0: bajaría.
1: Si hay algún accidente, cuéntenme, repórtenlo.
0: ¿Para qué?
1: ¿Cómo sigue la movilidad en esta noche? Mientras tanto, Rafa Pérez.
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2: Hola, Cristian. Buenas noches. ¿Cómo estás, papi? Con tu amor platónico.
1: Que la jeta, Beto.

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1: A ver qué dice la móvil de Caracol Radio. Hay informe de movilidad a la gente que está en Gironchas, póngale cuidado, a ver.
2: Bueno, Cristian, informe de movilidad de la móvil de Caracol Radio. Hay una tractomula varada en el retorno de Centro Abastos.
1: Okay.
2: ¡Qué congestión tan increíble! Entonces, sugerencia, los que vengan del sur, de Girona hacia el Café Madrid, les toca quedar por arriba, por Bucaramanga, porque la gente espera pasar por el retorno de Centro Abastos y hay una congestión.
1: ¿En serio?
2: Que llega hasta la bomba que hay antes de llegar al antiguo Wonder, en sentido sur-norte. Ojo, tractomula varada en el retorno de Centro Abastos y esa es la que está haciendo la congestión en sentido sur-norte.
1: Ah, esa es la que tiene ahí la tranconera ahí. Ah, la gente que estaba preguntando en Gironchas cómo era la vuelta, ahí está.
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1: Pasado mañana, familia, pasado mañana, camiseta de la serie, la que usted quiera, la amarilla, la retro, la azul, la blanca, en nuestro live, en nuestras redes sociales, en arroba Tropi Bucaramanga. Me dicen hola, buenas noches, saludo para la gente de Guapotá. Hola, mis amigos de Guapotá.
3: 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Y señores, bajando hay una tranconera en la más berraca. En cambio, subiendo, pues también.
1: También. Subiendo y bajando, sí. Bueno, listo.
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1: Todo desde mañana leyendo el Salmo 91 para la Selección Colombia. Echando el rezo, la oración de San Gabriel el Arcángel. Me estaban diciendo por acá también. Yo les hago caso, yo escucho todos los que ustedes me dicen. Todos en contra del chamán de Ghana, el chamán de Ghana, todos en contra del brujo.
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1: Aliste el escapulario, aliste la velita, aliste también la laminita del niño Dios también. Jugando ahorita Estados Unidos frente a Bosnia y se están dando zapatos, se están peleando, están dando jepata ahí ellos.
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4: El trancón en Chimitá es porque en toda la subida donde empieza a subir la 45 para Campo Hermoso, un carro Renault Sandero color gris se chocó con la mula y ese es el verguero que tiene.
1: ¿El qué? ¿El qué? ¿El qué? Van a decir que la gente grosera en esta emisora no respeta, ¿no? Saludo para todos los conductores y la gente que va para la casa. Gracias por la sintonía. Los que van en el transporte público, en los buses, busetas, colectivos, en el Piratan Boy, gótico, Piratan Boy.
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1: Aquí estoy para escucharlo en esa noche, 317-880-1840.
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1: Dicen Colombia gana 1-0. Colombia gana, le gana a Ghana 1-0. ¿Listo? Apúnteme el marcador de una. Y la invitación está hecha para que pasado mañana, 7 de la noche, me acompañen. Voy a estar en el Centro Comercial Parque Caracolí. Se puede llegar desde las 7 de la noche si quiere. Llegue al Centro Comercial Parque Caracolí.
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1: Ah, sí, no se dice pirata, por favor. Respete, mono, hágame el favor. Se dice saludo para todos los Jack Sparrow. Saludo para todos los Jack Sparrow. A mí la otra vez me dijeron, es que usted anda en un perla negra.
5: La oración también que es contra los enemigos es el Salmo 35.
1: Ajá.
5: Coger ese chamán y darle duro con esa oración, duro, el igual. Salmo 35. Y de verdad, nosotros todos los colombianos,
1: claro, hay que orar.
5: Somos muy, oramos mucho. Nosotros los colombianos oramos mucho.
1: Claro.
5: Y de verdad, seguir orando por nuestra Colombia y por el mundo entero.
1: Sí, señora.
5: Porque los colombianos somos muy rezanderos.
1: Eso sí, señor. ¿El 35 fue el que me dijo ahí? Saludos para todos los Jack Sparrow.

0: Mandamos la foto de unas tijeras. Unas tijeras, la cruz, el escapulario, la sal. Pero es que el man es chamán, no es vampiro. El man es chamán, el man no es vampiro.
1: Tranquilos, tranquilos, que aquí tenemos a la bruja Dioselina en Colombia.
0: La jeta, ay.
2: Salmo 35, hay que seguir diciéndolo, seguir.
0: Está recha la 22, me dice Omar, está recha la 22, ¿por qué? Saludo para doña Clementina, ¿cómo le va? Saludo para mi mujer Sandra Milena Jiménez en Girón, Villa Carolina 1 de parte. Ah, para el marcador 3-1, gana Colombia, gracias. 3-1, gana Colombia el viernes.
3: Oiga, ya es parro, póngale cuidado. Lo que Colombia tiene es que salir es con ánimo, con ganas, con alegría, con a jugar la camiseta. Esos paputes rezos pueden rezar todos, pero ¿qué? Ellos salen todos perezosos a jugar.
0: No, los que salen bien. ¿Ah? Ellos salen bien.
3: ¿Eso qué cuento de chamán en 18 cuartos?
0: Pero es que...
3: esa va a ser la excusa ahora si llegan a perder.
0: No, pues póngale, es que ya estaba el chamán ese que está haciendo los rezos que contra James y contra Lucho. Y ya tienes que los matachos ahí con el alfiler. Pues toca uno acá también ayudarles ahí, echarlo de la oradita por ellos para que los... papito Dios los proteja, ¿no? Y que ellos hagan lo que ellos saben hacer.
4: No, bonito, eso con esos chamanes hay que tener de todo. Hasta los interiores y las pantaletas al revés, porque ellos si no quieren por una parte, si no quieren por lo terrenal, quieren por lo espiritual, por el aire, por la tierra y por los cuatro puntos cardinales. Uy. Entonces hay que meterle de todo.
0: Uy.
4: Y si quieren de todo, pues de todo hay que darles también. Se contrarrestan y se vuelven a joder otra vez. Y vamos a meterle la adoración de San Cipriano, a ver qué es lo que pasa.
0: A esto repitan conmigo, arran san san, guri, arran san san.
5: Al brujo ese toca echarle un 2.5 en la nariz y era que le quita la sopladera. No es más.
0: Todos conectados, todos preparados para el viernes.
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0: El viernes tenemos transmisión en vivo en las redes sociales, ahí en Facebook. Puede ser en Facebook, puede ser en Instagram o puede ser en TikTok. Vamos a hacer la transmisión en vivo desde las 6 de la mañana. Vamos a regalar camisetas de la selección, cualquiera de los cuatro modelos. La amarilla, la de las mariposas con la que están jugando ahorita. O la blanca, o la azul, o la amarilla retro, o la que le ganamos a Alemania. Ya están listas y ya está el video publicado en las redes sociales. Esas las vamos a rifar el viernes en la mañana a las 6. Las personas que se ganen la camiseta ese día vienen y la reclaman de una para que la estrenen en la noche en el partido. Y tendremos Tropigol Mundialista en el Centro Comercial Parque Caracolí. Usted puede ir con toda la familia, puede ir con sus niños, no hay ningún problema. Sillas y todo, absolutamente todo. Tendremos narración en vivo. Así que todo está preparado y más que viernes, papá. Y llegó la prima sí me quiere. La prima sí. Ay, a poner a...
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0: Llegó la prima.
7: Muy buenas noches, yo escucho Tropicana 95.7, la más bacana.
0: Señor.
7: Estoy aquí en el poblado de Girón desde las 12 del día, que mi señora está comprando un par de sandalias.
0: ¿Y nada todavía?
7: Y todavía no las ha comprado. Estoy parqueado aquí, movilidad aquí en este momento a las 7 de la noche, 8 sobre 10. Para el partido tenemos a nuestro Padre Celestial que nos cubre con un precioso manto y nos lleva bajo la sombra de él, la sombra del omnipotente. Y vamos a ganar con la sombra del omnipotente, bajo tus alas, bajo tu sombra.
0: Amén.
7: Vamos a ganar.
0: Amén.
7: Un 3-1,
0: amén,
7: ganando nosotros los colombianos. Gracias a Dios que ya ganamos y con el tigre vamos adelante.
0: Dígale a su mujer que si de aquí a las 12, dígale que ya deje así, que se vaya descalza para la casa. Yo...
8: Cristian, no coman de chamanes, aquí tengo un compañero que la da de chamán, pero supuestamente le reza al chamán y salió en bicicleta y se tumbó tres dientes. Como raro.
7: Vienen a asustarnos a nosotros los de Gana con brujos y nosotros tenemos la bruja de Yoselina, mira.

0: Saludos para Wilson Ayala en Villa Carolina. 2-1, gana Colombia. Me escriben por acá, gracias. Así que 0-0 el partido de Estados Unidos contra Bosnia. Bosnia. ¿A quién va a pasar?
1: Que me saliera a mí.
0: ¿Quién va a pasar?
1: Ay, yo quisiera que me saliera a mí.
0: ¡A la bruja!

0: Después se lo fijaron a 5.7, la más bacana. Cristian, te vengo a saludar, que tú eres el gato mío.
1: Porquería inmunda esa. Me sano ya. Váyase con sus rosconerías para otro lado, ¿no?

0: Ay, amiga, voy a recibir el consejo tuyo.
1: ¿Qué es, amiga?
0: Que para ayudar a la cuestión de los hechizos, vamos a mirar si agarramos una buena palanca con la brujería. Vamos a llamar al profesor Sutatán para que nos bendiga el gallo y ayudemos a la decisión Colombia. Al llegar a Colombia, peluqueada gratis, amor. Yo sabes que para ti, como sea la cuestión, no somos los de arriba abajo.
1: Yo no entiendo. ¿Cómo tienen tiempo de mandar esas porquerías de audio? No, yo pensé que...
2: Los de Ghana tienen un grito de brujería, pero tranquilos que nosotros los colombianos tenemos un grito de esperanza. Gómez.
1: A 0-0 Estados Unidos, Bosnia. Vamos a ver si viene el gol. Dios santo. Soy centurión de la noche.
3: Disculpa, amiga, ¿qué número de buceta es?
1: 7 de la noche con 21 minutos. Me quedo con ustedes hasta las 8 de la noche, unos 40 minuticos más. 39, 30 minutos más. Aprovechen para reportar sintonía. Disfrutando esta noche de miércoles. Mañana nuevamente pueden llevar sus donaciones. Ahí a la plazoleta de la alcaldía de Bucaramanga. Seguimos porque somos Venezuela. Muchas personas quedaron pendientes de llevar las donaciones. Nos pidieron muy amablemente el favor que si mañana podíamos recibirlas. Habló con toda la gente de la Administración de Desarrollo Social. De, bueno, con los que tocó hablar, pedir el permiso, dijeron que sí. Porque iba a salir ya el camionado de las 10 toneladas y un poquitico más que se recibió hoy. Pero se van a recibir el resto de ayudas mañana, las que hacen falta, los que hacen falta, los empresarios y la gente que quería llevar su donación mañana, lo van a poder hacer de las 7, 8 de la mañana. Ahí está habilitado el punto nuevamente. Estaremos con Howard, con Vivi, en la alcaldía de Bucaramanga. Así que estén pendientes para que nos acompañen.
4: Cristian, ¿cómo sería Esperanza Gómez cantando el himno?
1: ¿Cómo sería?
2: Los que están contentos son hinchas del Nacional, ¿no?
1: ¿Por qué?
2: Porque la insignia de Ghana es el negro del WhatsApp.
1: ¿Por qué?

0: la tanguita, la de la tanguita, la de los calzones rojos.
1: La de la tanguita roja, la de la tanguita roja, la de la tanguita.
0: A media hora del partido y nada, no hay goles. Estados Unidos, Bosnia, no hay nada, nada. ¿Qué pasó, Lili? Apérenme por aquí. Ahora sí, ahora sí.
2: Bonito, les voy a una cosa. La mejor arma que puede tener el ser humano es la oración.
0: Sí, claro, se lo he dicho, es verdad.
2: Para combatir, por decir, en este caso, cosas de brujería, hechicería, de chamanes, para ustedes contar cualquier cosa que sea esotéricamente espiritual.
0: Sí, claro.
2: Es la oración. Bien sea en salmos, bien sea la oración, que de repente usted se sepa. Esa es la mejor manera, la oración.
0: ¿Usted cuál me recomienda, Liliana? Recomiéndeme alguna.

Estados Unidos había hecho gol, pero ¿fue anulado o es gol? Ah, hermano, lo anularon. ¿Sí lo anularon o no lo anularon? Porque es que quiero cantar el gol, si sí o si no hay... Anulado el gol de Estados Unidos. ¡Yuca! Nos robaron el partido como a nosotros, porquería.

0: Hola, hola, hola, Cristian, Cristian, la 27 de Norte Sur, un 2 de 10. 2 de 10.
1: ¿Todavía hasta ahora?
0: La más bacana tropical. Oiga, ¿por qué no cambian los premios? Pongan unos secadores y unos cepillos.
1: ¿Qué, qué? Claro. Todavía hasta ahora hay trancón por la 27. Salgo a las 8 y toca hacer coleto para Piedecuesta, ¿no?
2: El Salmo 35 y el 83 son salmos para contrarrestar cualquier brujería, hechicería, cualquier chamán, vela, velón, sirio, lámpara que tengan prendida, o que quieran hacer, o que estén haciendo, para que se le retorne y se le devuelva a la persona que lo quiran hacer o lo esté utilizando.
1: Vea, usted sí, ella, yo siento que ella sí sabe, para mí que ella sí sabe cómo es la vaina. ¿Sí o no? ¿Sí o no?
3: Hola, Cristian, buenas noches. Para mandarle un saludo a Gabriela, Isabela y a Sandra. Y porfa, me pone una canción ahí, el chino de los mandados.
1: El chino de los mandados.
3: Buenas noches.
1: Listo, papá.

0: 7 de la noche con 34 minutos. 7:34.
1: Salud por otro.
2: Cristian, ¿será que el chamán no le puede hacer más bien la vuelta a los alférez que están ahí en la calleja, mano? Es que retén y a oscuras escondidos. Nah, ¿qué estamos haciendo?
0: ¿En serio están escondidos ahí? Oiga, qué peligro, ¿no?
3: Oiga, Cristian, a todas estas, qué pena que era que no estaba por acá, estaba perdido, pero ¿qué pasó con el producido de la peluquería? ¿Que no me volvió a mandar el dinero? ¿Qué pasó?
0: ¿Qué le importa? ¿Vas a... Uno, la vaina, para pie de cuesta está 4 de 10. Mejor aún no salgas, me dice. Gracias, Yolis. Gracias. Aunque todavía, no, Muriel todavía no me deja salir, estoy acá casi. A usted le queda un cupo para pie de cuesta, a mí me quedan 4. Y yo...

0: es que le dan un esto auxilio de transporte. Cuando a esta hora sale, le dan 40 para la carrera y se va en colectivo. Uy, no, mucho tacaño. Y fuera de eso, no entrega lo de la peluquería. Está llenando mucha plata para el colchón.
1: Papi, hay que ahorrar, hay que ahorrar.
2: Cristian, ¿usted que está cobrando 3.500 de Bucaramanga, Piedecuesta?
1: Mire, estoy dañando el negocio, el Jack Sparrow, Perla Negra. ¡Wow!

0: Colombia. ¡Vamos, Tropicana! ¡Arriba mi selección!
1: ¡Te queremos, Colombia! ¡Te queremos!

0: Oh, por fin, por fin, ahora sí. Pensé que me iba a ir sin cantar ningún gol entre Estados Unidos y Bosnia. ¡Gol, gol, gol! ¡Este es un golazo!
1: ¡Cántalo, Tropicana! ¡Qué golazo!
0: Gol esa noche, gol esa noche. Acabando el primer tiempo. Gol de Estados Unidos. Primer gol de Estados Unidos frente a Bosnia. Si el partido llegara a quedar así, pasaría a Estados Unidos a la siguiente fase del Mundial. 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
0: Dieron 5 minutos más.

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0: Termina el primer tiempo, señoras y señores. El primer tiempo termina.
1: Disfrutar de los nietos que...
0: Se acaba el primer tiempo ya entre Estados Unidos. Estados Unidos y Bosnia ganando Estados Unidos 1-0. Esperemos el segundo tiempo a ver cómo les va, familia. ¡Feliz noche! ¡Feliz noche!

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1: Pero resulta que hoy no estoy solo. Sigue mi pana, sigue mi brother. Me ha dicho, caballito, mi brother, hoy tengo mucha información que me va a hacer la competencia con las hembritas. Yo le dije, papi, quédese quieto, cójala suave, póngase colorete, póngase pinturita. Y ya tenemos desde Bogotá a mi hermanito Andresillo. ¿Cómo está la película, papi?
2: Eso, caballito, papi, ¿cómo vas? ¿Todo bien o no? Bueno, saludos a todos.
1: Al peluche, papi, cuéntemelo todo. ¿Cómo anda la película en Bogotá?
2: Papi, excelente, mucho frío, mucho calor, el clima es cambiante.
1: Cuidado que se le va a coger la otra vaina, ¿oyó?
2: Papi, no, ojo con eso, ojo con eso, ojo con eso.
1: Papi, no hay nada mejor que para el frío que un guarito.
2: Sí.
1: ¿Va para eso o no va para esa?
2: Siempre funciona el guarito, siempre.
1: Papi, el que tenga miedo a morir, que no nada que hacer.
2: Si es guaro, déjeme ahí. Eso es lo mío, eso va.
1: Ah, bueno, esa es la película. Bueno, hermano mío, y a esta hora también saludamos a lo más lindo, lo más auténtico que hay en la radio en Colombia. Como ella sola. Señoras y señores, con ustedes, para mí es un tremendo placer saludarla y decirles que desde la montaña llega ella.
2: ¿Eso?
1: La mamá de los 14 para lo mío, aquí está, Karina Uribe, mamacita preciosa y deliciosa, carajo. ¿Cómo estás, bebé? Ahí está, ¿viste?
2: Cari, suéltala. O sea,
1: tú te puedes dar cuenta de esa vaina. Ah, entonces ahora ella sale. Buenas, buenas.
2: Cuando ella quiera.
1: Sí, cuando ella quiera. Normal. Ah, pero es que yo también me pongo. Oh, yo parezco pendejo.
2: De pronto ella dice: es que yo no necesito presentación.
1: A mí yo me pongo en eso.
2: De pronto es que ella dice: no necesito presentación.
1: No, y también puede ser así, pero bueno, hoy fue la última vez que yo la presento de aquí de corazón, porque yo ya la presento de corazón, pero bueno, qué barbaridad, qué locura. Entonces salí que, aquí estoy. ¿Será o no está? Vea, ¿será que está o no está? Vamos a ver,
2: esperemos a ver.
1: ¿Será que Karinita está o no está? ¿Karinita vino o no vino? ¿Será que vino Karinita o no vino Karinita? Bueno, entre otras cosas, mientras que Karina viene, saludamos a nuestros hermanos que están por los lados de Cúcuta, por los lados de Bucaramanga, la gente en Bogotá, en Cundinamarca, nuestra gente en Antioquia, Medellín, la gente en Cartagena, en toda Bolívar, nuestros hermanos en Montería, Córdoba, Sincelejo, Sucre, la gente que también nos sintoniza en Cali. Ay, la Sultana del Valle, hermosa Cali como siempre. La gente en Popayán, nuestros hermanos que nos sintonizan en los Llanos Orientales. Un abrazo para todos ustedes. Gracias por estar, gracias por disfrutar a que no me duermo de Tropicana. Bueno, han pasado tantas cosas, pero resulta también que hay vainas que yo no entiendo. Cosas que uno las ve en redes sociales y dice, ah, pero ¿por qué? En medio de tanta tragedia, porque en medio de tanta vaina siempre quieren como sacarle provecho. De eso vamos a estar hablando también.
2: Así
1: con
2: es.
1: Los oyentes, con nuestra gente que nos ve en TikTok. Y por supuesto, con cosas del día a día que también nos afectan a nosotros los colombianos. Entonces,
2: tema económico,
1: la información la que tenemos, viejo Andresiño.
2: Tema económico.
1: Que prepárese, porque ya estamos esperando a lo más lindo. ¿Cuándo llegará ella? ¿Llega o no llega? Bueno, en fin. Hermano mío, ¿qué tal si recibimos a los oyentes de una ya a nuestra gente que nos sintoniza por allá por Cali? Yo quiero saber si la gente de Cali está activa. A ver si nos mandan notica de voz, a ver si de pronto dicen, aquí estoy yo, manito arriba también. Ahí estamos en el TikTok, Tropicana Colombia. En YouTube también estamos como Tropicana Colombia, para que dejen su mensajito. Si alguien también está de cumpleaños, lo saludamos. Si alguien, no sé, de pronto quiere pedirle la mano a alguien. Si de pronto usted está caído porque lo cogieron con las manos en la masa y en otro lado también, usted no se preocupe, nos dice, hey, yo necesito que ustedes me arreglen con mi esposa, con mi esposo, porque le embarré, porque metí las de caminar y otra vaina también. No se preocupe, nosotros aquí también la ayudamos. Si está enchicharronado, si está en problema, o si tiene un chicharrón grasoso y peludo, usted no se preocupe, que Andrés es el doctor corazón y él va para esa, ¿no, papi?
2: De una, yo estoy ahí. Ustedes saben que yo estoy aquí para meterle lo que sea, baby.
1: Uy, ¿cómo? ¿Cómo así que le va a meter lo que sea, hombre?
2: A ver, por acá.
1: Qué locura.
2: Ey, y saluda a Maluma.
1: De una. Oye, Malumita, papi, ¿cómo te va? ¿Cómo está la película, viejo Malu?
3: Te tengo una sorpresa, caballito.
1: No. Ya Pila. Vienes tú con tu sorpresa.
3: Pela el ojo.
1: A ver. Muéstralo, ¿eh? ¡Oh! ¡Si ya tiene cámara el Malu!
3: Estamos full. Sí,
2: estamos
3: señor.
2: En esas.
1: ¿Estamos barro de presupuesto o no? No,
3: hombre, estamos... Pero...
2: De practicante, sí.
3: Ah, bueno, eso sí.
1: No. El man es firme. Me dicen él es firme atrás, ¿no?
3: ¿Cómo así que atrás? No, atrás
1: no. No, un man firme adelante. Como... Un man bacano, un man firme, ¿no, Malu?
3: Firme, sin adelante, atrás no.
1: Lo importante es que usted es firme. Hombre, qué vaina, qué locura. Bueno, también saludamos, dice, hola desde Aracataca, saludos a mi hija Dana Zoe Navarro, un beso y un abrazo para ella, desde Aracataca, Magdalena. Ustedes saben que Aracataca es la tierra del Nobel colombiano Gabriel García Márquez.
2: Así es.
3: Aracataca,
1: ellos le dicen Cataca, taca. Y ustedes saben que también nosotros tenemos un compañero que está allá, ¿no?
2: Ah, sí, ¿quién es?
1: Claro, Neido, pregúntale dónde es para que tú veas.
2: Ah, ok,
3: Neido,
2: ok.
3: Neido es de Aracataca.
1: El Neido es de Aracataca, Magdalena.
3: ¿Y cómo se les dice a los de Aracataca? ¿Cómo se les dice a los de Aracataca?
2: ¿Aracateños? ¿Aracatacateños?
1: ¿Cataqueños? ¿Será? No sé. Pregúntale ya a GPT, pues, que lo sabe todo. Dice, hey, caballito, saludos, bendiciones, un abrazo. Se les dice cataqueros. Me dicen, hey, nosotros somos cataqueros. La gente de Aracataca se le dice cataqueros. Las cataqueras y los cataqueros.
2: Ahí está, papi.
1: El maestro Rafa Narváez me dice, se les dice cataqueros, hombre. Bueno, un abrazo para toda la gente de Aracataca Magdalena, un fuerte abrazo también para los que nos sintonizan en Santa Marta, entre otras cosas, Rafa es de Santa Marta, la gente de Cali, Pablo Muñoz y toda su gente. Bueno, ¿está la señorita Karina o no?
2: Nada,
1: ¿Karina
2: nada,
1: vino o no vino?
2: Nada que aparece.
1: No, ahí entonces, vea, para la próxima semana Karina me la hacen el favor y me le ponen un GPS. sale Rafa y me dice que hey, allá los cataqueros es donde comían burras mis hermanos. No, hombre, no. Karina, ya me está llamando. ¿Qué pasará con Karina Uribe? Vamos a llamarla a ver qué sucede con ella. A ver.
4: Hola.
1: Ajá, Karina, ¿qué te pasa?
4: Ay, no, qué rabia.
1: ¿Dónde andas metida tú, Karina? ¿Qué está pasando?
4: Estoy casi
1: mirando. No, y entre otras vainas también cambian de internet, ¿oíste? Tiene un internet bastante humilde.
4: Bueno, aquí no, me, pero usted, ¿por qué era así?
2: Aquí me dicen que la culpable es Karina.
4: Bueno, deme para el plancito.
1: ¿Te está hablando Andrés?
4: Pues no sé.
2: Me están diciendo aquí que desconectaste todo por allá, hiciste un desastre.
4: A ver, espere, un momento. ¿Qué dice Andrés? Hola, Andrés, ¿cómo estás?
2: ¿Cómo estás? Buenas noches, Karina, ¿cómo vas?
4: Bien, ¿y tú? Buenas noches, ¿cómo te va?
2: No, ve, mira que me dicen que el problema es allá, que tú tienes ahí un desastre y nada que te conectas por eso.
4: ¿Qué desastre? ¿Ahorita no es este? Ay, ahorita pues, yo lo tengo muy bien y bonito.
1: Bueno, de eso no me queda la más mínima duda, pero, ajá.
4: Andrés, debe hundirle ahí el botoncito.
1: Mi amor, pero ven acá, yo te hago una pregunta, ¿sí te enclavijaron bien o no?
4: Mi amor, estoy súper bien enclavijada. No, pero estoy bien enclavijada.
1: Súper bien que no te escuchamos.
4: ¿Pero por qué no me escuchas? Yo no aquí sé. Lo tengo al lado. ¿Ah?
1: No, nada que hacer contigo. Oye, Cari.
4: Dime, mi amor.
1: Bueno, mientras que tú solucionas el problemilla, ajá, vamos a comenzar a hablar de una, a ver qué dicen los oyentes.
2: De una.
1: Tú tenías algo preparado por ahí, ¿no? Ay,
4: amor, es que le voy a decir una cosa sinceramente.
1: ¿Qué pasó?
4: Todo lo que ha pasado por estos días, todo lo que se ha revoloteado, teniendo que ver con la política, que con el fútbol, que con los amores, ajá, que con esto y lo otro. O sea, nos tiene con un dolor de cabeza que le digo yo sinceramente, no, ni cuadra,
1: mi
4: ni
1: amor,
4: cuadra.
1: O sea, que el dolor de cabeza ese que tiene no se te quita ni con una chicha de acetaminofén.
4: No, amor, con nada, ¿con qué me lo va a quitar?
1: No, con algo se tiene que quitar.
4: Me escucho, ¿sabe qué? Me escucho como, no me quito así como tan chévere, como así, como hola, como así de mentiras, como si estuviéramos, no sé, escondidos.
1: Ya vienes tú con tu cuento. Te voy a poner a rezar el Padre Nuestro, ¿viste? Bueno, y entonces.
4: El Padre Nuestro.
1: Ajá, para que te arrodille. Pero bueno, ya.
4: No, necio.
1: Bueno, ya. ¿Qué era lo que ibas a decir, hombre?
4: Oiga, no. ¿Cómo les parece que según el Banco de la República subieron un porcentaje como a los precios, al dinero hoy día, entonces para todo el comercio en Colombia, entonces se va a empezar a perjudicar un poquito como las ventas, ¿cierto? Entonces, por ejemplo, los que tienen deudas, amores, se les va a subir esa cuota,
1: esa tasa
4: de interés.
1: Yo estoy pagando mi motico, o sea que la tasa de interés ahora se me va a subir.
4: Se le va a subir, mi vida, se le va a subir bastantico.
1: ¿Cómo va a ser posible, o sea, entonces?
4: Si usted tiene, digamos, una deuda a varios años, lo que pagaría a esos años se le va a incrementar entonces más del 12%. O sea que si usted está pensando en sacar por ahí una tarjeta de crédito, en sacar una deuda,
1: un crédito hipotecario,
4: un crédito hipotecario, pues póngase pilas, mi amor, porque se va a complicar la vaina. Eso va a subir. No sé por qué lo van a subir, no sé también qué desean hacer, si de pronto recolectar un poquito más de dinero para que beneficie de una u otra manera a los bancos. Pero, amores, yo no sé, yo creo que eso es complicadito hoy día.
1: Uf, eso que me acabaste de decir con el tema de los créditos hipotecarios, los créditos de libre inversión, que el tema de las personas que están pagando su vivienda, vehículo, motocicleta, o sea, nos van a afectar directamente el bolsillo, ¿no? O sea, nos van a tocar nuestro pecunio. Ay, entonces.
4: Mi amor, se va a poner usted las pilas, ya no va a poder conseguir, es nada, qué rabia. ¿Ah?
2: Pero ahora, ¿cómo funciona eso? Porque, bueno,
1: está, viejo Andresito, como complicado, ¿no? Cógeme ese trompo con la uña.
2: Papi, no, yo les iba a preguntar porque es que cada cosa es complicada y aparte del Banco de la República también hay una vaina y es que cada banco tiene sus propios porcentajes de intereses, ¿no? Eso, el tema mensual, anual. Pero ahora, ¿cómo se le puede explicar a la gente todo este tema de que se le va a subir la tasa de interés y la baja y la sube? ¿Cómo es la vaina?
4: Mira lo que dice exactamente. Desde el 1 de julio de 2026, sí, la tasa de interés de intervención sube al 12%. ¿Que por qué lo hicieron? El argumento, pues, dijo que era por la inflación, que sigue siendo, pues, dolor de cabeza en muchos lados, muy difícil de controlar. Entonces, quieren de una u otra manera ponernos ahí, entonces, ese poquito de dinero de más en todas las deudas.
1: Hijo de madre, bueno, ¿será que la gente qué dirá de esta vaina?
2: Ahora, según
1: la
2: esto...
1: La gente qué dirá de... Bueno, pero...
2: Según pero, esto...
1: Algún beneficio para nuestra gente, para nosotros no hay, ¿cierto?
4: Dice,
1: o sea, no hay beneficios para nada.
4: Dice, los créditos de consumo, vivienda y tarjetas de crédito se van a poner súper caros.
1: O sea que es mejor no tomar ningún tipo de préstamos, de créditos,
2: por
1: ni
2: ahora
1: las tarjetas, ¿no?
4: Yo creo que será volver al colchoncito, mi amor, debajo del colchón, guarde las cosas.
1: Hijo de madre, ¿qué dirá nuestra gente en Colombia? ¿Qué dirá nuestra gente que tiene esos créditos, que tiene esas deuditas ahí y que ahora, en este 1 de julio para adelante, cuando le llegue la cuota, se le va a incrementar?
4: Virgen Santísima.
1: Hijo de madre.
4: Vea, ¿qué hacemos en ese tipo de casos, muchachos?
1: No, vamos a preguntar a la gente. La voz del pueblo es la voz de Dios, nada que hacer. Pero
4: que manden notica de voz, que manden notica.
1: No, pero de verdad
4: ya
1: sí
4: me van
1: preocupa
4: a organizar por acá.
1: Pero de verdad sí me preocupa porque, en serio, o sea, yo tengo mi crédito, mi brother, yo estoy pagando unas cuestiones ahí.
2: Claro.
1: Y esto lo que está diciendo Karina, es complejo, complicado, papi.
2: O sea, que además que no es fácil de entender también, ¿no, caballito? No es como que, yo tengo dos manzanas y le quito, sí, una manzana y me queda una manzana. Es más complejo de lo que uno piensa. Y a veces uno no mira eso, ¿no? Ni la tasa de interés, ni que el Banco de la República baja precios o sube precios. Y uno va metiéndole al crédito, metiéndole a la moto, saque televisores, saque equipo de sonido. Y después, papi, cuando le toque pagar, ahí están las dudas.
1: Bueno, ¿qué opinan los oyentes en Colombia? Mientras que Karina se conecta, yo voy a tomar este Tropi WhatsApp mientras que Karina se conecta. Ya después enviamos las notas de voz al Tropi WhatsApp que nosotros tenemos habilitado. 300-356-5627. Si quieres opinar, si quieres decir algo al respecto con este tema que nos acaba de decir Karina, que le van a subir el 12% a todo esto. A ver, ¿qué opinan los oyentes en Colombia? ¿Cómo les cae? ¿Como anillo al dedo o como una trompa en ojo tuerto? Tropicana.
5: Sigan votando por el Tigre, sigan votando firme por la patria.
1: ¿Qué dicen los oyentes? A ver, 300-356-5627. Dígalo de una, cuéntelo de una, no se quede callado.
6: Bueno, para mí, firme por la patria.
1: Andresito, ¿tú también estás firme o no?
2: Yo estoy acá, es firme cuna que no me duermo. Yo sí soy firme, papá. Hasta donde me toque.
1: Me cae la abuela el que se duerma. Tropicana.
7: Hey, papi, ¿qué querían? No querían ponerle la raya al Tigre. Ahí está la raya del Tigre. Ahora te va a empezar a subir todo. Servicio militar obligatorio para tus hijos.
1: Epa.
7: Todo lo que no querías para tus hijos ahora se va a empezar a mover con la raya del Tigre que le pusieron.
1: ¿Qué dicen los oyentes en Colombia? No se quede callado. 300-356-5627. Si usted va en su vehículo, pare un momentico, mande su nota de voz y nos cuenta. A ver qué opinan ustedes al respecto de esta noticia que nos acaba de dar Karina. Esto ya lo anunciaron y esto va porque va. Es un tema, como lo decía Andresiño, es bastante complejo de entenderlo. Pero bueno, dicen que es necesario. ¿Será necesario? Tropicana.
8: Los que se derrocharon la plata en el gobierno este de Petro, ahora los más pendejos son los que tenemos que pagar esa vaina, no joda.
1: ¿Qué dicen los oyentes? Ese no joda, papi, le salió del alma, no joda.
2: Sí.
1: Más oyentes, 300-356-5627 en toda Colombia, pueden conectarse, enviar su nota de voz a nuestro Tropi WhatsApp, mientras que Karina se conecta. Vamos a recibir todas las notas de voz al 300-356-5627. 823, Tropicana, buenas noches, dímelo de una.
9: Oye, pero ¿cuál firme con la patria? Si el Tigre todavía no se ha subido, mi hermano, el Tigre se sube en agosto. El que está comandando todavía es Petro. Es la ignorancia, mi hermano. El que está comandando todavía es Petro. Ya, el que no ha bajado la gasolina todavía, ese es el que está comandando. La subió y supuestamente en un año la iba a bajar y todavía están esperando. Que sigan esperando.
1: Listo, pa. Un abrazo. Gracias por la sintonía. ¿Qué dicen los oyentes? Hola, Tropicana.
10: Tropicana, buenas noches. Firme por la patria.
1: 8:24 minutos. La emisora va bacana, Tropicana. Aquí estamos en A Que No Me Duermo. Comenzando este miércoles, ombligo de semana. Y bueno, también muchas cosas han surgido, muchas cosas han pasado con respecto a nuestros hermanos venezolanos que seguimos viendo, Andrés.
2: Así es.
1: Lo que ha dejado esta tragedia, ¿no? Muchas personas damnificadas, muchas personas también durmiendo en los andenes, con miedo todavía, temblando, muchas réplicas. Y a lo que yo quiero ir, a lo que yo quiero tocar, es algo bastante complejo, porque resulta que están en el ojo del huracán.
2: Sí, señor.
1: Muchos creadores de contenido, influenciadores, la prensa les ha dicho, ustedes son unos oportunistas. ¿Por qué? Porque resulta que mientras están quitando escombros, mientras están llevando agua, mientras están llevando ropa, mientras están llevando comida, ellos están monetizando en sus redes sociales. Entonces muchos les dicen, hey, lo que hace tu mano derecha que no lo sepa tu mano izquierda.
2: Así es.
1: Entonces si tú quieres ayudar, hazlo de verdad. Pero entonces resulta que ellos también dicen, hey, pero si yo quiero ayudar de mi bolsillo, tengo que mostrar algo porque con esas reproducciones, pues a mí me pagan y yo de allí saco el tema para invertir, o bueno, invertir no, pues para ayudar. Saco de mi dinero, de lo que me pagan, para ayudar en cuanto a alimentos, en cuanto a ropa, víveres y demás. Entonces es un tema bastante, bastante espinoso. Y quisiéramos saber qué opina la gente en Colombia con respecto a esto, Andrés, porque para muchos esto está dividido.
2: Sí.
1: Para muchos dicen, hey, los aplauden, qué bacano que estás haciendo esto, haces más que el gobierno. Pero hay otros que los tachan y los tildan de oportunistas. Al respecto,
2: mira,
1: ¿qué tienes que decir?
2: Mira, caballito, que yo vi una noticia que tiene que ver con un influencer que se llama Gian Piero Fusco. No sé si lo reconoces. Es un influencer que el hombre es reconocido porque hace de pronto mucho ejercicio y el tipo siempre se la pasa sin camisa. Digamos que hace este tipo de...
1: ¡Epa! Ese mismo.
2: De contenido.
1: Ese mismo.
2: Entonces se lo estaban criticando mucho porque el hombre se va con un mazo, así con su performance de influencer, que es sin camisa, poquita ropa. Entonces la gente lo ha empezado a criticar diciéndole, hey, mano, si usted quiere colaborar, de verdad, vaya, hágalo de corazón. No por likes, no por comentarios, no por reproducciones, no porque al final usted se está ganando un dinero que pues tampoco va a llegar como ayuda. Y por otro lado, hay un rapero que pues el hombre decidió ponerse la 10 y papi, ponerse botas, overol, casquito, como debe ser, con seguridad, y allá apoyar sin tanta vaina, sin tanta cosa, sin tanta cámara, sin tanta red social. Y digamos que son dos caras de la moneda, donde uno pues lo aplauden de alguna manera porque lo vieron por ahí, el man no está publicando en ninguna parte, simplemente va y hace su trabajo porque es de la tierra venezolana y está pues colaborando con las personas que necesitan, dando como su granito de harina, sí, lo que él puede hacer para ayudar a las personas que realmente están pasando por un tema bien difícil en este momento. Y el otro, pues, por su parte, está como tirando mucha fotico, tirando mucho video, haciendo su performance de influencer, y pues uno dice, hey, mano, no es el momento para que usted se ponga en esas. Vaya, ayude a la gente que lo necesita, y si va a ayudar, ayude de verdad, de corazón.
1: Es correcto. A mí me parece súper bacano las personas que piensan así, pero hey, también es cierto, Andrés, que ¿de dónde sacan plata ellos?
2: No, claro. Ahora,
1: ¿De dónde les viene el dinero? O sea, ellos se están defendiendo de esa forma. Ellos dicen, hey, papi, o sea, tú me estás dando una batera a mí, tú me estás criticando porque yo estoy ayudando, pero yo estoy mostrando esto para el tema de las reproducciones.
2: Sí.
1: Y de eso a mí me van a pagar para yo poder comprar estos víveres, esta ropita, para yo poder ayudar a la gente. Entonces, de pronto, muchos no lo entienden, muchos no lo comprenden, y por eso todo esto está dividido.
2: Mira,
1: ¿qué
2: que
1: opinan los oyentes? También
2: mira que
1: sería bacano que ellos opinaran, ¿no?
2: Caballito, mira que esto lo podemos también aterrizar con el influencer que también estaba siendo funado, Camilo Cifuentes, ¿no? Que,
1: ah, sí.
2: Ahora, yo digo, no es que sea diferente, pero en este momento, como la situación es bien difícil, bien complicada, mire, van, según esto que estoy leyendo acá, más de 2.200 personas, pues ya las autoridades dijeron que por esta catástrofe se fueron, y no es un tema como para que uno esté, de pronto, de alguna manera, bobeando, voy a decirlo así, tirándosela de influencer para ganarse unos pesos. ¿De qué? Papi, ya ganaste con la gente un montón de dinero, pues retribúyele a esa, o sea, gente
1: ya te toca,
2: que te apoyó,
1: ya te toca sacarle,
2: claro,
1: tu
2: apóyalos también en este momento con lo que puedas, claro, con lo que puedas, pero ayuda de corazón y ya.
1: ¿Qué dicen los oyentes? 300-356-5627 al respecto de esta conducta. ¿Qué opinan ustedes? ¿Está bien? ¿Está mal? ¿No les parece? Si les parece, Tropicana, dígalo.
11: Claro, buenas noches. Ya, que yo opino que esa es la fuente de ingresos de ellos, es su labor. Hay muchos que hacen videos para recolectar dinero, para poder dar la ayuda. Y por más que sea, por ejemplo, yo le mando a influencer tal una cantidad X de dinero, él está haciendo un video demostrando de que el dinero que se le envió o que recolectó o de su trabajo haciendo videos, lo está gastando en ayudar.
1: Ok, gracias. Un abrazo, papi.
2: Son los oyentes, caballito.
1: Mi bro, creo que ya llegó Cari. ¿Será? A ver qué dice Karina, si ya está, no está, ya llegó, no llegó. Va por el Peñol. ¡Ya, Cari!
2: Va en carretera.
1: Nada.
2: Nada.
1: Dice que por Conrex. Nada. A ver. No. Bueno, mientras que Cari se los conecta, vamos a escuchar más oyentes al 300-356-5627. 300-356-5627. Hay un abrazo bien grande para toda la gente que se conecta a través de TikTok en arroba Tropicana Colombia y también en nuestro canal de YouTube Tropicana Colombia. Gracias por la sintonía, gracias por estar, gracias por apoyarnos y gracias por decirnos qué bacano, a que no me duermo de Tropicana.
12: Buenas noches, caballito. Listo. Difiero algo contigo. Aquellas personas como Tarzán, que es un payaso, porque es lo que está buscando, lo que decía el amigo tuyo, monetizar lo que él está
13: Buenas.
12: Haciendo.
13: Buenas.
2: Ahora sí.
12: Mano, si tú vas a usar tu imagen por tus seguidores para informar, para ayudar, no para monetizar. Ellos no necesitan ayuda de corazón, porque a Neutro nadie le está dando dinero, ni le está dando por like, ni nada, sino se puso la 10, como lo hizo el amigo. Como dice tu amigo, es para ayudar a la gente, como lo ha hecho Nacho, como lo han hecho las infinidades de artistas que están ahí ayudando e informando a través de sus canales, no para ganar like, ni para ganar dinero, ni para lucrarse. Porque si tú quieres ayudar, no lo vas a ayudar del mismo dinero que te están, que estás generando.
2: Van con el oyente.
12: Porque esa no es la idea. La idea es ayudar de corazón, hermano. No es para beneficiarte ni para lucrarte.
2: Mira, caballo, que el hombre tocó un tema muy importante y es el tema de la información. Porque más allá de los videos, de que estoy ayudando acá, un importante que de pronto los influencers que tienen tanto alcance para muchas personas digan, vean, lo que realmente necesitamos no es ropa, necesitamos medicina, necesitamos agua, necesitamos comida no perecedera, alimentos no perecederos. Como esa clase de información, que está chévere que ellos lo digan, porque tienen tanto alcance, y no salir de fantoche, sin camisa, lo que él siempre hace en sus redes, sino, hey, métele de verdad a la ayuda, que es tu tierra, que es tu pueblo, y de verdad ayuda a la gente. Ayuda a la gente sin buscar a nadie.
13: Sí, buenas.
1: ¡Ah, llegó yo!
2: ¡Por fin!
13: ¡No, Dios mío! ¡Qué es esto!
1: ¡Por fin, óyeme!
13: ¡Santo, líbranos, señor!
1: ¿En qué venías en Morrocoy, aquí?
13: No.
1: ¡Venía en Morrocoy, señores y señores!
13: ¡No, Dios mío!
1: ¡Tenía una orden de captura!
13: ¡Pero por Dios! ¿Qué pasó aquí?
1: ¡No, llegó Karina y esta vaina parece una plaza de mercado! ¡Venga, la llama!
13: ¡La pasera, la orden, los flotadores, los balones, las gafas! Los sombreros, las gorras, las cachuchas, las camisas, las pantuflas, las pantalonetas.
1: Y las pantaletas también.
13: Las pantaletas y las pataletas, mi amor. ¿Cómo están? ¿Qué más? ¿Cómo están?
1: Nada aquí, hablando de un chicharrón grasoso y peludo con los pelados de Venezuela, los influenciadores.
13: Ay, no hay más de uno, definitivamente, que le digo, pues, solamente por ganar seguidores y fama. De ahí para allá, que ayuden. Es más, lo que estorban, pues, sinceramente.
1: Pero ven acá, pero Cari, o sea, yo no lo estoy defendiendo, Karina, y también lo mismo que le dije a Andresiño, es que ellos están ayudando. Ya tienen un billete destinado a las ayudas.
2: Sí.
1: A veces también ellos cuadran con, porque esto también es así, esto es real. Con una empresa, con alguna empresa, se ponen una camisa de la empresa o dicen, bueno, aquí estamos con fulanito de tal, que es el dueño de esta empresa, vamos a dar no sé qué tantas cosas, están visualizando la empresa, montan esa vaina ahí, la gente lo ve y ellos perciben un dinerito con eso.
13: Le voy a decir una cosa, caballito.
1: Para poder invertir.
13: O sea, no, le voy a decir una cosa. Hay más de uno que tiene miedo de mandar donaciones, de apoyar, más de un ser humano, más de una persona del común, por miedo a que se le roben las cositas. Y hay muchos que dicen, venga, donen, venga, traigan, venga, llevan. Pero no, eso se lo dejan para ellos. Ey, no, amor, ¿cómo así? ¿A costa de qué? Por Dios. No, sinceramente,
1: o sea,
13: no.
1: O sea, yo no es que los esté defendiendo, pero no joda, de alguna forma, de algún lado, o sea, tienen que sacar el billete para seguir ayudando. O sea, de algún lado tienen que reventar el billetico para seguir ayudando. De pronto, lo que sí no me gusta... Hey, ustedes están viendo que hay gente que está debajo de los escombros todavía.
2: Claro.
1: Hay gente debajo de los escombros.
13: No están haciendo nada.
1: Papi, si tú vas a ayudar, o sea, solamente muestra cuando estás llevando la comida, la ropa, no sé, esa vaina, pero, o sea, de pronto subirte a una casa que se cayó, que fue derribada por el sismo y tal, yo creo que hasta allá no.
2: O sea, no, eso es lo que no decimos. Aguanta. Y no el tema de modelar, ¿no? Como que, ay, estoy aquí, estoy, ¿qué hago? ¿Qué trabajo?
1: No va.
2: Mira, el rapero que yo le digo que se llama Neutro Shorty, el tipo se fue.
1: ¿Y ese man por qué es que es famoso, papi?
2: Papi, el tipo es un gran rapero, freestyler.
1: ¿Qué canción canta él?
13: No, espera, y pregunta técnica, ¿es lindo o no?
2: Pues, así no te
13: puedo hablar.
1: A nosotros que nos interesa que sea bonito, sea más.
13: ¿Cómo que les interesa mucho? Eso va
1: porque
13: mucho.
1: No, claro. A mí no me interesa un más bonito. A mí me interesa
13: porque
1: que el man
13: si
1: ayude.
13: Si es lindo, si lo conozco más.
2: Bueno,
13: pero bueno. Obvio.
2: Bueno, el tipo es famoso porque en algún momento hizo una sesión con Bizarrap, un productor supremamente famoso.
1: Sí, es famoso el man.
2: La sesión número 21. Y pues, papi, de ahí para adelante el hombre ya tenía su vaina. Y como cantante de trap es muy, muy famoso. Y en este momento el hombre dijo, ve, yo me voy a quitar acá la careta de famoso, la careta de cantante. Papi, se fue a trabajar de voluntario a allá donde está, digamos, la tragedia. Papi, a sacar escombros, a martillar donde hay que martillar y a tratar de sacar personas donde se puede, pues.
13: Bravo, ahora sí, duro, me gusta. Ahí sí. Chévere. Se pone la 10. Es que hay gente que se pone la 10 y que usted la ve pero es que hay otros que mi amor, eso solamente dirige. Mi amor, ¿y cuál te pones tú, la número 4? ¿Qué, mi amor? ¿Qué quiere?
1: ¿Y tú qué te pones, mi amor? ¿Qué número?
13: ¿Por qué? ¿Qué número que necesitas de qué o qué?
1: No, no sé. Tú dijiste que el man se pondrá bien.
13: Mi amor, el número que
1: necesites.
13: El número que necesites.
1: Ah, bueno, está bien.
5: Buenas noches, caballito. Tropicaina. La más bacana, que no me duermo.
13: Tropicaina.
5: Oye, caballito. ¿Y de dónde van a sacar plata ellos? De eso, de las redes. Ellos no tienen plata, el rapero, porque el rapero no tiene plata. Eso más no es el trabajo de ellos.
2: Papi, los influencers también.
5: Y a ellos le dan y ellos ofrecen la ayuda por eso ya, por lo que ellos reciben. Tropicana, a que no me duermo.
1: Éxito, papi, en la buena. Ey, Cari, pero espérate ahí, coge la suave, aguanta el burro.
13: Dímela.
1: Mi amor, el 301-742-2989, ya le pueden mandar noticas de voz a Karina, no me la vayan a echar los perros, por favor.
13: 2989, a mí no me lo digas, y a mí no
1: bueno,
13: me lo digas.
1: 301-742.
13: No, es que,
1: no, 301-7422, ahora sí, ya, se me había olvidado.
13: Sí, hágale pues, a ver.
1: No, me lo di esa vaina tú.
13: 301-7422-989, tengo oyentes por acá, buenas, a ver. Tropicana, hello, ¿quién por aquí? ¿Se escucha, canciona, no llega?
1: Tampoco llega el oyente, no, mejor dicho.
13: Un momento, téngamelo ahí, téngamelo.
1: Estamos humildes de cable. Ajá, y entonces, un minuto de silencio. Ah, oh, joder, yo voy a poner esa vaina. Bueno.
14: Tropicana, la más bacana, bacanísima. Pues para opinar de los dos temas, el primero de lo de la inflación y eso, lo que pasa es que la gente ignorante de los petristas no saben que todavía el gobierno es de Petro. O sea, el que aumentó eso fue
1: Petro. Vamos a ponerte la nota de voz por ahí.
14: Los influencers de Venezuela.
1: Aquí está.
14: ¿En qué planeta viven? Y segundo, con lo de lo que está pasando con los influencers de Venezuela. Pues lo que dice, sí, pues ellos rebuscan la plata y es el trabajo de ellos, pues, para poder ayudar. Pero no todos, eso sí, hagámosle todos. Hay unos que lo hacen es por exhibirse y burlarse del pueblo venezolano.
15: Ayuda a la gente sin buscar a nadie.
14: ¿Qué estoy haciendo? Escuchando la mejor desde Bogotá.
1: Eso. Bogotá. Hermano mío, yo le voy a hacer una pregunta a usted. Una pregunta pringamosera. A ti y también a Karina.
13: Que pica.
1: ¿Ustedes creen que de pronto la gente que no esté de acuerdo con estos influencers que hacen este tipo de contenidos,
13: ajá,
1: ahí en los escombros, que llevando la comida y tal, de pronto tienen que penalizarlos con algo? ¿O ustedes los dejarían así tal cual?
2: No,
1: que sigan
2: no,
1: haciendo su película.
13: No penalizarlo, pero sí decirle a la gente, no les dé más a ellos, a buscar otra manera de donar que no sea por medio de algunos influencers que solamente están haciendo propaganda para ellos mismos.
2: Papi, en las tragedias se conoce a la gente. En las tragedias se conoce a la gente. Y si usted es un tipo que es influencer y que gana porque la gente los ve, porque los comparte, porque de alguna manera tienen alcance y las marcas los buscan para eso, pero en una tragedia te pones de fantoche, te pones de porno, de hacer pornomiseria, lo que llaman en cine.
1: Ajá.
2: No, papi, no vaya, no va más. Ahora, penalizarlos no, porque al final, ¿qué va a pasar? Sí, no, pero sí que la gente se dé cuenta quién realmente es esa persona que usted está siguiendo.
13: Eso es como el amor, eso es como el amor. Usted se da cuenta cuando usted está en las malas. Ahí sí, ¿quién se queda y quién no?
1: Claro. ¿Por qué tienes que meter el amor aquí?
13: No, tiene toda la razón. Es que tiene que ver el amor ahí.
1: Bueno.
13: Tiene que ver. Ah, no.
1: Karina, ¿ya tienes las noticias de voz por allá? ¿Los audios? ¿O
13: bueno,
1: nada?
13: Bueno, párele, voy a ver si me escucha pues por aquí.
1: ¡Número 2!
13: ¡Ay, no! ¿Escuchan ahí algo?
2: Nada.
13: No se escucha nada.
1: Bueno, mientras que tú vas probando ahí, yo...
5: Esa se va.
1: Ahora sí, ya. Ya, ahora sí, dale.
13: Espera, que lo tengo medio hundido, espere.
5: Sí.
13: Espere.
5: Así es.
13: Momento, pues, ahí.
5: Tropicana, la bacana, caballito, no, eso es, o es o no es, para mí es cachona, esa se va para el mejor postor, ahí no hay nada.
13: No, a ver aquí.
5: No, caballito, esa gente tiene plata ya, la influencia tiene plata. Que al menos si va a ayudar con de corazón con lo que...
1: ¡Oh, Cari!
2: ¡El de antes!
1: ¡Karina!
5: ¡Papá!
13: ¡Ya!
1: No, esa vaina...
5: Plata,
1: esa...
5: Pero para ellos, no para ayudar a...
13: ¡Ya!
5: No, caballito, esa gente tiene plata ya, la influencia tiene plata. Que al menos si va a ayudar con de corazón con lo que ha ganado en estos años. Ellos no llegaron así la noche a la mañana, papá. Ellos ya tienen platica. Ellos están haciendo plata, pero para ellos, no para ayudar a nadie, mijo. Discúlpeme que le hable así, caballito, pero es la verdad.
16: Los manes ya tienen plata, weón.
2: Lo bacano es que el man lo tiene allá a todo timbal, papi. No, no, está no. Reventando.
1: Hermano mío, lo que pasa es que lo bacano de este ejercicio es que cada quien tiene su punto de vista, cada quien tiene su posición. Aquí todo el mundo puede hablar, puede opinar. Pero lo importante es que lo hagamos con respeto. Por ejemplo, yo tengo mi opinión y tengo mi visión acerca de eso. Por ejemplo, la Valdiri. Ustedes se acuerdan lo que pasó en Montería. La Valdiri, linda. Ella también se grabó y convocó a la gente. Y el que quiera ayudar.
13: Pero fue diferente la manera. O sea, fue diferente. O sea,
1: es correcto, no sé. Es correcto. Y a eso
13: yo
1: es lo
13: vi
1: que yo
13: diferente.
1: Voy. Y eso es lo que yo voy. Que ella convocó a la gente y allá fueron, a Montería. Ella dio las colchonetas, dio la comida, joda, qué bacano, la aplaudimos. Es más, yo creo que hizo más que un montón de gente que está metido, bueno, que sí les tocaba porque tienen cargos públicos, ¿sí me entiendes? Entonces se quedaron de brazos cruzados o de pronto no hicieron lo necesario. La Valdiri lo hizo excelente y muchos influenciadores. Entonces, a eso es lo que yo voy. Que unos manejan las redes de una forma muy bien, sí. Otros los manejan de una forma, barra, ¿no?
2: Son temas de fondo y de forma, muchachos.
13: Tengo otra, vea.
17: 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En el programa Yo No Me Duermo. Quería opinar sobre los dos temitas que están tomando.
1: No, uno solo.
17: Sobre los influencers y lo de la inflación. Les iba a comentar para los...
13: ¿Para lo qué? Ajá.
17: Tristas que están diciendo
1: adelántalo.
17: La raya al tigre de que desde el 7 es que puede él manejar la ficha. Todavía no, papi, el que está montado todavía es Petro, o sea, ignorante. Y por el tema de los influencers, hey, un 10 para ellos, están ayudando, ¿verdad? Ahí es donde se ve la influencia que tienen. En el apoyo en los momentos más difíciles, un 10 para ellos, que están usando la plática que se ganan para ayudar. Excelente
1: eso,
17: por ellos.
1: Eso lo viste. Ahí el man está diciendo que excelente por ellos, que bacano.
13: No todos son los malos, no todos. A ver.
18: Parceros, dejen quietos a los influencers, déjenlos quietos ya. Ellos colaboran, es plata de ellos. Ellos son los que la han trabajado. ¿Por qué tienen que hacer eso? Dejen la envidia.
1: Ahora, es que aquí no estamos hablando de la plata. Igual envidia, no. Esa vaina no es envidia. Estamos diciendo algo. Es más, yo fui el que comencé con ese tema. Espérense. No, es que yo me voy a defender porque no es envidia. Yo no envidio a nadie.
13: Defiéndete.
1: Resulta. Sí, espérate. Déjame hablar que yo en este momento voy a tomar la palabra. Mi hermanito, no es envidia. Yo solamente estoy transmitiéndole, trasladándole una noticia que yo me encontré y también yo lo vi con estos ojos que se lo va a comer el gusano.
2: Eso.
1: Cuando debute con la pilla me palo. Yo lo vi que el man estaba descamisado, montándose en los escombros y tal. Resulta que la prensa venezolana le ha dado una garrotera de padre y señor mío al man, claro. Porque están lucrándose con el dolor ajeno. Eso es lo que yo estoy tratando de decir. Aquí no estamos dándole garrota a nadie, solo que adoptamos posiciones y esto es una noticia que yo les tengo que decir a ustedes, a ver qué opinan y qué piensan, porque eso también ha pasado aquí, ¿sí o no?
2: Ahora, si el hombre después se informó, si el hombre después ayudó, pues buenísimo. El tema es que pues cogen esta situación tan complicada de Venezuela pues para hacer videos ahí seguidores. Medio fantoches. Sí,
13: y no es
2: sí,
13: para ganar
2: sí.
13: Plata, es para ganar seguidores. Es para ganar seguidores.
1: Y para ayudar también, pero ahí el man está ayudando. El man está ayudando.
2: Bueno, hasta ya no sabemos tampoco, caballito.
1: Ay, el man, ay, bueno. No, pero
19: hola,
1: sí,
19: hola,
1: está ayudando.
19: Noches. Con ganas de escuchar a Karinita, pues, y su soldado caído.
2: Habla,
13: ay,
2: a ver.
13: Mi amor, hoy tenemos a mi soldado caído.
1: Ay, güey, ¿cómo está la vaina? ¿Cómo estás, Karinita?
13: Me encanta porque la tiene gruesa. Dice que la tiene gruesa.
1: Ey, sí, Karinita, yo te quiero escuchar a ti, mi amor.
13: Habla así, todo lindo. Todo.
2: Apretando sí. El hopo.
1: Sí, el man no, llega con las nalgas, no. Cansa la casa. Sí,
13: eso
1: sí,
13: le sí, sale, sí. Eso le sale natural, mi amor.
2: No, pura morra.
1: Parece nalga muñeca.
13: Usted me vino a medianoche escuchando por allá. Hola, ¿cómo estás, mi amor?
1: Bueno, pongo más notas de voz, en vez de estar hablando de las nalgas de la gente.
13: Pues yo no estoy hablando de ninguna nalga de ninguna gente, es la realidad. Hombres que tienen potencial en otro tipo de cosas.
1: O sea, 301-74-22-989.
13: A ver.
20: Katy, ¿cómo estás?
13: Ay, mi amor.
20: Buenas noches a toda la mesa de Tropicana. Caballito a todos. Bueno, yo les voy a dar un punto de opinión. A
1: ver. Dale, pues.
20: Lo de la inflación es para el empalme y el empalme. Pero si yo quiero opinar algo que ustedes están hablando hoy de los influencers y eso.
1: Sí.
20: Y yo digo que las donaciones, eso es muy delicado.
13: ¡Réntala!
20: Por ejemplo,
2: ¿está en segunda?
20: aquí en Medellín hay muchas partes donde mucha gente estuvo dando donaciones y por ahí frenaron esas donaciones porque resultó una ola por ahí donde estaban diciendo que no donaran porque la gente que estaba recogiendo las donaciones aquí se las estaban rifando entre ellos mismos aquí, entonces eso es muy delicado.
13: ¿Vio qué pasa?
2: Claro.
13: ¿Ah? Hay mucha gente que...
2: Yo tengo para acá un oyente, a ver.
13: Intenta hacer el bien, pero no, a ver, cuéntelo.
2: A ver.
16: Buenas noches, muchachos, yo digo algo.
2: A ver.
16: Y es que la vida está llena de oportunidades.
2: Sí.
16: Y a la sombra del enfermo come el alentado. Si yo fuese influencer, yo estaría haciendo lo mismo para poderme ganar la platica.
2: Pues,

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1: Me parece genial.
2: ¿Me va a dejar hablar o no me va a
1: Me parece genial, sí, muy bien.
2: Cierto, entonces yo estoy de acuerdo con muchos influencers. Me da rabia es que algunos se aprovechen, pero de que también lo haría. Y es que hay que donar y hay que apoyar al otro país.
1: Bueno, pues 8 de la noche, 48 minutos. Aquí estamos en A Que No Me Duermo de Tropicana. La primera hora se nos va. La selección de Estados Unidos todavía sigue ganando. ¡No, mentira! Hermano mío, póngame la cortina y póngame el gol que se lo va a narrar.
3: ¡Qué golazo!
2: ¡Qué golazo!
1: Eso, yo se lo narro.
3: ¡Gol!
1: Señoras y señores, gol de la selección de Estados Unidos, 2-0. Acabándose el partido, minuto 82, la selección de Estados Unidos le hace de tiro de libre un tremendo golazo a Bosnia y Herzegovina. 2-0. Gol. Este es un gol. 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

0: Dímelo cantando. Ahí está,
1: ahora sí, ahora sí. Bueno, mi gente, que estamos en esta segunda hora de A Que No Me Duermo de Tropicana, pasándola bueno, pasándola sabroso. Vea, saludamos a la gente que nos sintoniza en Santa Rosa de Cabal, Risaralda, una tierra hermosa, espectacular. A la gente que a esta hora está disfrutando de A Que No Me Duermo por allá en los termales, a la gente que también nos sintoniza en Armenia, en Manizales, a nuestra gente que también, por supuesto, está por los lados, ¿o viene de dónde? La gente de Ibagué, en el departamento del Tolima, la gente en Neiva, Huila. Y bueno, un abrazo para todos ustedes, gracias por disfrutarnos, gracias por estar, gracias por acompañarnos, gracias por dejar entrarnos a sus hogares, a robarle sonrisas, también con mucha información, viejo Andresiño. Y bueno, yo quería saber, ¿qué pasó?
2: ¿Cómo se le dice a los, cuál es el gentilicio de la gente de Neiva?
1: Se le dice
2: huilenses.
1: Huilenses.
2: No, a los de Neiva, no a la gente del Huila, sino a los de Neiva.
1: Neiva, los Neique. Los Neique. Bueno, pero los yo estaba diciendo una vaina y viene y sale con otra cosa. No, en todo caso, gracias por la sintonía.
2: Estamos aprendiendo de cultura general. Cuéntame, bueno, ¿cómo se les dice?
1: Vamos a ver cómo se le dice.
2: No, a ver. ¿Cómo crees? No mire. ¿Cuál ChatGPT? No. ¿Cómo se le dice a la gente de Neiva? No, le diga. No le va a decir.
1: Bueno, ya, cógela suave, ya. Entonces.
2: Oyentes, dice por acá, disqueopitas.
3: No, hombre, no, neivanos.
1: ¿Cómo se le dice a la gente de?
2: De Neiva.
1: De Neiva, ok. ¿Cómo se le dice a la gente de Neiva?
2: Los neivaños. miren los comentarios de la gente, ¿ah? ¿Cómo se les dice? ¿Cómo se les dice? A ver, ¿cómo?
1: ¿Cómo se les dice a la gente de Neiva?
2: Los neivanenses.
1: No, menos.
2: Los neivanitas.
1: No, menos.
2: Quedé como corchada.
1: Mínimo común múltiplo.
3: Eso.
2: A ver, no, ¿cuál mínimo común múltiplo?
1: Ay, pero si tú no sabes. Tú eres la que está preguntando y no sabes. ¿Cómo se, lo, por, ¿cómo se le dice? ¿O cuál es el gentilicio de la gente de Neiva?
2: Dizque los neivayores. Opitas. Sí son opitas. Dice mucho que decía no.
1: Sí, claro
2: ya
1: que sí.
2: Ya busca en ChatGPT, puede buscar en ChatGPT.
1: Mira, tú no sabes que uno de los artistas más importantes del vallenato es nacido allá.
2: ¿En dónde?
1: En Neiva.
2: Bueno, o sea, Sopita.
1: Sí. El gran Jairo Serrano.
2: Que
1: bueno, ya no está con nosotros, pero Jairo Serrano, artista vallenato de los buenos y también fue tremendo corista. Estuvo en unos grupos de los mejores.
2: Vean clásico. Lo que dice Jessica. Opitas, somos todos los del Huila. Sí, pero ¿cómo se les dice exactamente a los que son de Neiva?
1: El gentilicio, o sea, de la gente de Neiva.
3: Neivanos.
2: Usted puede en ChatGPT.
3: Neivanos.
1: Por ejemplo, nosotros aquí somos barranquilleros. Los de Medellín se les dice paisas, medellinenses.
2: A los bogotanos se les dice...
3: ¿Bogotanos? ¿Bogotanos?
2: No. Es que a los bogotanos, ¿cómo se les dice?
1: ¡Rolo! ¡Rolos! No. ¡Rolos!
2: ¿Rolo? ¿Cómo se les
1: ¿Cayacos?
2: Dice a los de Bucaramanga? ¿Bucaramanguenses?
1: No, señor, bumangueses.
2: vio que la gente...
1: ¿Qué bucaramangueses?
2: ¿Cómo se les dice a los de Villavicencio?
1: Se les dice
3: villamanos.
2: Los villanos.
1: ¿Cómo, ellos está
2: ¿cómo
1: buena?
2: Se les dice? Dice bumangueses.
1: Bumangueses.
2: Oficialmente se les dice neivanos, dice por acá.
3: Neivanos. Sí, claro, neivanos.
2: ¿Cómo se les dice a los de Mariquita?
1: Maricones.
2: No,
1: tú te pones con esa vaina y después me tiran la pelota a mí.
2: Estamos aprendiendo de cultura general. ¿Cómo se les dice a los de Tunja?
1: ¿Tunjanos?
3: Tujuelito.
2: O tungeños. ¿O tungenses?
1: Ajá.
2: ¿Cómo se les dice a los de Tunja?
1: ¿Cómo se les dice a los pastusos?
2: ¿Y usted por qué me está cambiando? Pues pastusos, ¿por qué me está cambiando el tema?
1: No, pasteños.
2: ¿Pasteños? ¿Cuáles pasteños?
1: ¿Pastusos? Ajá, entonces, ¿cómo se les dice a la gente que nació?
3: ¿Dónde?
1: Ah, ¿en dónde? Espérate. Uno así difícil.
2: A los de Cartagena, por ejemplo.
1: Los de Sogamoso.
2: Sogamosenses.
1: No, los cartageneros son así.
2: Sogamaseños.
1: Los cartageneros se le llaman así. A los de Santa Marta.
3: Samarios.
2: Samarios.
1: No,
2: Samarios.
1: Señor. Culosungo.
2: Sí.
3: ¿Cómo?
2: ¿Qué?
1: Que Rafa no me escuche. Pero se les dice
2: ¿cómo
1: así.
2: ¿Cómo se les dice? ¿Cómo dijo?
1: No te voy a decir. Si no escuchaste, te fregaste.
2: No, repita, ¿cómo dijo?
1: No voy a decir.
2: Caballo, ¿qué
1: cosa? A mi gente linda de Santa Marta, la vaya a ser hermosa de América, sopla ciclón. Un abrazo bien grande para ellos. En el rodadero
2: está ahora. Sogamoseños son los de Sogamoso, dice por acá.
1: Ah. Karina.
2: Dígame.
1: Llegó el momento, Karina, 9:11 minutos. A ver, en la noche del miércoles, ombligo de semana. Y dicen que del ombligo para abajo viene lo más rico, lo más delicioso, lo más sabroso. Porque viene el fin de semana. No. Coge la suave que viene el fin de semana. Yo estoy hablando del fin de semana.
2: Bueno,
1: Karina, no hermosa, tú ahorita me estabas diciendo que querías que con los oyentes.
2: Quiero,
1: ¿qué ibas a hacer?
2: Quiero llamar, mentira, llamar no. Márquenme al celular de Tropicana. Ay, que suena así.
1: 301-7422-989. Si usted quiere hablar con Karina, marque ya de una.
2: Soy yo.
1: 301-7422-989. Eso sí, bueno, no le permito que le eche los perros a Karina.
2: Me va a marcar. Listo, que yo quiero saludarlo. Y le voy a hacer unas cuantas preguntitas hoy.
1: ¿Qué pregunta le vas a hacer?
2: Márqueme. No, ¿cómo así? No les puedo decir la pregunta antes.
1: No, pero Karina, cuidado.
2: ¿Por qué cuidado? No soy libre de preguntar lo que yo quiera.
1: No, tú eres mal. No, tampoco, porque vas a poner a los oyentes y lo vas a controlar.
2: Por ejemplo, ¿a usted qué le preguntaría, amor? ¿De qué color son tus ojos?
1: No, ¿qué? Ah, bueno, tú a mí sí, está bien.
2: Sí, por eso, por ejemplo, ¿de qué color son tus ojos?
1: Mis ojos son color negritos, mi amor.
2: ¿Negritos?
1: Sí.
2: Ah, sí.
1: Negritos que te combinan con ese blanquito en el cuello que tienes.
2: Ay, no, tan necio. Bueno, no. Oyentes que marquen el 301-7422-989. Márquemelo ahí. Ahí está entrando llamada.
1: A ver, le está entrando.
2: Ay, mi amor, pero espéreme que me está pisando también esta vaina. A ver. A ver, ¿qué dicen por acá? Hola, Tropicana. Mérmele un poquito al radio, mi amor. Mérmele un tris.
1: O sea, que le baje.
2: Bájele un poquito. Mermarlo no es lo mismo que bajarle.
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2: ¡Desde Neiva! ¡Wow!
1: Ahí está,
2: ¿con
1: pregúntale.
2: ¿Quién tenemos el gusto?
4: Con Mauricio Ardila.
2: Hola, ¿cómo estás, Mauricio? ¿Bien o no?
4: Bien, aquí trabajando en mi tropi amarillito.
2: Tropi amarillito, mi amor. ¿Hoy usted comió?
4: ¿Para qué le digo que no? Dice?
2: Ay, sí, ¿qué comiste, mi amor?
1: Oye, se mantiene voz de gordo.
4: Una cosa muy rica.
2: ¿Qué comiste?
4: Una cosa muy rica, sudadita.
2: Sudadita, una cosa rica, sudadita. Bueno,
1: oye, yo me imagino el cipote de calor que hace.
2: Listo. Rico, rico. Ven, amor, pregunta técnica. Después de estar trabajando, ¿para dónde vas a arrancar? Contame.
4: ¿Para dónde? Pues hasta las 4 de la mañana trabajo y ahí pues, ¿para dónde vivo?
2: Mora, hasta las 4 de la mañana. ¿Y usted a qué horas fue la última vez pues que se bañó, para ver si le rinde hasta las 4 de la mañana?
4: La última vez, a las 7.
2: Ah, a las 7, ah, no, está fresco el muchacho.
1: ¿A las 7 qué de la mañana?
2: No, de la claro, mañana, amor, si es de la mañana, no, si es de la mañana, no.
1: Si es de la mañana, huele a grajo.
2: No, de la noche le acepto. ¿Ah?
5: Clima caliente.
2: ¿Qué? ¿Está muy caliente?
4: El clima acá en Neiva es muy caliente.
2: Ay, Dios mío, bueno, menos mal.
1: ¿Qué es más caliente, Neiva o Barranquilla?
4: No, yo creo que Barranquilla, ¿no?
1: Sí.
2: Mor, bájale un tris al radio, porfa. Bájale un tris al radio, que se nos está devolviendo la información.
4: Ya.
2: Bueno, mi amor, ¿quieres saludar a alguien en esta noche o no hay nadie por saludar?
4: No, nadie, ninguna merece el saludo.
2: ¡Ay! ¡Qué me la hicieron! ¡Qué pecado!
1: Herda, qué locura.
4: Muchas cosas.
2: Ay, no, amor, no se ponga así. Bueno, un abrazo.
1: ¡Ay, acaban Neki!
2: Acaban Neki, ah. ¿Por qué? Mi amor, en este momento, ¿cuánto tienes en el Neki?
4: Si le digo, asusta.
2: Me asusto porque...
1: No tiene nada.
4: No le voy a decir nada, ya le mando pantallazo. Si quiere.
2: ¡Oh, mira, pantallazo! ¡Oh, my God! Listo, mi amor, de una juicio, pues, Mauricio, cuídese un montón.
4: Bueno.
2: Chao, mi amor.
1: Ya. Oye, pero no le preguntaste que cómo le dicen a ellos.
2: Amor, amor, amor. Venga, ¿cuál es el gentilicio de por allá?
4: ¿El qué?
2: El gentilicio. Bueno, ¿cómo les dicen a ustedes?
4: Los sopitas.
2: Los sopitas, listo. Ay, ¿a usted le gusta la sopita?
4: La opita, la paisita, la morenita.
2: ¡Ay,
4: no me
2: qué rico! Bueno, mi amor, Dios te bendiga. Un juicio, pues, cuídese bastante. Que Dios me lo bendiga, que siga escuchando a que no me duermo. ¿Listo?
4: Bueno, toda la noche la escucho.
2: Bueno, mi amor, listo, juicioso, pues, pila en el carro.
4: Listo.
2: Bueno, chao, mi vida. Ay, ay, ¿qué?
1: Se fue.
2: Le cuelgué.
1: Nah.
2: Ay. Perdón.
1: Bueno, a esta hora, muchachos, llega mi hermanito Andrés Pinzón, que me dice, caballo, mi hermanito el Yocaba, pasó algo, sucedió algo. ¿Qué fue lo que pasó, Andresiño?
3: Póngale pues cuidado, muchachos. 9:16.
2: Suspenso y todo.
3: Sí. Todo esto es con efecto y toda la vuelta.
2: Ay, Dios.
3: Yo les tengo a contar la historia de los loros de la discordia, muchachos.
2: ¡Loros! Porque es que son famosos.
3: Imagínense que esta historia que les voy a contar pasó en Turquía. Imagínense que una pareja de tenía unos loritos, ¿no? Unos loritos.
2: ¿Una pareja de loritos o una pareja de personas?
3: No, una pareja de personas tenía unos loritos.
2: Listo.
3: Ustedes saben que los loritos son mascotas. Aquí en Colombia se consideran unos tienen la casa. Y ustedes saben que los loritos pues tienden a repetir palabras, ¿no? Y frases también, que a veces también nosotros les enseñamos. Ajá. Imagínense que la pareja... Estaba conformada por el caballero, que no sé, vamos a llamarle, no sé qué, Edgar, digamos.
1: No, señor, porque
2: Edgar,
1: yo...
2: Edgar, sí, se llamaba Edgar.
3: Y la esposa, tenía una esposa que, no sé, vamos a llamar Karima.
2: No, no, pero es que, ¿por qué me tiene que...? No,
3: no, es Karima, que se llama Karima.
2: Karima.
1: Pegó en el palo.
3: Sí. Imagínense
2: por
3: que
2: nada.
3: Este par se llamaban mucho, al parecer... Edgar se iba muy juicioso todos los días, ¿no? A camellar, a buscarle la papita, ¿no? El sustento diario de la familia. Y Karina, pues ella se quedaba muy juiciosa.
2: Siempre.
3: Haciéndole, pues, las labores del hogar, de la casa.
2: Sí.
3: Imagínense que el tipo llegaba a su casa a descansar después de su trabajo y el olor empezaba. Hola, hola, hola. Empezaban a tirar una frase, unas palabras ahí. ¿Quiere cacao? Hola, hola, hola. Pero no, también, ojo, y también decía, mi marido no está. ¡Herda!
1: ¡Ey, ese loro, ¿de dónde lo sacaron? ¡Loro sapo!
2: Y el loro, muy bien.
3: Y empezaba el loro, mi marido no está, puedes venir.
1: Pero ven acá, ¿es un loro o es un perico?
3: Era un lorito, un lorito.
2: ¿Cómo así usted no va a diferenciar entre un loro y un perico? No.
3: Papi, ese loro empezaba a gritar esa vaina y el man, pero dije, ¿esto qué? Y digo, Edgar, papi, ¿esto qué contiene? Mi marido no está, ven. Y yo, okay, papi, ¿qué? ¿Cómo así? Entonces, claro, el tipo empezó a rayarse la cabeza y obviamente, digamos, el señor, que vamos a llamarlo Edgar, pues empezó como a sospechar, y pues él dijo, venga, yo voy a investigar qué es lo que está pasando.
1: Ajá.
3: Papi, oh, sorpresa.
1: ¿Yerda, qué pasó?
3: Los loros le tiraron la plena, papi.
1: ¡Yerda, se fueron! No. Se fueron de Zapovisor los loros, ¿qué?
3: Papi, cada vez que Edgar salía de la casa a camellar, Karina metía a su amante, le hacía la vuelta, le hacía la vuelta y le decía, venga, que ya se fue, venga, que ya se fue.
1: ¡Hombre, no. ¿Cómo va a ser posible?
3: Papi.
2: Eso no es cierto.
3: No, pues es que la pareja, Karima. No, papi,
1: mira,
3: eso
1: cuando
3: fue.
1: Cuando a ti te toca una Karina, fue porque Dios te abandonó.
3: Papi, eso es verídico. Y si lo dicen los loros, eso va.
1: No. Ey, pero en serio, te creo que esa
3: papi,
1: vaya
3: eso pasó en Turquía, verídico. Yo te lo estoy diciendo. Y aquí.
2: Entonces, ¿cómo? ¿Y si
3: ¿qué
2: es
3: pasó?
2: En Turquía, entonces, ¿cómo dirían en turco?
3: Turqueño.
2: Por eso, pero ¿cómo dirían ellos en el idioma de ellos? Es que se vino para acá el bobo ese.
1: Hola, yo creo que ahí sí jodiste, Andrés.
3: Sí me jodieron, sí. Ahora
2: Andrés,
3: aquí.
2: Por favor, en turco.
1: No, Andrés, pero
2: dime.
1: Ven acá. Yo, ey, Andrés, dímelo. Bueno, Karina, yo no sé. Yo tenía un loro en mi casa que se llamaba Lorenzo.
3: Ok.
1: Loro colombiano que se respete se llama Lorenzo. Güey, madre,
2: yo
1: loro.
2: Yo tenía una y se llamaba Magola.
1: No, hombre, ya tú vienes con tu cuento extraño.
3: Sí.
1: Loro colombiano que se respete se llama Lorenzo o Lorenzo.
3: Así no. Es.
1: Bueno, el loro ese, Lorenzo, ese man solamente decía.
2: ¡Eh, caballito cachón!
1: Me decía así el hijo de madre.
2: ¡Caballito cachón!
1: Me tocó regalarlo. Ese hijo de madre más nunca, vea, nunca aprendió a decir ni corre, lorito, que te coge. Nada. Solamente me decía caballito cachón. Me tocó regalarlo. No, pero esos loros turcos ya la sacaron del
3: papi,
1: estadio.
3: Puro loro sapo, sí. Puro loro sapito.
2: En mi casa, la lorita gritaba, era ¡amá! ¡Amá! ¡Amá! Y gritaba, y gritaba, y gritaba de todo. Y un día fueron a llevarnos unas arepas y nosotros no estábamos en la casa. Y ella gritaba, ¡amá! ¡Tal cosa! ¡Mire! ¡Ay, amá! Y la señora bajó hasta la casa pensando que es que estábamos nosotros allá gritando y peleando. Y nada, era la hijo de madre Lora ya.
1: ¡Amá! ¡Amá! ¡Karina está haciendo arepas! ¡Amá, Karina! Karina, ¿cómo así? Ah, no, te hace una quiere pita.
3: Ahora, les cuento esta historia, muchachos, porque quiero abrir aquí el debate con la gente. Dale. Que está conectada a esta hora con nosotros a través de Arroba Tropicana Colombia. Y quiero preguntarles, ¿cuál ha sido esa historia absurda? O digamos, ¿cuál ha sido la manera más ridícula, absurda, tonta, inesperada en la que a usted lo descubrieron o poniendo cacho o que le ponían cacho? Abro debate, muchachos.
1: Hijo de madre,
3: Y yo arranco diciéndoles lo siguiente. Papi, yo tenía una vez, tú sabes que uno cambia cuando es perruncho, uno cambia los nombres, ¿no?
2: Bandidos, sí, todos los hombres son iguales, para papi, que cambiar los nombres.
3: Yo estaba saliendo con una peladita y le puse en el WhatsApp Diego.
2: ¿Qué le puso?
3: Diego. Diego puse.
1: Puro nombre mayo.
3: Sí, puro nombre así, pues puta que uno diga.
2: Ay, sí, para que no miren.
3: Sí. Entonces, no, ¿qué? ¿Pero quién te escribe tanto? No, no, eso es Diego que para ir a jugar. No, eso es Diego para ir a pasear por ahí, no sé qué. Papi,
1: ahí
3: una vez.
1: Diego que para meter goles y tal.
3: Eso.
1: Vale. Ay, Diego Rajón y tal.
3: ¿Y ese Diego qué? ¿Por qué escribe tanto? No, es el trabajo que está pidiendo, no sé qué, con una cuña.
2: Sí,
3: papi,
2: trabajo,
3: una vez estaba bañándome. Y me dice, suena el teléfono y yo le digo, hey, ¿quién es? ¿Te está llamando Diego? Yo, contesta. ¡Ay, papi!
1: ¿Y qué te...? ¿Y contestaste?
3: Papi, no, ella contestó. Ella me dijo, ¿te está llamando Diego? Yo dije, contesta. Ella contestó.
2: Claro.
3: Papi, yo a los 2 minutos,
2: o sea,
3: que caí
2: equivocó,
3: en cuenta.
2: O sea,
3: claro, yo la embarré. Porque yo le dije, contesta.
2: ¿Y qué le contestó? Hola, soy la esposa de Diego.
1: Hermano mío, yo me imagino que tú aprendiste de esta situación, ¿no? Yo me imagino que eso fue debut y despedida, tú aprendiste, porque resulta que el celular, esa vaina no se lo presta uno a nadie, menos una novia, una mujer, un vacile, un arrocito en bajo, porque esa vaina es personal e intransferible.
3: Es correcto.
1: Y que préstame para hacer una llamadita, jamás y nunca. Yo prefiero hacerte una recarga.
2: Y no tengan ni moza, ni arrocito en bajo, ni nada. Si usted va a tener a alguien oficial, lo tiene a ese alguien y listo, no tiene necesidad de andar por ahí buscando otras personas. Dicen por acá, es que mi cuñado metió a la moza al apartamento y la mujer llegó, pero a las 7 muy a.m. Fue tan así que el man la quería. ¡Ay! Dios,
3: ¡ay!
2: ¡Ay! Para la cama de él.
1: ¿Pero la capturó o no la capturó?
2: O sea, que el man, o sea, el cuñado quería pasarle la vieja para la cama del hermano.
3: Ajá.
2: De ella, para que no se diera cuenta. ¿Ah? Este bandido. Oh,
1: pero este man es descarado.
2: No. Y que el man no le ayudó, que porque como era la hermana, obviamente le dijo que no.
1: Entonces, sí, claro, así porque descarado. Vea, ¿qué dice la gente? Envíen su nota de voz al 301-7422-989. Cuéntenos cuál fue la forma más absurda con que cayó. Lo pillaron con las manos en la masa. Bueno, quizás la mano no, otra cosa así.
2: 301-7422-989.
1: ¿A ti, Karina?
2: No, mi amor, a mí nunca
1: me... No, tú no pegas, yo no, San Karina.
2: Le voy a decir Santa Karina, Sor Karina, como me quiera decir, yo nunca he hecho eso.
3: Bueno, nunca te han pillado, que es distinto.
1: Rodríguez, mi hermanito Tico Rodríguez, que va escuchando, a que no me duermo.
2: Qué pena me da, pero nunca.
1: Me dice que a él lo pillaron con una prima, y adivina quién lo cogió.
2: ¿Quién?
3: La
1: La mamá de la prima, o sea, la tía de él. Analízalo tú. Ay, pero esto es normal, ¿no? Entre primos, no. ¿O es anormal esa vaina?
2: Pues muy normal.
3: Ay, pues antes era normalito, ¿no? Antes era normal. No le metía
5: a la... Y ahora, pero mira... Buenas noches, a que no me duermo. Oye, caballito, pero mira que aquí en Puerto Colombia había un loro que le tiraba la chiva a los vendedores de droga cuando pasaba la policía. Lorito está preso, recuerda, aquí en Puerto Colombia. Eso hace como 2 años.
3: Tiraba la plena, papi, tiraba la plena.
1: Sí, sí, sí, cierto, claro.
2: O sea que le enseñaron al lorito a decir policía, policía, policía.
1: Sí, claro, okay. Y los policías azul, o sea, ellos ni siquiera se imaginaban que el loro les estaba avisando a los que vendían droga, a los jíbaros,
3: sí,
1: que ellos estaban por ahí cerca. Ey, sí, no, esa vaina fue verdad. Eso fue cierto, esa vaina no es mentira.
2: ¿Y qué hicieron con el loro?
1: ¿Qué van a hacer con el loro? El loro no tiene nada. El loro solamente aprendió ese comando y cada vez que veía un policía...
3: ¿Es así?
1: Decía policía, policía, policía.
3: Policía, policía de noche y de día.
2: Ay, yo quisiera correcto. Uno. Ay, ¿quién me regala uno? Yo sé que eso es ilegal, pero ay, qué tierno.
1: ¿Ilegal qué? ¿Tener un loro en la casa?
2: Sí.
1: No, tienes un perro tú. Eso me va a ser un loro ilegal en la casa.
2: Es fastidioso que yo no tengo ningún perro.
1: Ah, pues. No, y te gustan los perros de dos patas.
3: Perro era un chandoso también.
1: Sí, un chanderman. Aquí dice la gente, 301-7422-989. Cuéntenos su historia con respecto a este tema que es bastante polémico. Y aunque de risa, esa vaina fue real, ¿no? Eso real. Fue real en Turquía.
3: Verídico, en Turquía. Los loritos, bueno, un lorito, dijo...
2: ¿Y entonces que lo sacrificaron o qué?
3: No, ¿qué? Si es que el tipo se divorció y pues pudo, como el loro le avisó... Le dijo, papi,
1: pluma o ese loro.
3: Papi, te están sonsacando la mujer. El man demandó, oiga, no, también, obviamente.
2: A ver,
3: ahí está.
2: Escuchemos.
3: A ver qué dice.
2: No.
6: Te quiero, Karina, Karina.
2: ¿Qué? ¿Qué dijo?
1: Que te quiero, te quiero, Karina. Eso dijo, eso fue lo que dijo. Yo le entendí, fue esa vaina.
2: Cuidado. A ver.
6: Ay, qué caramba. Yo quiero a Karina, ahorro. Ahora, patico, ¿qué quieres? Carolina.
2: ¿Qué cuál Carolina?
1: De pronto el loro está saludando a una Carolina, que es la dueña.
2: Raro.
1: De pronto el loro está saludando a su dueña que se llama Carolina, mi amor. ¿Cuál es la suave? Claro.
2: Mire, dicen por acá, aquí cada 8 días se agarran de las greñas en la entrada principal, la mujer y las mozas. Y como solo entran a una, se agarran afuera. Ey, no. No, ¿cómo así?
1: No, pero...
2: Al contrario, yo antes de agarrar a la talmoza, yo agarro al man.
1: No, ¿por qué?
3: O sea, tú no te agarras de las mechas con nadie más.
1: A la que se está metiendo en tu relación, a la que te lo quiere tumbar.
2: ¿Quién fue el que dejó meter?
1: No, señor, ella fue la que dejó meter. Ah, pues. Ella fue la que dejó meter la vaina.
2: No, es culpa del man, es culpa del man.
1: Es culpa de ella, porque el hombre propone y la mujer dispone. Es culpa de ella.
2: Es culpa del man que propuso.
1: Sabiendo ella que el man tiene mujer, ella dice que no va para esa, pero ella aceptó.
2: ¿Cuál que tiene mujer?
1: Sí, que tiene mujer.
2: No, ninguno. ¿Cuál mujer?
1: Sí.
3: Bueno, por acá están pidiendo el número.
2: 301-7422-989. O el de Bogotá, que ¿cuál es, caballito?
1: No, el ese, solamente
3: ese.
1: Sí.
2: Ese.
1: Tú quieres ver problemado a mi compadre. Deja, quédate quieta, óyeme, ¿qué mujer está? 301-7422-989, 301-7422-989, cuéntanos cuál fue esa situación, o sea, rara, extraña, pero real, que te pasó y que te pillaron en una infidelidad, 301-7422-989.
2: Mire lo que dicen por acá, Tropicana, buenas noches, ¿cómo están? Lo único que les digo es que lo único extraño que me ha pasado es mi vecina, qué berraca para chismosear, no, qué cosa tan horrible. Ah, no. Ey, no.
1: Vecina que se respete, chismosa.
2: Cámara de seguridad efectiva. No le busque más. No,
1: oh,
2: le busque
1: qué locura.
2: Más. Tengo oyente en línea.
3: A ver.
2: Le preguntamos a él. Tropicana. Buenas. Ay, ¿por qué
1: colgó? Le dio miedo volar. Colgó, se fue. Ojalá y no se haya raspado.
2: A ver, ¿qué más dicen? Hola.
6: A mí, Karina.
2: Sigue los loritos reportándose en Tropicana a esta hora. Un abracito para todos. Dice, en Tropicana, buenas noches. A mí me pillaron con mi cuñada. ¡Ajo!
1: Ey, pero chévere, ¿no?
2: Les encanta meterse con la cuñada, con la...
1: Papi, vas a acabar con la familia.
2: No jodas. Tengo oyente también por acá conectado desde otro país. Hola, buenas, buenas. Buenas. ¿Cómo estás?
7: Bien, mi amor, ¿cómo vas?
2: Ay, ¿con quién hablo?
7: Habla con Otto.
2: ¿Con Otto? ¿Con Otto qué? Con Otto oyente.
7: Otto oyente desde acá, desde Phoenix, Arizona.
2: Ay, pensé que era con Otto Loro.
7: No, ¿cómo así?
1: O a Otto. Ey, Otto, ¿tienes nombre al oro?
7: Te hablo desde Phoenix, Arizona. Desde Phoenix, Arizona te hablo. Por acá te escucho todos los días.
2: Amor, vení, ¿te ha pasado algo así similar con unos cachitos que te hayan puesto? ¿O con unos cachos que te hayas puesto?
7: No, bendito.
2: ¿Qué?
7: No puedo ni poner cachos puedo porque la fiera me mata.
2: Muy bien, así es. Con una fiera en la casa como debe ser, ¿ah? Ave María.
7: No, solo llama. ¿Ah?
2: Así debe ser, obvio. ¿Qué recomendación le das entonces a los oyentes para que sigan siendo así de fieles como tú?
7: No, nada, consigues una fiera que los dos me convertían.
2: ¡Ay, me encanta! Yo sería una así, domadora de tigres, de leones.
1: Brother, y menos mal que es de tigres y de leones, porque de caballo no, a mí no me doma nadie.
7: Aló.
2: Oí lo que dice.
1: Oye, caballo, hermano, ven acá.
2: Más es de tigres y leones que porque a caballo no lo doma nadie.
1: Yo, hermano mío, yo te iba a preguntar una vaina. ¿Me estás escuchando?
7: Espere. Uno como usted, menos le pondría cachos.
2: Ay, me encanta. Espere, que caballo va a preguntar algo, pero ya te lo replico, porque me está llamando por WhatsApp por ser un
1: sí.
2: número extraño.
1: Ah, no. Dale.
2: ¿Qué
1: déjalo,
2: le va
1: ahí,
2: a preguntar?
1: Ahí.
2: No importa, pregunte.
1: ¡Hermano!
2: Espere, diga, pues, dígame que yo le respondo.
1: Ah, ok. Pregúntale que si es de los manes que se deja pegar de la mujer.
2: Que si usted es de los manes que se deja pegar.
7: Depende.
1: ¡Mierda! Más que se deje pegar de la mujer, cachón. Sí, señor. Ah,
2: depende de qué, mi amor.
7: Depende de la forma con que me curen las heridas después.
1: Nah. El poeta. Sí, el poeta. Sí.
2: Me encanta más hombres. ¿Cómo es que es tu nombre?
8: Me encanta más hombres.
2: Amor, ¿cómo es que es tu nombre? Aló.
7: Otto.
2: Otto. Se llama así, Otto.
1: Bueno, ya.
2: Bueno, mi amor.
1: Otto, bájale esa vaina, hombre.
2: Otto, un besito pues, mi vida.
1: Otto, huevado.
2: Chao, mi amor. Ey, bájele.
1: No, pero Otto, pero tiene cinco de bulla ahí.
3: Por acá dice Alexander.
9: Hola, buenos días acá en España. Buenas noches allá en Colombia. Bueno, siempre los escucho y quería opinar un poquito sobre este caso en realidad. Les cuento que nos pasó a nosotros, en la familia, un caso así.
1: A ver.
9: Lo cual... un primo encontró a la esposa con el hermano en la cama. El hermano llegaba de prestar turno, es policía, sacó el arma de dotación y los mató a los dos.
1: Muy bravo.
9: Y en ese momento pues los está pagando. Está pagando cárcel por eso.
1: No, muy fuerte. Ey, pero bravo, ¿no? Claro. Lo que pasa es que a veces la persona, cuando está dolida, cuando está enamorado, está dolida o está dolido, no miden las consecuencias. Las consecuencias y se les daña la vida de una. El man debe estar pagando cana todavía.
3: Durísimo, papi. No, por acá, por ejemplo. A ver, por acá dice Alexander Villa. A mí me pillaron con la sobrina de mi mujer.
1: Uy, ¿cómo,
2: bandido,
1: papi? Puro
2: ¿cómo
1: colágeno.
2: Con eso?
1: Papi, pero tú sí eres macabro. Tú eres mi ídolo.
3: Tremendo, ¿no?
2: No. Escuche.
3: Ahora, ¿cuánto años
10: ese
3: tenía?
10: Es Otto Cachón. Vos, marica, ese.
1: Tranquilo. Ey, yo pensé que los perrateadores solamente estaban por acá en la costa, en Barranquilla, pero los perrateadores son a nivel nacional. Qué
2: a
1: montón
2: nivel
1: de gente mamadores de gallo.
2: Internacional, les encanta. No. Y mandan carita y es que, stickercito.
1: A ver,
2: es que nosotros somos infieles por naturaleza, es inevitable. Ey, no. ¿Cómo así que infieles por naturaleza? No, pónganse, pues, haga el favor, no.
1: Señoras y señores, a esta hora, doña Karina.
2: Que espere.
1: Ah, ok.
11: Buenas noches, muchachos.
2: ¿O lo guardamos?
1: Sí, porque continuamos después de... Va para esa.
2: Hágale.
1: Listo. Señoras y señores, a esta hora, ¿a qué no me duermo? De Tropicana, la emisora más bacana, tan bacana como ustedes, ha llegado el momento de jugar un juego. ¿A qué vamos a jugar, Gary?
2: Vamos a jugar Stop Hablado.
3: A ver, ¿cómo
2: Stop
3: es esa
2: hablado?
3: Vaina?
2: Stop hablado. Malumita, Malumita puede hablar por allá.
3: Malumita, pues, conéctate, hombre.
2: Ey, Malumita, hombre. Malumita.
3: Ah, está dormido.
1: Ese hijo de madre está jugando al
3: mundo. ¡Despierten a Maluma!
2: ¡Que le den un coscorón!
1: Se quedó sin palabras. Regálenle un diccionario al Maluma.
3: No, está haciendo desastres acá.
2: Bueno
1: dale, entonces.
2: Reacciona. Ojo, pues, vamos a jugar Stop hablado con un oyente.
1: ¿Pero cómo es eso?
2: No, nos va a decir, si Malumita pues puede hablar, nos va a decir, digamos, le voy a dar un ejemplo.
1: Ajá.
2: Por ejemplo, ciudad que no tenga A ni I, ¿cierto? Y el primero que la diga, gana, tres veces. Con
1: ciudad.
8: Yo soy bueno en esto.
3: Ahí llegó.
2: Eso, Malumita, pero ojalá y sea bueno en eso, listo.
8: En esto y en muchas cosas.
2: Ay, me encanta. ¡Ah! Me encanta, listo.
1: ¡Chocó!
8: ¿Con
2: Listo.
8: Quién?
2: ¿Chocó? ¿Cómo que Chocó?
1: Bueno, Chocó no es ciudad, Chocó es del departamento, pero no joda.
2: No, tiene que ser la característica.
1: Porque Quibdó sí tiene.
2: Cali.
1: Y Cali también.
8: ¿Cuál es el juego? Contexto.
2: No, otra vez, Malumita, no, los hombres sí hay que explicarles.
8: No, pero ¿con qué letra no se puede? Que no está.
2: No, mi amor, todavía no, estamos explicando. Tú nos das la palabra a jugar, ¿sí me entiendes? O la palabra o lo que tenemos que lograr hacer, okay, ¿sí me entiendes? Okay. Puedes decir cosa o animal o ciudad o fruta o comida, tales.
8: Que empiece
2: pero
8: por la letra...
2: Pero
1: vale. Espérate, cógela suave.
2: No que empiece, o que empiece o que tenga alguna característica en especial.
8: Listo, nos vamos.
1: Espérate, no.
8: Animales que no tengan la letra.
2: Espere, Malumita, téngalo. Ay, no, mi amor, usted está ahí para todo. Malumita, téngalo.
8: Listo.
1: Malo Flash.
2: Bien, este lo vamos a hacer, Andresito, Caballito y yo, para poder enseñarles a los oyentes.
1: De una, dale pues.
2: Listo. El primero que lo diga gana son tres veces. Listo, hágale pues, Malumita.
8: Y ahora sí puedo.
2: ¿Qué?
8: Ahora sí.
1: Dale pues.
2: Sí, ahora sí.
8: Ciudades que no tengan la letra A.
1: Ciudad, ya sé.
2: Medellín, ya. Medellín. Gané 1-0. Listo.
8: Ah, es el primero que lo diga.
1: Sí.
8: Ah, bueno.
2: Claro.
8: Equipo de fútbol que no tenga la letra E.
1: No. Junior.
8: Ay.
2: No, pero usted solo
8: Ay,
2: hizo.
8: Pero ganó.
2: No, eso lo dice usted pensando.
1: Oye, o sea, lo del pobre es robado. O sea, todo lo tuyo sí, pero lo
2: sí,
1: del pobre es robado.
2: Sí, no, se vale. No se vale.
1: Bueno,
2: vale.
1: No se vale. Ya, no otra, se vale. Otra, no otra, se otra. Va, a ver, se vale. De verdad. Millonarios.
2: Ah, bueno. No, y usted porque miró para allá. No se vale lo que dice caballo.
8: Va, otra.
2: Caballo es la trampa. Caballo es una trampa.
8: Ciudades que no tengan la letra I.
1: Vaticano.
2: Estocolmo.
1: Estocolmo.
2: Es que Vaticano tiene la... Listo, siga.
8: Animales que empiecen por la letra R.
1: Ratón.
2: Renacuajo.
1: No, ya ratón, ya no jodió. Andrés. Ah, sí.
2: Listo.
1: Bueno, pues, dale.
2: 2-1-1. Ajá. Listo.
8: Color que tenga la letra M.
1: Magenta. Marrón.
3: Nah, ya papi, ya dije magenta, papi. Ya, nada
2: ya
3: que
2: lo
3: hacer.
2: Dijo él.
1: Ah, no, pues ah, sí, magenta.
2: Andrés, sí, magenta, es un color.
3: Claro, papi, ya. Conectado.
2: Pero Malumita, póngalo más difícil. ¿Cómo dices que?
8: Más difícil, pero no has dicho ninguna.
1: Mentira, no es, dale, güey.
8: A ver, entonces vamos con un país que tenga 5 letras.
2: No, ¿qué?
1: Motel.
3: Brasil.
8: No jodas, sí, señor.
2: No, ustedes las dijo antes a caballo.
8: No, nada.
1: Brasil.
2: Usted a caballo.
1: Es más, yo dije esa vaina por decirlo, pero yo no sé si Brasil tiene 5.
8: A mí me tocó
3: cortarlo. Sí, de paso.
2: María, bueno.
8: No, una para el caballo, una para el caballo.
3: Continúa.
1: Ey, ajá,
8: una para el caballo.
1: Entonces el oyente ya la gente sabe. Ya la gente sabe.
2: El oyente. ¿Listo?
1: ¡Oh, Ronaldinho, mi hermano querido!
12: ¿Qué dice mi caballito de mi corazón?
1: Hermano, firme, ¿usted qué?
12: Hola, amor, ¿cómo estás?
2: ¿Cómo estás?
3: Ojo que Brasil tiene 6 letras, ¿no, papá?
13: Muy bien.
1: Sí. Tiene 6, cierto.
2: Ay, ¿cómo? Moro, ¿y de qué color trajo los gillos?
12: Bueno. ¿El hueco? ¿O...?
1: ¿Tiene el remiendo? Entonces, ¿ya tenemos el oyente ahí o no?
2: Que marquen, pero no por WhatsApp. No, llamada normal, porque me están marcando por WhatsApp, pero okay. No, llamada normal para que pueda escuchar a los otros oyentes.
1: Tiene que ser llamada normal al 301-742... No, 74-22-98-9, porque después...
2: ¡Ey, Brasil tiene 6 letras! No, sí. Eso es trampa. Sigan, busquen sí, otro. Sí.
1: 301-74-22-98-9, marca IT, de una para que juegue IT, con nosotros.
2: Haití.
3: Ahí tiene.
2: Haití. Bueno, oyente. Buenas. ¿Aló?
14: ¿Aló?
2: ¿Cómo va, mi amor? ¿Aló? ¿Cómo estás? ¿Aló?
14: ¿Cómo va, mi amor? ¿Cómo estás? Muy bien, mami.
2: Bueno, mi amor, ¿se atreve entonces a la vaina?
1: Pero tiene que bajarle el volumen al radio porque si no se nos devuelve el sonido.
2: Bueno, mi amor, le vamos a dar un tris al radio para que pueda...
14: Sí, ya le bajé.
2: Ay, mi amor, qué rico de una.
1: Escúchanos por el teléfono, mi hermanito.
14: ¿Cómo es tu nombre, princesa?
2: Ay, ¿cómo que no sabe mi nombre?
14: No, es que acabé de prender la radio y te estoy escuchando y todo, y escuché la dinámica y todo, pero pues tu nombre se me olvidó.
2: Karina,
1: ¿y a quién conoce usted del programa? Nadie.
14: Ah, mucho gusto, Cristian, madre. Cuéntamelo, ahora sí, dispuesto a jugar.
2: Cristian, ¿ya habías escuchado que no me duermo o primera vez?
14: No, hasta ahorita que estaba pasando aquí la emisora, estaba escuchando el partido de Estados Unidos-Bosnia y lo pasé para ahí.
2: Mi amor, bienvenido a esta monda. Mentira, no, bienvenido, mi amor. ¿Cómo estás?
1: Karina,
14: muy bien, estás princesa, ¿y tú cómo vas?
2: Súper bien, súper bueno, amor. Entonces, estamos jugando esto hablado, ¿listo? El primero que...
14: Sí, claro que sí.
2: Listo, ya estamos claros. ¿Cómo
1: mi hermanito, si usted gana, se va a llevar uno el trompón de Karina, o yo?
2: Listo, Cristian. Cristian va a ganar hoy. Listo, vamos a ver. Arranca de nuevo. Malumita, pégale a eso, mi amor.
1: Ah, no, sí, ahí está Ronaldinho y está Andresiño y sí,
3: Malumita. Señor, aquí estamos.
14: Aló.
8: Bueno, con el oyente, a ver si está despierto.
2: Si te va a tocar poner un tris el radio para que nos escuches ahí.
14: Bueno, espera un momentico, le coloco.
2: Bueno, no mucho.
14: Ya.
2: Eso ahí.
14: Ya.
2: Listo. Bueno, perfecto, entonces.
8: Vamos difícil. A mí me dijeron que difícil.
3: Difícil. Tire la paz.
8: Planeta.
2: Ay, tiene por ahí una tocosiampira y todo. Bueno, maravilloso.
8: Voy.
2: Hágale, pues.
8: Planeta con V.
1: Planeta Venus, con V.
2: Venus. Primero fui yo.
1: Malumita, sí, la próxima tienes que decir con B pequeño, hombre.
3: Sí, papi.
8: Ay, qué difícil, me dijeron qué difícil.
2: Y el oyente está atento, ahí dijo Venus.
8: El oyente les ganó también.
1: Es más, yo escuché, pero lejos por allá.
2: Que China tiene 5, ya saben, pues, para que piensen también en China.
1: Dale, pues.
2: Listo.
3: Y Quito también.
8: Otra. Ciudad con 6 letras.
1: Brasil.
3: Ciudad. No vale.
2: Es país, no ciudad.
8: Tiene 6, tiene 5.
1: Bogotá.
2: Ganó el oyente. Listo.
8: Bien, estaba pendiente.
2: Listo, 1-0. Hágale, pues.
8: A ver. Ustedes no crean, pero preguntar esto es difícil.
2: Hágale, pues.
8: Toca pensarlas. Animal que empiece por C y termine en L.
2: Caballo.
1: En L, hombre.
14: ¿Cómo animal? ¿Qué?
2: Que empiece por C y termine en L.
1: Cascabel.
2: Cocodrilol.
8: Cascabel. No jodas, sí, señor.
2: Cascabel no. Eso es que una
1: mala. Culebra cascabel.
3: Sí.
14: No, sí, es una raza de culebra.
2: Es pues una raza, eso no es el animal.
1: No importa, es un animal, es una raza, pero es un animal.
2: No.
1: Ah, oh, chacal.
3: Te fuiste rascando.
2: Dice que chacal. Qué chacal.
8: Bueno, otra.
1: Malumita, yo tengo otra.
8: A ver. Sí, ayúdame, que está pesado.
1: Parte del cuerpo humano.
2: No, porque es que si él la dice es que ya la tiene.
1: No, yo no voy a jugar en esta. Parte del cuerpo humano que comience con 6 y tenga 4 letras.
8: Codo.
2: El cuello.
8: Codo.
3: Ya lo había dicho,
2: codo,
3: papi.
2: El codo.
1: No, va, ustedes matándose por el codo. Digan otra, cuca. Parte del cuerpo humano.
2: Sí.
1: Parte del cuerpo humano.
2: Ajá.
1: Que tenga 4 letras.
8: Mano.
14: ¿Codo? ¿4?
2: El mismo codo.
1: Otra vez, codo.
8: Mano.
2: Sí,
8: mano.
2: No. Pues ya de características buenas.
0: Dedo.
1: Ajá,
0: dedo.
1: Ya ganó Malumita.
12: Ceja.
1: Bueno, no. Ey, se las estoy, bueno, se las estoy poniendo Christian, facilita.
2: Cristian, un abracito. Gracias por participar con nosotros.
8: Dale, Cristian.
14: Dale, mamita, Dios te bendiga.
2: Chao, mi amor. ¿De qué ciudad nos escuchas?
14: Villavicencio Meta.
2: ¡Eso!
1: Pregúntale cómo le dicen a la gente de Villavicencio.
14: Vale, princesa, gracias.
2: Mor, ¿cómo le dice la gente de Villavicencio?
14: Los llaneros, ¿una frase? No. ¡Pariente!
2: ¿Pero cómo se les dice? Por ejemplo,
1: gentilicio.
2: El gentilicio, por ejemplo, en Bogotá se les dice bogotanos, en Medellín se les dice medellinenses. ¿Cómo se les dice a los de Villavicencio?
14: Llaneros, digo yo, ¿no?
2: Sí, puede ser llanero, sí.
1: ¿Villancicos?
14: Sí, claro.
2: Es que villancicos, sí. No.
14: No, ya.
2: Llaneros.
14: Como llaneros. Claro, ah, que sí, pija, pariente.
2: Ah, bueno. Bueno, mi amor, cuídese un montón, Cristian. ¿Listo? Un besito.
1: Listo, mamá. Vale, princesa, echa esa witty que le siga creciendo.
14: ¿Este es el número de la emisora para guardarlo?
2: Sí, mi amor, guárdelo ahí, mi amor. Y cuando quiera me escribe que yo lo recibo con todo el amor del mundo.
14: Vale, princesa, gracias. Dios la bendiga, se cuida.
2: Chao.
1: Karina, Karina no pierde el tiempo enamorando a los oyentes. Sí. Qué vaina tan jodida. Bueno, mi gente,
0: nos lleva 20-0, caballito. Nos lleva 20-0.
2: Tengo oyentes acumulados.
1: Bueno, dale, dale, de una.
15: Bueno, caballito, ¿qué te cuento? Resulta que
1: contalo.
15: Estábamos en familia, de visita en mi casa, mis primas, mis tíos, todos, y dormimos todos amuñuñados ahí en el cuarto. Me tocó dormir con un primo y dos primas en el mismo cuarto, los mismos cuatro. Pues resulta que entre primo y primo más de más rimo, entonces mi prima...
1: ¿Con el primo?
15: Buscó el sable y el sable le tocó trabajar. Resulta que mi otra prima se dio cuenta y al otro día en la noche que nos acostamos otra vez me dijo: te descubrí haciendo esto, me toca mi hoyo si no hablo. Y pues me tocó sacrificar el sable. ¿Qué? La siguiente noche. Increíble, pero cierto.
2: Ay, no jodas. No. No,
1: ¿cómo? ¿Una de qué?
2: No.
1: ¿Pero por qué? Pero porque tú no puedes comprender eso. O sea, son gajes del oficio.
8: Que presente no, pues, a las primas.
2: Oficio, qué pecado el niño.
1: Eso son gajes del oficio. Pues, como dijo Diomedes Díaz, espérate un segundo. Como dijo el papá de los pollitos, Diomedes Díaz, y ese señor sí tenía inteligencia. No es que el zorro sea malo, sino que las gallinas se van lejos.
2: Ay, deja de ser horrible. Como dice mi papá, que tiene dos hijas. El que tiene chuchas, el que tiene gallinas, cualquier chucha rima. ¡Ea de María!
1: Villavicencio, dicen por acá a través de arroba tropical de Colombia.
16: Juta, juta.

0: Bueno, buenas noches para todos. Pónganle en esta historia para que no les pase. Yo tenía una amiga, muy amiga mía, y pues empezaba a hablar con ella y empezamos a salir. Pues yo tenía a mi mujer,
1: Si de
0: tenía mi
1: pronto
0: hogar,
1: le quitas el
0: y empezamos a salir
1: 1.5,
0: con mi
1: puedo
0: amiga y
1: entender.
0: empezamos a hablar por WhatsApp.
2: Es que no le voy a quitar el 1.5 porque si no nos toca y nos acorta, entonces quedamos con el oyente a medias. Ave María.
1: Dale,
2: entonces,
1: pues.
2: No.
0: Despacio. Yo tenía una amiga, muy amiga mía.
1: A ver.
0: Y pues empezaba a hablar con ella y empezamos a salir. Pues yo tenía a mi mujer, tenía mi hogar, y empezamos a salir con mi amiga, y empezamos a hablar por WhatsApp, y hablábamos todas las noches. Pues yo trabajo en aplicaciones, entonces mientras yo trabajaba íbamos hablando, cuando yo llegaba a la casa borraba todas las conversaciones. Mi esposa empezó a sospechar que ella intuía que yo por ahí estaba saliendo con alguien más, o estaba hablando con alguien más. Una noche estaba yo trabajando, y pues estaba hablando con la nena y la conversación se subió de tono. Ella me mandó unas fotos, bueno. Yo llegué como a las 4:30, 5 de la mañana, eliminé el chat. Pero resulta que WhatsApp
1: Cari,
0: hace
1: páralo
0: una copia
1: ahí,
0: de...
1: tiene que ser para la
2: páralo
1: próxima.
2: Páralo ahí,
1: sí,
2: ahorita
1: sí.
2: Resulta.
1: No se preocupe, mi gente linda, mi gente bacana, hacemos la pausa, volvemos en instantes aquí en el Que No Me Duermo de Tropicana. Ya ahorita continuamos escuchando notas de voz, vamos también con más juego, vamos también, por supuesto, con más historias, más información en el Que No Me Duermo de Tropicana.
2: Caído.
1: ¡Miércoles!
2: Eso. Y soldado caído.

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1: Panglas, bueno, ajá, entonces, ¿vamos a ser soldado caído o no vamos a ser soldado caído?
2: Amor, en este momento vamos a comenzar a decirle a la gente que nos envíe su notica de voz o nos envíe más bien en texto la historia de su soldado caído. Si de pronto quiere saber si su esposa, si su novia o con esa persona que está conversando, si le es fiel y no le presta atención a nadie más, usted nos envía en texto, en mensaje de texto, su historia, el número y el nombre de la persona a quien vamos a llamar. Al 301-742-2989. O sea, la idea tampoco es que nos va a mandar una historia súper larga, sino algo súper breve. Mira, Karina, fulanito de tal, él es mi novio, resulta que él trabaja en tal, le puedes decir que el número te lo dio fulanito o sutanita y ya, ahí comienzas a hablar. Entonces, nosotros nos ponemos al día y llamamos a esa persona a ver si se porta bien, si de pronto no acepta la salida con Karinita, aunque es bastante difícil. Pero bueno, hay hombres que se han parado en la raya, ¿no, Cari?
1: Muchos hombres se han parado en la raya, pero la mayoría se ha caído de la raya. Entonces, ¿usted quiere, mi amor, que le ayudemos? Es más, muchachas, mujeres, pónganse pilas. Ustedes no saben qué está pasando detrás de su espalda.
2: Muchas cosas.
1: Póngase pilas.
2: Detrás de la espalda de ella, muchas cosas.
1: Por eso, entonces, póngase pilas que yo le ayudo a resolver esa inquietud.
2: Sí, vea, Karina no trabaja en la NASA porque ella no ha querido. Karina no trabaja en el FBI porque no ha querido. Pero el día que ella trabaja ahí, se acaba.
1: Yo quisiera trabajar en el FBI.
2: Sí, no, Karina es brava.
1: Para sacársela así de una.
2: Sí, manos bueno.
1: Manos arriba, calzones abajo.
2: Entonces el que desee, el que quiera hacer soldado caído, Karinita hermosa está lista ahí para hacerle la segunda, pues.
1: Dice por acá, Karina, me gustaría que llamaras a un amigo que tiene novia y le dijeras...
2: De una.
1: Que lo hemos visto en el parque de Andes, por los lados del caballo, que se lo presentó la tía Rosa.
2: ¿Por los lados del caballo?
1: Es que hay una estatua que se llama el caballo en Andes, en el pueblo de Andes. Bueno, que me mande el número de teléfono, ahí le ayudamos. Mándelo. Mientras tanto, el caballito se pone la 10. Ah, dice, buenas noches amigos de Tropicana, tengo soldado caído. Para un amigo que lleva 15 días que se separó de la novia y el sábado se le presentó un peluchín, él se llama Camilo Vargas. Ajá, el amigo. Karina, hazte pasar por una flaquita que le gustó, dile, el viernes y lo invitas a comer, porfa.
2: Uy, esa está buena.
1: ¿Qué hacemos? Bueno.
2: Sí, dale.
3: De una.
1: Copiado. ¿De qué ciudad es? Ah, no importa. La ciudad que sea, llamémoslo. Marquemos por acá. Ponga ahí, soldado caído.
2: En este momento, Colombia, silencio. Atención, porque estamos con soldado caído. La hermosa Karina de Medellín va a llamar. Ahí está. Mejor me callo.
1: Mírame. Hola, Cami, ¿cómo estás?
4: Hola, sí.
1: Hola, Cami, ¿qué más? Qué bueno llamarte.
4: Hola, ¿con quién hablo?
1: Ay, no se acuerda de mí.
4: No me acuerdo de ti.
1: Ay, nos vimos esta semana.
4: ¿Cómo así?
1: Yo quería llamarte porque me dio pena como escribirte al WhatsApp, no sé, de pronto pues si estabas ocupado, yo dije más bien en la noche saco un espacito y lo llamo. ¿Cómo vas?
4: Usted habla mucha mentira porque yo no me hice con nadie esta semana.
1: Usted sí se vio conmigo esta semana, de verdad, me contó hasta que se había separado, que no sé qué.
4: ¿Cómo así? ¿Esta semana que le dije eso a usted?
1: Sí.
4: No, está pero mal. Aquí está equivocada.
1: ¿Cómo así que estoy equivocada, de verdad?
4: Tú mismo. Estoy equivocada porque yo no he hablado con ninguna mujer, ni mucho menos con ese acento.
1: Tú mismo me diste el número de teléfono.
4: No, menos. No, no me quedó a nadie.
1: No, de verdad. Alguien me lo presentó. Tú estabas incluso trabajando.
4: ¿Tú estabas en dónde?
1: Tú estabas trabajando.
4: Ya, ¿y por qué no me escribes al WhatsApp? No me avisaba por teléfono.
1: Por eso, no te quería escribir al WhatsApp porque yo dije, de pronto lo molesto.
4: ¿Por qué me llamas a avisar?
1: No, pues porque no sabías que estaba ocupado. Yo dije, por la noche debe estar ya en la casa, acostado, relajado. Entonces dije, de pronto.
4: Pues sí, relajado estoy. Cuéntame.
1: Nada, te quería saludar, pero como no se acuerda de mí, pues bueno.
4: No, es que no, no sé cómo me llamo.
1: No, usted sí sabe cómo se llama, cómo me llamo, pero no se acuerda de mí.
4: No sé, digo yo.
1: A ver, no se acuerda.
4: Tu número no tiene ni WhatsApp. Entonces, cuenta.
1: Sí, tengo WhatsApp, pero pues obviamente no quería molestarte.
4: No tiene WhatsApp porque ese número que me está llamando no tiene WhatsApp.
1: Que sí tengo WhatsApp.
4: O sea, WhatsApp me está diciendo mentiras.
1: No estoy diciendo mentiras. Yo estuve paseando esta semana en Bucaramanga y allá nos vimos. Yo vivo en Medellín. Usted me estaba hablando.
4: Tú me estabas contando. WhatsApp me está diciendo mentiras.
1: No, pero tú me estabas contando. Mira, tú me contaste que habías terminado con la novia, que no sé qué, que estabas como despechado. Ella se llama incluso, ¿cómo es? Como Dayana. No sé. Y que estaba súper estresado. O sea, yo soy pelinegra, flaca.
4: Vea, pues tiene mucha información de mí.
1: Ya, pues información, sí. ¿No se acuerda en serio de mí?
4: ¿Cómo estabas, me acordás de usted? Yo no sé ni cómo se llama, no me acuerdo ni nada.
1: Tú estabas con un muchacho ahí, que es como tu amigo. Pelinegrito.
4: La verdad no, bebé.
1: Pero bueno,
4: dime.
1: Yo te quería saludar, pero
4: bueno. ¿Dónde estás?
1: No, ya estoy en Medellín. Llegué antier.
4: ¿Quieres que te diga algo? Hace como un mes me montaron la misma película y creo que es usted mismo. Que había venido a Bucaramanga, que iba para Medellín, que no sé qué.
1: ¿Y quién le montó la misma película? Mentiras.
4: Ah, bueno, pues imagínese. Y fuera de eso me está diciendo que tiene WhatsApp y no tiene WhatsApp, ese número no tiene WhatsApp.
1: Sí, tengo WhatsApp, si quiere me escribe.
4: Escríbame usted.
1: Ya le voy a escribir, pues.
4: A ver, la espero, escríbame.
1: Bueno, chao.
2: O acá, así que no, oye, ya yo estaba desesperado, ay, entonces.
1: Pero está muy fastidioso, muy reacio.
2: Pero no. No es sol, ahí, perdóname, pero no hubo soldado caído.
1: No, el man está bien,
2: no hubo soldado caído. Lo siento mucho por ti, Karina Uribe, pero el man, o sea, se paró en la raya.
3: Perdiste, papá.
2: Y no hubo soldado caído.
1: Bueno, ¿qué más vamos a hacer ya?
2: Entonces, no hubo, ¿cierto? Muy bien por los hombres, muy bien. Grande. Grande. ¿Cómo se llama el hombre?
1: Camilo.
2: El gran Camilo, mi hermanito, bueno, no. Chévere, el man recio.
3: Yo creo
2: no
3: que el man creía. Ya había caído.
2: Hasta patán.
1: Bueno, ¿qué más se le va a hacer?
2: ¿Tienes otro por ahí, Karino?
1: No me han mandado el otro.
2: Bueno, si usted quiere un soldado caído, usted quiere saber si su novia, si su esposo, si su prometida, si esa persona con la que está hablando, saliendo, con la que quiere tener su chuchú, usted quiere saber si esa persona es realmente seria, si esa persona realmente quiere algo serio con usted o serio con usted, solamente tiene que enviarle una mini historia a Karina, que Karina hace la investigación,
1: como
2: tiene que ser.
1: Un contexto, sí, un contexto donde ahí. Me explique qué quiere hacer, por qué lo quiere hacer, dónde vive, dónde trabaja,
2: lo primordial del nombre.
1: Como para que el man caiga, o la mujer.
2: Al 301-7422-989, 301 7422989 al tropi WhatsApp. Usted nos dice, por favor, quiero hacer un soldado caído. Salud. Y nosotros de una le hacemos caso y llamamos a ver qué es lo que es.
1: Bueno, mientras tanto, ¿qué tenemos por ahí?
2: Karina, ¿qué era lo que estaba pasando con esta generación rara, una generación de cristal, una generación...
1: Muchachos, la generación
2: Z. Unos gustos bastante extraños.
1: ¿Cómo le parece que según una vaina... Otro estudio,
2: Otro estudio.
1: Según este estudio, ¿cómo les parece que dijeron que a los jóvenes, o bueno, a los pelados de hoy día, a la generación Z, como yo, porque yo todavía pertenezco a la generación Z? Ay, ¿qué pasó, caballo? No me le hunda el dedo.
2: Yo no estoy hundiendo nada.
3: Ay, sácamelo un poquito.
1: Necio, no, al contrario, húndamelo más. No, el botoncito ese. Oigan, pues, ¿cómo les parece que según un estudio de la generación Z, amores, que ya no quieren tener sexo?
2: ¿Cómo? Hombre, ¿cómo así? ¿Cómo amén, va a ser?
1: Amén. Que no quieren, que no quieren, que ya están más adictos a...
2: ¿A qué?
1: Las páginas 3X, a las redes sociales y nada de nada con otros.
5: Déjeme todo ya, a mí.
1: Y que si tienen el espacio, que si tienen la oportunidad con alguien, que no dan el 100 con esa persona. O sea, muy regulares.
2: Que ¿en muy serio? Regulares.
1: Muy suave. Y salieron por ahí los de la generación, ¿cómo le dicen? De la generación anterior.
2: La generación X, no.
6: Millennial.
2: O sea, millennial. No, ah, son los millennials,
1: no,
6: claro.
1: No, salieron los de la generación viejita.
2: Boomers. Baby boomer.
1: Los de la generación X. Viejita a decir, es que nosotros sí sabemos cómo es que sí hacen las cosas. Los de hoy en día son pegados de un teléfono y no saben cómo se hacen las cosas. Ahí está. Que cada uno defienda su punto de vista. Unos dicen que es que miren que eso ya un noviecito o una noviecita hoy día no quiere pegarle a eso, que mi amor, que no sirve, que no funciona, que no canciona, que toca buscar otro tipo de ayudas. ¿Será verdad o no será verdad? Ustedes han estado con alguien generación Z, ¿qué opinan? ¿Es verdad o no es verdad?
2: Uy, o sea, yo respeto, claro que sí, porque hay que respetar a todos. Pero, o sea, yo no los entiendo, de verdad que yo no los entiendo. Tú sabes qué es lo bacano de interactuar, tú sabes qué es lo chévere de pronto de estar con una persona, de estar con una mujer, tocarla, besarla, acariciarla, hablar, interactuar. O sea, tú prefieres estar pegado a un bendito celular, dándote y no, o sea, no.
6: Amor,
2: no.
6: Yo tengo una teoría.
2: No vengas tú con tu vaina, Malumita, no lo vengas a defender, Malumita.
6: Yo tengo una teoría.
2: Maluma es generación Z. Ojo a esto.
5: No, sí, yo generación también. Ojo a esto, Malumita.
1: Malumita y yo somos generación Z. O sea que
2: a ti también te gusta darte de...
6: Oye.
1: Ey, caballo.
2: Generación Z. Aquí en el oído, aquí,
1: Caballo, hágame el favor. Bájele la
6: vainita,
1: sí.
6: Bebé, yo tengo la teoría.
1: Aquí gusta de todo.
6: Yo pienso que
1: el
6: sexo hoy en día se ha vuelto algo tan común y tan fácil que ya no genera la misma atracción o deseo que generaba
1: sí.
6: antes.
2: No, tienes razón,
1: Malumita. Tienes razón. O sea, porque si ya usted, mi amor, le dice a la una, ay, vamos. Mi amor, usted tiene que ser duro, difícil.
6: Ya uno se aburre de
1: usted,
6: eso.
1: Exacto, usted tiene que ser difícil. No es que, ay, mi amor, ven, cola, ¿cómo estás? Vamos.
2: Ey, Malumita, es verdad lo que yo estoy escuchando. O sea, que tú te estás aburriendo de. El
6: de la facilidad,
2: una cosa es que sean facilitas, otra cosa es que tú te aburras de tener el tirititi. Tú sabes que esa vaina tiene muchas cosas positivas a las personas.
6: Yo no lo veo tan positivo, caballero.
2: Sí, claro que sí. Usted se tiene que poner el capuchón, negativas. El gorrito y dele para adelante.
6: Encuentro más cosas negativas al andar.
2: ¿Cuáles son esas cosas?
1: Yo estoy con Malumita.
2: Yo sé que la gente no va a estar con mi hermanito Maluma, aunque vamos a respetar su posición, su opinión. Yo creo que, bueno, listo, si tú de pronto hoy no quieres una relación estable, ahí están las facilitas y los facilitos. Tú solamente vienes, te descargas, te quitas el estrés y sigues con tu vida. Pero a mí eso no me aburre, jamás y nunca me va a aburrir. Miren, ¿cómo?
1: Vea lo que dice un oyente. Muchachos, Karina tiene razón. Una de mis novias es de tu género. ¿Cómo así que una de mis novias?
2: Viste, ahí está. No tiene razón.
7: ¿Cómo debe ser?
2: No tiene razón.
7: ¿Cómo debe ser?
1: Vea, vea lo que dice. Bueno, le voy a decir, una de mis novias es de tu generación y le solo le gusta todo virtual. Cuando vino de visita conyugal tuvimos relaciones.
7: Verdad.
1: Y le hice de todo un poco, hasta besos negros y tales. No. Cuando terminamos, cuando terminamos, me dijo que ningún peladito le había hecho eso así. Es que dice, uno aquí encerrado mantiene muy activo. Ah, el man está privado de la libertad.
6: Upa.
1: Y dice, eso se les hace como si fuera la última vez. Karina, pregúntele a la gente si se meterían con un interno, un preso.
2: Karina, ¿tú vas para eso o no vas para esa?
3: Sí.
8: Ay, Karina. Venga,
2: ¿con un preso?
8: Maluma decía ahorita que es muy fácil, es lo que decía.
6: Sí.
8: Hermano, deja hablar tanta mierda. Llevo un mes en verano. ¿Cuál fácil?
6: Mira, yo te digo,
2: mi hermanito Ronald me dice que está más enveranado.
6: Con una sola mirada, con un solo mensaje, ya tú consigues eso.
8: ¿En dónde? ¿Y a cómo? Sí. Y
6: en cualquier parte, con una.
1: Tienes razón, Malumita. Tienes razón. Ya son. No hay nada difícil.
8: ¿En serio?
2: Pues. No, mira. Yo solamente tengo que agradecerle a esas personas que no la ponen tan difícil. Hombre, es un bien común para ella y para mí que nosotros
1: ningún bien,
2: nos vayamos
1: no, es
2: y hagamos.
1: Bien
2: si es un bien común porque no, el cuerpo a cuerpo te desestresa.
1: Porque sí, entonces ya tú estás haciéndole por hacerle, no por disfrutarlo.
2: Es que yo lo disfruto. A mí no me interesa que la otra persona no lo disfrute. Yo
1: ay,
2: voy,
1: o sea,
2: a
1: no trabajo, tiene que ser. ¿Cómo que no le gusta? Ay, ¿cómo que no?
2: No, a mí no me interesa si ella disfruta o no. Yo voy y hago lo mío.
1: No le puedo creer. Ay, Caballo.
8: Perdió 500 mil puntos con Karina Caballo.
1: No, yo no le puedo. ¿Cómo así? Ah,
2: lo que pasa
1: Karina,
2: es que
1: mi amor, yo quiero pam, pum, pam, pero no quiero que usted disfrute, sino que. ¡Ay!
2: No, señor, a eso no me refiero. Ellos,
1: no, no me va
2: lo que
1: a
2: dice Malumita, que ya no le disfruta o que ya no le ve interés a la cuestión porque es muy fácil. No, señor. Yo a esa cuestión sí la disfruto. Siendo fácil o siendo difícil, yo siempre la disfruto. Que
1: no,
2: la otra
1: no,
2: persona no lo disfrute como yo lo estoy disfrutando es otra vaina.
1: No,
2: pero yo hago
1: no,
2: todos
1: no.
2: los menesteres para que ella también
1: o
2: disfrute.
1: Sea, usted,
2: para que el cuerpo a cuerpo sea chévere.
1: Usted es de los que en el momento, mi amor, yo estoy disfrutando.
2: No, señor. No. Yo soy
1: amor,
2: de las personas
1: eso
2: que sí.
1: Eso lo dijo.
2: No,
1: y así
2: no, yo no dije eso. Yo no dije que a mí me gustaba satisfacerme a la otra persona. No, no. Yo no tengo que ver si la otra persona no lo está disfrutando igual que yo.
1: Sonó clarísimo.
7: Ahora,
2: no,
7: el tema
2: yo
7: aquí
2: no
7: es
2: tengo que ver. Que la gente lo diga. ¿Qué opinan ustedes? 301.
4: No, Karina, ¿cómo se le ocurre a usted decir eso? Esos chinitos, sí, los chinitos de ahorita, a esos ahora les gusta pasear al ganso. Y dele. No le dan esas muñequeras. No, vieja guardia, le pare.
7: Falta.
4: Mejor dicho, se hace hasta la patada del canguro.
1: ¿Cuál es la patada del canguro? Yo quiero saber cuál es la patada del canguro.
2: ¿Cuál es esa? La patada del canguro, ¿cuál es esa?
1: Ey, mor, ¿cuál es la patada del canguro?
2: Ojalá, yo no sé, los canguros paten así.
8: Desde adentro.
1: ¿Cómo es la patada?
2: ¿Cómo es la patada del canguro? Joder, me jodieron.
1: ¿Qué? Al revés.
2: No. El canguro se para en la cola y echa los pies para adelante.
8: Ah, se para en la cola.
1: Ah, o sea que ellos se paran en la cola y echan. No.
2: Yo no. La patada del canguro. Ah, ya sé, la que a ti te gusta, Karina.
1: Que a mí, ¿por qué me va a gustar esa?
2: Sí, es así, que es así.
6: Oye, en TikTok, Caballo haciendo la patada del canguro.
7: Es lo que están perdiendo.
1: A ver, ¿cómo, según los estudios de Caballito, cómo sería la patada del canguro?
8: Véalo.
2: Así en posición esta, sí.
6: Pero está que se cae la silla.
1: Cuidado. Usted ahí lo que le van a hacer es la prueba de la próstata.
2: No, cuidado.
8: Caballito, déjeme felicitarlo por una vaina que acabo de ver. Tremendo paquete que usted se gasta, mi hermano.
1: Ay, amor, vení, yo vuelvo y veo la patada del canguro, ¿cómo es?
8: O el paquete.
1: Caballito, muéstrame la patada del canguro.
2: Karina, pero si ya tú lo has visto.
1: Amor, pero venga, ¿tú te paras también en la cola?
2: No.
1: No le da.
2: No, yo me paro en la trompa.
1: No.
2: 301-7422-989.
7: ¿Qué dice la gente?
1: A ver.
9: Guillorra, escúchame y comparte Tropicana. Muchachos, Dios los bendiga. Uy, claro, yo me metería con una presita. Con una interna por ahí de aquí en la casa, de la cárcel del Buen Pastor, que lo llamara uno, una muchacha bien linda. Pero eso sí, consígname primero el arriendito, los servicios, el mercadito de los 15 días. Y yo la voy a visitar y tal. Así sí.
1: Ay, pero mira,
2: sí, señor, bacano. Bacano.
1: Ey, no, vení, caballo, mostrame de nuevo, por favor, la patada de caballo.
2: Que no, hombre.
8: Uy, caballo.
2: Estamos en horario infantil todavía.
1: Caballo, hágale, pues,
7: ¿viste? Caballo, no más.
2: Que no, no, no, no, no, no, no, no, no, no.
7: Caballo, ponte serio,
2: llega en TikTok.
8: Bueno, hagamos algo. Si estamos en 11.000 tap-taps, 11.000 likes.
2: Ajá.
8: Si llegamos a los 50.000, el caballo muestra la patada del canguro con paquete y todo.
2: Oye, Ronald, me iba a meter en chicharrón. Pero bueno, voy para eso.
1: ¿Ese tipo de chicharrones te gustan?
8: Y arrancaron.
2: No, a mí me gusta otro tipo de chicharrones. Bueno, dale, pues. Va para esa.
8: Va, listo. El caballito es un caballo. Ya lo hice ahorita por cero.
2: Oye, también
6: mira lo que dice Jenny. Página. Lo que dice Jenny Bravo en TikTok. Entré a ver el paquete y nada que lo repite.
8: Vamos a hacerlo, caballo, vamos muestre, a hacerlo.
1: Caballo, muestra el paquete.
8: ¿Dije 50 mil?
7: Sí.
8: ¿Listo? Eso es en 20 minutos, va a ver. La gente es pervertida.
7: Papi, ahí empezó. Ahí escuche, empezó la cuenta.
1: Escuche mientras tanto.
10: Ay, no, pues una mujer encerrada, pues lo máximo que pudo haber pasado por ahí es la lengüita de otra mujer, pues.
1: ¡No! ¡No!
2: Déjalo, pero déjalo, déjalo, déjalo que la gente se exprese.
1: Mentiras, quién sabe el amor de la vida. Por ahí dicen que nadie lo hace mejor que otra mujer a otra mujer.
2: Bueno, Karina, sí, déjalo. Sí, sí.
1: Dicen y dicen, yo no he probado, dicen.
8: ¿Quieres ver el paquete?
2: Pero te gustaría.
8: ¿Qué cosa?
2: Probar.
8: Karina.
1: Sí.
7: Pero, ¿quién está hablando? ¿El caballo con Ronald o con cómo
2: la vaina? No, con Karina, con Karina.
8: ¿Karina quiere probar una chica?
1: Que si el caballo probaría caballo. Perdón, que si Ronald probaría el caballo.
8: Ay, es que el caballito ¿qué? Pone a dudar es que, mi heterosexualidad.
1: Es que yo feliz de hacerle el canguro a Karina.
8: Karina.
1: Ey, ey, no.
2: Bueno, dale, a pues. Notiga de voz. ¿Qué dice la gente?
1: Ey,
2: la gente para la gente para los.
1: Yo creo que muchos han mandado ahí también a Bogotá. Fíjate.
8: Fíjate, Andrés.
2: Bueno, si usted quiere opinar y quiere mandar su nota de voz con respecto a este tema de la generación Z, que ya no le gusta de pronto intimar, tener intimidad con las personas, sino que prefiere mejor ellos darse cariño de pronto viendo
1: el celular y tal. ¿O creen ustedes que la nueva generación no le pega bien a eso?
2: No, yo creo que tampoco deben pegarle bien. ¿Por qué? Porque no tienen la experiencia.
1: Por eso uno necesita una persona así que le enseñe.
7: Y si se la pasa conectado con las redes sociales, peor todavía.
1: A ver qué dicen. Buenas noches, hello.
11: Tropicana, Tropicana, la más bacana. No, por eso es que los chinos de hoy en día son todos agüevados.
1: Ay, no.
11: No, no, no, no, no. Eso toca hacerles desayuno, almuerzo y comida. Por eso es que salen con esas moditas todas culas ahí.
1: Amor, ¿cómo es desayuno, almuerzo y comida? ¡Ay, joda!
2: Karinita, mi amor hermosa, pasa bastante notas de voz porque te voy a enviar un soldado caído que me acaba de llegar acá, ¿viste?
1: Tengo otro full, súper bacano.
2: Dale, dale, de una. Entonces serían dos. Pero tiene que ser ya.
1: Ah, bueno, entonces hagámoslo ya.
2: Dos noticas de voz y lo haces. Va para esa.
1: Bueno, estoy esperando acá que me cargue esta. Ya va. Mientras les leo, dice, muchachos, quiero hacer un soldado caído a un amigo, pero de broma. Tengo un amigo con el que salimos el fin de semana a un bar y se acercaron unas chicas, luego se desaparecieron todas. Y cuando las volvimos a ver, se estaban besando entre ellas.
2: Ay.
1: Aún así, él se quedó tragado, pero no les quiso hablar más. Y quiero que se haga pasar por una de ellas. Mi nombre es Flavio.
6: No entendí, no entendí, no entendí.
8: Que el man estuvo en una farra, ¿sí o no?
7: Sí.
6: Y dos viejas se estaban besando.
8: Y una chica, ¿amigas de ella, de él? ¿Cómo era la vuelta?
1: Ay, no. Y me va diciendo, no diga mi nombre después de que lo diga.
8: Flavio dos Santos.
1: Ey, chito, ya no lo repito.
6: Fabio, Fabio, Fabio.
8: Fabio.
6: Fabio.
1: Con FL.
2: Bueno, listo. Cari, mira, te acabo de enviar este soldado caído. Ella es la novia de él. Ahí también te mandé su nombre.
7: Yeah,
2: y ella quiere saber qué tanto habla él con una mujer desconocida.
1: Ay, mire lo que dicen por acá.
6: Eso no va a terminar lo que dice. Bien.
1: Escuchen lo que dice Karina. ¿Cómo estás, Karina hermosa? Cuando te decías con una mujer, yo estoy disponible y gratis.
2: Uy, qué rico.
1: Eso sí, no respondo si te queda gustando. Soy la costeña. Ay, está en Canadá.
2: Mira, esa pareja explosiva. Costeña y paisa. Uy.
1: Ay, Virgen Santísima.
6: Pero nos hacen TikTok.
8: En vivo.
1: Ey, no, oigan, este como grito. Ay, no, santísimo Dios, divinita caridad.
8: Karina, pero tú te atreverías.
1: Yo sí me atrevería, claro. Yo creo que uno no se puede morir.
6: La pregunta
1: uno no se
6: es,
1: puede morir
6: la
1: sin
6: pregunta
1: probar.
6: Es ¿por qué no lo has hecho?
1: Porque no se me ha presentado la oportunidad con alguien que yo diga rico.
2: Karina, pero si tú también pones a jugar a las heterosexuales. Es más, una amiga que es muy bonita y aquí de Barranquilla, cuando nosotros comenzamos a hacer A Que No Me Duermo,
7: sí.
2: Ella se conectó a TikTok y nos dijo, Karina hace dudar hasta a las heterosexuales y ella es modelo. ¿Qué? Y yo sé que muy seguramente tú ahí en Medellín sí has tenido la oportunidad. Es más, me estás poniendo a dudar de que ya lo hiciste.
1: No lo he hecho, se los juro, no lo he hecho.
2: Karina, no jures en vano.
8: Karina, ¿cómo te gustaría que fuera la chica?
1: Ey, no, bueno, ya.
8: Ay, sí, por favor.
1: Mentira, ¿cómo me gustaría que fuera la chica?
6: Sí, ¿cuál es tu tipo?
1: Porque
6: ¿cuál
1: es que,
6: tu
1: a ver,
6: tipo?
1: A ver, no, porque es que no tengo ningún tipo y no me gustan las mujeres.
8: No, pero no, ¿cómo te
7: ¿cómo diría que sí? ¿Con
1: no,
7: quién diría
1: o sea,
7: que sí?
1: No, no, a mí no me gustan las mujeres, sino que digo, tantas personas que hablan y hablan, qué rico, que no sé qué, que dicen que es delicioso, que espectacular, porque saben cómo, saben dónde. Uno dice, juepucha, sí. Yo no me voy a morir con la curiosidad, ¿sí me entiende?
8: Por eso.
2: Ya, Karina, ¿cómo? Pero bueno, ven acá, ya que estamos ahondando en el tema, ¿tú arriba o tú abajo?
8: Eso entonces, arriba o abajo.
1: ¿Qué? Yo no
2: ¿tú arriba o tú abajo?
1: Pues yo no me lo animo.
8: ¿Que tenga las Karinas más grandes o más pequeñas?
2: Sí, o sea, ¿cómo te gustaría la chica?
1: No, pues es que yo, o sea, es que no tengo...
2: No, ¿cómo te gustaría la chica? Pero... Ustedes las mujeres siempre dicen, no, mira, qué mujer está tan bonita, me gusta porque tiene su cuerpito así, o me gusta porque tiene los senos demasiado grandes, o sea, ¿cómo te gustaría?
1: No, pero es que Dios mío, no, es que...
8: Tararara.
1: Es que tarara.
2: Así como tú.
1: No sean así.
2: Así como tú o más flaca.
8: Yo ya me iba a ir y me quedé.
1: No, tan flaca, no. O sea,
2: así como tú.
1: Sí.
2: ¿Con alguita, sin alguita?
1: No, ya está a ese punto, de verdad, no lo he analizado. Nada más rico que los hombres.
2: ¿Y pechuguitas?
1: Ay, amor, no, o sea, no.
2: ¿Morenita, blanquita?
1: No, pero que no sean ni muchísimo, ni tampoco pues ahí, no.
2: ¿Morenita, blanquita?
1: No tengo descripción en colores.
2: ¿Sí?
8: Lo que sea.
2: En una sí, tina.
1: Ey, no, ya están ahondando mucho y no sé. O sea, no. Amiga, me Karina, en una tina.
6: Rubia, pelinegra, sí. Pelirroja. Sí.
2: Karina. De pronto con un aceite de coco, un aceite de mandarina.
1: No, ya te estás imaginando muchas cosas.
2: Sí, yo me
1: pero un aceite de coco rico.
6: Velitas.
2: Sí. ¿Tú ¿Qué? Le aplicas el aceite primero o ella primero te lo aplica?
1: ¡Ay, no! ¡Ay, no me digan esas cosas!
6: Salsa de chocolate.
2: O sea,
8: salsa de chocolate.
1: No, pero ¿sabes que nunca me imagino? No, o sea, fresas, es más la curiosidad. Es más
2: por
1: la,
2: eso,
1: la curiosidad. Es,
2: mira, yo sé que cocina. Esa curiosidad te ha llevado a que tú pienses cosas.
8: Cari.
1: Dice que la posición de la araña, ¿cómo es la posición de la araña?
6: A la caballo.
2: Ajá, Karina, entonces no, responde. Karina.
8: Todos palabra. Estamos acá. Tienes todos
1: pero
8: los micrófonos.
1: Para que más le responda.
2: No, por ejemplo, de nuestras oyentes que son muy lindas, ¿has visto a alguien así sí. que de pronto te mueva la aguja?
1: O sea, pero no, porque yo no veo las fotos así de perfil como ustedes, que stalkean, no.
6: Ay, Jesús. Okay. Y una famosa que tú digas, uff, esa está linda.
8: Ah, bueno, sí, muy buena
1: de punta. Pronto, una famosa que yo diga, linda.
7: Pero que le dices, sí, voy
1: sí,
7: para esa.
1: Que voy para esa, sí, a ver, yo miro quién. No, pero es que
7: por ejemplo, ¿le meterías a Esperanza?
1: No.
8: ¿Por qué? No, pues es que Esperanza ya...
2: Creería yo que ella es como del estilo de Gracie Rendón.
8: Gracie Rendón.
6: Como más tiernecita, tampoco. No tan salvaje. Tampoco. Más tiernecita, más suavecita.
1: Ni muy a los extremos.
7: ¿Karol G?
2: Ah, no. ¿Aida Victoria?
1: Karol G, sí. Karol G, sí.
2: ¿Aida Victoria?
1: También Aida Victoria, sí. Aida Victoria, sí.
2: Aida Victoria tiene experiencia porque ella lo ha dicho.
1: Sí, no, y Aida Victoria es linda, o sea, linda.
2: Sí, Aida Victoria es bella.
1: Y es naturalita.
6: Caballito, tienes una misión, compadre.
2: Hermano, claro que sí, por eso la estoy investigando.
1: míralo cómo monta.
2: Qué rico.
8: Aida Cortés.
1: No.
2: ¿Y con qué tipo de lencería te gustaría? ¿Eres de cacheteros? ¿Eres de...? No sé, de pronto de batica, de body o
1: es que
2: hilos.
1: De batica, ¿cómo que de batica?
2: Batica es un body.
8: Batica.
1: Batica, eso sí. Suena como los años 1600, bebé, ponete la batica.
2: Ajá, y entonces, pero contéstame.
1: Ponete la batica con la abertura.
7: La de cocina.
2: Pero contéstame, entonces, ¿te gustaría de pronto con los cacheteros o con un hilo dental?
1: No, o sea, yo no, porque, o sea, ya dependería en la situación que estemos.
2: No, la situación es la misma.
1: No es la misma.
2: Sí, es la misma.
1: Depende si uno llega de una discoteca o si uno
2: es
1: está en
2: la misma, porque ya tú sabes que vas para esa.
1: No.
6: Cari, ¿y con traguitos o sin traguitos?
1: Con traguitos, sí, porque no. Tiene que ser
2: a palo seco, ¿no?
1: Porque
2: a palo seco
8: no te atreves, Karina.
1: ¿Cómo?
8: ¿A palo seco no te atreverías?
1: No, a palo seco no, porque es que a mí no me gustan las viejas, ese sería una experiencia.
7: Pero es que es casi hipotético.
1: Exacto, pero sí, con traguitos, sí, claro.
7: ¿Sí? ¿La Valdiri?
1: No, la Valdiri no.
6: Yo siento que no le gustan tan...
1: No me gustan tan armadas, tan así, tan... Ay,
6: tan
1: no.
6: Fuertes.
1: ¿Qué?
2: Estilo así...
1: Denme ideas. De...
2: ¿Mariana Zapata?
1: No, me parece muy fresita. Ay, no.
8: No, pero ya dijo que una. Ya dijo que, por
6: sí,
8: ejemplo...
6: Sí, ya con Aida ya...
1: Aida y Karol G, si no, Aida bien.
6: Ah, con las dos.
8: Y no. Decís las dos.
1: Uy,
2: no,
1: dos,
2: mejor dicho, una peluquería. Qué tijererío.
8: Karina García, preguntan los oyentes.
1: No, Karina García, no.
2: ¿Y te lo imaginarías dónde, Karina?
8: Con Franci.
7: ¡No!
8: ¿Cómo, Karina? Más o menos, ¿cómo te imaginarías que podría
1: ¿Cómo
8: suceder
1: ¿Cómo me lo imagino? ¿Sí? No, es que no, o sea, me dejan a mí. Ustedes me tienen aquí. O sea, tienen un montón de... Lina Tejero, no.
6: Shakira.
7: Dicen por acá, la exesposa de Petro.
8: Uy.
1: No. Uy. O sea, yo creo que como la que más se va a Aida.
6: ¿Por qué? ¿Por qué? ¿Por qué Aida?
8: Aida Merlano.
6: Sí, ¿qué, tiene, es... ¿Qué tiene ella que las otras no?
7: Con Claudia López, dicen por acá.
2: Uy, Claudia López sí es poder.
7: El power.
2: Te coge y sale con las piernas temblando, ¿viste?
1: No. Ey, no, pero ¿por qué
8: pasa,
1: así?
8: Mi hermano? No. No, pero empiezan a hablar de Claida. Está López y se nos daña la inspiración.
7: Ahora.
2: Gina Calderón, femeninas. ¿Te gustaría?
6: Uy, aquí uy.
8: Yo. ¿Daniel Clavijo?
6: ¿Qué? Sí.
8: ¿Yo? Dariana.
1: ¿Qué?
6: Dariana
8: de Tropicana.
1: Sí, Dariana.
7: ¡Wow!
1: ¡Wow!
7: Sí,
1: sí, porque somos como del mismo. Sí, Dariana.
2: Y le voy a decir algo, muchachos, porque yo estuve ahí y ellas tienen una química. Ellas dos tienen una química.
1: Ay,
2: una
1: sí.
2: química buena.
6: Cari, ¿y Juliana?
8: Con Juliana.
1: No.
8: Porque con ella sí se debería. Porque con ella no.
7: Con ella rapidito.
8: Con ella sí es el chiste.
1: No.
6: Le gustan pelinegras, le gustan blanquitas y pelinegras.
8: Le gustan blanquitas y pelinegras.
6: Blanquitas y pelinegras.
8: Y que sean así con un carácter fuerte.
1: ¿Mm?
8: Que tengan un carácter fuerte. Sí, porque mira que Aida Merlano tiene carácter fuerte. Y Dariana tiene carácter fuerte. También.
1: Sí, pero no tan extravagantes, o sea, no tan al extremo.
2: Okay. Bueno, y la pregunta del millón ya como para ir finalizando.
1: No, pero yo ya tengo cuatro manes aquí con la curiosidad a flor de piel.
2: Estamos preguntando solamente.
1: Si yo le pregunto,
7: ya que se aguanten,
1: si yo
2: mira.
1: Si yo le pregunto al caballito si quisiera estar con un man en este momento, ¿con qué man?
7: Nah.
2: No, tú no, sabes que no, nada. O sea, yo soy negado. Yo soy negado para esa vaina. Pero bueno, yo te quería preguntar lo siguiente ya para finalizar.
1: A ver.
2: En algún momento van a tener que utilizar cositas. ¿A ti te gusta más, eres más de Satisfyer o de dildos?
8: ¿Qué Satisfyer?
2: ¿Por qué te ríes?
1: Pues yo no sé. No, en esos casos no sé.
6: No quiere responder.
8: Satisfyer.
1: No, porque es que en esos casos no sé qué puede uno sentir para ver si lo necesita o no lo necesita.
2: Mi precio, usted que le ve en la cara a Karina, diga usted, por favor.
6: Yo voy con la segunda opción, la que empieza por S.
8: ¿A ella le gusta el Satisfyer?
2: Bueno, ya listo. Ey, son las 10:43, Karina. Soldado caído, te mandé soldado
1: caballito,
2: caído.
7: Métele.
1: Caballito, venga, pero si en forma hipotética.
2: No, yo con un macho no. No hay la más mínima posibilidad,
6: acá,
2: nada.
6: Con el osito.
2: Nada.
1: En forma hipotética, con el osito.
2: No, nada. A mí que me encierren
1: si
2: 45
1: dicen,
2: mujeres caballo, y me cojan y me acaben, caballo, pero con macho nada.
1: Caballo, si le dicen a usted, le doy.
2: No me digan nada momento, porque no voy para esa.
1: Sí, le doy, o sea, plata, o sea, lo que sea.
2: No, nada,
1: si
2: yo llega, no necesito
1: si
2: plata,
1: llega
2: yo
1: Ricky
2: trabajo.
1: Martin, si llega Ricky Martin,
2: nada, dice, peor, nada, cero.
6: ponen a relinchar al caballo.
2: No, no, nada.
7: Te ponen a relinchar caballito, papi.
2: No. Nada, conmigo son puras yeguas, nada que hacer.
8: ¿Y el osito qué es entonces, caballito?
2: Oiga. Ah, no, el osito dormilón está en otra liga.
6: Oye, pero si el osito tiene carinas y a ti te gustan las carinas.
2: Ah, no, pero imagínate, las tiene caídas.
1: Yo también.
8: ¿Cómo?
2: No, mi amor, tú tienes unos melones bien chéveres.
1: Oiga, dice una oyente por acá, es que muchas gracias, muchachos, por distraerme un rato por las noches. Es un alivio en medio del dolor venezolano. Un abracito para Herley
6: Torres.
1: Herley
6: Towers.
1: Towers, Torres. Gracias.
6: Bueno, 50.000 K, caballito, la patada del canguro.
1: Ey, no.
2: Ey, hacela, ¿en serio?
1: Hacela la patada del canguro, hacela.
2: ¿Es en serio? No, hombre, no te creo. Pues.
8: No, falta, todavía falta.
2: Falta.
1: Oigan,
2: falta,
1: bueno,
2: falta.
1: Mientras vamos, llamamos al oyente.
2: Sí, dale, llama.
1: Bueno, vamos a llamar a
2: En este momento vamos a hacer soldado caído, una chica que nos envía un mensaje. Él es el novio de ella, pero ella quiere saber cómo se comporta él o qué cosas habla con una persona desconocida, con una mujer desconocida. Entonces, Karina, por favor.
1: Dice, caballo, ve lo que dice la muchacha de Estados Unidos. Dice,
2: a ver, ¿qué dice?
1: Yo sé que le gustaría, estoy segura. Es más, viajaría a Colombia solo por sacarte de la vida. Hombre, escríbeme, decídete y no te vas a arrepentir jamás.
2: Una cosa que yo te voy a decir, mi amor, yo soy el manager de Karina y yo tengo que estar allí en ese momento.
7: Relincha, papi.
1: Dice que soy el manager de Karina, joda.
2: No, sí. Karina, ¿tú crees que yo te voy a dejar ahí sola? No, señor, espere, tú me llevas a mí.
12: Karinita y con ahora Cristina Gainer.
1: No.
7: ¿Epa?
8: Uy.
1: Pero ese está por ahí encaramado.
8: El gallinero.
1: Escuche.
12: Hola, chicos. Y la buena noche es Karina, caballito, Maluma, el otro caballero que no me le sé el nombre, qué pena. Freddy, que no lo escucho. Ay, qué pasó con Freddy, ¿ver? Karina, hágame un grande favor. No se me deje tentar. Me la están tentando, pilas.
13: Una famosa que te digas tú.
12: Pilas. Que tú eres divina. Tú eres hermosa. Tú eres pura. Ojo con eso, mi amor. Lees de las tentaciones. Esa, sí, mucho cuidado. Dios me la bendiga, mi reina.
1: Un abrazo, mi amorcito.
2: Pero déjela. Déjela que pase, ella tiene que probar, ella tiene que vivir eso, de que disfrutarlo.
1: Caballo, usted también tiene que vivir eso, déjelo.
2: No, a mí me gusta todo lo que tiene que ver con las féminas, con las mujeres, con las niñas, con el sexo femenino, con las rosaditas. Eso sí me encanta, me fascina.
1: Escuche.
14: A que no me duermo. Buenas noches. La potra zaina para caballito, la potra zaina.
2: Ah, esa está buena, la potra zaina, buena.
1: Por acá que sí,
2: está
1: que
2: como el vino.
1: Laura Acuña.
2: Buena, la flaca. Está buena.
6: Apruebo.
1: Pero tan flaca no.
8: Flaca.
1: A ver.
15: No, Karina, así no. Ja. De la cola para adentro no son chanzas.
1: Épale, tú sí sabes, mi amor.
2: Hermano mío, no se preocupe que se lo van a poner en revera, Karina.
1: Escuche, espere.
15: Ay, amigos. Ay, Karinita está poniendo a dudar mi homosexualidad. No puede ser.
6: Caballito.
2: ¿Qué pasó, Volumita?
6: Que si tú le harías a Gina Calderón, preguntan por acá.
2: Oh, joda, yo todavía tengo el antivirus bien bueno.
8: O sea, sí.
1: El caballo.
2: No, las cosas como son, las cosas. Yo no voy para esa.
8: ¿No?
2: No.
8: Ah, bueno, y si es entre Gina Calderón y un man.
2: No, papi, ya me tocó. Un caballero siempre derrama. No, mejor no me voy a quedar callado.
1: ¿Siempre qué? ¿Siempre derrama qué?
2: No, nada. Bueno, pero bueno, ya. Soldado caído, este hombre.
6: Dos minutos.
7: 48, muchachos.
2: No, para después, para la próxima hora.
8: A las 11.

0: conecte, no se duerman, mientras... porque el que se duerme se lo lleva a la corriente.
1: Escuche, escuche, escuche antes de...
2: Hola Karina, buenas noches. Karina, me encanta lo que dices. Quiero que me funes a mi esposo porque él me fue infiel en La Guajira. Quiero que lo llames y le preguntes. Hola Alexander, ¿te acuerdas de mí? ¿No sabes lo rico que la pasé contigo en la allá en la Fonseca, La Guajira?
3: Edgar Alexander.
1: Dice, ese es un perro. Tengo dos soldados caídos brutales.
0: Listo. Listo. Bueno, dale, dale. Dos. Bueno, 10:49. Nos desconectamos. Ya venimos en el que no me duermo de Tropicana, la emisora más bacana en toda Colombia. ¡Hueva!

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1: Que es un momentico. No me cuelgue de una.
2: No, es que me toca colgar.
1: Pero, o es que tienes ahí tu mujer, no sé.
2: No, me toca colgar porque hasta ahora no puedo hablar por celular.
1: Ay. ¿Es en serio? No. No, bueno, yo te quería saludar, pero bueno, no hay problema. Un besito, me pareciste muy lindo.
2: Gracias.
1: Cuídese mucho, bueno.
2: Vale.
1: Que te vaya muy bien mañana en el camino.
2: Chao, vale.
1: Bueno, bendiciones. Chao.
3: Pasó. Bueno, le cuento que no hubo soldado caído. El señor prefirió seguir durmiendo que hablar con María, no. La popular María.
4: Ya no funciona ese acento paisa.
3: Ya no está funcionando.
4: Ya está caído.
1: Porque son así tan aburridos.
3: Karina, te latino plena que lo que está funcionando ahora es el acento costeño con las mujeres. Nada que hacer. Estás perdiendo tus poderes.
4: Ya no te copian de nada.
3: No, nada. No, vea, los manes están como plumero viejo, no dicen, copian.
4: Dicen por acá, el tipo estaba más cagado que pan de gallinero.
3: No, nada que hacer. No hubo soldado caído, pero te queda uno. 11 de la noche con 16 minutos. En este momento, Karina Uribe de Medellín ha perdido sus poderes. Atención, porque esto es noticia nacional. Ha perdido sus poderes del acento paisa. ¡Hola, amor! No le está copiando.
4: La gente
3: decide dormir.
4: Ya ese látigo no funciona.
3: No, Pelina, ya no funciona ese látigo. Cari, pero bueno, tienes otro. No, tienes otra oportunidad.
1: Tenía la mujer al lado.
4: El tercero es el vencido. Dale, pues.
1: Bueno.
3: Atención. Karina Uribe va a llamar a otro oyente de Tropicana a ver si es soldado caído o soldado firme.
1: Bueno, dame un segundo. Estoy buscando por acá.
3: Vea, si usted quiere su soldado caído, envíelo al 301-7422-989. 301-7422-989. Una breve reseña y vamos para adelante. Lo llamamos de una.
1: Espérate que me perdió el número de la señora.
3: Listo, dale. 301-7422-989. Ese fue el que yo te mandé.
1: Sí, pero no.
3: No, espérate, yo te lo reenvío otra vez, espérate. No
4: 301-742-2989. ¿Está bien?
1: Pero así no se dice.
3: Te vas a meter en camisa de 11 balas.
1: Así no se dice.
3: 301-7422-989.
1: Eso.
3: ¡Muy puerca!
1: ¡Muy puerca! ¡Qué joda tan arrecha! ¡Qué pereza con ustedes!
3: Listo, vale. Entonces,
1: oiga,
3: aquí
1: no
3: está.
1: La encuentro.
3: Ya, no te preocupes, que ya te lo va a mandar a ti, a tu número personal. Ya te la mandé.
1: No, o sea, el que no encontraron.
3: Ya te la mandé.
1: Bueno, espere a ver.
3: 301-7422-989 en este momento.
1: Mándemela.
3: La Karina, lo que pasa es que no te llega el mensaje porque lo tienes.
1: Amor, mándemela al grupo.
3: Ok, listo, vale.
1: Es que
4: ¿Qué pasa con los hombres que están recios, caballito?
3: Papi, no, lo que pasa es que nosotros los hombres somos gente seria.
1: Les avisaron.
3: No, los hombres somos gente seria. Hay manes que también respetan. Hay hombres que dicen, yo no te conozco.
1: Bueno, ya lo encontré este. Ya encontré este.
5: Hola, Karina, buenas noches. Karina, me encanta lo que dices. Quiero que me funes a mi esposo porque él me fue infiel en La Guajira.
4: Ahora, jodido que todavía es el esposo, ¿no?
3: Ella sí.
4: Dice, sigue con él.
3: Ya le pegó los cachos, déjelo, mija, déjelo.
1: Espere.
5: Y le preguntes, hola Alexander, ¿te acuerdas de mí? ¿No sabes lo rico que era?
1: Alexander.
3: Hoy se llamó como yo,
6: Qué coincidencia.
3: Los Alexander somos firmes, los Alexander somos manes fieles.
1: Fieles, bueno, silencio.
3: Sí.
1: Silencio. ¿Aló?
7: Vale.
1: Aló. Aló. Aló. Alex.
7: Hola, amor.
1: ¿Cómo estás?
7: Aló.
1: Hola, ¿me escuchas? Alex.
3: Ay, cariño, creo que le tienes que subir todo el volumen para que puedas hablar. Hola, Alex, ¿cómo estás? ¿Cómo has pasado, nene? Dale, dale, dale, otra vez, dale. Cari.
4: Márcale.
3: Cari, tú bueno, puedes, tú silencio. Puedes, dale.
1: A ver. ¿Cómo hablan en la Guajira?
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3: El man está enculebrado.
4: Yo creo que contestó primero una mujer, muchachos.
6: No, el tipo es fiel, se dio cuenta de su error y ya no contesta desconocidas.
1: Sí, qué raro, qué maravilla.
6: Bien, no bien, es cierto lo que dice Caballito.
1: Yo nací de noche, pero no anoche, papito.
6: Los Alexander son fieles.
1: Yo nací de noche, eres Alexander, pero no anoche. No, vaya con no. El manto a misa.
3: Yo era mejor.
6: Yo no.
4: Karina.
1: Bueno. Bueno,
3: hay uno más, muchachos.
1: Bueno, a ver, el número caballo ya pareja y quisiera saber tanto es cuando no. ¿Qué? Caballo, actualíceme, ¿qué? ¿Cómo así que tanto mujer qué? Mandó un número pero contexto.
3: Para mi pareja, o sea, este es un soldado caído para mi pareja. Y quisiera saber qué tanto es cuando una mujer lo llama. O sea que ella quiere saber
4: cómo se
3: cuando
4: comporta
3: una mujer desconocida lo llama, si habla con ella, si le enamora, si le sigue la corriente,
4: si le tira
3: o
4: el
3: se
4: perro
3: comporta de forma bacana.
1: Y yo bien paisa, no, ya soy, no.
3: Pero
4: Karina,
3: dale,
4: está perdiendo los poderes paisas.

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1: ¡Ey, no, que alguien despierte a Jesús! No, jodas.
2: Otra vez.
3: Está caída, Karina.
2: Karinita, dos timbradas más y no nos vamos enseguida con tema.
3: Eso.
1: Listo.

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1: Está rechazando el hijo de madre. Jesús, te tengo entre ceja y ceja.
2: La última, la última. La tercera.
1: Ay,
2: es la vencida.
1: Me encanta esa canción, debías dejarla. No. Otra vez la última.
3: Última, última.
1: Vamos a ver.
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3: Señoras y señores, se ponchó. Karina Uribe se ponchó. Nada que hacer.
1: Por ya debe estar durmiendo, debe estar poniendo en el celular. Posponer.
2: Para no. La señora que preguntó y quería comprobar la fidelidad de su esposo, ahí
3: fiel.
2: No contesta.
1: Pero guardémoslo
2: de las 10
1: para mañana.
2: De la noche.
3: Fiel, el tipo está. Tipo está firme con la mujer, muchachos, como debe ser.
2: Tres de tres, tres hombres y los tres fieles, así me gusta.
1: Bueno, antes de que vamos con el tema, yo quiero llamar a algún oyente, que un oyente me llame y yo le contesto.
3: Pero del teléfono, pues, del teléfono.
1: ¿Cómo está? ¿En qué ciudad está? 301-7422-989. Pégueme el
3: de una. ¿Sí? 301-7422-989, ¿cierto?
1: Ajá.
3: Así es. Ahí vea, saludo para un gran amigo que nos está escuchando ahí en el barrio Los Andes. Al gran Humberto Rosillo, igualmente para Caterine y por supuesto también para Carlos.
1: ¡Con el patrocinio!
3: No, ahí están mis amigos, ahí están mis amigos.
1: ¡Ay, ya me están llamando, espere!
3: Humberto, a ver.
1: Termina el saludo, caballo.
3: Y no, para ellos, gracias por la sintonía. Ahí está Carlos, Humberto y Kate.
1: Bueno. ¡Hola, Tropicana!
4: Hola, Karinita, ¿cómo estás, mi amor?
1: Ay, el tipo no, le mete, ¿quién eres tú? Que habla todo rico.
4: De verdad, María.
1: ¿Quién eres tú?
4: Imagínate un hombre hecho y derecho para ti, para verte hoy, todo lo...
1: ¿Un hombre hecho y derecho? ¿Pero quién? ¡Ey, no, amor! ¡Pero hecho y derecho me cuelga! ¡No, joda! ¡Ey, no, sí! Póngale, por favor, un juguete al mando.
3: Perdiste los poderes, Cari.
1: Y hablaba todo rico.
3: No, esa me gustó. Perdiste
1: conmigo. ¿Aló?
4: ¿Por qué colgaste, Karina?
1: Yo no colgué.
4: Tú me colgaste, Karina.
1: Que no le colgué yo.
4: Le ha colgado a un santandereano. Caramba.
1: ¿Santandereano? Fue puerca, mi amor. Cuénteme a ver cómo se habla. Así sí se habla.
4: Ángale, mano. Pues,
1: amor, ¿qué es lo que más le gusta a los santandereanos?
4: Las hormigas culonas.
1: Las hormigas culonas, amor. Yo no doy hormiga culona.
4: Las hormigas culonas, aquí todas las mujeres que son buenas. También las paisitas.
1: ¿Sí?
4: Ah, hombre. Amor. Sino que le pregúntele a Andrés, que es de Florida Blanca.
1: Ay, Andrés.
3: Ey, Andrés también está allá.
4: No, Andrés, ¿sí o no?
1: Venga, ¿y usted por qué conoce a Andrés?
3: Uy, no.
4: Ah, se lo he visto por aquí, por Florida Blanca, es que no te acuerdas, no te acuerdas.
1: ¡No se
2: los pillaron! ¡Los pillaron!
3: La pila, papi, ¿ahí qué?
1: Ah. O sea, ¿tú qué tienes con Andrés?
4: ¿Cómo?
1: ¿Tú qué tienes con Andrés?
4: No, aquí los santandereanos nos conocen.
3: Esa vaina.
1: Se conocen, ok. Mori, claro. ¿En ese momento qué? ¿Dónde estabas?
4: No, ahorita estaba haciendo un trabajito de música.
1: ¿Y en ese momento dónde estás?
4: En el apartamento.
1: ¿En el apartamento? ¿Y estás en chanclas o sin chanclas?
4: Sin chanclas. Sí. Y con esta calor, imagínate.
1: Sin chanclas y con calor. ¡Oh! Dios mío. Mori, y pregunta técnica, ¿tú cómo duermes?
4: ¿Cómo duermo? Sí. Pues, como Adán.
1: ¿Como Adán? ¿Cómo?
4: ¿Ah?
1: Con la serpiente al lado.
4: Sí, falta la Eva nomás para que venga y coma una manzana.
1: Ah, falta la Eva. Ah,
4: Mori, una Eva que sí, una Eva como Karina. Ah, uy, Dios mío.
1: Mor, ¿y a qué hora te levantas? Perdona, ¿a qué hora se te levanta?
4: Por ahí, como que creo que se me levanta. Como
1: no,
4: uy, Karina.
1: No,
4: Karina,
1: ¿qué, a qué hora se levanta? ¿Qué, a qué hora se levanta? ¿Qué, a qué hora se levanta?
3: Me hacen el favor y se portan bien. ¿Qué es la vaina? Aquí estoy escuchándolo.
4: Cuando canta el primer gallo.
1: Ah, cuando canta el... Ah, ok, madrugadas.
4: De madrugada.
1: Mori, ¿a ti te tiende en la cama o tú mismo la atiendes?
4: No, yo mismo la atiendo.
1: ¿Sí?
4: Y, ah, y pones... Falta una Karina que venga y me descienda ya.
1: Ah, ok. ¿Y tú pones sábana y sobre sábana o solamente sábana?
4: Oh, sobre sábana y sábana.
1: Ah, ok, perfecto. No, amor, está súper bien. Bueno, sí. Nada, un besito, que puedas dormir rico.
4: Un día esto, yo tengo que ir a Medellín. Y en Medellín, cuando vaya, voy allá a Tropicana.
1: Ah, sí.
4: Y te va, llevo un detalle. Después del detalle, te invito a almorzar.
1: Ah, bueno, mi amor. ¿Y a ti cómo te gusta el almuerzo? ¿Poquito o grande?
4: No sé, ni poquito. No soy tan... ¿Cómo me gusta Karina?
1: No, Karina no, el almuerzo.
4: Ah,
1: por ejemplo, ¿cuál es su presa preferida?
4: Con la presa, la pechuga.
1: Ah, ok. ¿Sabe cuál
4: esa
1: es la
4: pechuga
1: mía?
4: Que, uy, esa pechuga que tienes, me has dicho. Me la comería
1: cuál,
4: toda.
1: ¿Sabe a mí cuál es la presa que más me gusta?
4: Ajá, la me imagino.
1: La rabadilla.
4: ¿Por qué?
1: Mi amor, porque ahí está el jugo de la vaina. Ay, no.
4: Uy, bueno, está muy bien.
1: Feliz noche.
4: ¿Ah? Bueno, mi amor, bendiciones para todos, saludos.
1: Bueno.
4: Y ya llegamos, ya casi llegan las ferias aquí en Bucaramanga para que se pegue la rodadita, ¿no?
1: Ah, bueno, mi amor, yo hoy me la pego. ¿Cómo es? ¿O cómo era?
4: Pégate la rodadita a la ciudad bonita de los parques.
1: Ah, bueno, mi amor, de una, un besito. Hágale
4: bueno, paz. Bendiciones, saludos a todos.
1: Que no se duerma hoy. Chao.
4: Bueno.
1: Besito. Ay, no, Dios mío, hombres, vea. Preguntas y respuestas. Uf.
3: Oh, pero ya se estaba tornando como...
1: Es que la presa que más le gusta a
3: Karina
1: es el
3: gustoso.
1: Pescuezo.
3: Sí, o sea, eso qué.
1: Y saben que si es pescuezo relleno, me encanta.
3: ¿A ti te gusta el pescuezo, mami?
1: Uy, relleno, de verdad. ¿Sí? Uf.
3: ¿Y tú lo muerdes o lo chupas?
1: Mi amor, se muerde. ¿Usted cómo va a chupar un pescuezo?
3: Obvio, el pescuecito.
1: No.
3: A Karina, a ti te hace...
5: Caballo celoso, dice por acá. Papi, ¿estás celoso, papi?
2: Uy, mírale esa cara, está emputado.
1: Mi amor, como la canción de Elvis Crespo, algo en tu cara me fascina.
5: Caballito, caballito, cara. Caballito, yo siento una cosa.
1: ¿Qué sientes?
6: Ya tú perdiste.
1: ¡No!
3: Ahí está. Ey, vamos a dejar esa vaina ahí mejor porque bueno, ya, está bueno. Ya.
5: 11, 30 minutos.
3: Ya. Hermano, usted tenía... algo también para decirnos, ¿qué era lo que estaba contándonos ahorita?
5: No, imagínense que me encontré una vaina, papá, para terminar, rápidamente. Para terminar, imagínense que...
3: Una loca en promoción.
5: Eso.
1: Oh.
5: Imagínense que todos los que tenemos hijos...
3: Ajá.
5: Hay una vaina y es que uno se esfuerza muchísimo, ¿no? Por mantenerlos... Porque a veces, bueno, los hijos son planeados, o los hijos no son planeados, pero al final son una bendición. Pero ustedes, ¿qué pensarían, muchachos, si su hijo llega con esta perla? Imagínense que hay un tipo... Con un tipo
3: ¿Qué pasó? ¿Con qué vas a salir?
5: Imagínate que hay un tipo que tiene 27 años. El tipo se llama Rafael Samuel y es originario de Mumbai, en la India.
1: Listo.
5: Y el tipo, pues, tiene su drama, su vaina, y un día le dijo a su familia, oigan, ¿sabe qué? Les voy a demandar porque yo no pedí nacer.
3: Oh, espérate. Ay, el peladito va a demandar a los papás porque él no pidió nacer.
5: Ahora, ojo que no es un peladito, ¿no?
3: O sea, ya es un man.
5: Viejo de 27 años.
3: Ah, no, papi, que vaya a trabajar. Y...
1: ¡Ovachón!
3: No, oigan esto. Ven acá. ¿Y él por qué está mareado? El argumento
5: del tipo es que él dice que básicamente... Él es o pertenece al movimiento antinatalista. Él dice que pues uno tiene aquí una vida muy dura, que sufre mucho, el estrés, las cuentas por pagar y toda la vaina, toda la crueldad de la vida. Y pues él no pidió nacer y pues él está con el argumento de que este grupo pues dice que los niños vienen sin su consentimiento.
1: Ese man tiene pereza de trabajar y está buscando esas excusas, excusas.
3: Párale bola ahí.
5: Papi, lo peor es que la mamá es abogada y le dijo, listo, va pa' esa, yo me monto en esa. Si tú me ganas, yo te pago lo que quieras. Pero si no, papi, chao para la casa. Chao, chao acá. Arranque, párale, pues. Arranque, pues.
1: Chao con adiós.
3: ¿Tú quieres saber en realidad
1: qué
3: hubiese pasado si ese pelado hubiese nacido aquí? ¿Qué dicen los oyentes? Que se está ahí el WhatsApp. Porque eso
1: le
3: es
1: hubiéramos dado una P. Mentira, no.
5: ¿Qué haría usted si su bebé de... Bueno, no digamos 27, no, no, de 21 años.
3: El bebé de 27 años que no pidió nacer.
5: ¿Qué dice el bebé? ¿Qué le diría a usted al bebé de 21 años? No, no, no llegamos a 27, digamos 21 años. Dice, no, mami, es que yo no... Estoy muy duro, yo no quería nacer, yo no pedí nacer.
3: 301-7422-989. 301-7422-989. Imagínate,
1: párele,
3: yo a estas alturas de la vida le salgo a mi mamá con esa vaina. Puro, me levanta garrote.
1: ¿Cómo? Vea, le baja el mascadero, le cuento. Como
3: no, me da una galleta trifásica, oreja, galleta y boca.
5: Ahí sí, como diría el filósofo Carrito Paterrama. Puro pelado, marica.
7: Buenas noches, muchachos. Buenas noches. Por acá es de Paso Nariño otra vez. Paso Nariño, ¿qué pasa, caballo? ¿Puso celoso? Deje los celos, caballo.
3: Mi hermano.
7: Matadores. Buenas noches, buenas noches. ¿A que no me duermo?
1: A ver, ¿qué más dijo?
3: No entendí.
1: Que estaba celoso, pero bueno, ese
5: papi, que perdiste.
8: Buenas noches, Tropicana. Yo no me duermo. Aquí en sintonía, Ey, joda. Si ese güera, hijo mío, yo le diera una pela para el solo. Y lo mando a trabajar, no joda, pero a que volé tirando concreto.
5: Esa vaina. Como dirían acá, puro ruso.
1: Tenga, tenga, escuche.
9: Este mundo está al derecho y al revés con esta juventud. ¿Y ahora qué haremos? No, pues lo único que faltaría era que saliera pensionado para darle todo. Que no trabajara, sino que trabajara 24-7. Pero no, el chino quiere es salir pensionado ya desde la barriga.
1: Con chulo,
3: manda cáscara. Vemos, los que van llegando a la sintonía, estamos preguntando a ustedes,
5: hay otro.
3: ¿Qué tal si su bebé de veintitantos años le dice, mami, papi, yo no quería nacer, lo voy a demandar? ¿Usted qué le diría a ese pelado?
1: Hijo de pucha, vea, no.
10: A ese chino que no le gusta trabajar, tocarle pollo, darle que trabaje o que coma pollo, pollo donde caga.
1: Ay, no, cuidado.
3: Muy bien, me gusta eso.
11: A mí me llega Ali con una perla de ese amigo, mejor dicho, le voy dando una muñequera, le voy dando por la mula, la verdad.
1: Me encanta como ya están aprendiendo el idioma de Barranquilla, es que le voy dando una muñequera.
3: Una muñequera, claro, no va a llevar más muñeca que el camión de la Barbie.
5: Chachos, porque escuchen. Ojo, pero ojo que hay una otra cosa antes de que vaya con más mensajes.
3: Más vaina.
5: Ponle que va, hay otra contraparte, no la otra cara de la moneda, porque también hubo aquí en Colombia un caso donde el papito, que no respondió nunca por la hija y que ya la pelada está grande y trabajando y cambiando, la
3: y
5: demandó.
3: Y tiene billetico.
5: La demandó. No, nada. La demandó y el man estaba pidiendo 12 millones para que, pues, le solvente la vejez. Hágame el favor.
3: Manda cáscara.
1: Yo sí vi ese.
3: Mira, esa vaina manda cáscara y está loco, porque resulta que nosotros los hijos no tenemos ninguna obligación con nuestros padres. Nosotros la obligación que tenemos es moral y ética. No, moral y ética. Pero contractualmente, no, señor, contractualmente no hay nada ahí.
1: Tenemos obligación con los papás y los papás no pueden trabajar, y si los papás no tienen ninguna...
3: Pero por eso es algo moral y ético. Es algo moral y ético. Pero no, la ley no te dice que tú tienes.
1: Legalmente sí se tiene que ver por los papás.
3: No, legalmente no.
1: Si los papás son mayores de una edad que no puedan trabajar, si sufren de alguna enfermedad, si no tienen dónde solventarse económicamente.
5: Ojo, porque la pelada salió diciendo que había perdido. Había perdido y como que le estaban embargando el sueldo a la china, que no sé.
3: Pero no, eso tiene que tener un trasfondo ahí.
5: Claro.
3: Claro, que tiene un trasfondo.
12: Yo lo cogería con una rama de pingamosa y lo echaría para la calle.
1: Escuche.
9: Hola, mis amigos de Tropicana. Bueno, para un tema, sí, la verdad.
1: Wow.
9: A mi hijo, donde me salga con esa perla, de una vez le reinicio el Windows. Eso no son preguntas de una persona inteligente. Eso no es un argumento de una persona inteligente. Yo de una le reinicio el Windows. Entonces, para que siente y aprenda
13: que uno no debe decir cualquier burrada, cualquier estupidez. Les hablo desde mi amada Bogotá, eso. Distrito Capital.
1: Uy.
13: Dios me los bendiga.
3: Hola. Ey, ese man es más formal que un correo de empresa.
5: Distrito Capital.
1: Escuche.
14: Ese pelado le meto que cule trompa para que me mande con gusto. Y después le digo, ahora vas a comer mondá. Te vas a trabajar duro.
3: Tranquilo.
1: Así hola, yo, bienvenidos a esta mondá.
3: Le pegan su garrotazo en la cabeza y le reinicen la torre de control.
5: Su ganatá.
3: Sí, le dicen, mira, aquí no dicen cachetas, sino su garnatapa, que sea serio.
1: Oiga, saludo para la gente en Manizales. Un
3: la gente
1: saludo
3: del pueblo, la gente del pueblo. Esther. Manizales, Caldas.
1: La gente Pereira, Armenia, están conectados. Cali, mira, a ver dónde está la gente de Cali.
3: Dale. Más nota ver, de voz, más nota de voz.
1: Oíste, pero es que...
3: ¿Qué dice la gente?
1: Espérate que me...
3: Por acá dicen, creo que sí los hijos tienen obligación con sus padres.
1: Sí tiene.
3: Ahora, lo que pasa es que el zángano ese nunca respondió por la pelada. La china salió adelante sola. Y después se vino a enterar que tenía papá cuando le pusieron la demanda. Hágame el favor. No. Definitivamente eso es una canallada. De verdad. El papá, ¿cómo le va a hacer? Bueno, el mal llamado papá, ¿cómo le va a hacer eso a ese muchacho, hombre? Que sea, me imagino, se ha adelantado sola.
15: No, mano, es el man de Bucaramanga, mucho los toches, mano, mucho los ojos, mucho los maricas, mucho los toches, mano.
1: ¿Qué está diciendo? ¿Qué me le hicieron?
3: Ey, ¿qué significa toche? ¿Qué significa toche?
5: Toche, no, es mano, es... ¿Qué es toche, mano? Como un...
1: ¿Pero como qué? ¿Como parcero?
5: Como un pana, sí, también, pero también se puede... Lo que pasa es que el tema de toche es como un... oye, mi llave, tal cosa. Pero también se
3: es
5: puede
3: es como decir, mi llave.
5: Sí, como un mi llave y toche no sé qué, porque uno es así. Claro que toche es de Cúcuta, ¿no? Mentiras, toche es de Bucaramanga, pingo es de Cúcuta.
1: Bueno.
3: Ok, listo, bien.
16: No, ese man, sí, mejor dicho, no es ni rabia. Está mal polvo era. ¿Cómo se le ocurre quitarle la platica a la china? Tanto que se jodió la china para nada.
5: Es verdad.
1: Ey, pero bájame al que yo siento que estamos
3: muy... No, señor, deja que la gente se exprese. No sí, sé, que... Aquí es una...
5: No se censura.
3: Puede expresar.
5: Aquí no se censura a nadie.
3: Eso es correcto.
1: Me encanta. Dice, toche es bobo.
5: Sí, también. Tiene esa connotación.
3: Toche es ahuevado.
5: Sí, también.
3: Huevado.
1: Hay mucho toche. Ve al toche de blanco.
3: Mira, yo te voy a decir una vaina a ti hoy. Estás abusadora.
1: Ay, me encanta ese caballo relinchando.
5: Relincha, caballito, relincha.
3: Yo no voy a relinchar nada, joder. Es más bien por una nota de voz ahí.
1: ¿Qué me vas a decir?
5: ¿Qué más dice la gente? ¿Qué más dice la gente,
1: pero
5: muchachos?
1: ¿Qué me vas a decir? Caballito, ¿qué me vas a decir?
3: Nada, que pongas nota de voz.
17: Mis amigos de Tropicana, en Yo No Me Duermo.
18: Lo que pasa es que el tema de Toche...
17: El tema de sobre los padres.
3: Sí.
17: Bueno, no hay una ley como que específica, ¿no? Pero bíblicamente sí hay una ley que dice que debemos honrar a padre y madre. Honrar. Y en ese honrar, o sea, velar por ellos, pero no como ellos creen que uno tiene que... Sí, pero sí debemos honrarlo, ¿verdad? Debemos honrarlo. Velar por ellos cuando tienen alguna necesidad.
1: ¿Qué más dice? ¿Viste?
19: Hola, mis niños. Toche es de Cúcuta y pingo es de Bucaramanga. El toche se utiliza para... Hola, toche. ¿Qué hubo, toche? ¿Qué toche, no? Para cuando se la embarra.
3: Cuando usted mete la de caminar, usted dice, usted sí es toche, hombre. Oh, no sirve para nada, hombre.
1: Es como el ajano. Y ajá. Pero ajá.
3: No, es que el ajá es otra vaina.
1: Bueno,
3: el ajá es como...
5: Es como mondá también.
20: No, mi amor. Hace rato que no le dan. Pito, mami.
1: ¿A quién?
20: Ahí le tengo el lechero, mami.
1: ¡Ay, pito! Hace rato no me dan pito, yo. Ay, mi...
20: Ahí le tengo el lechero, mami.
1: Ay, hace rato no me lo tocaba. No.
3: Cuando usted vaya transitando por las calles de Medellín y vea a Karina y tiene la oportunidad, póngale el pito en la cara que a ella le gusta.
1: Eso, rico.
16: Bueno, nosotros acá pues decimos cuando la cagamos o cuando por ahí la embarramos feo, nosotros decimos, uy, no, estoy mucho untado de sopa, ¿no?
3: Bueno, pero se desviaron del tema.
5: Sí.
3: Se desviaron del tema. Hoy estábamos hablando que Andrés había puesto aquí un
5: sobre
3: caso
5: la mesa.
3: Ahí en la India, que el pelado ya de 27 años le dijo a sus papás que los iba a demandar, porque resulta que él no había pedido nacer, el zángano este. Entonces nosotros, por supuesto, acá le preguntamos a ustedes, si eso le hubiese pasado a usted, ¿qué hubiese hecho? ¿Cuál hubiese sido su respuesta a su hijo? Papi, lo que pasa es que yo te voy a demandar porque yo no elegí nacer aquí.
1: Escuche. Ay,
0: hola, señores, ¿cómo están? Buenas noches.
1: Buenas.
0: No, yo pienso que sí le hizo falta que le dieran en la jeta de pequeño. Sí le hizo falta que lo cuidaran y le metieran sus buenas nalgadas, buenos correazos para que aprendiera a ser serio, a comportarse y a trabajar, a camellar. Y con respecto de los hijos, de los deberes para con sus padres, si el papá, pasada cierta edad, quiere demandarlo para que su hijo responda por él, la ley colombiana lo permite y lo obliga a responder por su papá.
5: Vea, ahí está.
1: ¿Vio?
3: Bueno,
19: yo le dije a ese hijo, listo, papito, no hay problema. Pues si no pidió nacer, no pidió papá ni mamá, así que ábrase.
1: Ábrase como la yuca.
3: Cari, mi reina hermosa, mi bueno, vamos a dejar hasta ahí el tema, porque resulta que ha llegado el momento, uno de los momentos que más me gusta de Que No Me Duermo, porque vamos a hablar con nuestra gente en toda Colombia, en todo el mundo. Si usted quiere hablar con nosotros, Cari, en estos últimos, ¿qué?
5: 15 minuticos, 10 minuticos,
3: sí. No, mentira, 7
1: menos
3: minutos.
1: Menos, 6 minutos.
3: 6 minutos, vamos a hablar con la gente, Cari, que te llame de una.
1: Márqueme, le contesto, me dice de qué ciudad, dónde está escuchando Tropicana y listo. Y nombre.
3: Échenle los perros. Ay, bebé, lo que te guste, el pito. Échenle los perros
1: me,
3: a Karina.
1: Y me toca el pito. A ver qué dicen. Buenas, Tropicana.
21: Buenas, buenas, Tropicana, desde Barranquilla.
1: Eso, tu nombre, Julio. Julio, desde Barranquilla. Chao, Julio. Mi amor, gracias. Un besito.
3: Eso.
1: ¿Quién más? Oli, Tropicana, hello. Buenas, buenas.
22: Hola, Tropicana.
1: ¿Qué onda, mi amor?
22: ¿Qué pasó, Karina? ¿Cómo está, mi amor?
1: Lindo, ¿cuál es su nombre, mi amor? ¿Y de dónde?
22: Santiago, de aquí, Bucaramanga.
1: Ay, bueno, mi amor, un beso.
3: La gente de Bucaramanga está bacana. Activa, vale, la gente de Bucaramanga está activa.
1: A ver, ¿quién más? Buenas, buenas, Tropicana.
23: Hola, Tropicana, Karina hermosa, buenas noches.
1: Mi vida, ¿de dónde?
23: Desde Barranquilla la Bella, mi amor, y escucha, escucha, escucha.
1: A ver.
3: Tronco escándalo que me armó.
1: Mi amor, lo tienes duro, un besito. ¿Cuál es su nombre?
3: ¡Ay!
23: Jackson Barrios.
1: Listo.
23: Jackson Barrios, mi vida.
1: Bueno, Jackson, un
23: Karina,
1: besito,
23: mi amor,
1: pues.
23: Te amo.
1: Yo a ti, mi vida, ¡mua, lindo!
3: En verdad, mejor dicho, sacó lo viví, pues. Sacó lo viví.
1: Buenas, buenas.
3: Ya.
1: Hola, Tropicana.
24: Buenas noches.
1: ¿Con quién?
24: Con Aida Galvis desde Manizales.
1: Eso, mi Aida, un besito gigante, que descanses. Linda, carajo. ¿Quién más? Buenas noches, Tropicana, hello.
25: Hola, hola, muy buenas noches.
1: Hola, mi amor, ¿cómo estás?
25: Bien, gracias a Dios.
1: Amor, ¿desde dónde?
25: ¿Cómo van?
1: Bien, ¿y tú?
25: Ah, bien, bien. Saludos para ustedes de la Ciudad Blanca, en el móvil 060.
1: Eso, Popayán presente, ¿tu nombre?
25: Mi nombre es Janier Flores.
1: Janier, un besito en mi vida. ¡Mua, carajo, lindo! ¿Quién por aquí? Hola, carajo, Tropicana. Lindo.
26: ¿Quién por aquí? Hola, carajo, lindo.
1: Mérmele al radio.
26: Hola, carajo, lindo.
25: Mérmele al radio. Dale,
1: mermé. Eso, más, más, mi amor, más. Otro poquito.
26: Hola, Karina, buenas noches. Mi de la ciudad de Cali, reportando sintonía.
1: Lindo, desde eso. Cali. Qué bien, qué lindo,
26: bendiciones,
1: carajo,
26: para todos. Y ay, lástima que mañana es jueves y ya se nos acaba el programa, total, muy corto. Ay.
1: Mi amor, un besito.
26: Chao,
1: pues.
26: Se les quiere y gracias por alegrarnos la noche. Nos encanta su programa, bendiciones.
1: Hermoso, chao, mi amor. Bueno, cuídese, pues. Un besito. ¿Quién más? Ay, no, es que eso está...
3: 301-74-22-98-9. Tírenle los pelos a Karina, que hoy yo no me voy a molestar, yo no voy a botar el chupo, yo me voy a quedar quieto. 301-74-22-98-9, nos dice dónde está escuchándonos, nos dice dónde nos está viendo, y saluda a Karina, y las Karinas también.
1: ¿Quién dice por acá? Mérmele al radio, buenas noches. ¿Quién dice por
27: acá? Aló, buenas noches.
1: Yo, mi amor, ¿con quién?
27: Con Julio. Hola. De acá de Bucaramanga.
1: Julio de Bucaramanga. Sabina. Un besito, mi amor, juicioso.
27: Escuche,
1: pues.
27: Karina, escuche, escuche.
1: A ver. Ay, me encanta que me toquen el pito, mi amor, juicioso, con esas carreteras, ¿listo?
27: Listo, los driver.
1: Bueno, otra vez, juicioso. Un besito. Ay, ¿quién más? ¿Quién más? Buenas noches. Hola.
2: Buenas noches. Hola.
1: ¿Con quién hablo?
2: Hablas con Iván.
1: Iván.
2: Desde Popayán.
1: Popayán, Capullo, Iván. Un besito, mi vida. Puyo. Gracias por reportarse.
3: No, el man llama para quedarse callado, ah, pues.
1: ¿Quién por aquí? Hola, Tropicana. Buenas, buenas. Aló. Hábleme, pues.
4: Hola, mi Cari. ¿Cómo está? Buenas noches.
1: Ay, por fin me habló. ¿Quién eres tú? ¿Desde dónde?
4: Mi amor, te hablo desde aquí, desde Bogotá, para felicitarlos por ese programa tan bacano, muy, muy, muy bacano el programa para las noches. Muy, muchas gracias por alegrarnos las noches y por acompañarnos.
1: Eso. Ay, mi lindo, un besito, cuídese un montón, que te vaya muy bien, gracias por conectarse a diario con nosotros, y nada, aquí estamos para lo que necesites, ¿listo?
3: Karina, mi amor.
4: Bueno. Saludos, muchas gracias, chao, chao.
1: Chao, mi amor, juicioso. Siguen marcando, pero se nos va acabando el tiempo.
3: Sí, sí, sí, sí. Cari, bueno, no. Comenzamos a despedirnos. Señor. Primero la más mamacita, la más hermosa, la más disruptiva de Tropicana.
1: ¡Buenas, buenas! ¡Buenas, buenas!
3: Mi amor, chao, que duermas chao, como enchuzo.
1: ¿Con qué? ¿Con la carne adentro? Como el tamal.
3: No, con el palito. Que duermas con enchuzo, amor. Ah, vea, hasta mañana, que me piense.
1: Mi amor, es como el tamal con la presa adentro. Bueno, un besito, mi vida. Se cuidan mucho todos los oyentes. Se reportan. Ahí déjenme el mensajito en el Instagram. Karina Uribe 28 con K. Nos vemos. ¿Listo, juiciositos? ¿Y tu caballito?
3: Andresiño, hermano mío. En la buena, papi. Mañana nos pillamos en la misma hora.
5: Hermanazo, aquí estamos a las 8 de la noche en puntito para alegrarle a la vida a la gente, pues. Y acompañarlos hasta las 12 en puntito.
3: Mi hermanito Ronaldinho y Malumita también en la buena.
6: Gracias, viejo Cava, aquí ya con nueva cámara. Saludos a todos.

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está Papito Dios.

0: jueves de la 13ª semana del tiempo ordinario, 2 de julio, del libro del profeta Amós, capítulo 7, versículos 10 al 17. En aquel tiempo, Amasías, sacerdote de Betel, le envió este mensaje a Jeroboam, rey de Israel. Amós está conspirando contra ti en Israel, y el país ya no puede soportar sus palabras, pues anda diciendo que Jeroboam morirá a espada e Israel saldrá de su país al destierro. Amasías le dijo a Amós, «Vete de aquí, visionario, y huye al país de Judá. Gánate allá el pan, profetizando, pero no vuelvas a profetizar en Betel, porque es santuario del rey y templo del reino». Respondió Amós, «Yo no soy profeta, ni hijo de profeta, sino pastor y cultivador de higos. El Señor me sacó de junto al rebaño y me dijo, «Ve y profetiza a mi pueblo Israel». Y ahora escucha tú la palabra del Señor. Tú me dices, no profetices contra la casa de Israel, no vaticines contra la casa de Isaac. Pues bien, esto dice el Señor. Tu mujer será deshonrada en plena calle, tus hijos e hijas morirán a espada, tu tierra se la repartirán los vencedores, tú mismo morirás en tierra pagana, e Israel será desterrado lejos de su país. Palabra de Dios. Te alabamos, Señor. Salmo 19. La voluntad de Dios es santa. La ley del Señor es perfecta del todo y reconforta el alma. Inmutables son las palabras del Señor y hacen sabio al sencillo. La voluntad de Dios es santa. En los mandamientos de Dios hay rectitud y alegría para el corazón. Son luz los preceptos del Señor para alumbrar el camino. La voluntad de Dios es santa. La voluntad de Dios es santa y para siempre estable. Los mandamientos del Señor son verdaderos y enteramente justos. La voluntad de Dios es santa. Más deseables que el oro y las piedras preciosas, las normas del Señor, y más dulces que la miel de un panal que gotea. La voluntad de Dios es santa. Del Santo Evangelio según San Mateo, capítulo 9, versículos 1 al 8. En aquel tiempo Jesús subió de nuevo a la barca, pasó a la otra orilla del lago y llegó a Cafarnaúm, su ciudad. En esto trajeron a donde él estaba a un paralítico postrado en una camilla. Viendo Jesús la fe de aquellos hombres, le dijo al paralítico, «Ten confianza, hijo, se te perdonan tus pecados». Al oír esto, algunos escribas pensaron, «Este hombre está blasfemando». Pero Jesús, conociendo sus pensamientos, les dijo, «¿Por qué piensan mal en sus corazones? ¿Qué es más fácil decir, se te perdonan tus pecados, o decir, levántate y anda? Pues para que sepan que el Hijo del Hombre tiene poder en la tierra para perdonar los pecados». Le dijo entonces al paralítico, «Levántate, toma tu camilla y vete a tu casa». Él se levantó y se fue a su casa. Al ver esto, la gente se llenó de temor y glorificó a Dios que había dado tanto poder a los hombres. Palabra del Señor. Gloria a ti, Señor Jesús.
1: La realidad de los profetas a lo largo de todos los tiempos es la realidad de las incomprensiones, persecuciones, dificultades que han encontrado con ocasión del anuncio que Dios ha colocado en su corazón. Es el caso del profeta Amós, que se ve expuesto a las intrigas y el veneno del sacerdote Amasías, que le dirá al rey Jeroboam, rey de Israel, «Amós el profeta habla y conjura contra ti en medio de todo el pueblo. Ya la tierra no puede soportar sus palabras, porque ha predicado morir a espada el rey Jeroboam, Israel saldrá de su país al destierro». Intrigando el sacerdote Amasías a favor, o mejor, en presencia del rey y contra Amós, le dice de manera despectiva, vidente, hablando de Amós, «Vete y refúgiate en tierra de Judá». El profeta simplemente responde que él no es profeta por sí mismo, que él en principio es un sencillo pastor, cultivador de higos, que nunca fue hijo de profetas, y que el Señor lo ha sacado del medio del rebaño y le ha dicho, «Ve y profetiza a mi pueblo Israel». ¿Cuántas personas conocemos con un especialísimo celo por Dios y sienten en su corazón Más allá de que algunos lo llamen profetas de tragedias o personas fanáticas, sienten ese gran celo por el mensaje de Dios y por la fidelidad al mensaje divino. Pero luego a renglón seguido encontramos el salmo responsorial que la liturgia de este día nos propone, en donde todos hemos respondido: los mandamientos del Señor son verdaderos y enteramente justos. El salmista nos invita a orar diciendo: la ley del Señor es perfecta y es descanso del alma. El precepto del Señor es fiel e instruye al ignorante. Los mandatos del Señor son rectos y alegran el corazón. La norma del Señor es límpida y da luz a los ojos. Hoy reconocemos que obedecer a Dios siempre será causa de bendición, y por el contrario, obedecer al mundo y a los hombres será causa de perdición. Pero estas lecturas nos preparan para comprender mejor el Evangelio de hoy, donde Jesús reconoce la profunda fe de un hombre tullido, paralítico, acostado por largo tiempo en una camilla, y Jesús, mostrándole esta oración del reino de los cielos, señala una doble curación. La primera, sanar al hombre interiormente perdonando sus pecados. La segunda acción, sanarlo exteriormente, permitiendo que se levante de la camilla y que pueda caminar. Frente a esta doble sanación que Cristo, por la fe del tullido, obra en él, sanación interior del pecado, la más importante curación, y luego la sanación física de sus piernas para que pueda caminar, Jesús en este escenario encuentra una doble respuesta. Mientras los escribas, que se sentían dueños de la verdad y la moral, dicen: este hombre blasfema, ¿quién puede perdonar pecados más que Dios? Mientras había esta primera reacción, el pueblo sencillo, la gente de corazón simple, nos dirá el evangelista San Mateo, al ver esto queda sobrecogida de asombro y alaba a Dios que da a los hombres tal poder. Es una reacción que a lo largo de los siglos siempre hemos encontrado frente a la fe cristiana. Unos acogen el mensaje con alegría, normalmente los simples de corazón, y otros lo rechazan con sospecha, normalmente los sábelotodos, los que se sienten un poco mejores, más dueños de la verdad, más dueños de la moral. Pero profundicemos en un aspecto fundamental. Jesús, además de sanar, como lo hacen otras escenas evangélicas, de los ojos, de los oídos, de la piel y la lepra, para poder caminar, levantar un tullido, Jesús en este pasaje evangélico concreto perdona los pecados de este hombre, lo libera de su parálisis interior. Y en el fondo es la primera acción que hace por encima de la sanación física, tal vez mostrándonos y demostrándonos que el mayor milagro que Dios puede obrar en nuestra vida es perdonar nuestro pecado, es liberarnos de nuestras ataduras, es darnos luz interior. La enfermedad del alma para Jesús necesita ser sanada antes que la enfermedad física o exterior, que a veces es un reflejo de esa enfermedad interior. Hoy pregúntate, ¿te sientes paralítico? ¿Te sientes prisionero de rencores, de envidias, de resentimientos, de falta de fe, de miedos interiores, de heridas de las que no has podido salir adelante? El Señor, a partir de este evangelio y por la fe, como la tuvo el paralítico, quiere perdonar tu pecado, quiere liberarte, liberarnos, quiere una sanación integral de nosotros, la sanación material, exterior o física, pero y sobre todo la sanación interior, la sanación espiritual, la sanación del corazón. En lo personal, como sacerdote, aunque he visto muchas personas enfermas por todo tipo de males y multicausales en su enfermedad, causas distintas. He visto más la enfermedad espiritual en el ser humano que lo aprisiona, lo enferma, le daña la calidad de su vida, le roba la paz del corazón. Señor, tal vez no soy consciente de ello, pero mi gran parálisis no es la de una pierna, un brazo. Tal vez mi gran parálisis es mi incapacidad para amar, mi incapacidad para servir, mi incapacidad para amar. Mi gran parálisis es mi incapacidad para darme, abrirme a los demás. Sáname, Señor, perdona mi pecado, libérame de mis parálisis interiores. Que el Señor te bendiga en este día abundantemente, en el nombre del Padre, y del Hijo, y del Espíritu Santo. Amén.

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1: ¿Qué tal, amigos? ¿Qué tal? Aquí estamos en Tropicana, la más bacana, acompañándoles con mucho gusto en esta segunda hora de nuestro espacio Cómo Amaneció Bucaramanga. La dirección de John Edward Muriel Ladino está con ustedes, quienes habla Howard León. Y bueno, vamos a orar. Le damos gracias a Dios. Saludo para los vendedores de tinto, Juancho Laguna, como yo le digo hace 20 años, Juancho Royce. Un abrazo para ustedes, gracias. Vamos a orar. En el nombre del Padre, del Hijo y del Espíritu Santo, amén. Amado Dios, te suplico que me des tolerancia para soportar al que por envidia habla mal de mí, y no permitas que triunfe porque me difama. Transforma sus malos deseos en bendiciones para él y salud y prosperidad para mí. Tengo la seguridad de que tú eres el escudo que me rodea y quien me sostiene mi cabeza en alto. Ayúdame a comprender que tu poder me protege sin importar quién actúe a mis espaldas. Enséñame a usar mis fortalezas para que pueda superar toda debilidad. Como tu hijo, te entrego este día con todo lo que vendrá, que pueda resolver todo lo que acontezca en este día, reposando toda mi confianza en ti, que jamás dude de tu presencia y compañía. Amén y amén. Padre nuestro que estás en el cielo, santificado sea tu nombre. Venga a nosotros tu reino. Hágase tu voluntad en la tierra como en el cielo. Danos hoy nuestro pan de cada día. Perdona nuestras ofensas, como también nosotros perdonamos a los que nos ofenden. No nos dejes caer en la tentación y líbranos del mal. Dios te salve María, llena eres de gracia, el Señor está contigo. Bendita tú eres entre todas las mujeres y bendito es el fruto de tu vientre, Jesús. Santa María, Madre de Dios, ruega por nosotros los pecadores, ahora y en la hora de nuestra muerte. Amén. Le damos gracias a Dios por este día y qué hermosa melodía estamos escuchando del maestro Roberto Carlos. Se llama La Montaña. Gracias, Señor, por este día.

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3: Tenemos las noticias de Bucaramanga y del oriente de Colombia. Les recordamos el pico y placa correspondiente al día de hoy. Vehículos particulares 5 y 6, taxis 9 y 0. Atención, condenan a 15 años de cárcel a cantante de cumbias que intentó asesinar a su exmujer. Es el caso de Saúl Naranjo, ¿no? Muy lamentable esa situación. Y le ocurrió a este hombre que pues cometió ese error y pues debe responder ante la justicia, ¿no? Muy triste, ¿no? Ojalá que pues salga bien librado este artista santandereano. Bueno, ¿qué dice aquí la información? La Fiscalía General de la Nación confirmó que fue condenado a 15 años y 6 meses de prisión el cantante de cumbia Saúl Duarte Naranjo, tras haber admitido que en múltiples oportunidades intentó asesinar a su excompañera sentimental. Los hechos violentos se presentaron entre agosto del 2025 y enero del 2026, cuando Duarte Naranjo agredió a la mujer con un arma cortopunzante. El ente acusador determinó que la pareja estuvo junta, bueno, tuvieron una relación sentimental durante 4 años, ¿no? Y en ese periodo, la mujer fue víctima de agresiones en varias oportunidades. Uno de los hechos de violencia ocurrió en el barrio La Cumbre de Florida Blanca, donde el hombre agredió a la mujer luego de revisarle su celular y en medio de una discusión por celos, la amenazó de muerte y la hirió en su pecho. Terrible, mano. No. Otra acción similar ocurrió en el barrio Campo Hermoso de Bucaramanga. La mujer debió ser trasladada a centro hospitalario con múltiples heridas causadas por el ahora condenado. La oportuna atención permitió salvarle la vida, indicó la fiscalía. El hombre fue capturado en enero del 2026 y ahora suscribió un preacuerdo con la fiscalía respecto del delito de feminicidio agravado en grado de tentativa. Ya tenemos en Colombia a las 5 de la mañana, 15 minutos. Está informando cómo amaneció Bucaramanga de Tropicana, 317-880-1840. ¿Dónde estás escuchando Tropicana? Ya lo saben, lo del Tropigol. Acabamos de escuchar la promoción, muy chévere. Y otra invitación que le tenemos a los oyentes de Tropicana. Hoy continúa la jornada de ayudas para los hermanos venezolanos. Ya, hasta hoy vamos en la Radiotón de Tropicana con la alcaldía de Bucaramanga, ahí muy cerca de la Plaza La Democracia, muy cerca del Consejo, ahí contiguo a la alcaldía, por parte de la alcaldía, la Secretaría de Desarrollo Social y Tropicana, pues hemos organizado esta Radiotón para ayudar a los hermanos venezolanos. Así que los que faltan los esperamos allá. Ya veremos en algún instante cuáles son los elementos que se requieren. Está informando cómo amaneció Bucaramanga Tropicana. Un saludo, dice por aquí, para José Naín Díaz Peñaranda, Elber Maldonado, Pedro Pablo Moreno Cortés. Y la gente que se reporta, si usted tiene un clasificado, con mucho gusto se lo transmitimos. Tropi WhatsApp Tropicana 317-880-1840.
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3: Robo de una cadena desató persecución que terminó con dos ladrones capturados en Bucaramanga. Ya vamos a ampliar esta noticia a las 5 de la mañana, 17 minutos. Y a pesar de algunos operativos por parte de las autoridades, infortunadamente, pues se han presentado muchos robos, ¿no? Siguen todavía. El intento de escapar después de un presunto robo en Bucaramanga terminó de forma abrupta por dos señalados ladrones de 31 y 32 años. Los sujetos, que se movilizaban en motocicleta y armados, interceptaron a un hombre en el barrio Sotomayor y lo intimidaron para despojarlo de una cadena de oro. En un intento por evitar el atraco, la víctima forcejeó con los delincuentes y sufrió una lesión en una de sus manos, al parecer provocada con un arma cortopunzante. Pese a la herida y justo antes de que los atracadores emprendieran la huida, la víctima consiguió recuperar la cadena, evitando que el robo se consumara completamente. Quienes presenciaron el hecho alertaron a una patrulla de la policía que realizaba labores de vigilancia en el sector. Con las características suministradas por la comunidad, los uniformados ubicaron una motocicleta que coincidía con la descripción entregada. Al notar la presencia policial, los sujetos aceleraron para intentar escapar, iniciando una persecución por varias cuadras del barrio Sotomayor. Sin embargo, durante la huida, perdieron el control del vehículo y terminaron cayendo sobre el pavimento. Lejos de entregarse, abandonaron la motocicleta y siguieron la fuga a pie, hasta que los policías lograron interceptarlos, reducirlos y capturarlos. Durante el registro, los uniformados encontraron un arma traumática tipo revólver con 4 cartuchos calibre 9 milímetros modificados con ojiva de plomo. Además, fue inmovilizada la moto de color negro que, según las investigaciones preliminares, habría sido utilizada para cometer el presunto hurto, explicó el brigadier general William Quintero Salazar, comandante de la Policía Metropolitana de Bucaramanga. Aunque la víctima fue trasladada a un centro asistencial para recibir atención médica, decidió no interponer una denuncia por el presunto hurto. El procedimiento permitió que los señalados ladrones fueran judicializados por el delito de fabricación, tráfico, porte o tenencia de armas de fuego, accesorios, partes o municiones. Bueno, los detenidos quedaron a disposición de la Fiscalía General de la Nación. Las 5 de la mañana, 20 minutos, le recordamos el pico y placa correspondiente al día de hoy. Vehículos particulares 5 y 6, también los taxis 9 y 0. Vehículos particulares, recordemos que el pico y placa arranca a partir de las 6 de la mañana hasta las 8 de la noche, y los taxis desde las 7 de la mañana hasta las 9 de la noche.
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3: Bueno, por acá se reporta Ángela, escuchando Tropicana desde el municipio de Bogotes. Igualmente Álvaro Cartagena Velosa, Pedro Pablo Moreno Cortés, Helber Maldonado, José Naín Díaz Peñaranda. Y eres oyente de Tropicana. Vamos a seguir con las noticias.
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3: Violenta pelea a cuchillo entre una pareja. Oiga, qué horror. Del amor al odio, ¿no? En cuestión de segundos, una discusión entre una pareja sentimental escaló hasta convertirse en un violento enfrentamiento con cuchillos en plena vía pública de Bucaramanga. El hecho dejó un hombre herido y una mujer capturada. La brutal escena se registró aquí en pleno barrio La Concordia, calle 48 con carrera 18, y fue presenciada por varios ciudadanos, quienes incluso grabaron el momento. Según se conoció, el altercado habría comenzado cuando el hombre le reclamó a su pareja por presuntamente haber robado el celular de un familiar. ¡Ay, ay, ay! La acusación desencadenó una feroz riña. En las imágenes se observa al hombre vestido con camisa blanca, jean negro, tenis blancos y aún con el casco de motociclista puesto, enfrentándose a una mujer quien llevaba una blusa negra, jean azul y sandalias. Escuchemos a ver si hay como sonido. Vamos a ver si hay, vamos a escuchar a ver. No tiene sonido. Estamos observando acá el video, qué cosa tan terrible. Y yo me pregunto, en lo personal, ¿no? Hombre, del amor al odio, ¿no? No. Ambos portaban cuchillos y durante varios segundos intercambiaron amenazas y se lanzaron ataques. La tensión aumentó cuando la mujer logró herir al hombre en uno de los costados del abdomen. Ay, ay, ay. Tras recibir la lesión, el hombre retrocedió unos metros y se detuvo para revisar la herida, mientras la pelea parecía terminar momentáneamente. Aprovechando que su pareja se encontraba herida, la mujer dirigió su furia contra la motocicleta que él conducía y permanecía tendida sobre la vía. Él, con el cuchillo, ¿sabe qué hizo esta mujer? Según la información que tenemos acá, perforó el cojín y las llantas del vehículo. Estaba con una ira esa mujer tremenda. No conforme con ello, tomó una silla de un establecimiento comercial y comenzó a golpear repetidamente la motocicleta, ocasionándole daños. Al observar lo que ocurría con su moto, el hombre se quitó el casco y regresó para enfrentar nuevamente a su pareja. En ese momento comenzó un segundo enfrentamiento. Según se parecía en el video, lo que se apreciaba en el video, él la golpeó con el casco y le propinó varias patadas, mientras ella respondía utilizando la silla como elemento de defensa y ataque. Segundos después, ambos terminaron en el suelo, donde continuaron golpeándose con puños hasta que varios ciudadanos decidieron intervenir para separarlos, ¿no? Que la agresión continuara. Como consecuencia de la herida con arma blanca, el hombre fue trasladado a un centro médico para recibir atención. Entre tanto, la mujer fue capturada por uniformados de la policía que arribaron al lugar y conducida a una estación de policía. El lesionado manifestó que no tenía intención de instaurar una denuncia por las lesiones sufridas, indicaron las autoridades sobre el procedimiento realizado tras la riña. El presunto hurto sí será investigado. Aunque el hombre desistió de presentar una denuncia por agresión, la mujer sí será investigada por el presunto hurto del teléfono celular que originó esta terrible pelea. De acuerdo con las autoridades, el dueño del teléfono expresó su intención de interponer la respectiva denuncia, motivo por el cual se inició el proceso de judicialización contra la mujer. Las autoridades confirmaron además que el teléfono celular fue recuperado durante el procedimiento, por lo que ahora la investigación se centrará en esclarecer la responsabilidad de la mujer en ese presunto delito. ¡Ay, ay, ay! Ya tenemos en Colombia a las 5 de la mañana, 26 minutos.
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3: Atención, la Procuraduría General de la Nación formuló pliego de cargos contra la subteniente Sandra Milena Moreno Pinzón, adscrita al Departamento de Policía de Santander en el marco de una investigación disciplinaria en la que se pretende determinar si presuntamente incurrió en conductas de acoso sexual cuando prestaba sus servicios en la estación de policía de Molagavita durante la vigencia del año 2024. La actuación disciplinaria busca establecer si la oficial habría desplegado comportamientos presuntamente inadecuados e irrespetuosos hacia un auxiliar de la institución, hechos que actualmente son objeto de verificación dentro del proceso. La investigación se encuentra en etapa disciplinaria y tiene como finalidad recaudar y valorar las pruebas que permitan esclarecer lo ocurrido, así como determinar si existió una posible vulneración de los derechos, bueno, de los deberes funcionales, por parte de la uniformada. En ese sentido, la Procuraduría Provincial de Bucaramanga adelanta las actuaciones correspondientes para establecer si la conducta investigada podría constituir una infracción al principio de moralidad que rige la función pública, consagrado en la normativa disciplina vigente. Como parte del trámite procesal, el Ministerio Público indicó que, de manera provisional, la presunta conducta fue calificada como una falta gravísima, presuntamente cometida a título de dolo. No obstante, dicha calificación corresponde a una valoración inicial dentro del proceso y no implica una decisión definitiva sobre la responsabilidad disciplinaria de la investigada. Está informando cómo amaneció Bucaramanga de Tropicana. Con mucho gusto les acompaña quien les habla, Howard León. Los invitamos nuevamente a los santandereanos de buen corazón. Ya muchos han ido, igualmente a la colonia de Venezuela, pero falta que vaya usted para que colabore con esta noble causa, para ayudar de todo corazón a los santandereanos que a los hermanos venezolanos que infortunadamente, por los avatares de este tremendo, de estos dos terremotos, pues lo perdieron absolutamente todo, muchas víctimas. Esa guardia de Venezuela sí definitivamente, y voy a ser sincero, deja mucho que desear, y como decía mi papá, ni raja ni presta el hacha. Tipos ahí con fusil. Vea cómo lo encaró uno de los hermanos venezolanos a él. Oiga, pero venga, ayude. En vez de estar ahí con ese fusil, ayude. No ayuda a nada. Nada. No, deplorable lo de esa guardia allá de Venezuela. No colabora en nada. Y sí, mucha gente, mejor dicho, con las uñas, tratando de ayudar a estas personas que infortunadamente siguen todavía debajo de los escombros. Si no fuera por las ayudas internacionales, hubiese aumentado de forma considerable el número de las víctimas. Por eso muchos venezolanos que en estos dos días que hemos estado en esa radiotón insisten de que no van a permitir que el gobierno de esa dictadura, porque eso es una dictadura, allá en Venezuela, no quieren que todos estos elementos lleguen a manos de ellos porque lo roban. Tienen otras personas encargadas. Allá está la Iglesia Católica, hay unas ONGs que nada que ver con ese gobierno. Están llevando las ayudas hasta allá. Allá donde ocurrió los dos terremotos en Caracas y en el Guairo. Entonces, qué bueno. Gracias a los santandereanos, ayer se recogieron más de 7, 8 toneladas, ¿no? De antier y ayer. Y pues varios empresarios quieren vincularse y por eso, pues, la Alcaldía de Bucaramanga, la Secretaría de Desarrollo Social, han prolongado para un día más, es decir, hasta hoy, esta actividad de esta radiotón de Tropicana con la Alcaldía. Así que los esperamos. Voy a mencionar cuáles son los elementos que se requieren, ¿no? Alimentos no perecederos, alimentos para perros y gatos, elementos de higiene personal, cascos, guantes, picos, palas. Veo por aquí pañales, pañitos, teteros, juguetes blandos, medicamentos, sábanas, cobijas, agua embotellada. También se requieren de voluntarios porque ha llegado, gracias a Dios, muchas ayudas, pero se necesitan voluntarios, manos que ayuden a empacar eso, y también están necesitando cajas, sacos para poder empacar esos elementos. Así que los santandereanos de buen corazón los invitamos a que contribuyan con esta causa para ayudar a estos hermanos venezolanos. Tras de cotudo con paperas, como decía mi papá, tras que ellos están sufriendo los avatares de esa dictadura tan horrible que acabó con la democracia de esa nación, les viene este terremoto. No, hay que orar por Venezuela. Hay que orar, hay que ayudar al prójimo. Hay que ayudar a estos hermanos que están pasando por un momento muy difícil. Muy difícil. Dios quiera que se mejoren las cosas y lo que anhelamos nosotros los colombianos, como le he manifestado a varios de los venezolanos, que son muchos acá en Bucaramanga. Hombre, yo sé que algún día volverá la democracia a esa hermana nación y volverá como era hace algunos años. La Venezuela pujante, la Venezuela echada para adelante. Entonces, queremos que Venezuela se recupere. En primera instancia, lo que ha pasado con este terremoto tan tremendo, dos terremotos. Recuperar esa nación, esos sectores en los cuales fueron destruidos por estos dos terremotos, ojalá que encuentre más personas y reconstruir esa nación. Les recuerdo los elementos, mis amigos de Tropicana, para que colaboren, nos ayuden con esta causa. Hoy vamos a seguir. Vamos a originar nuestro programa Cómo Amaneció Bucaramanga una vez más. Desde allá estaremos realizando informes con mi compañera Vivi González. Vamos a estar ahí con el secretario de Desarrollo Social, con las diferentes entidades de venezolanos. Hay varias organizaciones de venezolanos que han ayudado mucho, la Defensa Civil, el Inderbú, en esta radiotona. Así que los invitamos para que los santandereanos que faltan nos ayuden con esta causa de Venezuela. Voy a repetir una vez más los elementos. Alimentos no perecederos. Alimentos para perros y gatos. Palas, picos, guantes, cascos. Elementos de higiene personal. Igualmente pañales, pañitos, teteros, juguetes blandos, medicamentos, sábanas y cobijas. Agua en botella. También se requieren sacos. Se requiere también, como les he comentado, cajas y voluntarios para empacar estos elementos. Por acá me estaban preguntando que dónde podrían dar dinero en efectivo. No, dinero en efectivo no están recibiendo. Dinero en efectivo no están recibiendo. No, ellos lo que están recibiendo son estas cosas muy puntuales. Bien, ya tenemos en Colombia las 5 de la mañana, 34 minutos. 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Y bueno, por otra parte les cuento, Tropicana estará transmitiendo el partido Colombia Gana.
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3: Bueno, ¿será que le pegamos? ¿Será que le pegamos, amigo? De paso, los invito para que ustedes vayan enviando su nota de voz para el Palo Tropicana. Recordemos que esta sección es para escuchar explícitamente los problemas de su barrio, de su comunidad. Para eso se ha creado esta sección, para escucharlos. Los diferentes funcionarios también toman atenta nota. 317-880-1840. Bueno. Lotería de Manizales, 3926, serie 182. Lotería del Meta, 3736, serie 50. Igualmente la Lotería del Valle, 2725, serie, dice acá, 085. Vamos con los chances diarios. Astroluna, 6444, signo Escorpión. Caribeña Noche, 9203. Igualmente, Sinuano Noche, 6679. PIC 4 Día, 9740. PIC 3 Noche, 291. Cafeterito Noche, 1495, serie 7. Motelón Noche, 99.30. La Culona Noche, 69.58. Fantástica Noche, 70.60. Chontico Noche, 16.03, serie 6. Bueno, por acá tenemos el resultado de Antioqueñita Día, 49.04. Por acá tenemos el Astrosol, 71.57. Signo Acuario. Dorado Tarde, 50.72. Culona Día, 0.322. Pijao de Oro, 49.05, serie 0. Samán de la Suerte, 32.12. Fantástica Día, 34.54. Dorado Mañana, 82.54, serie 6. Bueno, ha llegado el Palo Tropicana para que usted manifieste los problemas de su sector, de su comunidad.
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3: Bueno, ¿qué nos dice el oyente? Que urgente, a ver qué nos dio por acá.
5: Aguas, muy buenos días. Aguas, para informar a los compañeros y demás conductores. En la carrera 27, sentido sur-norte, está tapado. Ahí en todas las 54, lo que quiere decir que se va a formar un taco, pero terrible, ¿no? Para que tengan en cuenta y tomen vías alternas.
3: Bueno, vamos a repetir este llamado urgente.
5: Aguas, muy buenos días. Aguas, para informar a los compañeros y demás conductores. En la carrera 27, sentido sur-norte, está tapado. Ahí en todas las 54, lo que quiere decir que se va a formar un taco, pero terrible, ¿no? Para que tengan en cuenta y tomen vías alternas.
3: Listo, caballero, muchas gracias por su colaboración y más faltaba para la audiencia de Tropicana. Ya tenemos las 5 de la mañana, 45, 317-880-1840. Por acá reportando sintonía desde el barrio del Carmen de Florida Blanca, Un abrazo muy especial. María Eugenia Prada también, escuchando desde las 5 de la mañana Tropicana. Manuel Valcárcel también, bueno. Escuchamos a la comunidad. 317-880-1840. Álvaro Chía, au, au, au, au. También conectado, conectado con Tropicana. Lucho por tu risa también, señoras y señores. Él hace voces, personifica al maestro Jorge Barón. Señoras y señores. Muy bien, ya regresamos, mis amigos, con las denuncias para que usted se comunique con nosotros. Repetimos, 317-880-1840, que está heredero.

0: Bueno, seguimos con los oyentes escuchándolos a esta hora.
1: Bueno, buenos días. Palo para las autoridades ahí en mi encuesta. Que le pongan atención porque nos están llenando de parqueaderos las calles del barrio Paseo Galicia, mi encuesta, Argentina y Cataluña. Todo el mundo saca y ya está haciendo parqueadero en la calle. Entonces, espacio público, por favor. Autoridades de Piedecuesta, colaboren, colaboren. Gracias, Nahuel. Buen día.
0: Gracias, caballero. Muy bien, 317-880-1840. La comunidad se manifiesta a esta hora.
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3: Ya bueno, buenos días, buenos días. 45. Buenos días. Buenos días. Para decirle al señor taxista que hizo un servicio del Alfonso López de la 44 con octava, y ahí como está tapado, y llegó al Parque La Pera de Cañaveral a las 6:30 de la tarde. Pues imagínense que se quedó un coche, una leche, unos pañales, unas cosas de bebé. Y el señor, pues no sé si da con malicia o algo, se llevó esas cosas. O sea, no se ha podido mirar bien, pero estamos verificando las cámaras para ver cuál es el taxista. Pero si el taxista está escuchando, cualquier compañero que haya escuchado y hizo esa carrera de ahí, pues devuelva las cositas. Se puede comunicar con otro compañero taxista, 311-548-5261. Que nos haga el favor y devuelva las cositas a esa persona. No nos haga quedar mal, porque eso parece que fuera con malicia que le llevó las cositas. No espero que esta muchacha recogiera las cosas. Entonces, se haga el favor, hombre. Ahí le doy el número. O se comunica con Tropicana y dígale, no, aquí tengo las cosas de la muchacha para entregárselas. No haga que armar al gremio amarillo.
0: Bueno, pues ojalá que aparezcan el taxista. Yo sé que él está escuchando Tropicana, que va a volver esas cosas. No perdamos la fe.

0: Muy bien, 317-880-1840.
1: Aló, palo para la alcaldía de Bucaramanga. Reparchó parte donde no había que reparchar y la calle 11 con 15 dejaron el hueco ahí tremendo. Palo, palo para la alcaldía. ¿Qué alcaldía tan mala que hay?
2: 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Palo para el alcalde que arregló el parque centenario y no pensó en los en las ardillas ni las palomas, no les hizo pileta de agua y los animalitos sufren por el agua. Se les han hecho rústicamente unas casitas en los árboles para que por favor la gente cuando pase por ahí les eche agua y comidita. Palo para esa gente que no piensa en los animales.
0: Bien, ya tenemos en Colombia a las 5 de la mañana, 57 minutos, faltan exactamente 7 minutos para las 6 de la mañana. Vamos a presentar este clásico ochentero, los embajadores vallenatos, Ramiro y Robinson.

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1: 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Esta hora en ¿Cómo amaneció Bucaramanga de Tropicana? Atención, condenan a 15 años de cárcel a cantante de cumbias que intentó asesinar a su exmujer.
2: Robó una cadena, desató persecución y esta terminó con dos ladrones capturados en Bucaramanga.
1: Violenta pelea a cuchillo entre una pareja en Bucaramanga.
2: Procuraduría formuló pliego de cargos contra subteniente de la policía en Santander por presunto acoso sexual.
1: Tenía circular roja de Interpol y fue capturado en Bucaramanga. Era buscado por hurto.
2: Atacaron a policías durante operativo por consumo de drogas en Girón. Heridos dos uniformados.
1: Bueno, el IGAC, Instituto Geográfico Agustín Codazzi, dio a luz verde para ajustar los avalúos catastrales en 5 municipios de Santander.
3: Un argentino conduce el sueño americano.
2: Hospital Universitario de Santander declara alerta roja por sobreocupación en urgencias.
1: Bueno, fallo ordena que el parque de las mejoras públicas debe ser de acceso público.
3: Se dio la lógica ayer primero de julio en el fútbol. Cobro por ventanilla. Los oyentes que están diciendo, oiga Muriel, dígame a cuál le apuesta usted, porque de seguro ese pierde. A ver, ¿dónde está? Levanta la mano, como dice la tía mía, a ver, ¿qué? Una tía Antioquia, ¿qué? Levanta la mano, a ver, mugroso, a ver, muy chistosito, ¿no? Pues los tres que dije ayer, hasta con goles y todo, clasificaron. ¿Cómo le quedó el ojo? Y hablando de fútbol con él, fútbol, porque los oentes dicen fútbol.
1: Fútbol, sí.
3: El fútbol. No, ¿ustedes creen que los equipos de fútbol están en venta?
1: Buena pregunta, déjame masticarla.
3: Venden el club más querido del fútbol colombiano.
1: ¿Lo vende? Bueno, pues, se lo dejamos ahí.
2: Este jueves arrancan las obras en la conexión vial del Diamante 2 en Bucaramanga.
1: El pico y placa, a ver, Vivi.
2: Pico y placa para hoy particulares 5 y 6, taxis 9 y 0. Recordarle a los oyentes, todavía no rota. Este rota a partir del próximo lunes 6 de julio.
1: Bueno, hoy vamos a estar una vez más, Vivi, señor director, en Alcaldía de Bucaramanga con esta radiotón de Tropicana, director.
3: Sí, pues esa es la que usted dice, pero la realidad es otra. Hicieron muy mal trabajo, Viviana y Howard.
2: Un excelente trabajo.
3: Pues pésimo, toca poner la queja aquí al aire. La verdad, llamado de atención, conmemorando copia a la hoja de vida. A los 28 anaqueles que tiene en el primer estante Howard León.
2: Pero puedo reproducir el audio que me envió ayer felicitándome.
3: Usted se puede reproducir. Usted se puede reproducir si quiere. Lastimosamente cometieron desinformación. Pseudo periodistas.
1: No, señor, qué pena con usted, pero
3: y lastimosamente su trabajo quedó en duda, por eso tocó hacer un tercer día. Tocó hacer una recolección porque lo hicieron muy mal.
1: No, director, ¿cómo es?
3: Todo lo contrario, mentira.
1: Discrepo con usted. No, pues. Discrepo con usted, levanto mi voz, eso es mentira.
3: Exigimos. Todo lo contrario, muchos comerciantes se unieron al clamor, Vivi, ¿no?
2: Así es, director, muchas empresas, muchos comerciantes, muchos oyentes y también muchas personas que pasaban por el lugar veían, preguntan, oiga, ¿esto qué es? Ay, yo quiero donar, pero no alcanzo a llegar hoy. Sí. Muchas personas se nos acercaron y con urgencia se podría decir que dijeron, yo quiero participar, pero de verdad hoy no alcanzo, hoy no me da el tiempo. Pues para todos aquellos abrimos un tercer día, nos extendimos un día más y hoy va a ser la tercera y última jornada de esta actividad Unidos por Venezuela, Todos Somos Venezuela, que tenemos esta radiotón que tenemos Tropicana Bucaramanga junto con la Alcaldía de Bucaramanga.
3: ¿En qué horario vive?
2: Hoy vamos a estar desde las 8 de la mañana hasta las 4 de la tarde. Usted puede ir, acercarse, llevar su donación y de paso también disfrute de buena música, porque hay que aclarar, varios artistas venezolanos se presentan a lo largo de toda la jornada.
3: Son las 6 y 7.
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0: gusta vivir bailando ya, pero no se me suba en la silla, por favor, no me ponga una silla ahí.
1: ¿Suba aquí a la mesa? Sí,
0: no, tan temprano, por favor. Ya tenemos en Colombia a las 6 de la mañana con 9 minutos. Es un placer para nosotros decirles buenos días con esta sección que se llama La Noticia No Noticia. 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Presenta aquí en Cómo Amaneció Bucaramanga la noticia no noticia. ¿Cuál es su noticia no noticia?
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0: Vamos con Sharik Viviana.
3: Mi noticia no noticia está chistosa. Es que es bobito, sé que me la van a montar. Imagínense y viene
0: como
3: con...
0: Suyo, la verdad.
3: Imagínense que esto viene con contexto.
0: Añiedades, que no.
3: Viene con historia de trasfondo. Imagínense que yo hace poco estuve en el pueblo. La voy a hacer cortica. Fui a Monpos y allá mi... ¡Ay, no, joñe!
0: Ya está muy larga, larga.
3: Fui a Monpos, visité a mis abuelos y allá mi abuela tiene su tiendita.
0: ¿Se le preguntó si
3: ya hace tiempo? Y allá mi abuela tiene una tienda y vende la... Vendía unas paletas que a mí me encantan. Yo las probé y yo no puedo morder el helado por la sensibilidad de las encías. Ese sí lo podía morder, me gustó mucho que fui capaz de abrirme comida de a dos o tres por el día. Entonces me encantó mucho. Cuando llegué a Bucaramanga no las encontré. No las encontré por ningún lado y son básicas, son las de creme helado, son sencillitas y no las encontraba por ningún lado. Pues ayer las encontré y me dio tanta alegría que, verdad, casi chillo de la alegría. Llevaba casi, pónganle, un mes todos los días buscando las benditas paletas en todas las heladerías que yo veía por acá, medio pasaba, veía una. Ayer las encontré con un vendedor ambulante.
0: ¿Cuántas se comió?
3: Me comí dos.
0: Eso. Es que uno tiene que aprovechar en el momento y a la muela dos o tres. León, su noticia no noticia, por favor, concéntrese. Salud aquí en Cómo Amaneció Bucaramanga de Tropicana.
4: Hoy me voy de shopping con la hija.
3: Hoy esa tarjeta va a sonar ching.
0: ¡Ay, compadre! Ármese, papá, pero de paciencia, porque puede que vuelva y nada.
4: Sí, para estas las mujeres. Me recoge.
0: ¡Ay!
4: Por favor.
0: No, usted se compromete a lo primero, lo segundo está como difícil. María Alejandra Sánchez.
5: Mentir gañado. Buenos días.
0: Cuéntelo a ver, María Alejandra Sánchez, por favor.
5: Mi noticia, no noticia. Oiga, tengo un dolor de cabeza de esos. ¿Eso? No sé, me amanecí con dolor de cabeza. Desde anoche me comenzó.
4: ¿Aspirina?
5: Anoche me comenzó un dolor de cabeza y...
0: No somos la pareja, Alejandra, para ponerle junto a la almohada un Dolex. Su noticia no noticia, sí.
4: Ya, ya la dije.
5: ¡Uyca!
0: ¿Y cuándo?
5: Usted ya dijo su noticia. Usted ya dijo
3: noticia, no noticia, director.
5: ¿Usted ya dijo la suya?
3: No, el director no la ha dicho.
5: Yo le... No, es que...
0: Noticia, no noticia. Ah, sí, estoy muy contento de que se está terminando el curso del Preix. Ya no vuelvo a llegar tarde el próximo lunes.
5: ¡No!
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0: Muy bien, estamos a esta hora en los 11:20 del AM, en los 95.7 del FM. También estamos a través de las señales digitales de Tropicana, www.tropicanafm.com, en la app de Tropicana, Tropicana FM, en la app de Claro Música, en la sección de radios, que es gratis para el consumo de datos. ¿Qué quiere decir eso, Alejita, en la practicidad? A ver, ayúdeme a explicarlo. Si usted no tiene datos, si es prepago, explíquelo, por favor, usted, a ver.
5: Si no tiene datos... Y es prepago, usted puede estar escuchando Tropicana sin ningún inconveniente, ya que desde la aplicación de Claro Music, usted puede buscar Tropicana y no consume datos. Ahí nos puede estar escuchando sin ningún inconveniente.
0: Claro, porque es que uno dice normalmente, pero gratis, sí, ¿cómo no? Así? Sí, por ejemplo, la radio es gratis y si usted está pegado a una red, entre comillas, es gratis.
5: Sí.
0: Esta red, lo que pasa es que si usted, uno tiene que tener datos para precargar la información.
5: Claro, ¿no? Pero con esta aplicación, no es necesario. Usted ingresa sin ningún inconveniente, ahí le va a salir el loguito que dice sin consumo de datos y ahí usted puede escuchar Tropicana 95.7, ahí desde los 95.
0: Muy bien, y también entonces tiene usted la opción gratis, tiene la opción de la página, tiene la opción de la app. Bueno, también tienen cuatro opciones digitales.
5: Sí, señor.
0: ¿Cuáles son? En Facebook, YouTube, Instagram y TikTok nos encuentras como Tropicana Bucaramanga. Y atención que vamos a estar entregando mañana viernes en nuestro live de la semana, live de viernes, porque no hemos hecho en vivo live esta semana para los oyentes. 6 de la mañana con 14 minutos porque hemos estado acompañando la Radiotón. Oiga, estamos llenos de anuncios, ¿no?
5: Sí, señor.
0: No. Oye, tenemos muchos anuncios parroquiales. No, de la A a la Z.
4: Sí.
0: Entonces, el primer anuncio parroquial puede ser ese. Ese es el primero.
4: Sí, señor.
0: La primera noticia parroquial de nosotros puede ser esa. Sí, que señor. Es que vamos a estar haciendo mañana el live. ¿Qué se pueden ganar?
5: Se pueden estar ganando cualquiera de las cuatro camisas de la selección. Puede ser la retro, puede ser la amarilla, amarilla de mariposas, puede ser la azul o amarilla, amarilla retro, la azul. Ay, ¿cuál era la otra?
0: Sí, yo vi que Aleja no puede.
3: Va a ser la retro, sí, la retro de Italia 90, oyentes, sí, la amarilla de mariposas, la que decía Aleja, la azul.
0: Van dos.
3: Y la blanca de entrenamiento.
5: Me falta una.
0: Sí, que es la que se ha puesto como de moda y que hace parte de la indumentaria oficial de la Selección Colombia para esta Copa Mundial de la FIFA. Entonces, una de las cuatro, ¿cuáles son, Alejita?
5: La amarilla, la retro 90, la blanca de entreno y la azul.
0: Correcto.
3: ¡Muy bien!
0: Si hay mucha gente conectada, les prometemos que entregamos las cuatro de una vez.
4: Sí. Ah, qué
0: si no
4: bueno.
0: Mínimo una. Si no mínimo un oyente se gana una León y dice, quiero la retro.
4: Ah, bueno, listo. Llévela.
0: Listo. Mínimo entregamos una.
4: Mínimo
0: entregamos una. Y una buena conexión de oyentes en nuestro live, que será cuando.
5: Mañana a partir de las 6 de la mañana.
0: O de las 7 o de las 8, que usted esté pendiente. Tiene que estar pendiente los oyentes. ¿En dónde? En nuestras redes sociales. Ahí les avisamos por cuál, por TikTok, Instagram, Facebook, YouTube. Nos encuentran como Tropicana Bucaramanga. Y la gente de Bésame está conectada con nosotros hoy también, 6 de la mañana con 16 minutos. No nos acompaña hoy Alex Roba Perea, que está precisamente en una situación familiar. Oramos por la recuperación de su señora madre y lo acompañamos en un momento muy difícil de ver a un ser querido tan cercano, precisamente en momentos difíciles. Entonces no está con nosotros el día de hoy. Estamos en los 104.7 del FM. Estamos en la app de Bésame, usted la encuentra en Play Store o App Store como Bésame Radio, en la página de la internet www.bésame.fm y en las redes sociales de Bésame usted nos encuentra aquí así, en Facebook, Bésame Bucaramanga, en Instagram, Bésame Bucaramanga y en TikTok, arroba Bésame 104.7. Bueno, estamos llenos de primeras, esta es la primera,
4: pues sí.
0: Es tremenda noticia, ¿no? Porque mañana juega nuestra Selección Colombia y desde tempranito, desde las 6 de la mañana, como dice la promo, usted gana.
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0: Sí, gana. ¿Mañana juega Colombia con quién?
4: Gana.
0: Eso, gana.
4: La República gana.
0: No, mañana pero, gana.
4: Ah, claro.
0: León se queda mirándome, ¿cómo así?
4: No, yo sé.
0: León,
4: pero...
0: mire, mañana Colombia juega con.
4: Gana. Gana con
0: Tropicana. Mañana Colombia juega con. Gana con Tropicana. Por eso, Colombia juega con gana. Y usted, oyente de Tropicana, gana con Tropicana. Desde las 6 de la mañana vamos a estar entregando la camisa de la sele que usted quiera. La que tú quieras, la amarilla, la retro, la azul o la blanca.
4: La de entrenamiento, ¿no?
0: Claro, la blanquita, la nueva, cuatro, cualquiera de las cuatro. Gana con Tropicana. Porque Colombia mañana juega con quién.
4: Gana.
0: Mañana Colombia juega con gana. Bueno, esa es la primera. La segunda, por favor. O dentro de esta primera, no me muevo de la primera. Estoy en la primera noticia y no me voy a mover de la primera. Por favor, cuenten ustedes cómo ha sido el balance y por qué la Radiotón el día de hoy. De nuevo, para los oyentes que llegan a la sintonía, en Bésame y Tropicana son las 6:18. Recordemos que este programa es hecho por Vivi González y Cristian de Jota en la producción. Con ustedes en la presentación, Aleja Sánchez, Howard León y quienes habla, Eduard Muriel, en la mañana de este jueves, con carita de viernes, porque juega mañana la selección.
4: Ay, qué rico. Ay, mañana sí.
0: Bueno, ¿cómo
4: ay,
0: va el tema de la Radiotón? Los escucho.
4: Bueno, les cuento que a raíz que algunos empresarios, algunas personas, por lo entendemos, por circunstancias de tiempo no han podido hacer sus contribuciones, Vivi, pues, decidieron los señores de la Alcaldía de Bucaramanga, la Secretaría de Desarrollo Social, junto con Tropicana, ampliar esta Radiotón, ¿no?
3: Así es, así como lo menciona Howard, y ayer teníamos una meta, la cual era llegar a las 10 toneladas de la donación. Pues adivinen qué, muchachos.
0: ¿Qué pasó? ¿No se logró, ¿qué?
3: No, director, la superamos.
0: ¡Ay, caramba!
3: A las 4 de la tarde ya teníamos las 10 toneladas ya de donaciones. Confirmadas 10 toneladas de donaciones. Sin embargo, la gente no dejó de donar. Seguían llegando, varias personas donando. Entonces, vamos, superamos esta meta.
0: Se sonó como en el logo de Wall Street, ¿se acuerda, vea?
3: Sí.
0: Cuando había venta, ¿se acuerda? Sí, que sonaba la campana,
3: Así es. Entonces lo superamos y hoy no va a ser la excepción, porque como lo mencionaba Sauer, muchas personas se acercaron a donar, pero así como muchas se acercaron, muchas también nos decían, oiga, yo quiero donar, pero se los
4: yo no tengo tiempo, es que estoy trabajando.
3: Hoy no me da el tiempo y no alcanzo, por favor, denos un placito más de mañana, por favor, si venimos.
4: Eso es lo que pasó.
3: Entonces, muchísimos empresarios, muchísimas empresas, muchísimos comerciantes, oyentes y personas que se acercaron nos dijeron, yo quiero donar, pero en serio, que hoy no alcanzo y no me da el tiempo. Pues, como lo mencionabas, junto con la alcaldía decidimos extendernos un día más.
0: Oiga, qué maravilla, muy bien, qué bueno, bravo. Qué bueno. Vamos a llevarle más ayudas a los oyentes. A los venezolanos, los oyentes, así vamos a llevar más ayudas para el pueblo venezolano, sí, que está pasando por un difícil momento. Sobre todo hablaba yo con varios venezolanos el día de ayer, con sus familiares en el sector de Caracas, ¿no?
4: ¿Cierto? Sí, y La Guaira, ¿no?
0: Correcto, toda Guaira, esta zona, ¿no? ¿Cierto?
4: Sí.
0: Y lo más bonito es lo que nos confirmaba la primera autoridad de la ciudad, que es el alcalde Cristian Fernando Portilla, aquí en estos micrófonos de Tropicana, para quienes no lo oyeron el día de ayer nos confirmaba el ingreso. ¿Cómo será ese ingreso de todas estas ayudas a Venezuela, que le llegue al pueblo que es, Howard?
4: No, los elementos, vamos a recordarlos aquí, los elementos, vamos a recordarlo, mi querida Vivi, los elementos puntuales: alimentos no perecederos,
3: alimentos para perros y gatos, medicamentos, artículos de higiene personal y para el hogar, higiene femenina, para los bebés, juguetes blandos, teteros, pañales, pañitos, también piden herramientas como cascos,
4: picos,
3: palas, guantes,
4: palas.
3: También esto nos piden artículos que generen luz, linternas, encendedores, baterías y mucha agua embotellada.
4: Sábanas, por la parte, cobijas, ¿no?
5: Por la parte de medicamentos, recuerda que puede donar acetaminofén, ibuprofeno, diclofenalco, vitamina C en tabletas, naproxeno, esparadrapo, gasa, vendas elásticas, agua oxigenada y, como bien lo decía ahorita Vivi, pañales y pañitos húmedos.
4: Agua en botella, no, que, no en bolsa. En
3: y
4: botella.
3: Para la seguridad de los oyentes, para su tranquilidad y como lo preguntaba el director, la ruta de entrega de este es que estaba en camiones, unos camiones, pues, estamos aliados con una red de iglesias de parroquias aquí de Bucaramanga, del área metropolitana, correcto, los cuales ponen también los camiones. Y hoy oficialmente también nos llegan los camiones para quienes deseen acercarse, ver la carga, ahí van a estar. Los camiones van en ruta hasta Cúcuta. En Cúcuta lo recibe junto con la Cruz Roja hasta Cúcuta. Y en Cúcuta lo recibe una red de parroquias de misioneros de Venezuela y ellos mismos son los que los entregan a las personas. Estas ayudas van directamente a los damnificados, a las personas que sufrieron de esa tragedia, van directamente hacia las víctimas.
5: Cabe resaltar y recordar que los medicamentos deben ir marcados por detrás como ayuda humanitaria, al igual que la comida.
3: Exacto.
5: Y lo que ustedes pues vayan a donar de alimentos, es importante.
4: Otra cosa que necesitan es
0: el horario.
4: ¿Cómo se llama? Sacos y cajas para empacar, ¿no?
3: Para, ayer parte de los voluntarios nos hacían la solicitud de,
4: ¿y qué,
3: por
4: manos,
3: favor,
4: voluntarios?
3: Necesitamos cajas voluntarias y
0: el
3: papel minipel.
0: Muchos sacos que no hacen nada. Lleve de esos a que hagan de trabajar.
3: Vamos, tiren.
4: Sí, claro. ¿Perdón? Porque es que están necesitando voluntarios.
5: Voluntarios, sí, señor.
4: Voluntarios. Oye, qué buen trabajo.
5: Lo resetió.
4: Qué buen trabajo de las diferentes iglesias, Vivi.
5: Así es. Ayer teníamos
4: muy buen trabajo.
5: Ayer teníamos una parroquia, un grupo de misioneros. Se me escapa ahorita el nombre de la verdad, pero un grupo de misioneros los cuales eran personas de distintos países.
4: Ayer, ya, la iglesia es de los santos últimos días, bueno.
5: Algo así, sí, señor.
0: ¿Se llama Jesucristo de los últimos días?
4: Sí, creo algo así.
5: Sí, bueno, exactamente.
4: Y también era unos misioneros católicos también recogiendo.
5: Era un grupo de misioneros, sí. muchísimos jóvenes, los cuales muy bonitos se acercaron y eran de distintos países.
0: Eso, y si promulgamos la fe, no importando nuestro centro de religiosidad,
4: exacto.
0: La fe es una. La religiosidad es diferente, pues qué bonito que se aproveche, ¿no?
5: Ayer, por ejemplo, estaba dialogando y hablando
4: con una
5: chica de Perú, sí. La cual nos decía, yo vengo porque esto me da gozo, y yo sé que el gozo que esto me da también se lo voy a transmitir a las otras personas.
0: Eso es una frase muy famosa, ¿no? Que no sirve para oír.
5: No, y el que no sirve para servir. Digo, el que no sirve para servir.
0: No sirve para vivir.
4: Uno lo ve a esos muchachos, director, con ese amor, ¿no? Con esa entrega.
5: Clasificando ropa, llega. Y sí. Llegamos al punto de que los chicos iban con esos carritos de mercado para mercar.
4: Ah, también.
5: Llenos de comida, de empaques, de botellas de agua. O sea, de verdad, ayer fue una cosa impresionante la convocatoria. La gente que llegó fue una cosa impresionante, inimaginable, la verdad. Pero aún así, sabemos que hoy va a ser mucho, mucho mejor.
0: Muy bien, entonces, ¿dónde vamos a estar? Atención.
5: En la Plaza de la Libertad, en el primer piso de la alcaldía, desde las 8 de la mañana hasta las 4 de la tarde.
0: 8 de la mañana, 4 de la tarde, hoy hasta más temprano y ya último día.
4: Sí, ya. Sí,
0: porque señor. Para que no nos pase como el circo, ¿no? Y después no digas que no te avisamos.
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0: Bueno, vamos a las noticias, los hechos destacados en las últimas horas. Primero en la región, porque también hay muchos hechos nacionales por destacar, obviamente, el día de hoy. Recordar que el pico y placa en este jueves, hoy es jueves, y el pico y placa es para vehículos particulares 5 y 6. Lo recordamos una vez más, es 2 de julio, pero no ha empezado la restricción nueva, la rotación. Esa rotación empieza el día lunes para que lo tengamos pendiente, el día lunes. Por favor, el día lunes empieza esa medida, esa restricción, que es 6 de julio. Alejita, no me hagas esa cara, no es festivo. ¿Usted pensó que era festivo otra vez?
5: Sí,
0: yo
5: iba a descansar.
0: Ya,
5: temprano,
0: Alejita.
5: Solo
0: pon el dedo ahí. No es festivo, Alejandra, por favor.
5: Oiga. Ay, pero una al año no hace daño.
0: Una al año no hace daño, van tres festivos en junio y dos en julio.
5: Ay, descansar nunca hace daño.
0: Tan querida.
5: Nunca hace daño descansar.
0: ¿Qué se toma?
5: Pero es que la de julio, director, no la de junio, ya sería la de julio.
0: 13 y 20, ¿no? 3 y 20 de julio y así festivos, es. Dos lunes. Muy bien, Leo, vamos a las noticias, arranquemos con esta, entre todas las cosas que tenemos para irles contando. Circular roja de Interpol y fue capturado en Bucaramanga. Era buscado por hurto y ya vengo a hablarles de la fecha del fútbol el día de ayer.
4: Bueno, un ciudadano venezolano de 26 años fue capturado en esta ciudad cuando al parecer intentaba pasar desapercibido en la ciudad, pese a ser requerido por la justicia con circular roja de Interpol. El hombre cayó en medio de controles migratorios que adelantan las autoridades en distintos sectores de Bucaramanga, específicamente en el barrio García Rovira. Sobre este hombre pesaba una orden de captura por el delito de hurto calificado y agravado que había sido emitida el 24 de mayo de 2023 por el Juzgado Quinto de Ejecución de Penas y Medidas de Seguridad de la capital de la República, en Bogotá, con el propósito de que cumpliera la condena impuesta por ese delito. El ciudadano fue identificado durante uno de estos procedimientos y al consultar sus antecedentes en las plataformas de Migración Colombia, apareció la alerta que advertía sobre el requerimiento judicial y la circular roja de Interpol, explicó el brigadier general William Quintero Salazar, comandante de la Policía Metropolitana de Bucaramanga. Bueno, también dice aquí, las autoridades señalaron que la captura fue posible gracias a la articulación entre la Policía Nacional y Migración Colombia, cuyos controles buscan no solo verificar la permanencia regular de ciudadanos extranjeros, sino también identificar a personas que intentan evadir la justicia. Una vez confirmada la identidad del hombre y la vigencia de la orden judicial, los uniformados procedieron a materializar la captura y posteriormente lo dejaron a disposición de la Fiscalía General de la Nación, entidad encargada de presentarlo ante el despacho judicial que lo requiere. Ya son tres capturados con circular roja de Interpol. Tras conocerse este resultado, el alcalde de Bucaramanga, Cristian Portilla, aseguró que el capturado hacía parte de las personas buscadas mediante una circular roja de Interpol y destacó que este es el tercer caso registrado en recientes operativos de la ciudad. Cayó otro bandido con circular roja de Interpol que se escondía en Bucaramanga en un operativo de control de Migración Colombia a las entradas y salidas de esta ciudad.
0: Son las 6 de la mañana con 29 minutos. Una ñapita, Aleja, que tiene que ver precisamente con el ataque a las mujeres. ¿Cómo va el tema del feminicidio contrastando un año con otro? ¿Sigue igual? ¿Empeoró? ¿Mejoró?
5: Pues, Muriel, gracias a Dios han disminuido en 6 casos a diferencia del año pasado, pues los casos de violencia basadas en género demuestran una reducción en Santander durante este año, de acuerdo con las cifras presentadas por la más reciente Consejo de Seguridad Departamental. En lo recorrido del 2026 se han registrado 2 feminicidios, 6 menos que el mismo periodo del año anterior. El balance también evidencia una disminución en otros delitos. Según la Policía Nacional, los delitos sexuales bajaron en un 26%, mientras que los casos de violencia intrafamiliar se redujeron un 45%. Lo que representa cerca de 230 denuncias menos frente al año pasado.
0: Mire el porcentaje, cómo se convierte en unidades. ¿Cuántas denuncias menos?
5: Se denuncia 230 denuncias menos.
0: ¿Menos?
5: Sí, señor.
0: El año tiene 365 días. A la carrera eso es 2 días, o sea, 2 de 3. Uh-huh. ¿Sí? Hacia la carrera, de cada 3 días, 12 denuncias, uno no.
5: Sí.
0: Bien.
5: Estos indicadores nos permiten fortalecer bien, las acciones de prevención.
0: Espere, corrijo, bien no, bien que mejore.
5: Claro.
0: No esté bien que haya 2 días de denuncias, no.
5: No,
0: sino bien que mejore, que disminuya. Qué rico fueran ceros, pero qué bueno que disminuzca. Disminuzca.
4: disminuya.
5: Estos indicadores nos permiten fortalecer las acciones de prevención y acompañamiento desde la Secretaría de la Mujer y Secretaría de Salud en todo el departamento, afirmó el secretario del Interior de Santander, Óscar Hernández Durán. Durante la reunión de seguridad, las autoridades también revisaron las acciones que... digámoslo así, que lo que están haciendo para impedir el ingreso de grupos armados organizados al departamento, y destacaron que la articulación entre la fuerza pública y la fiscalía y los organismos de inteligencia ha permitido contener estos intentos de ingreso de los grupos armados a Santander, y de misma manera pues a tratar de proteger más a la mujer.
0: Muy bien, vamos entonces a la ñapita mía. Le tengo ñapita del estado del clima, por favor, en este jueves. Vamos a ver cómo se maneja el pronóstico.
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0: Atención, el satélite de Weather Channel dice lo siguiente, León. Dice que hoy vamos a tener cielo muy nublado en Bucaramanga en la mañana. 6, 7, 8 de la mañana, nubladito. La temperatura hoy será de 27, o sea, un grado más bajito que ayer, entre las 11 de la mañana y las 2 de la tarde.
4: Bueno.
0: Y hay probabilidad de algunos chubascos. Cuando se dice algunos chubascos, ya es agüita. Eso que viene un rocito de 2, 3 minutos.
4: Sí, ya, igual.
0: ¿Sabe a qué horas?
4: ¿A qué horas?
0: Qué incómoda la hora. 8 de la mañana.
5: Ay, no. Oiga, pues.
0: Y yo creo que esto se da porque está sobre el 79% y ya son las 6:32. Esta termina dándose, porque por la posición de los vientos oyentes en esta zona del globo terráqueo es muy posible que se varíe, se cambie en un promedio de 6 horas hacia arriba. Por ejemplo, ¿qué probabilidades hay de agüita hoy? Las más son a las 10 de la noche, de 87%, entre las 10 y la 1 de la madrugada de mañana viernes 3 de julio. Hoy a esa hora tendremos fútbol. A las 10 de la noche hay que verse el partido esta noche. Hay que trasnocharse, ¿saben por qué?
5: Porque
0: a esa hora juega el que, si ganamos, sería el rival nuestro. Qué chévere verlo, porque mañana juega Colombia sabiendo con quién le toca. ¿Está claro? ¿Sí me enredé?
4: Sí, claro.
0: A las 10 de la noche hoy juegan Suiza-Argelia. Y si Colombia le gana a República de Ghana, jugaría contra el ganador de ese partido.
4: Entre chévere, esos dos está.
0: Debe chévere trasnocharse esta noche para uno saber si tenemos...
4: Para mirar futbolísticamente cómo correcto está el equipo. Y tal.
0: Si lo quieren ver ahí para que disfruten, obviamente nosotros desde nuestra labor periodística lo haremos y mañana les contaremos si les da pereza trasnochar cómo estuvo el partido y qué importante sucede entre Suiza y Argelia esta noche a esa hora, a las 10 de la noche. Continuando con este pronóstico, ¿sabe a qué horas hay probabilidades de altas tormentas eléctricas?
4: ¿A qué horas?
0: Entre la 1... 2 y 3 de la tarde. O sea, muchas tormentas eléctricas hoy, algunas pequeñas agüitas, y para el amanecer de mañana no hay pronóstico de lloviznas sobre las 4 o 5 de la madrugada. Estoy aterrado del precio del dólar.
3: ¿Baja
0: busque,
3: más?
0: Búsqueme este precio, por favor.
3: A ver, vamos a buscar.
0: 3,371 pesos. ¿Se acuerdan que aquí nos aterrábamos por 3,400 y pico?
4: Claro.
0: Está por debajo, 3,371. Lo que quiera comprar por internet, Alejita, que está esperando. 3,371.
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0: Ya les contamos el nivel que se tiene de este precio tan bajo, Vivi.
3: ¿Me reiteras el precio, director?
0: 3,371 pesos. Vamos a la movilidad.
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1: Estamos con la hinchada.
0: Un momento que tengo información de la movilidad con Colpensiones, pero primero... En Bésame y Tropicana, ¿por dónde sí?
7: ¿Por dónde no?
5: A través de nuestro Tropi WhatsApp 317-880-1840, usted nos puede estar contando, informando cómo avanza la movilidad en Bucaramanga y su área metropolitana. 317-880-1840.
0: ¿Qué nos dicen?
8: Tropicana, buenos días. Bueno, carrera 27, sentido sur-norte, a la altura de la calle 54, cierre total por reparcheos. Tomar desvío a la González Valencia por la 54, tomar vías alternas. Sí, sí. Ay, ay, ay, qué tranconera.
0: Tan temprano tranconera, Lejita.
5: Sí, y aparte de eso, están reportando que hay un retén de tránsito que no tiene la señalización correspondiente. Ah,
9: ya. Muriel, buenos días. Ahí en la carrera 21 con 56 hay un retén con T19 es... alférez. Ahí en toda la curva, la 21 con 56 en frente.
0: ¿Frente de?
9: Sí. Frente de la bomba del triángulo, hermano. Eso es ilegal, porque uno viene en la curva y se estrella directamente es con los propios alférez.
0: Ah, cuando piensa aparece de una. ¿Sabe qué me acordé?
5: Señor.
0: Una vez en Miami, iba de afán para el aeropuerto. Pensé que me... No iba de afán. Ah. Y en un carro obviamente alquilado. Y entonces dije, ya no se me va a meter por este barrio que por aquí a esta hora no. Eso para estas, aquí nadie me coge. Ay, le meto el acelerador y me sale. Yo pensaba que los agentes de tránsito solamente en Colombia salían así como narra él. No, allá también. Lo más que el gringo, salió un gringo de 2,10 por ahí abajo de un árbol. Era más alto que el árbol y me dice, ¡ey! Venga para acá, jovencito, vea, a 35, porque esto es un barrio y usted va, ah, venga, le digo, 57 millas por hora, ¿no? Multiplique esa cuenta de la velocidad. Ah, no, ya después le expliqué, esa es la segunda parte. Pero ellos también salen así, no había un retén, ni estaban una operación.
4: No,
0: y estaba escondido, literalmente escondido al lado de un árbol. Totalmente, igualitica la misma escena que en Colombia. Y apenas medio acelero yo, claro, como uno viene rápido, ¿cierto? Entonces se nota que el carro viene, por mucho que usted frene, se nota. Cuando usted frena, pues se detuvo, pero viene la velocidad, salen igualitico. Igualitico viene, porque es que para eso están los prohibidos, ¿no? Eso no están de adorno. Eso me decía la amiga, no, es que esto no se trata de que yo esté aquí mirando si usted viene o no viene. No, está prohibido. Ahí está la señal, véala. Y ahí estaba la señal de 35 millas por hora. Pero me logré salvar. Después cuento el cuento.
5: Ay, no, pero nos deja el chisme a media.
0: No, el chisme a media. Que
5: nos movilidad 317-880-1840. Usted nos cuenta, nos informa cómo avanza la ciudad bonita y su área metropolitana. Oiga, ¿qué será la vida de Aguja?
0: El policía gringo. Policía gringo era lo más de querido. Casi me va a hacer el parte de lo querido que era el
5: tema.
0: Y el blanco, zarco, mono.
5: Usted dice que...
1: lo que tú quieras.
0: No, de verdad.
10: Buenos días, nuevamente en la paralela de Provenza, sentido sur-norte, antes de llegar al puente de Provenza, M22 por reparcheo, la 27, ni hablar. A él me apoyo también un poquito de M22 por lo mismo. Y en la carrera 21 con calle 56, los alférez realizando ese retén. Ayer estuve el alcalde de Bucaramanga en Tropicana, no abrieron ustedes para hacerle preguntas como eso. ¿Por qué la dirección de tránsito de Bucaramanga se pasa por encima de la ley. No entiendo por qué permiten que esa institución pase por encima de la ley.
0: Bueno, esa pregunta se le puede trasladar, lo que pasa es que no estamos hablando con el encargado como tal del director de tránsito, sino con el alcalde.
4: Yair Manrique.
0: Sí, claro, y sí estábamos claros los temas que nos preguntaron aquí los oyentes internamente, porque no alcanzábamos a sacar los audios. Ajá. Pero sí, claro, las preguntas que nos hicieron, que recuerdo muy bien, fue temas de seguridad, de obras, habló del Diamante 2.
5: Que inician obras hoy.
3: Ah, sí, justamente hoy iniciaron obras.
0: Son cuatro mesecitos. Bueno, los temas que nos fueron planteando en seguridad, en iluminación, huecos.
5: Ferias,
0: cierto, como lo que venía, pero sí se planteó, no se le preguntó nada de este tema, tampoco lo preguntaron, ¿no? Nada de tránsito, no. Porque no era con el director de tránsito como tal, que es el que tiene que responder por su casa, ¿no?
5: Claro. Por si las moscas, saludos al director de tránsito.
0: Sí, uno saluda, uno pregunta por su casa y hay otro que es el administrador del edificio, ¿no?
5: Claro.
0: Exacto. Usted responde por su apartamento, pero hay uno que es el administrador del edificio. Para este caso vino el administrador del edificio.
5: No,
0: entonces
5: no,
0: hay que al del apartamento puntual, hay que preguntarle al dueño del apartamento.
4: Sí, que la calle, bueno, vamos a preguntarle a Yair.
0: Claro.
4: ¿No? A ver, bueno, Yair.
0: Sí, claro.
5: Voy por acá, buenos días.
11: Aleja, Agujamix le robaron el radio, pailas.
5: ¿Otra vez?
4: Pero, qué liga, ¿no?
0: Radio La Buceta, pero ¿y el celular qué tiene que ver?
5: Bucaramanga, pues, Girón.
0: Puede ir por el celular.
5: Bodega San Jorge, 8 de 10, pero acuérdese que él anda todo. Se parece una teleoperadora. De verdad, ese man parece una teleoperadora.
12: Ofendidos.
5: Sí, bueno, no, terrible.
12: Ofendidos todos.
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5: Estoy por acá, hola.
9: Tropicana, buenos días. Movilidad a la hora. A Piquero Piña, Piedecuesta, sentido sur, norte, norte, sur. Sin novedad, todo 10-10 a la hora.
5: Ya les comenté que la Girón, Bucaramanga, Girón, Bodegas de San Jorge está 8 de 10.
12: No.
5: 8 de 10 está. Bucaramanga, Girón por la parte de San Jorge. Pero es que el alcalde es el jefe de Yair, sí, pero sí. Si no le ha entregado cuentas, ¿qué hacemos?
0: Ya, no, ya puse el ejemplo. ¿No está bien el ejemplo del edificio? Pregunto,
5: sí.
0: Niños.
5: Sí, está bien.
4: Claro,
5: sí.
4: Vale.
0: El dueño del apartamento es uno, ¿cierto? Sí. Pero hay un responsable del edificio. Entonces, si pasa algo en un apartamento, pues él va y pregunta.
4: Y digamos, está el administrador, la junta directiva, es el ejemplo en este caso, el consejo.
0: Es correcto. Entonces va a decir, no todo recae en una sola persona. Oh. ¿Qué tal el administrador? Unir al administrador y decirle, oiga, ¿usted sabe por qué ayer a las 10 de la noche estaba el chute de la basura lleno?
4: No, pues,
0: no, ¿qué le va a decir él?
4: No, pues venga, buscamos a fulano de tal.
0: Al encargado del aseo, por ejemplo.
4: Del aseo.
0: ¿Cierto? Sí, y así en
4: de los que sí, recogen.
0: No, claro, tienen que saber eso, absolutamente. Yo escucho
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0: Ya uno, ya
13: uno. Buenos días, amiguitos, ¿cómo están?
0: Muy bien. Bueno,
13: la movilidad, lo que es la carrera, entiendo, está enguañoñado. Oiga, señor director Muriel, pues lastimosamente el director de tránsito se pasa a la ley por la fa. Siempre es la misma vaina, haciendo retenes, saliendo de curva y no pasa nada. ¿Quién los controla? El alcalde sabe y se hace loco, por Dios, vení pues.
0: A él le hemos preguntado y dice que eso está dentro del marco legal. Cuando le hemos preguntado, dice, venga, está dentro del marco legal.
5: Buenos días,
0: eso es lo que le ha respondido.
14: Aleita, muy buenos días, señor Muriel, y toda la mesa de trabajo. Familia, mi propio Merito, aquí subiendo Kenia hacia Bucaramanga. M22, pero está fluyendo. Buen día y que el Señor lo bendiga.
5: Edison, buenos días.
15: Yo escucho Tropicana 95.7, la más bacana. Muchachos, muy buenos días, Dios les bendiga. Aquí en Girón, un 10 sobre 10 en el pueblo. Es lo mismo que en Piedecuesta. Piedecuesta, ¿quién le pone control a los de tránsito? Se la pasan en la moto dando vueltas y al que quisieron se le atravesaron y lo cogieron y listo. Y sin retén, sin cono, sin nada. Si se enamoraron del carro, de una se le van atravesando. Yo por eso para papi de cuesta casi ni voy ahora porque no dejan trabajar.
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16: Buenos días, mi gente. Bueno, desde Santana, toda la antigua, hasta el parque de Pidecuesta, 10:10 a la hora. Pendientes porque los alférez ahora se le atraviesan a los carros que hacen colectivo para quitarle los carros. No entiendo por qué hacen, no hacen retenes, sino ellos se les atraviesan normal. Dicen que ahora es una entidad privada, entonces ellos pueden hacer eso. Pendientes ahí.
5: Álvaro Urán, buenos días.
17: Buenos días, muchas bendiciones. Espero que todos se encuentren bien en el momento. La movilidad, saliendo del norte, tenemos un 8 de 10 la movilidad. Muy bien, bien, bien. Cositas con respecto al director del tránsito. Palabras técnicas y sinceras. Póngalas, que lo escuche más, Yair Manrique.
0: Sí.
17: Que su merced tiene pantalones y la tiene bien puesta de la cara, y explique por qué hace esos operativos sin su respectiva señalización. Si tiene pantalones, claro, y es que lo tiene bien puesto, gracias.
0: La señalización es la queja. Muy bien. Una cosa es la ubicación, otra la otra queja es la señalización. Son dos.
5: Vega, ahora la cogieron con Yair y ninguno ha reportado de que la 27 al frente de Codícel está cerrada por reparcheo y que tienen que tomar vías alternas.
0: Frente
5: la
0: de Codícel,
5: cogieron
0: la 27, ¿no?
5: Sí, señor.
0: Muy bien. ¿Qué más reportes hay? Tenemos.
5: Vamos a ver, Omar Cadena.
18: Hola, buenos días. Oye, Uriel.
0: Señor, buenos días.
18: Oiga, Liguita.
0: Hola.
18: Calle 36, carrera 33, hasta la calle 45, a la hora está un 10 de 10, oye, por toda la calle 36, bajando aquí por la carrera 33, la más bacana Tropicana.
0: Muy bien. Muchas gracias. Nuestra movilidad aquí es... ¿Eso qué quiere decir? Que no es solamente la sección que hacemos de la movilidad y seguimos aquí con los otros temas. No, en cualquier momento, cualquier tema de movilidad lo vamos a compartir con ustedes. Así es que les rogamos, les imploramos, les pedimos el grande favor a todos ustedes los oyentes en sus casas, apartamentos, en su vehículo, moto, en donde quiera que usted esté, un semáforo, un hueco, una señalización, algo de luz, si hay vía, si no hay vía, que nos lo reporten, nos lo compartan aquí a través de nuestro WhatsApp y nosotros vamos contándose de un accidente, una situación. En cualquier momento, de inmediato, lo contaremos.
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0: 6 de la mañana con 47 en Colombia. 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
0: Apenas vamos en la segunda a las 6 de la mañana con 49 minutos porque había muchas primeras hoy, ¿no? Muchas primeras, reiteramos. Invitación viva y cortica a partir de las
3: 8 de la mañana. A partir de las 8 de la mañana nos vemos en el primer piso de la alcaldía de Bucaramanga, en la plaza Plazoleta, Plaza de la Libertad. Ahí vamos a estar junto con la alcaldía en nuestro tercer y último día de Radiotón, para que usted vaya y participe y dé su donación a nuestros hermanos venezolanos.
0: Segunda invitación.
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0: ¡Epa! Eso lo logró Alejita, muy bien. Mañana a través de nuestras redes sociales pendientes en Facebook, YouTube, Instagram y TikTok nos encuentras como Tropicana Bucaramanga.
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0: Dice un oyente, Muriel, hubiera contado la historia del policía que lo detuvo. Sí, eso fue abajito de la Flagger, joven, yendo hacia el Mall de las Américas. El que está ahí me entiende. Dice, es que aquí en la Florida no lo están parando uno porque sí. Pues sí, porque yo iba a más de la velocidad, entonces por eso me detuvieron. Bueno, no es la primera vez, han pasado varias veces. Pero voy invicto, amiguito, por si acaso. Llevo 3. Una fue por hacer el que está ahí en la Florida, Carnival Square. Y entonces el hombre me dijo, por favor, venga para acá. Your safety, no solamente suya, sino our safety. O sea, la seguridad de todos. Usted la está poniendo en riesgo por andar haciendo marmas en el carro. Bueno, y otra fue... una bajando de un puente. No me acuerdo cuál puente fue ese, sí. Pero, ya sé, pues sí. Llegando a hacia la zona, a Kendall. Sí, también. Pero sí, el oyente dice, lo que pasa es que la diferencia es que, dice él, es que el que comete la falta, la paga. Uh-huh. Y los alférez se detienen con doble intención, dice él, ¿no?
4: Con palabras de él.
0: Dice el oyente, de hacer un comparendo. Bueno, muy bien, gracias Tropicana, se les quiere, saludo especial Alejita. Él es, aparece en un celular, Raf lo dice aquí, ¿no? Parece que él está en la Florida, ¿no? Aquí tiene su número de Estados Unidos. Bueno, esta noticia tiene que ver con la salud y es bastante compleja.
4: Sí, señor.
0: A ver, ¿cómo es este cierre de operaciones por una sobreocupación de urgencias? Bueno, más que un cierre de operaciones, es una declaración de alerta roja del Hospital Universitario. Cuéntenos los detalles, León, a las 6:52, por favor.
4: Recordemos que este es el hospital más importante del oriente del país y hay sobreocupación, director. El Hospital Universitario de Santander, UUS, como usted lo ha dicho, declaró alerta roja en el área de observación para adultos, luego de que el servicio de urgencia superara su capacidad de atención. Según informó la institución, actualmente el hospital registra, ¿sabe cuánto es la ocupación? Alarmante, director.
5: ¿Cuánto?
4: 150%, Aleja.
5: Sí, una ocupación bastante...
4: No, eso ya, eso está... Por dicho, no le cae ni un pelo. Eso ya...
5: Dios, un mal pensamiento si queda en la puerta.
4: No, nada, es que... Al decir usted 150% es mucho. Bastante. Bueno.
0: Sí, claro, no es lo mismo que decir 149%.
5: Ese uno cuenta.
0: Sí, claro. Y no es lo mismo decir 150 que 200, dijo Farid Mondragón,
4: sí,
0: ¿no?
4: Sí, sí, también es cierto, director. Bueno, les cuento que solo en el área de observación para adultos atiende 194 pacientes de 116 camillas. Es decir, la cantidad de camillas son 116,
5: bueno,
4: y están atendiendo 194.
5: Y entonces la pregunta viene, ¿cómo están atendiendo el resto de la gente? ¿Los tienen qué, sentados? ¿En dónde los
4: pero
5: tienen
4: más que todo, pero más que todo es en el punto de donde atienden los adultos, que está sobreocupado.
0: En la zona, sí, porque no pueden...
4: No, todo el hospital no, pero...
0: lo que no pueden alejitar es decir, estas camas son de infantes. Voy a poner un ejemplo. No sé si lo estoy embarrando.
4: No, es más que
0: y venga, con ocupémoslo con adultos.
4: No se puede hacer eso.
0: No se puede hacer eso.
4: No puede.
0: Correcto, hay unas camas para pediatría.
4: Eso.
0: Otras para la zona de adultos.
4: Adultos mayores.
0: Y gestantes, no sé. No
4: vuelve.

0: por lo menos hasta las 8.
1: Sí.
2: Hola, amor.
3: Bueno, ante este...
1: Este sí madruga, no como el otro, diga.
3: Ante este panorama, el Hospital Universitario de Santander solicitó, les tocó hablar con la Secretaría de Salud, Aleja.
2: Señor.
3: Con la Secretaría de Salud de Santander y el Centro Regulador de Urgencias. ¿Para qué? Para apoyar el traslado de pacientes a otras instituciones. Le toca que lo hayan otras clínicas, director.
1: Ah, caramba.
3: Con el fin de liberar la capacidad y garantizar la atención. Estamos viendo acá el comunicado, ¿no?
1: Sí, señor.
3: Además, el hospital hizo un llamado a la ciudadanía para acudir a servicios de urgencias únicamente cuando, de verdad, situaciones que lo ameriten. No, que es que estoy con una gripa. No, una cuestión de verdad urgente. Eso es lo que están diciendo ellos. Las directivas aseguraron que continuarán monitoreando la ocupación de este servicio, director.
1: Muy bien, entonces ahí está una noticia importante que tiene
3: pero
1: que
3: van
1: ver
3: a trasladar,
1: con
3: entonces,
1: la salud.
3: Van a trasladar a estas personas que están ocupando sobreocupación, ¿qué se dice?
1: Sí, bueno, señor. Sí, señor.
3: A otras clínicas.
1: Muy bien, voy a la tercera de la hora.
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1: ¿Pidiendo movilidad?
0: Sí, señor. Están solicitando una ambulancia en el puente de Provenza. Ya estoy solicitando más información, pero si usted va por el sector y nos puede regalar información, le agradecemos. Por el momento se presenta accidente de tránsito en el puente de Provenza. Ya se está reportando a las unidades de ambulancia para que se dirijan a este punto.
1: Listo, perfecto. Muy bien. Tenemos... También declaraciones que ha entregado, como tercera de esta hora, porque le tengo ñapitas. Es que tengo muchas ñapitas. No hemos hablado de la jornada del fútbol de ayer.
0: No.
1: ¿Cuál es el equipo de fútbol en Colombia que ya vendieron? Imagínense ustedes.
0: ¿Ya lo vendieron?
1: Sí, señor. El más querido.
2: Ah, el Bucaramanga.
1: El equipo de fútbol más querido. Uno de los más cargados de títulos.
2: Nacional.
0: ¿El Junior?
1: Vendido.
0: ¿El Junior?
1: No, ante cifras, oiga pues, antes que cifras, resultados.
2: Junior,
1: el más reciente Consejo de Seguridad confirma la reducción de 6 feminicidios frente al anterior. Una disminución del 26% en delitos sexuales que nos contaba Alejita Sánchez, ¿cierto? Pero también en este mismo Consejo de Seguridad se habla de que se le está cerrando el paso a los grupos armados ilegales en acción unificada con el Ejército, la policía y la fiscalía. Y además se mantiene una recompensa de hasta 50 millones de pesos.
3: Mantenemos esa.
1: Esas declaraciones las entrega Óscar Hernández, el secretario del Interior de Santander.
5: Prioritaria poder contrarrestar esa presencia de grupos armados organizados y a través del trabajo articulado con nuestras fuerzas militares, la Policía Nacional y los grupos de investigación judicial, poder contrarrestar estas acciones en territorio. Mantenemos la recompensa a los ciudadanos que nos den información y se logre la captura de integrantes de grupos armados organizados, ofrecer hasta 50 millones de pesos. Más de 94 mil vehículos que circularon por el departamento. Se observa una reducción, lamentablemente aún se pierden vidas en la siniestralidad vial. Una reducción de toda la gama de los delitos en los municipios donde se presentaban estos eventos. Estamos ganando los espacios en materia de seguridad y convivencia ciudadana.
4: Gobernación de Santander.
1: Bueno, ahí estaba pues la información que nos entregaba la Gobernación de Santander, porque hay que seguirle prestando este tema de este ingreso en nuestro territorio.
0: Sí, señor.
1: Compañeros.
0: De territorios armados.
1: Estos grupos armados, ¿no?
0: Sí, señor.
1: Aparecen allí. Estaba hablando de menos hechos también durante el mismo puente festivo, ¿no?
0: Sí.
1: De números que nos entregaba el general Juvenal Díaz, gobernador de Santander. Muy bien, ya venimos en un momentico con nuestra reflexión del día para continuar con nuestro programa que va hasta las 10 de la mañana. A las 8 de la mañana llega nuestra sección de cumpleaños. Antecitos de las 9.
4: ¿Qué necesita, mano?
1: Aquí no se llaman clasificados, aquí se llama...
4: ¿Qué necesita, mano?
1: Y a las 9, ¿o será que iniciamos antes, Alejita? Alejita, ¿cuántos partidos cree usted que faltan para acabarse el Mundial?
0: Yo creo que son lo que yo había
1: 104.
0: Visto. Son 104. De los 104, yo creo que es como los 100 que faltan como 100.
1: Faltan 20.

0: 22 partidos apenas.
1: ¿En serio?
0: Apenas llevamos 24 días. Quienes somos futboleros estamos muy tristes porque el Mundial ya va llegando a su final. Solamente faltan 22 días. Qué triste que esta fiesta del fútbol se acabe.
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0: Atención, que mañana estaremos entregando a Alejita a partir de las 6, 7 de la mañana en nuestro live. ¿Qué es lo que vamos a estar entregando?
1: Vamos a estar entregando las camisetas de Colombia. Si usted quiere camiseta, debe ingresar sí o sí a este live que de verdad sorprende. Vamos a entregar 4 camisetas.
0: ¿Comentarlo o compartirlo?
1: Sí, señor.
0: ¿Entregamos una o las 4 camisetas? ¿Cuáles son las camisetas que estamos entregando?
1: La retro.
0: De la Cele.
1: Sí, señor, de la selección. La retro, la amarilla, la azul y la entreno blanca.
0: Eso es, cualquiera de las camisetas de la Cele.
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12: La Cámara de Comercio de Bucaramanga y la Fundación Empresarios por la Educación convocaron a representantes de los sectores educativo, empresarial, académico y público para analizar los principales desafíos que enfrenta la educación en Santander, promover la construcción de propuestas que contribuyan a su transformación y fortalecer el compromiso del Pacto por la Educación. Diego Sánchez, Coordinador General Fundación Empresarios por la Educación.
13: Presentamos Decisiones que cambian la educación, un libro que nos trae 22 propuestas concretas, costeadas, de cómo hacer esa transformación posible.
12: Durante el encuentro se abordaron temas como la permanencia estudiantil, la calidad de los aprendizajes, la formación docente y la preparación del sistema educativo frente a los retos del futuro. Los participantes coincidieron en la importancia de fortalecer el trabajo articulado para generar mayores oportunidades para las nuevas generaciones.
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0: Ya tenemos las 7 de la mañana con 8 minutos, damos inicio al desarrollo de nuestra cuarta hora aquí en Cómo Amaneció Bucaramanga. ¿Cómo así? Sí, claro, es que este programa empieza a las 4 de la madrugada. Usted que nos está oyendo, siempre a esta hora de la mañana tenemos un momento de reflexionar sobre la palabra de Dios. Esta no es una oración mía o una alabanza especial, sino reflexionar sobre la palabra de Dios, sobre la Biblia. Hoy tiene dos mensajes en el Antiguo Testamento hablando de el rey Amós y también un salmo muy lindo. Qué rico hoy en el día ustedes tuvieran tiempo de buscar en la Biblia o en Google, muy fácil. Busque allí el Salmo 18 en este jueves 2 de julio. Los mandamientos del Señor son verdaderos y enteramente justos. Los mandamientos del Señor son verdaderos y enteramente justos.
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0: 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Y nos ve y nos oye a través de Facebook, YouTube, Instagram y TikTok, donde nos encuentras como Tropicana Bucaramanga. ¿Qué tenemos de premio mañana para los oyentes que nos sigan a través de nuestro live, Cristian DJ?
1: Mañana vamos a estar con toda la gente de las 6 de la mañana, bien temprano, para que usted participe, se conecte a nuestro live. 4 camisetas de la Selección Colombia. Usted puede escoger cualquier motivo. Tenemos la amarilla de las mariposas, con la que están jugando los ahorita el equipo de la selección. Sí. Está la blanca, está la azul y está la amarilla retro, para que usted se la pueda ganar, pueda llevarse cualquiera de esas camisetas. Se la gane en la mañana, viene la reclama y la estrena en la tarde, Vivi.
2: Así cuatro es, camisetas, Cristian, ¿no? Cuatro camisetas, las cuatro más deseadas, porque incluso ahorita, bueno, personalmente, como lo he expresado abiertamente, estoy enamorada
1: de la retro
2: de Italia 90. Uy, qué camiseta tan hermosa. Y las que son ahorita el furor, la camiseta azul y la camiseta blanca.
0: Se ganaría esas cosas,
1: pero no, entonces.
0: No, estoy aquí meditando.
2: Ay,
0: estoy meditando para preparar. Entre la reflexión.
1: El Padre Nuestro y todo, ahí va. Sí,
2: sí, sí. Amén. Amén. Y todos al mismo tiempo. Amén.
1: Así que usted se tiene. Prepárese, prográmese y conéctese mañana.
2: Incluso, Chris, la observación. Si se conecta mucha gente, inclusive regalamos las cuatro.
1: Claro.
2: Si se conecta muchísima gente, se van las cuatro mañana mismo.
1: Mañana puede ver el partido de Colombia estrenando camiseta de la Sele con nosotros.
2: Sí,
0: correcto.
2: Qué
0: sí, porque
2: rico.
0: Son una de las cuatro camisetas que están de moda de la Sele. Mañana. Mañana juega la Sele, mono.
1: Mañana.
2: Y mañana
0: 8:30 de la noche, la transmisión de Tropicana empieza a las 7 de la noche. ¿Dónde vamos a estar?
1: Vamos a estar en el Centro Comercial Parque Caracol y arrancamos nuestra transmisión del Tropicana a las 7 de la noche con la narración en vivo, con toda la alegría. Estaremos, bueno, con muchas cosas especiales. Usted puede llegar al Centro Comercial Parque Caracol y aparta su mesa, va con su familia, va con sus hijos, lleva bubucela, la camiseta, bandera, lo que quiera. Y comparte con nosotros de la transmisión en vivo del Tropigol.
0: El Tropigol mundialista que va con la narración de Edgar Herrera.
1: Sí, señor.
0: F12 Radio y TV, lo encuentran así en las redes sociales. Y también de Fabián Reporta, Fabián Blanco. A partir de las 7 de la noche, la previa.
1: Sí, señor.
0: 7 a 8 y media, la previa.
1: Ajá.
0: Y a las 8 y media arranca el partido. Colombia gana. El que pierde va para la casa.
1: Colombia le gana a gana.
0: Puede ser. Puede ser.
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0: Bueno, Tropicana. Dicho esto y dicho que también vamos a estar en momentos, ¿desde dónde?
2: Desde el primer piso de la alcaldía de Bucaramanga, para que todos ustedes se acerquen, porque seguimos en este tercer y último día. Nos extendimos un día más. Un día más donde usted pueda aportar y dar su donación, ponerse la mano en el corazón y dar su aporte hacia este país, hermanos, y a nuestros hermanos venezolanos que nos necesitan.

reflexión del día de hoy es sobre el Evangelio de Mateo en el capítulo 9, es del 1 al 8. Búsquelo ahí en Google, como dicen los españoles que juegan hoy. Vamos, búscalo ahí en Google, conéctate por el wifi, búscalo en el Google. Dale Mateo 9, Es la historia de aquel hombre que tuvo fe como esta canción. Porque dice que en aquel tiempo subió Jesús a una barca, cruzó la otra orilla y fue a su ciudad, ¿cierto? Estos le presentaron un paralítico acostado en una camilla. Oiga esto, un paralítico, no dicen alguien medio enfermo, acostado en una camilla. Viendo la fe que tenían, dijo al paralítico: ánimo, hijo, tus pecados te son perdonados. Esto le dijo el Señor a él: ánimo, hijo, tus pecados son perdonados. Luego viene la crítica, obviamente, de los fariseos. Y él le responde: ¿qué es más fácil decir tus pecados te son perdonados o decir levántate y échate a andar? Pues para que vean que el Hijo del Hombre tiene potestad en la tierra para perdonar los pecados. ¿Cómo puede

Si tuvieras fe como un granito de mostaza, te darías cuenta que esos pecados que llevas y que llevamos todos, todos llevamos un pecado dentro. No hay que esforzarse tanto y buscar palabras allá raras en la Biblia, no. Habla de una persona que está paralítica. Y es que tú no estás paralítico, estás detenido porque no tienes empleo, o porque tienes muchas deudas, o porque el licor puede contigo, o porque cualquier otra cosa en tu vida te genera una parálisis emocional, espiritual, profesional, ¿cierto que sí? Esa parálisis que todos tenemos se puede solucionar, como dice hoy allí el Señor hoy. ¿Sí? Levántate. ¿Sí? Tus pecados te son perdonados. Pero hay algo muy importante que tal vez no vemos a la carrera en la lectura, y es que no lo hace solo, porque dice que lo llevan las personas. ¿Quién te puede conducir a una sanación que está alrededor de eso? Los amigos y las amigas. Esa fe que nosotros podemos multiplicar es muy difícil arroparla y quedarnos con ella nosotros solos o solas. ¿Con quién estás acrecentando tu fe? La gente de tu entorno. Por eso ahí vienen las famosas frases o críticas de las mamás y las nonitas y los nonitos, y es de los amigos, las amigas, amiguitas, amigotes, son amigas de verdad, amigos de verdad, que te están ayudando a acrecentar esa fe para que limpies esa lepra, esa parálisis tal vez que tienes allí. O por el contrario, no estás ayudando, o al quedarte solo o sola amarrada, o la gente que tienes al lado no te está ayudando a acrecentar esa fe para solucionar esos errores que tienes en tu vida. Ahí está la reflexión del día de hoy en Cómo Amaneció Bucaramanga de jueves eucarístico y sacerdotal.

7 de la mañana con 17 minutos. Vamos a las noticias del bloque de las 7 y productos que llegan. 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

0: En un momento venimos con la información desde el primer piso de la alcaldía de Bucaramanga, a petición del público, ahí sí, ¿no? Ay, como dice el circo, a petición del público, luego de haber cumplido la meta de casi 11, bueno, sobrepasado la meta. La meta eran 10 toneladas.
1: Exactamente.
0: Mono. 10 toneladas de ayudas para la gente en Venezuela, porque somos Venezuela en Tropicana. Casi llegamos a las 11 toneladas. Wow. Hoy nos disponemos a recibir a aquellos que no podían hacerlo ayer. Entonces, hoy último día de 8 de la mañana a 4 de la tarde. Ya viene toda la información con Howard León. Vivi, hay una condena a 15 años de cárcel a un cantante que intentó asesinar a su ex mujer. ¿Cuáles son los detalles? 7:18. Estamos informando aquí en Cómo Amaneció Bucaramanga de Tropicana.
1: La Fiscalía General de la Nación confirmó que fue condenado a 15 años y 6 meses de prisión el cantante de cumbias, Saúl Duarte Naranjo. Este, tras haber admitido que en múltiples oportunidades intentó asesinar a su ex compañera sentimental. Los hechos violentos se presentaron entre agosto de 2025 y enero de 2026, cuando Duarte Naranjo agredió a la mujer con un arma cortopunzante. El ente acusador determinó que la pareja estuvo junta durante 4 años y durante ese periodo la mujer fue víctima de agresiones en varias ocasiones. Así como él lo afirma, uno de los hechos violentos ocurrió en el barrio de la Cumbre de Florida Blanca, en donde el hombre agredió a la mujer luego de revisarle el celular y en medio de una discusión por celos la amenazó de muerte y la hirió en su pecho. Otra acción similar ocurrió en el barrio Campo Hermoso de Bucaramanga. La mujer debió haber sido trasladada al centro hospitalario con múltiples heridas causadas por el ahora condenado. La oportuna atención permitió salvarle la vida. Eso lo afirmó la fiscalía. El hombre fue capturado en enero de 2026 y ahora suscribió un preacuerdo con la fiscalía respecto al delito de feminicidio agravado en grado de tentativa.
0: Bien, estos son hechos que se han presentado en las últimas horas. Bueno, los hechos son anteriores, pero viene la condena.
1: Así es, ya que el condenado aceptó los cargos.
0: Correcto. Asimismo, nos cuenta Alejita un tema que tiene que ver con acoso sexual. Sí, esto, señor, se produce en la policía del departamento de Santander.
1: Sí.
0: La investigación se encuentra en etapa disciplinaria y tiene en este momento la finalidad de recaudar y valorar las pruebas, ojo, las pruebas que permitan esclarecer qué fue lo que pasó. ¿Qué dice la Procuraduría, Aleja? Son las 7:20.
2: Bueno, pues formuló pliego de cargos contra la subteniente Sandra Milena Moreno Pinzón, adscrita al Departamento de la Policía de Santander en el marco de una investigación disciplinaria en el que se pretende determinar si presuntamente incurrió en conductas de acoso sexual cuando presentaba sus servicios en la estación de policía de Malagavita durante la vigencia del 2024. La actuación disciplinaria busca establecer si la oficial habría desplegado comportamientos presuntamente inadecuados e irrespetuosos hacia un auxiliar de la institución, hechos que actualmente son objetivo de verificación dentro del proceso.
0: De mujer a hombre.
2: Sí, señor. La investigación se encuentra en etapa disciplinaria y tiene como finalidad recaudar y valorar las pruebas que permitan esclarecer lo ocurrido, así como determinar si existe una posible vulneración de los deberes funcionales por parte de la uniformada. En este sentido, la Procuraduría Provincial de Bucaramanga adelanta las actuaciones correspondientes para establecer si la conducta investigada podría constituir una infracción al principio de la moralidad que rige la función pública, consagrada con la normativa disciplinaria vigente.
0: Qué bien, Alejita, la veo a usted hablando de ñapitas hace un momento.
2: Sí, señor.
0: Precisamente una de ellas que tiene que ver con la vida, con los órganos. Siempre estamos como... A los latinos, ¿les parece a ustedes que estamos como que no le ponemos cuidado a la muerte?
2: Sí.
0: Como que pensamos que no va a pasar, ¿cierto?
3: Que nunca, sí, va a llegar.
0: Como que no va a llegar.
1: Como que eso no me toca a mí.
0: Cuando usted habla con la gente en otros lugares del mundo, de los otros continentes, ellos ya se preparan para eso y son conscientes y tienen ritos entre generaciones. Ah. Los asiáticos, los africanos hablan por allá de otras cosas, ¿cierto?
3: Sí.
0: En cambio nosotros como, ¡ay, no diga eso!
3: Estamos pendientes de todo menos de eso.
0: No, sí. Y cuando nos llega, por ejemplo, a quienes se nos han fallecido los seres queridos, uno como que no...
1: Primero no está preparado. Y segundo, pues si usted no está preparado desde la parte emocional, no, mucho menos desde la económica para asumir el fallecimiento de un ser humano.
0: Acaba con todos.
1: Total.
0: Acaba con todo, hasta con el bolsillo.
2: Es cierto.
0: Pues, en este caso es muy importante este tema de la donación de órganos.
2: Sí, señor. Mire que este tema es hasta, es duro, pero es bonito. En lo corrido del 2026, 44 personas donaron órganos y tejidos en Santander, norte de Santander, poquita, Cesar, ¿no?, y Arauca.
0: 44 personas nomás en Santander.
2: Norte de Santander, Cesar y Arauca.
0: Muy poquita gente.
2: Permitiendo que pacientes en lista de espera tengan una nueva oportunidad de vida o mejoren su calidad de vida. Según el balance de la regional número 4 de donaciones y trasplantes durante este año, se han identificado 121 posibles donantes. De ellos, 20 donaron órganos y tejidos, mientras que 24 hicieron donaciones de tejidos. La coordinación de esta red, que está a cargo de la Secretaría de Salud de Santander, que trabaja en hospitales y clínicas de 4 departamentos para identificar posibles donantes y activar el proceso cuando se presenta una oportunidad de donación. Cada oportunidad de donación puede convertirse en una esperanza para quienes están a espera de un trasplante. Así afirmó Gilma Janet Albaguío, referente de la regional número 4 de la red de donación y trasplantes. Las autoridades insistieron en la importancia de que las personas hablen con sus familiares sobre la decisión de donar alguna parte de sus órganos, ya que esa conversación puede facilitar el proceso cuando llega el momento de una posible donación.
0: Una ñapita rapidita, hay que estarla contando creo que varias veces, es que se inician las obras de la conexión vial del Diamante 2 en Bucaramanga, y esto va a permitir que uno viene bajando de Lagos, ¿cierto?, y se conecta directo a la autopista.
2: Sí, señor. El alcalde de Bucaramanga busca mejorar la movilidad hacia el sur del área metropolitana. Según la administración, la idea es entregar esta obra el 30 de septiembre de este año. Actualmente, los conductores que salen desde el sector como Cabecera y Sotomayor con destino a Florida Blanca o Piedecuesta deben atravesar las calles del barrio Diamante 2,
0: claro,
2: para llegar a la autopista.
0: No hay otra forma.
2: Sí, señor. Una situación.
0: No es que uno tenga una amiga por el camino y ajá.
3: Ya no se puede demorar tanto.
2: Ya uno no puede pasar a comer empanaditas, sí, no, ahí al Diamante.
0: Tiene una amiga ahí, entonces sí. Ay, es que usted, ¿por qué tiene una amiga ahí que hay?
3: Me quedé en el trancón del Diamante 2.
0: Dice la tía, ay, usted siempre se queda ahí, mujeres, ay.
2: Pues les cuento que esta situación, además de generar congestión vehicular, afecta la movilidad y tranquilidad de quienes viven en el sector. Muchos ciudadanos estaban esperando esta obra desde hace años, porque mientras iban hacia Florida Blanca, tenían que ingresar obligatoriamente al barrio Diamante 2. Con esta conexión podrá salir directamente a la autopista, explicó el alcalde de Bucaramanga, Cristian Portilla. La intervención tendrá una inversión superior a 2.700 millones de pesos y la administración municipal proyecta entregarla el 30 de septiembre de este año. Según Portilla, esta nueva conexión también ayudará a disminuir los trancones que diariamente se presentan en el sector como Torres de Alejandría y El Cacique, utilizados por miles de conductores que se movilizan hacia el sur del área metropolitana para evitar los trancones que hoy se forman en este sector, y al mismo tiempo dejaremos de afectar la tranquilidad de los habitantes del barrio de Diamante 2. Así no, agregó Portilla.
0: Le hizo el cajón a León aquí ya usted perfectamente. Hemos conseguido una nueva lectora de noticias.
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0: El cajón también.
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6: El día de ayer se dio la lógica, cobro por ventanilla, ¿no?
2: Sí, señor.
6: Oyente ayer, ay, que diga cuál le apuesta a usted, que usted le apueste que se pierde.
0: Pero Viviana, dije que pasaba entre Inglaterra, Congo, ¿quién?
2: Inglaterra.
0: Dije que iba a hacer 2 o 3 goles, marcaron 2. Ay, que es que el Congo marcó 1 y que ve, y que lo estuvo apretando. Y...
2: No, pues el partido es
0: cuando se acabe, ¿no? Cuando se acaba el partido, Inglaterra 2, Congo 1, Dos golazos de Harry Kane, que se hace presente de nuevo entre los goleadores del Mundial. Wow. Bueno, luego vino a tiempo extra Bélgica-Senegal. Salió entretenido el partido, mono. Le tocaron los goles de la tarde.
3: Casi que no cantó goles en el primer tiempo de Estados Unidos.
0: Y estaba maluquito, ¿no? En el de Senegal. Bélgica-Senegal.
3: Sí.
0: Estaba aburrido ese, ¿no? El de Bélgica-Senegal primero, en la tarde.
3: Ah, bueno, sí.
0: Estaba Senegal ganando 2-0 Senegal. Hay que ponerle cuidado a un jugador que se llama Ismaila Sarr de Senegal. Uy. Póngale cuidado. Este equipo, yo creo que este equipo, si se prepara en el siguiente Mundial, Senegal va a dar mucho de qué hablar. O sea, lo veo así, así puede estar peleando semifinal del siguiente Mundial, manteniéndonos en esa línea. Vamos a ver si Marruecos, que en el Mundial pasado brilló, mantiene esa teoría. Porque es que usted, como Francia... Francia, ¿por qué está tan bien? ¿Por qué la ve uno tan bien hoy, no? Pues porque se mantiene en el proceso, ¿no? No es que destruyeron todo. No hay jugadores lesionados, etc. Senegal logró la épica. Esto para que tengamos fe. Que no nos va a pasar esto.
3: Sí, no, claro.
0: Gana ganándole a Colombia 2-0 hasta el minuto 85. Sí. Y uno, no, ya perdieron, vio, otra vez. No, no. Cogió Bélgica al minuto 86... Romelu Lukaku, y esta es perfecta la que nos puede pasar a los colombianos. Lukaku es el goleador más berraco, más teso de toda la historia de Bélgica, y hasta ese minuto no había hecho un siesto. Y en el minuto 86, cuando lo necesitaban, tenga para que se entretenga, 2-1. Y luego, tres minutos después, estaban hasta discutiendo estos dos jugadores, Trossard y Tielemans, estaban discutiendo entre ellos. Se tocan el balón, a los tres minutos registra la FIFA. Minuto 89, empataron 2-2, Alejita. Ay, entonces, mire, eso es como cuando usted en la vida tiene un problema y hasta último minuto usted dice no hay solución. En el minuto 86, 1-2-0, ¿qué dice? No, ya sí, perdimos. No se puede perder la fe en el fútbol. Pero no se puede perder la fe en el fútbol. 86, Bélgica, 2-1, minuto 89, 2-2, se fueron a tiempo extra. Y la mejor de historia de todas,
1: y terminan en tres.
0: La cuenta Bélgica al minuto 125. Aleja, no se puede perder la fe. No. Esto es importante para nosotros mañana, ¿no?
3: Mañana.
0: Porque mire, ayer empezó ganando el Congo. Entonces uno dice, ¡ay, no! Ya nos metieron un gol, vea, no hemos podido. El Congo metió el gol al minuto tanto, arrancando el primer tiempo. En el minuto 7, Aleja. ¿Y sabe a qué horas metió el empate de Inglaterra? Al 75. O sea, son más de una hora, 68 minutos.
3: Dele.
0: Y uno esperando, apretando, agarrando. Y no me quiero imaginar, no tener una angustia de esas.
2: Y me lo imagino a usted allá así.
0: Apretando. Minuto 75. Y en el minuto 86, 11 minuticos después, puso la victoria Harry Kane. ¿Cómo es que está la tabla de los goleadores?
1: La tabla de los goleadores está ahora así. En primer lugar tenemos al francés Kylian Mbappé con 6 goles y 4 puntos.
0: Con Messi, ¿no?
1: 6 goles y 4 puntos. Y en segundo lugar tenemos a Lionel Messi de Argentina con 6 goles pero 3 puntos.
0: Muy bien, listo. ¿Y quién más?
1: En tercer lugar tenemos a Harry Kane de Inglaterra con 5 goles.
0: Eso es correcto.
1: En cuarto lugar tenemos a Haaland con 5 goles.
0: Ahí hay 6, 12, o sea, 2 con 6 y 2 con 5. ¿Alguien más tiene 5?
1: Quinto, no, señor. En quinto lugar tenemos a Ismaila Sarr, que acaba usted de mencionar, con 4 goles. En sexto lugar a Vinicius con 4 goles también.
0: Vini está vivo, Ismaila Sarr ya se fue del Mundial, los otros todos tienen partidos.
2: Yo pensé que Vinicius estaba más arriba en la tabla.
0: No, llegó a 4. Vinicius... Lo más que les falta por jugar, Alejita, es que ya jugaron partidos de 16avos los que ella mencionó. En cambio, falta por jugar Leo Messi, falta, ya jugó Haaland, falta por jugar Cristiano Ronaldo hoy, falta Vinicius por jugar. Ah, no, Vinicius ya jugó, sacó a Japón. Sí, quedó colgado. Es que jugó un gran partido, pero
1: por
0: no
1: ejemplo,
0: anotó.
1: Vea, Vinicius...
0: Pero sí, jugó el partidazo del Mundial Vinicius contra Japón, pero no quiere decir que haya anotado gol. Eso es muy normal. Hubo un jugador muy famoso en Francia, 98... Sí. Que era el 9, o sea, el que tiene que hacer los goles. No hizo ni uno. Y la selección fue campeona del mundo. Pero fue catalogado entre los 2 mejores jugadores de su equipo por el rendimiento. Más que uno desde afuera dice, ah, pero ¿por qué no hizo? No, no se trata solamente de hacer, hay que jugar para el equipo.
2: Es que eso es lo que hablábamos ayer. Eso era lo que hablábamos ayer. O sea, si ven que muchas veces nosotros nos fijamos es en el show, claro, y a la final
1: hay que meterlo.
2: Pues sí, hay que meterla, sí, claro. Pero entre todo, pues es un conjunto de cosas para poder decir, es un buen jugador, es un mal jugador. El ejemplo que tú pones es claro. Él tuvo un rendimiento excelente, pero nunca hizo gol. Para mí, pues, uno diría, ese man es muy malo, vea.
0: ¿Quién me ayuda, el oyente que me ayude, que se me olvidó el nombre del delantero, el que era el 9 de esa selección francesa campeona del 98? Sí, porque es que estoy buscando aquí el número y me aparece Givarch, pero no estoy hablando de él. Espere que ya ahorita les cuento esa historia para no salirme del contexto del día de ayer. Íbamos en que Bélgica, entonces hay que apretar y hay que alentar a la selección. Para mí el resumen de esto, ustedes me dicen, es que hay que alentar hasta el minuto 90. 126.
3: Ah, bueno, todo.
2: Por acá.
0: Porque miren, nos fuimos a tiempo extra y uno así, dice Senegal, no, como, los penales, no, ya llegaron los penales y el arquero es malo para tapar en penaltis. Y, no, todavía no, espere hasta que Piti diga penaltis, porque aquí fue en el último minuto del tiempo extra, 125.
2: Mire,
0: no,
2: perdón,
0: para que ustedes agreguen su comentario. Lo peor es que en el minuto 126 Senegal tuvo dos llegadas. O sea, podrían haber quedado 3-3 sobre el último de los minutos.
1: Ahí se podría usar la frase, el eslogan de la campaña que tiene la selección con Águila, desde el primer hasta el último minuto.
0: Tiene que ser así. Mire, estos resultados de ayer están ahí y son selecciones muy grandes, Inglaterra y Bélgica.
2: Mire que yo tengo una teoría y le tengo fe a los partidos que he visto, que empiezan, hay partidos que a mi parecer, no sé si será el término o no, porque desconozco el término de fútbol, pero sí siento que hay partidos muy sonsos, muy suaves.
0: Sí.
2: Hay partidos que uno los ve y uno dice, este partido no da ni rabia verlo, ¿sí? En serio, o sea, es un partido como muy lento, no, muy vale, sonso.
1: Perdí la trasnochada.
2: Sí, exacto, a mí me pasó incluso. Yo decía, no.
0: Y se metió al motel a ver el partido que porque estaba a mitad de precio.
2: Y uno,
0: me tocó cambiar de canal.
2: Venga. No. Ay. Pero le tengo fe a los segundos tiempos. Le tengo fe a los segundos tiempos. Tengo
0: pero usted
2: que
0: me contó
2: realista.
0: Que estaba en 35.
2: En todo.
3: Promo mundialista.
2: En todo. Pero papi, usted
1: ya, le tiene fe a los segundos tiempos. En todo.
0: Yo no fui el que traje tarjetas del promo mundialista y dije aquí en la consola.
2: No, si vieras que hay segundos tiempos que uno dice, no, papi, no la dio.
0: Ah, ya. Atención, 2-0 terminó ayer Estados Unidos frente a Bosnia. Este partido, ¿qué enseñanza nos puede dejar? Porque también dije que pasaban estos tres ayer, ¿no? Sí, en el orden, Inglaterra, Bélgica y Estados Unidos. Hoy tengo que cobrar. Perdí con Alemania y con Holanda. Hoy tengo que cobrar estos tres. Hay que cobrar. Estados Unidos, les puedo decir que hizo de todo ayer. Le tuvo dos goles anulados. Mm. La estrella del equipo. Esta es otra cosa con la que quiero cerrar esta notica para no extenderme más y irnos a la movilidad. El jugador Follarín, Balogun, que es nacido en Inglaterra, la mamá es nigeriana, pero se fueron de vacaciones a los Estados Unidos y les dijeron, venga, ¿y por qué no ponen papeles y se vuelven americanos? Y venga, bueno, listo. El tipo le dio por jugar fútbol y ahora decide que no va ni por Inglaterra ni por Nigeria, sino que viste la camisa de los Estados Unidos.
3: Dale, eso va.
0: Ese es el que hizo gol ayer. Y que además lo expulsan. Hace gol al minuto 45 y lo expulsan al minuto 64. ¿Por qué cuento eso? Porque eso es lo que está pasando mucho en el Mundial. Los jugadores son hijos de, obviamente, papá y mamá, papá de un país, mamá de otro, ellos nacen en otro y terminan jugando para la selección donde crecieron.
1: Un claro ejemplo puede ser Mbappé. Mbappé.
0: Es correcto.
1: Mbappé. El así México. Cerca, el de México, el que es colombiano.
0: La mujer no lo dejó venirse para Colombia y juega con México. En este caso, Balogun es inglés, reiteramos, mamá nigeriana. O sea, él nació en Inglaterra y juega para la selección de los Estados Unidos. Se quedó con 10 y, sin embargo, no pudo Bosnia. 2-0. Partidos del día de hoy, ¿por dónde se ven? Atención, jueves 2 de julio a las 2 de la tarde. ¿Qué creen ustedes que juega hoy? A ver si lo tengo por aquí, tengo musiquita para esto el día de hoy a las 2 de la tarde.
1: Póngame un flamenco.

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0: Le tengo una propuesta de polla ahorita, Vivi. A los oyentes con los partidos de hoy.
1: Contámela, pintámela.
0: Polla mundialista,
1: porque las que yo sé los colores.
0: Lo que le voy a decir es esto, mono, de entrada. A ver, de España tenemos camiseta que juega hoy.
1: Sí, señor. Así es.
0: De Portugal no solamente la tengo puesta, sino que tenemos camiseta para
1: así
0: regalar.
1: Así es.
0: Entonces, quiero hacer una polla...
2: ¿Doble?
0: Sí, de esas...
2: ¿Como estilo parlay que le pegue los dos resultados?
0: Le llegó. Parlay, pero ¿qué otras camisetas tenemos
2: estamos
0: aquí?
2: Estamos conectados.
0: ¿Qué otras camisetas? ¡Pero qué peligro!
1: ¡Ay! ¡Ay! ¡Ay!
2: Como la película esa de las rubias. Ay, tú lo pensaste, pero tú lo dijiste.
1: El comentario que faltaba, la verdad.
0: Después del segundo tiempo a mitad de precio mundialista, está este comentario. No puede ser. Pero sí, mono, estamos alineados.
2: Ok.
0: Estamos pensando lo mismo. Vamos a jugar parlay hoy. Vamos a jugar parlay. Pero además porque hay camiseta de España, camiseta de Portugal y de la Cele.
1: Y de la Cele.
0: Porque tenemos de las Celes. Uh-huh. O de las distintas que es de la Cele. Entonces ya venimos a contarles cómo es.
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1: 7 de la mañana, 41. Llegó el momento de la movilidad. ¿Cómo avanza la ciudad bonita? ¿Qué
0: por
1: está pasando?
0: Dónde, sí.
1: ¿Qué sucede? ¿Qué acontece en la
0: por
1: ciudad?
0: ¿Por dónde sí?
1: ¿Por dónde no?
0: Dale camino.
1: Deje su nota de voz a través del Tropi WhatsApp 317-880-1840. Cuéntenos cómo avanza la ciudad.
0: A ver, mientras llegan reportes de movilidad, León, buenos días. León ya está ubicado en el primer piso de la alcaldía de Bucaramanga. Iniciamos el día adicional. En el fútbol se le llama tiempo extra, ¿no? ¿Cómo han oído ustedes que le mencionan más que todo? Como tiempo extra,
2: tiempo
0: ¿cierto?
2: Extra, o alargue. Tiempo complementario, el alargue. Sí, no.
0: El alargue es el programa de Caracol Radio, ¿no? Alargue. El grupo Prisa, el alargue, vamos. Pues aquí estamos en el alargue de la Radiotón. Este es el tiempo
3: señor
0: complementario,
3: director.
0: ¿Cierto? Alargue de Radiotón.
3: Así es, director, tiempo suplementario, tiempo extra, el alargue, como es el mono.
0: Sí.
3: Nos encontramos ya nuevamente en la Plaza de la Democracia, aquí en la Alcaldía de Bucaramanga, para la tercera jornada de Radiotón de Tropicana en la Alcaldía.
0: Sí, señor, lo voy a dejar en Radiotón Tiempo Extra, para terminar en términos mundialistas.
3: Radiotón Tiempo Extra.
0: Hoy, Tiempo Extra, porque no alcanzaron los 90 minutos, se cumplieron las expectativas, casi 11 toneladas de donaciones, pero ¿cuál es la idea hoy, Howard?
3: No, la idea es que, como decía Vivi, y que ya estuvo ayer en las horas de la tarde, nos informaba que muchos de los empresarios de la ciudad de Bucaramanga no alcanzaron, por lógicamente sus labores, traer sus cositas aquí para los amigos de Venezuela. Entonces, dijeron, ¿por qué no nos dan un placito más? Y efectivamente, la alcaldía de Bucaramanga, a través de la Secretaría de Desarrollo Social, ha decidido colocar este tiempo extra, director.
0: Puede llegar...
3: ¿Señor?
0: Sí, señor, que pueden llegar al primer piso de la alcaldía.
3: Sí, ya estamos acá, en el primer piso de la alcaldía de Bucaramanga, como se conoce este sitio, la Plaza de la Democracia, traer sus donaciones, sus contribuciones, de lo que hemos comentado, director, frazadas, también alimentos no perecederos, igualmente se requiere de medicinas, y quiero que me ayude Aleja, porque era que tiene el dato exacto. Alejita, gracias,
1: sí,
3: para que me colabores.
1: Señor.
3: Que específicamente... ¿Cuáles son los medicamentos que se requieren y cuál es el protocolo?
0: Bien, vamos a hacer una cosa, León. Vamos a ir con los informes de movilidad.
3: Sí.
0: Y ya venimos a complementar
3: eso.
0: Todo lo que se debe llevar, cómo se debe llevar, el horario, porque iniciamos a las 8 de la mañana.
3: Sí,
0: y
3: señor.
0: Vamos hasta las...
3: ¿Una de la tarde?
0: No, 4. Hasta las 4.
3: Bueno.
0: De 8 de la mañana a
3: hasta
0: 4 de la tarde.
3: Aquí.
0: Hoy hasta las 4, porque mañana no va a decir, ay, falta un día más. No, el tiempo extra se acaba, Alejita.
3: Ya, okay. Soy,
0: hoy jugamos el tiempo extra de esta Radiotón hasta las 4 de la tarde. Vamos con la movilidad, ya volvemos contigo, León. Adelante, Alejita.
1: Dice por acá, carrera 27, desde la calle Novena a la calle 56, sentido norte-sur, 9 de 10. También nos envían por acá un reporte. Hola, Fabio, buenos días.
4: Buenos días, señores de Tropicana. Quiero pasar un informe de un señor que se hace al pie de Natura, que trabaja en la bodega San Jorge. Se le sube a uno al taxi y le dice a uno que si tiene neque, uno le dice sí, a pagarle por neque. Y llega uno a la bodega de San Jorge, se baja, le hace la transferencia, le muestra a uno el pantallazo y se mete. Y va uno a mirar la transacción y no se la pasa. Y eso ya se lo ha hecho a dos taxistas más. Ese pícaro trabaja ahí en la bodega San Jorge. Lo recoge uno al pie de Natura. Ahí deja uno el servicio en Natura y él está más allá esperando carro para la bodega San Jorge. Y se va campantemente. Lo roba uno y se va. Y ya está desacostumbrado. Entonces, pilas con los que manejamos el neque, revisarle y mirar de una vez los movimientos, porque ese pícaro se la sabe todas.
0: Perfecto.
1: Buenos días, Luis Fonseca.
5: Sí, escuchando Tropicana 95.7, no la tiene fácil Colombia, no la tiene con esos monstruos, unos manejos muy físicos, muy atléticos. ¿Usted imagina ese tronco de Mojica? No, porque puedo decir a una mejor Machado, ese Mojica es muy malo.
0: Pero si no han dado el 11 todavía.
5: Juega en la B de España. No.
1: Hasta el último.
0: Pero un momentico, que es que todavía no han dicho quién va a jugar. Ya está diciendo que pusieron al tronco este y al de allí. No.
1: Buenos días,
0: no, pongámosle fe, pero yo pongo la bucela, Leita. Vamos a poner la bucela, ¿sí? Vamos a buscar la bucela de una vez para poner la bucela, por favor.
4: Aleita, muy buenos días.
1: Aleita.
4: Lo primerito, movilidad aquí por Tirón hacia Bucaramanga, por lado de Senfer, M22, pero está fluyendo, está fluyendo. Muchas bendiciones.
1: Omar Cadena, buenos días.
6: Hola, hola, hola, hola, hola, Tropicana. Vamos aquí por la carrera 17. Llegamos a la calle 34. Vamos aquí hasta la carrera 13. A la hora está un 10 de 10, a la hora, ¿no? Ay, ojo con esa conexión, ojo ahí. Más bacana Tropicana.
1: Tropicana. Eduardo, buenos días.
7: Tropicana, Tropicana, bueno, Muriel, Aleja, Mayra.
0: Cuente a ver.
7: Puerta M22 en el anillo vial de Florida hacia Girón. ¿Por? Puerta M22.
0: Anillo vial. ¿Y cuál es el motivo?
7: No sé, porque yo me embombí de la bomba.
0: ¿Me momié?
1: Sí, eso parece.
0: A ver quién más está, por favor, ahí con información desde allá. Steven, aquí tengo.
1: Sí.
8: Hola, Tropicana. Tropicana 95.7, la más bacana. Movilidad de aquí del norte. Del centro hacia el norte está 10-10, 10-10 la movilidad. Y para todos esos habladores de paja que nada más tienen para criticar el fútbol, ese que acabó la vista por ahí, que Mojica, ese tiene que tener un barrigón que no lo aguanta ni la mujer. Además, sí, va a hablar de paja y cagar.
0: Sí, no, no, venga.
8: Mucha todavía fuerza para la selección, vamos con todas.
0: Sí, vamos a meterse la toa que lo ha hecho bien. Yo parto de esto, oyentes. Nosotros aquí no estamos como las focas para aplaudir, ¿no? Ni para decir cosas solamente bonitas, y hay que criticarlas desde nuestra óptica periodística y periodística deportiva, hay que hacerlo. Pero la verdad es que la selección lo ha hecho bien.
1: Sí.
0: Mire, el Congo ayer apretó a Inglaterra y ante Colombia se vio disminuido ese equipo, se veía un equipito de tres pesos y ayer puso a sufrir a Inglaterra. El técnico de España, Luis de la Fuente, dijo que Colombia era candidata a ganar el Mundial. El técnico de España.
1: ¡Qué nervios!
0: Ya le tengo las declaraciones a los oyentes. Entonces, no puede ser que el técnico de España nos vea a nosotros como opcionados a ganar el título y nosotros darle palo a la selección. No.
1: Opino lo mismo. Martín,
0: no,
1: buenos
0: no,
1: días.
0: Yo creo que no
9: es. Escuchando 95.7, recorremos la ciudad, la vía San Francisco, Montanini, 10-10. Los colombianos no nos arrugamos y si queremos ser campeón nos toca enfrentarnos a cualquiera.
0: Claro.
9: Nada de nervios.
1: Miguel Ángel, hola. Vea,
0: ahí van las declaraciones del técnico de España. No es el técnico de cualquier equipito, Aleja. Miren lo que dice Luis de la Fuente, el español que juega hoy España. Dice esto de Colombia.
10: Y Colombia, nosotros es la única derrota, bueno, dos, una de las derrotas que sufrimos fue contra Colombia. Y la verdad es que Colombia, si no la he metido en la relación de candidatas hasta ahora, pues lo meto ahora. Porque creo que tiene un nivel altísimo, unos futbolistas fantásticos, muy fuertes físicamente, muy rápidos y luego con una capacidad futbolística de calidad técnica también muy alta. No hay más que ver la delantera que tiene.
0: ¡Ay, me ericé como Amparo Grisales! El técnico de otra selección alabando el fútbol de los colombianos. Además, como lo alaba él como técnico, ¿no? Uno como aficionado, ¿cierto? Pues vaya y venga.
1: No le parece a uno como mayor cosa.
0: Eso, uno no conoce mucho a fondo. Pero él habla de cosas como físico, sí, capacidad atlética, manejo de equipo. Dice, bueno, venga, lo hemos enfrentado y hemos perdido. Qué bien, ¿no? Qué bien. Entonces, creo que sí es el momento. Esa puede ser pregunta. Si es el momento de ser muy positivos.
2: Siempre.
0: Si es el momento de ser supremamente positivos.
11: Siempre es momento. Siempre. Bueno,
0: es que si no estuviera jugando bien, de pronto viví. ¿Cierto? Si de pronto
11: uno estaría como el chico palado.
0: Eso es lo que me refiero. Pero
11: como tenemos motivos.
0: ¡Epa!
11: No hay. Por lo mismo y tanto que tenemos motivos, no tenemos motivos para no estar positivos. Tenemos que tener la fe intacta, la fe arriba y el positivismo arriba. Si estamos al 100%, deberíamos tenerlo al 1000%.
0: Yo creo que sí.
1: Vamos, Miguel Ángel, buenos días.
12: Yo escucho Tropicana 95.7 acá por los lados de la Plaza Campesina, Puente el Bueno, el Terminal y viceversa, 10-10 al momento. Tengo un dilema, mañana me toca colocarme dos camisetas, Muriel. ¿Por qué? Juega mi selección, la que queremos todo y queremos que Colombia gane. Va a ser un partido difícil, pero no imposible. Yo sé que Colombia va a salir adelante y vamos a ganar. Si ellos tienen allá el brujo ese que dice que tienen, nosotros tenemos acá a la bruja Dioselina. Y otra cosa, después juega la selección adoptiva de mi hijo. Mi hijo está en Australia.
0: Ay.
12: Y ese país lo ha cogido muy bien. Y él me envió la camiseta de Australia. Entonces, toca hacerle fuerza a las dos selecciones mañana, que ganen y que pasen. Amén, bendiciones para ustedes y que tengan un lindo día.
0: Me pasa lo mismo, lo hago por Francia, porque uno tiene que ser agradecido quien le da a uno, quien lo recibe. Me pasa, por ejemplo, a mí con mi hijo en Francia. Uno dice, pues si lo ha aceptado y el país le ha dado tantas cosas bonitas,
2: claro,
0: pues hay que querer ese país, ¿no?
1: Sí.
0: Querer uno esa tierra que le está dando y que lo está dando de comer. Le está dando, que lo está adoptando. Ese partido de Australia es a la 1:00 p.m. Australia-Egipto mañana, 5:00 p.m. Argentina-Cabo Verde. Y a las 8:30 Colombia gana. Colombia cierra el ciclo de los 16avos de final. Mucha gente con doble camiseta hoy y doble camiseta mañana, ¿no?
1: Sí, señor.
0: La de Colombia y la de Argentina. Pero póngase la de Colombia. Pues más, póngase la de Argentina por debajo y encima la de Colombia.
1: Doctor, dice que hubo un partido en el cual iba un aficionado con la camisa dividida.
0: Sí, a mí, yo lo pensé. Mitad la, Portugal, mitad sí, Colombia. Sí, yo lo pensé.
1: La tenía dividida.
0: Coserla aquí por la mitad.
1: Sí, sí. Así es.
0: Corazones que uno tiene divididos, ¿cierto, Aleja?
1: Total.
2: Sí, la mitad para un lado y la mitad para el otro.
1: Ay, Dios mío.
0: Bueno, muy bien.
13: Uriel, el M22 que renta el anillo vial es por el arreglo que están haciendo ahí por el lado de la zona refrescante. Hay antecito de llegar a Cotrasur, pero eso es cortico, eso es rápido, ¿qué pasa?
0: Listo, mi Fafa, bien.
1: Mientras llega el indicado, disfrutemos del equivocado.
13: Yo escucho Tropicano 95.7, la más bacana, saliendo de los Canilles, ahí de Girón.
0: Se graba, pero no
13: llegando
0: se imprime.
13: Llegando aquí a la base cardiovascular, un 10 sobre 10, ahí en la paralela de metro. Aquí en el lado de la cardiovascular sí hay un poquito de trancón.
0: Esa puede ser pregunta mundialista, ¿no? La de si es el momento de ser extremadamente así
11: positivos.
0: Es que este man de España nos daña la mente. El técnico de España, ¿cómo va a decir
1: que
0: eso?
1: Más positivo que prueba con 15 días de retraso. Buenos días, Wilmer.
14: Tropicana 95.7. Buen día, muchachos. Aquí por la movilidad de la paralela sentido Florida, Bucaramanga, antes de llegar al puente de Provenza, no avanza.
0: No avanza. Muy bien, recuerden.
14: De 10.
0: Recuerden que la movilidad aquí es transversal. En cualquier momento que tengan informe de movilidad, nos escriben, nos mandan notica de voz. Aquí Aleja chequea todo y al aire lo contamos de una, de inmediato. León, Alejita, Vivi, vamos a hablar de la Radiotón en tiempo extra. ¿Qué se debe llevar, por favor, León, que ya está ubicado allí en el primer piso de la alcaldía de Bucaramanga? León, ¿qué es lo que se debe llevar? Y aquí las niñas le complementan. Arranque usted, por favor.
3: Bueno, claro que sí, señor director. Le cuento que alimentos no perecederos, alimentos para perros y gaticos, igualmente palas, picos, guantes, cascos, elementos de higiene personal y de hogar, pañales, pañitos, teteros, juguetes blandos, y medicamentos que ya los estará mencionando Alejita, sábanas, cobijas, agua embotellada y también se requiere sacos, cajas, cintas y voluntarios, director.
0: ¿Listo?
3: Y Alejita pues nos va a dar los medicamentos que se requieren muy puntuales.
1: Medicamentos como acetaminofén, ibuprofeno, diclofenalco, vitamina
0: diclofenaco.
1: C.
0: Sí, no, a fenalco no lo meta ahí todavía, diclofenaco.
3: Diclofenaco.
1: Vitamina C, tabletas, naproxeno, esfaradrapo, gasa,
0: vendaval. Digo esfaradrapo que es más difícil. los braques me están funcionando bien. Otra vez, ¿cómo? ¿Espa qué?
1: Esparadrapo.
0: Uy, está muy bien.
3: Esparadrapo.
0: Clase de vocalización con brackets por Alejandra Sánchez. No, si uno dice esparadrapo, me enredo yo sin brackets.
2: Sí.
0: A ver, mono, dígalo usted.
2: Esparadrapo, si no, ya.
0: Fácil.
1: Pues, esparadrapo. Espera que lo estoy pensando bien.
0: Arrega,

0: Si la pienso, sí lo digo. Sí. Alejita está bien.
1: Pero bueno, ¿cómo es, Aleja? Ay, agua oxigenada, pañales y pañitos húmedos se están necesitando. Recuerde que los medicamentos, alimentos no perecederos, comida para perro y para gatico deben ir marcado con ayuda humanitaria. Ojalá sea un marcador que no se borre, para evitar que cuando sea distribución, pues vaya a de pronto caer en manos que lo vayan a comercializar. Entonces la idea es evitar esta situación y colocarle ayuda humanitaria.
2: Y que llegue respectivamente a las personas que sí lo necesitan. Les reiteramos, agregándole al listado de cosas que mencionaron acá los chicos, papel vinipel están solicitando demasiado para empacar las cosas, las respectivas mantas, comida, elementos de aseo, todo eso. Y les recordamos la hora en la que vamos a estar, pues vamos a estar desde las 8 de la mañana hasta las 4 de la tarde. Entonces, hasta las 4 de la tarde nos encontramos, nos podemos ver las carátulas. Perfecto. En la Plaza de la Libertad, en el primer piso de la Alcaldía de Bucaramanga.
0: Ya estamos aquí listos en esta Radiotón de Tropicana, en la Alcaldía de Bucaramanga. Hoy Radiotón en tiempo extra. 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Aquí está Maluma.
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0: 757.
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0: J Balvin con Dalmatian, Oshayosh.
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0: Bienvenidos al desarrollo de nuestra quinta hora en Cómo Amaneció Bucaramanga de Tropicana, este programa que va de lunes a viernes desde las 4 de la madrugada. Lo realizamos Vivi González y Cristian de Jota, con ustedes Aleja Sánchez, Howard León, y quien les habla, Eduard Muriel. Está Mayra Bello disfrutando de unos días de vacaciones.
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4: Se fue de vacaciones y el chocolate que le enviaron ayer me lo dieron a mí.
0: En Cómo Amaneció Bucaramanga, que está en los 1120 de la M de Tropicana, 95.7 del FM. Tres opciones digitales. Atención, nos pueden ver en las redes sociales y también nos pueden oír digitalmente. Atención, en www.tropicanfm.com. Tropicana. También a través de nuestra app, la app de Tropicana. También nos pueden en la app de Claro Música, en la sección de radios. Y en Facebook, YouTube, Instagram y TikTok, donde nos encuentras como Tropicana Bucaramanga. Atención, que se viene el partido de la Sele. A disfrutar, porque juega la Sele.
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0: Vamos a recibir a través de nuestra línea de WhatsApp mensajitos de cumpleaños. Aleja, por favor.
4: Sí, señor, a través del Tropi WhatsApp 317-880-1840. Usted puede felicitar a esa persona importante y si está de aniversario también. Feliz cumpleaños en San Rafael, bajo Río Negro, la familia Borges Carreño. Para desearle un cumpleaños a mi hija Lady Borges Carreño, que el Señor la bendiga, la queremos mucho de parte de sus padres, sus sobrinos y sus hermanos en el barrio La Joya. Mil bendiciones.
0: Feliz cumpleaños hoy. No sé si han oído una salsita, el hermano de Rubén Blades, Roberto Blades.

0: Roberto Blades está de cumpleaños hoy.
1: ¿Regalas bien?
0: Claro.
1: En mesa de trabajo, hoy quiero saludar a un niño en España, en San Sebastián, a Iván Santiago Díaz González, mi sobrino, de su tía Omaira, de su nona Teresa, de toda la familia. Iván, que Dios y la Virgen te siga cuidando. Es un niño que ya se fue hace rato, hace más de un año, para España, que siga adelante, juicioso en el estudio, como vaya ganándose los primeros puestos en España. Lo felicito, hijo, por ser hoy el día de sus cumpleaños. Feliz día, Iván Santiago.
0: Una actriz cumple hoy 2026, no, 40 años, Lindsay Lohan, la Pecosita.
2: Sí. Ay, Juego de Gemelas.
0: Epa. Epa, también estuvo en la de...
2: De España, tú a Londres.
0: La del carrito.
3: La del...
2: Freaky Friday.
0: El Volkswagen, ¿cómo se llama esa película, hombre?
2: Freaky Friday.
0: No me acuerdo.
2: Freaky Friday también, que fue muy buena película, que muchos años después le sacaron su segunda parte y fue un éxito total en cines.
0: Yo no sé si es ese, ya la voy a buscar.
2: Que cambió de...
1: Feliz cumpleaños para Fabián Díaz, que hoy está cumpliendo años. Un feliz cumpleaños, Fabián. Dice Harvey a toda marcha.
0: Esa es Harvey. Harvey, sí. Ella está hablando ahí de otra cosa. Está hablando aquí usted de gente friki como usted, Vivi.
3: Sí, es
1: feliz friki. Cumpleaños a través del Tropi WhatsApp 317-880.
0: Ya mismo, por favor, los oyentes de cumpleaños, ya mismo. WhatsApp, por favor, de cumpleaños aquí en Tropicana, como cada día sobre las 8 de la mañana.
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5: Feliz cumpleaños. 5.7, la más bacana, confirmado, Muriel, confirmado. Bukele Beltrán, próximo ministro de Defensa, confirmado, me acabo de llamar de la estrella. Con mucho gusto.
0: Bueno.
1: Más reportes de cumpleaños, hola.
6: Buenos días, para felicitar a mi hijo hoy en sus cumpleaños, con sus 12 añitos, que Dios me lo bendiga, que lo amamos mucho, que lo queremos, que siga siendo ese niño juicioso, inteligente, muy aplicadito, que Dios lo bendiga, te amamos mucho, Matías, que Dios le dé mucha salud, y que siga siendo el hijo que siempre ha venido siendo. Te amo mucho, hijo.
1: Hoy está cumpliendo años, 11 añitos, el niño Nadine Jesús Evan Castillo. Hoy está cumpliendo años, estoy en la vereda Cusamán de Lebrija. Un abrazo enorme, que mamita María lo proteja siempre, lo colme bendiciones. Es un orgullo tenerlo entre nosotros, dicen sus papás, sus nonitos y su hermanito, lo queremos mucho. Por acá también está cumpliendo años, más mensajes. Feliz cumpleaños para Elkin, el tigre de las cuchas del Dorado. Que Dios lo bendiga, Edwin. Un abrazo enorme. Feliz cumpleaños también para Zulma. Un abrazo, Zulma. Feliz cumpleaños, que Dios te bendiga. Más saludos por acá. Buenos días, Dios me los bendiga. Por favor, me saluda a mi mamá María de Jesús Serrano, que está cumpliendo años hoy. Un abrazo enorme. Álvaro Durán.
7: Chacho, buen día, bendiciones.
0: Buenos días.
7: Un saludo muy especial en este día.
0: ¿Para quién?
7: A ver. Al DJ Jonathan Durán, en Antofagasta, Chile. Está de Happy Happy, de parte de su papá, que el Señor lo bendiga, me lo cuide mucho. Muchas bendiciones, un abrazo desde la distancia, que lo queremos mucho aquí en Bucaramanga, Colombia. Muchas bendiciones, Jonathan Durán, DJ Antofagasta, Chile.
0: Se le iba cortando la voz, ¿no?
3: Sí, sí, sí.
0: Pero está bien.
3: Extraña al hijo.
0: Está bien, está extrañando ahí su terruño en Antofagasta. Ese creo que es zona desértica, ¿cierto, Alvarito? Pues yo lo puedo buscar en Google, obviamente, pero le quiero preguntar a usted. Creo que es una zona que se caracteriza por ser desértica allí en Chile. Muy bien.
1: Feliz cumpleaños, feliz aniversario para Diana, 13 años, junto a Rack. Feliz aniversario.
0: ¿Es aniversario?
1: Sí, es 13 años de aniversario. Feliz cumpleaños para mi tía Elda, de parte de Nilce, desde la distancia, un fuerte abrazo. Saludos también para Eduardo Flores de la Cruz Roja Colombiana en Bucaramanga, que Dios le bendiga enormemente.
0: Oiga, a propósito, aquí que está sonando Heredero, Vamos a empezar, es que se nos atravesó aquí el tema del Mundial, pero vamos a empezar muy fuerte nuestra convocatoria de inscripción a herederos de la Carranga.
8: Sí,
0: ¿listo?
8: Señor.
0: Vamos a extenderla en medio del Mundial, precisamente como ir a la par del cierre del Mundial, cerrar la expectativa. ¿Qué hay que hacer, Vivi y compañeros y oyentes? Si usted tiene un amigo que tiene un grupo de Carranga, dígale que se inscriba. No importa si canta solo covers, no tiene que tener nada grabado, solo tiene que tener un requisito, tener el grupo, un nombre.
1: Y ya.
0: Y alguien que represente al grupo. Y así se inscribe porque pedimos 5 cositas así. En la bio, en el link, en la bio de Instagram.
2: Usted entra en nuestro...
0: Son 5 cositas, el nombre del grupo.
2: El nombre del representante del grupo, el número de contacto.
0: El barrio
2: y ya.
0: Ciudad, barrio y ciudad.
2: Y ya.
0: Entonces, por ejemplo, Alejito, usted puede poner Florida Blanca.
2: Sí.
0: ¿Barrio?
2: Caldas.
0: Listo, de Florida. Alejandra Sánchez.
2: Sí, 315-824.
0: 3052, que es el de Alejandra.
2: Pero usted...
0: Y pone las carrangueras de siempre. Ahí está inscrito el grupo ya de Alejandra.
1: Ya, listo.
0: 315-482-2052. Ahí está.
1: Pero,
0: y no tiene
1: papi.
0: Que poner grupo, qué canciones cantan, qué no, hace cuánto
2: nada,
0: están.
2: Nada.
0: No,
2: vea,
0: nada.
1: Es la segunda
0: y ojo
1: vez
0: con
1: que Muriel
0: esto,
1: no hace cambiar de número.
0: Alejita, ojo con esto. Para que lo empecemos a mencionar en herederos de la Carranga.
2: Sí,
0: y es
2: general.
0: Que usted, solo con la inscripción, viene a entrevista.
2: Sí, señor.
0: Solo con inscribirse, van a venir a entrevista. Las entrevistas entonces empezarán en esta segunda quincena del mes de julio.
2: Sí.
0: Aquí en el programa de herederos de la Carranga, que venimos con nuestro en vivo a través de Bésame y de Tropicana para conocer de su historia y empezar las eliminatorias, ¿no? Que va esa primera fase, que es la entrevista, conocerlos. Si participaron el año pasado, pueden volver a participar, ¿no?
2: Claro. A menos de que haya sido alguno de los finalistas.
0: No, también volver a participar. Porque como tuvimos un pool de finalistas ganadores, entonces todos pueden volver a participar. Porque este año sí tendremos un solo ganador y una sola persona que graba su canción y a la vez se le ofrece nuestra promoción de Tropicana con herederos de la Carranga. Es que estábamos en la primera edición, que era como el ensayo, ¿no?
8: Sí, sí.
2: La prueba
8: el,
2: piloto.
0: Y todo, el furo, y todo el furor de lo que era heredero, y heredero dice, no, venga, aquí hay 6 grupos, yo quiero de cierta forma premiarlos. Y dijimos, venga, este es un premio para el trabajo de todos y todo el esfuerzo que se hizo. Les vamos a contar, oigan esto, en 8 días les contaremos en el transcurso de esta descripción,
2: sí,
0: cuál es el grupo que cierra. Porque ustedes van a cantar allá los finalistas, ¿cierto?
2: Sí.
0: Hay un jurado que los va a calificar,
2: sí,
0: en el Parque García Rovira.
2: Sí, señor.
0: Y hay un grupo, ya la embarré, que va a estar cerrando el Festival de Herederos de la Carranga. ¿Listo?
2: Listo.
0: Ya dije la mitad, ¿cierto? No, pero ¿por qué me atravesé?
1: Voy para acá, feliz cumpleaños para Ovidio 517 de Unitransa, de parte de sus compañeros del grupo 4. Para felicitar a Schneider Vega, de parte de su mamá en su cumpleaños, que se encuentra en Bogotá, que lo quiere muchísimo. Saludo de cumpleaños para la señora Isabel Rueda, viuda de Pinilla en Cúcuta, que cumple 106 años.
0: ¿Qué más tenemos de cumpleaños? Bueno, voy con esta que es para la pareja, los que estaban de aniversario. Muy bien.
1: Saludos.
0: ¡Oiga, hermanazo!
1: Para Oliver, que está cumpliendo años número 32. Álvaro Durante respondió.
0: A ver qué dijo sobre Antofagasta.

0: Así Muriel, zona desértica. De frente tiene el mar y a la parte de atrás el desierto. Sí, señor, adivinó.
1: Eso está bien. En la parte de atrás está el desierto.

0: el Festival Herederos de la Carranga 2026 para que se inscriban a través de nuestra cuenta de Instagram. Con solo inscribirse, ya los vamos a estar entrevistando a partir de la segunda quincena, ¿sí?
1: Sé que el tiempo es
0: 14, es más, pongámosle fecha de una vez. El lunes es 13 festivo. Sí. Arranquemos el miércoles 15.
2: Okay.
0: A partir del miércoles 15, las primeras entrevistas. Miércoles 15 empezamos con las primeras entrevistas a las 11 de la mañana en nuestro programa, que se acabó. Dejó de ser un programa de radio para volverse un festival.
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0: Voy a ir con Howard León, que tiene la primera, 8 de la mañana con 25 minutos. El Hospital Universitario de Santander ha declarado la alerta roja por una sobreocupación en urgencias. Pero además, León, está donde empezamos hoy el tiempo extra de la Radiotón. Usted que acaba de llegar a la sintonía, le informamos que la Radiotón era martes y miércoles. Pero como se logró la meta y se sobrepasó.
6: Y gente quedó pendiente porque
0: eran 10 toneladas, exacto, llegamos a casi 11. Nos pasamos, entonces mucha gente nos preguntaba, León, que si podían ir hoy. Hemos tomado la decisión en conjunto con la alcaldía de Bucaramanga de esperarlos hoy hasta las 4 de la tarde, León.
7: Efectivamente, director, usted lo ha comentado, muchas personas, empresarios, microempresarios de la ciudad de Bucaramanga y su área metropolitana, por cuestiones laborales, no pudieron estar el 30 de junio ni el 1 de julio. Entonces, como usted lo ha comentado, se ha prolongado este tiempo suplementario, bueno, tiempo extra, va hasta el día de hoy, hasta las 5 de la tarde, así que los esperamos aquí en la Plaza de la Democracia, muy cerca del Consejo Municipal, aquí al lado de la Alcaldía de Bucaramanga, para que ayudemos a estos hermanos venezolanos, mi querido director.
0: ¿Qué hay que llevar, León?
7: Bueno, les vamos a comentar puntualmente cuáles son los elementos que requieren estos hermanos venezolanos. Alimentos no perecederos, alimentos para perros y gatos, palas, picos, guantes y cascos, elementos de higiene personal y de hogar, pañales, pañitos, teteros, juguetes blandos, medicamentos. Son los siguientes: acetaminofén, ibuprofeno, diclofenaco, vitamina C, tabletas, naproxeno, esparadrapo, gasa, vendas elásticas, agua oxigenada, pañales, pañitos húmedos, igualmente agua embotellada. También se requiere sábanas, cobijas, sacos para empacar. Ya están llegando aquí los voluntarios, director y compañeros, para empacar estos elementos.
0: Muy bien, ahí los estamos esperando hasta las 4 de la tarde. León, ¿tiene la información del Hospital Universitario de Santander?
7: Ya lo voy a buscar acá.
0: Ah, bueno, listo. Mientras usted me dice cuando está listo ahí, por favor, listo. Para compartirle a los oyentes esta declaración de alerta roja por sobreocupación de urgencias. Quiero que el mono, mientras tanto, nos cuente, vamos con, mejor dicho, en esta primera, tenemos muchas ñapitas, ya estuvo la primera ñapita de la Radiotón.
6: Sí.
0: Mono, ¿cómo así es el parlay? ¿Cómo así? Hoy hay parlay en Tropicana, no hay hoy, polla, sino parlay.
6: Hoy tenemos parlay, presten muchísima atención porque vamos a entregar tres camisetas. Vamos a entregar tres camisetas.
0: ¿Cómo así? ¿Se pueden ganar unos tres camisetas?
6: Tres camisetas, aquí estoy mostrando la primera, la camiseta de Colombia. Ahí está, Aleja tiene la camiseta de Esa es España.
0: Correcto.
2: Y uy, ese rojo se le ve tan lindo.
0: Y se pueden ganar esta también, vea, la de Portugal.
6: La de Portugal, que, y la tiene Viviana ahí ya empacadita, porque esa es la que se va a entregar.
2: Ahorita esta... dicen que se la quite el director.
0: Claro, no es fácil, porque es que hoy juega a las 2 de la tarde España con Austria, a las 6 Portugal con Croacia. Entonces,
6: la pregunta es la siguiente, presten mucha atención, la gente que está viendo ese video en las redes sociales, tienen que acertar el marcador de los dos partidos.
0: Primero, ¿cómo queda España?
6: Sí,
0: ¿cómo queda España? Segundo, ¿cómo queda Portugal?
6: También.
0: Y tercero,
6: ¿cuántos goles hace Ronaldo?
0: Ya. Así. Y si uno le pega las tres cosas,
6: se lleva las tres camisetas.
0: La de España, la de Portugal y la amarilla.
6: Y la de Colombia, esa que tengo acá.
0: Esa amarilla.
6: Esa que tengo acá.
0: La de Portugal, la de España y la de Colombia. Anímese a meterse ya a nuestra cuenta de Instagram,
2: de igual
0: donde
2: manera,
0: jugamos el parlay.
2: De igual manera, quiero hacer la aclaración para que no se asusten. En la publicación, en la descripción de la publicación, van a tener un comentario de ejemplo para que no haya pierde, porque todo debe estar en un solo comentario.
0: Parlay por tres camisetas. ¿Cuánto queda España? ¿Cuánto queda Portugal? Y si Cristiano Ronaldo hace goles, ¿cuántos hace? Si le pega los tres resultados, se lleva las tres camisetas y las entregamos hoy mismo. Ah, no, termina a las 8 el partido. Mañana.
6: Mañana.
0: Mañana, para que luzca la de Colombia de una vez mañana.
6: Sí, señor.
0: ¿Listo?
6: Ahí está.
0: ¿Cómo
6: ahí
0: es? Es fácil. Usted pone, por ejemplo, España. España, Austria, por ejemplo, Vivi.
2: Entonces uno España, pone. España, Austria.
0: 1-1.
2: Listo. Algo. 1-1. Portugal, Croacia, 2-0.
0: 2-0. Y Cristiano Ronaldo hace los dos. Si le pego a esos tres resultados,
6: se lleva las tres camisetas.
0: Llevo la camiseta de Portugal,
7: uy, fácil.
0: La camiseta de España y la de Colombia. Es el parlay de Tropicana.
6: Sí, polla parlay.
7: No, ¿para qué más parlay, director?
0: Tres resultados se lleva las tres. Ah, que le pegué a un solo resultado, que se gana nada.
6: Nada.
0: Que las le pegué gracias a dos, nada. Que le adiviné cuántos goles hizo Ronaldo.
2: Nada.
6: Tiene que los tres.
0: Ay, si solo quiero jugar. Y si solo quiero jugar cuánto por el partido de España.
6: Todo o nada.
0: Nada.
2: Aquí literalmente vamos a manejar el todo o nada.
0: Es parlay, todo o nada. ¿Cuál es la noticia, por favor? Pregunto, si tiene alguna duda. Sí.
4: ¿Marcador dentro de los 90 minutos?
0: No, el partido. El partido completo.
2: ¿Cómo queda el partido después?
0: Usted puede poner 0-0. Porque sí, es válido. Puede poner 1-1, puede poner 2-2, puede poner el empate porque los partidos terminan empatados. Ya eso de la definición de los penales es aparte. Entonces, para el parlay vale cómo queda el partido. No los penales, eso no cuenta. ¿Listo?
2: Listo.
0: Y obviamente hay que ponerle lógica. Si usted va a poner 0-0 Portugal y Cristiano Ronaldo hace dos goles. Puede pasar,
4: bebé.
0: Pero
4: es que hay gente que es gente.
0: Que no se ayuda. León. Pregunta que con el alargue o solo los dos. No, con el alargue, con el tiempo extra. Llamémosle tiempo extra para no enredarnos aquí. Con el tiempo extra. Listo, incluido el tiempo extra. El marcador es marcador final del partido que incluye si hay tiempo extra. ¿Jugamos el parlay nosotros antes de que León nos cuente la noticia del hospital?
7: Jueguenlo, jueguenlo.
0: Arranque usted, León, su parlay. A ver, España, bueno. Austria.
7: Marcador de Howard León. Gana 2-0. España.
0: Listo. Portugal-Croacia.
7: Portugal-Croacia. Gana Portugal 2-0.
0: ¿Y hace gol Cristiano Ronaldo?
7: Sí.
0: ¿Cuántos?
7: Hace dos.
0: Listo. Entonces ahí está. ¿Su parlay, Cristian DJ?
6: Gana España 2-1. Gana Portugal 3-1. Y Cristiano Ronaldo hace dos goles.
0: Listo. Aleja, su parlay.
4: España 3, ganando España.
0: O sea, 3-0.
4: Portugal 3, ganando Portugal.
0: Por eso, 3-0 gana Portugal.
4: Sí.
0: ¿Y hace goles Cristiano Ronaldo?
4: Sí, 2.
0: 2, listo. Vivi, su parlay.
2: Mi parlay es 2-0 España, 2-1 Portugal, Croacia y Cristiano Ronaldo hace un gol.
7: Eso.
0: Me gusta ese parlay de Vivi. Los oyentes están escribiendo en el WhatsApp, pero no, es en Instagram. Ya Vivi va a publicar a través de Instagram, @tropibucaramanga, el parlay, para que se lleve las tres camisetas, la de Portugal, la de España y la de Colombia. No, mucho premios, uno mañana ya para disfrutar, que yo creo que estas dos selecciones van a pasar hoy, ¿no? Debe pasar España, debe pasar Portugal, que la tiene difícil con Croacia.
2: Eso iba a decir, Portugal y Croacia son dos fuertes, ¿no?
0: Tan parejitos. No,
7: Croacia, oye, es un equipo muy bueno.
2: ¿Y de Suiza-Argelia cuál sería el fuerte? Pregunta
0: Jaguarística. De Suiza-Argelia está para mí 50-50.
2: Ok.
0: Para mí, pero jugó muy bien Suiza. Suiza tuvo un partido que jugó muy bien, me gustó su toque, su dominio de balón. Ahí tienen sangre latina entre ellos dos, ¿no? Tienen dos chicos que tienen sangre latina. De eso lo haremos ahorita a las 9 de la mañana en nuestro programa del Salpicón Mundialista. Vamos al bloque de tres noticias. León, arranque usted con la primera. Hospital Universitario se declara en alerta roja.
7: El servicio de urgencias ese del Hospital Universitario de Santander, director y compañeros y oyentes, pues está atravesando una crítica situación de sobreocupación. La institución informó que actualmente registra una ocupación del 150% con sus camillas de atención, mientras que el área de observación de adultos fue declarada en alerta roja. ¿Por qué? Por alcanzar una ocupación del 167%. Según el comunicado emitido por el hospital, en el área de observación para adultos permanecen 194 pacientes, pese a que únicamente cuenta con 116 camillas habilitadas, lo que representa una presión significativa sobre la capacidad instalada del principal centro asistencial público del nororiente colombiano. En contraste, los demás servicios de urgencias presentan una menor ocupación. El área de pediatría registra un 67% de ocupación con 6 de sus 9 camillas utilizadas, mientras que ginecología y obstetricia reporta un 50% con 6 de las 11 camas disponibles ocupadas. El hospital recordó que estas últimas son de uso exclusivo para pacientes de esa especialidad. Como decía Muriel, eso cada uno en su sitio. La institución advirtió que la alta demanda incrementa el riesgo para la seguridad de los pacientes y dificulta garantizar una atención oportuna, humanizada y con los estándares de calidad establecidos. Frente a este panorama, la gerencia del Hospital Universitario de Santander solicitó a la Secretaría de Salud de Santander y al Centro Regulador de Urgencias, Emergencias y Desastres, CRUE, activar las gestiones necesarias para trasladar pacientes hacia otras instituciones prestadoras de servicios de salud del...
0: Son las 8:34. Vamos con la segunda.
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0: Cristian de J, mañana se puede ganar uno cuuántas camisetas, aparte del parlay y cómo, la de Colombia, ¿no?
6: Se puede llevar tres camisetas, se puede llevar la camiseta de España, la camiseta de Portugal.
0: No, ese es el parlay.
6: Ah, mañana son cuatro. y mañana son cuatro. El mañana parlay es hoy y mañana son cuatro camisetas. Cuatro camisetas de la Sele. Cualquier motivo, el que usted quiera, puede ser el de las mariposas con el que está jugando la selección. La blanca, la azul. Y la retro.
0: ¿Una o las cuatro las vamos a entregar?
6: Las cuatro, puede ser. Usted simplemente, ¿qué debe hacer para mañana participar por esas cuatro camisetas de la selección?
0: Comentar y compartir nuestro live.
6: Así, a partir de las 6 de la mañana que vamos a estar en vivo con todos ustedes, se conecta, participa, disfruta del programa, se entera de las noticias, movilidad, y se puede llevar cualquiera de las cuatro camisetas. Mañana hacemos ese concurso. Correcto. Usted se la gana, la reclama de una vez para que las estrene en la noche en nuestro Tropigol Mundialista, ahí en el Centro Comercial Parque Caracolí.
0: Perfecto, mañana entonces a seguirnos en nuestro live y se puede ganar una o las cuatro. Vamos a estar entregando en el live de la Sele, porque mañana juega la Sele. Mañana es un día especial, es diferente. Mañana juega la Sele. Atacaron a policías durante un operativo por consumo de drogas en Girón, heridos dos uniformados, 8:36. Ya viene Alejita a contarnos últimas noticias, hay sobrevivientes en La Guaira, en Venezuela. En medio de una confrontación, un hombre y una mujer habrían agredido físicamente a los policías que atendían un procedimiento. Lo que inició como un procedimiento de control para restablecer el orden público terminó en una violenta agresión contra uniformados de la Policía Metropolitana de Bucaramanga. Dos policías resultaron lesionados y un hombre de 26 años junto a una mujer de 28 fueron capturados en flagrancia por el presunto delito de violencia contra servidor público. Los hechos ocurrieron en la Diagonal 54 con Carrera 24, en el barrio San Antonio de Carrizal, en Girón. Cuando patrullas que realizaban labores de vigilancia y prevención detectaron una aglomeración de cerca de 15 personas consumiendo sustancias psicoactivas en el espacio público y protagonizando comportamientos que alteraban la convivencia ciudadana. al intervenir para restablecer el orden e impartir las respectivas órdenes de policía, varios de los presentes reaccionaron de forma violenta. Según el reporte oficial, comenzaron a lanzar insultos contra los uniformados y posteriormente los atacaron con objetos contundentes, generando una alteración del orden público. En medio de la confrontación, un hombre y una mujer habrían agredido físicamente a los policías que atendían el procedimiento. La situación obligó a los uniformados a emplear el uso legítimo, necesario, proporcional y diferencial de la fuerza para controlar la agresión y evitar que la situación escalara. Como consecuencia del ataque, dos integrantes de la Policía Metropolitana resultaron lesionados mientras cumplían con sus funciones de garantizar la seguridad y la convivencia ciudadana.
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0: La cifra que entrega la agencia EFE de personas fallecidas en Venezuela, esto no es un termómetro numérico, ¿no? Pero hay que darlo. La cifra va en 2.295 personas fallecidas. Esta cifra la acaba de entregar la presidenta de Venezuela, Delcy Rodríguez. Delcy Rodríguez anuncia también hace pocos minutos que las labores de rescate continúan.
4: Sí, señor.
0: Tras una semana de los terremotos de 7,2 y 7,5.
4: Sí,
0: ¿hay
4: señor.
0: Tremenda noticia a esta hora?
4: Pues sí, Muriel. Es rescatado Hernán Alberto Gil Flores, un vigilante de 44 años que sobrevivió más de 7 días sepultado en un centro comercial de Galerías Playa Grande.
0: ¿Allá en La Guaira?
4: Sí, señor. Ubicado en Catia La Mar, estado de La Guaira, Venezuela. Quedó atrapado en su caseta de seguridad tras el doble terremoto del 24 de junio del 2026.
0: Ese hombre fue... semana llevaba... ¿Y hace cuánto lo rescataron? Esto es reciente, usted me dice que acaba de suceder, ¿no?
4: Sí, señor, duró, los rescatistas duraron más de 170 horas buscando y liberando a Hernán Gil, quien sobrevivió, sí, señor, sobrevivió atrapado bajo 140 toneladas de escombros en el centro comercial en Catia La Mar, estado de La Guaira, de
0: Guaira.
4: Sí, no. Tras el fuerte terremoto. Duraron 170 horas.
0: Fresquita. 7 días, 170 horas.
4: Sí, señor.
0: Hernán.
4: Tras varios días, Hernán Gil.
0: Hernán Gil.
4: Tras varios días.
0: Vamos a ponerle atención a ese nombre, León. Tremenda esta noticia.
7: No,
0: 140 toneladas sepultado y recupera su vida.
4: Sí, señor. Este hombre.
0: Qué bien.
4: En la labor de rescate como tal, ubicándolo y sacándolo debajo de los escombros, duraron más de 30 horas de trabajo continuo una vez ubicado el hombre. O sea, una vez vieron que estaba vivo, que estaba ubicado, que estaba bien, empezaron a sacarlo y duraron 30 horas en esta labor de rescate.
0: Muy bien, León, vamos a cerrar este bloque de noticias 8:41 con usted, que se encuentra en la alcaldía de Bucaramanga.
7: Efectivamente, director. Nos encontramos acá en las afueras de la alcaldía de Bucaramanga con el tiempo extra, como decimos, tiempo suplementario de la Radiotón con la alcaldía de Bucaramanga y Tropicana. Bueno, estamos acá, ya las personas están llegando, gracias a Dios, para estas ayudas que definitivamente pues el pueblo de Venezuela la requiere. Así que los invitamos y vamos a recordarle a los oyentes de Tropicana cuáles son los elementos que se requieren para llevar estas ayudas a los hermanos de Venezuela, director. Lo recordamos una vez más. Alimentos no perecederos, alimentos de perritos, gatos, mascotas. También se requieren herramientas como palas, picos, guantes, cascos. Igualmente, elementos de higiene personal, champú, también se requiere crema dental, cepillo de dientes. Requieren también los niños pañales, pañitos, teteros, juguetes blandos, sábanas, cobijas, agua embotellada y los siguientes medicamentos: acetaminofén, ibuprofeno, diclofenaco, vitamina C, tabletas, naproxeno, esparadrapos, gasa, vendas elásticas, agua oxigenada, pañales, pañitos húmedos. Así que los esperamos, aquellas personas que por X o Y circunstancia no pudieron participar el 30 de junio y el 1 de julio. Hoy ya pues estamos rematando esta actividad para ayudar a los hermanos venezolanos, mi querido director. También se requiere sacos, cajas, cintas para envolver todos estos elementos que se están recolectando. Igualmente se necesitan voluntarios, director. Así que los esperamos acá.
0: En el primer piso de la alcaldía de Bucaramanga. Estaremos hasta las 4 de la tarde. Sí. 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

0: 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Somos para vivir mejor. ¿Cómo es que se gana uno el parlay, Cristian de Jota?
1: Muy fácil el parlay, recuerden. Tienen que acertar los tres marcadores, los dos marcadores de los partidos que tenemos hoy. Uno de ellos, el primero es el de España. El segundo, el de Portugal. Y decirnos cuántos goles hace Ronaldo.
0: Ah, que no va a hacer goles, pone cero.
1: Pone cero, sí. Todo en un solo mensaje.
0: Voy a poner un ejemplo con 0-0 todo. Usted puede poner España 0-0. Portugal 0-0. Cristiano Ronaldo 0.
1: No hace goles.
0: 0. Puede pasar hoy, ¿no?
1: Ya es su parlay. En minutos vamos a publicar ya.
0: Y si fuera así, todo con cero, ¿se gana qué?
1: Las tres camisetas: camiseta de España, camiseta de Portugal y camiseta de la selección.
0: Oh, listo, ya. Está listo. Bueno, probado. Día de descanso. Tiene a las 8:47 usted que conectarse en unos momentos al Instagram, @tropibucaramanga, y ahí está el parlay de Tropicana. Por tres camisetas, todo o nada.
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0: 8:54, Alejita, muchachos, compañeros, oyentes, lo prometido siempre será deuda.
1: Sí, señor.
0: Antecitos de las 9.
2: ¿Qué necesita, mano?
0: Ya mismo ustedes pueden, a través de nuestro WhatsApp, enviarnos sus clasificados.
1: A través del 317-880-1840 se nos puede contar, informar cómo avanza la ciudad, ¿vale? Me falló el subconsciente. ¿Qué vende? ¿Qué regala? ¿Qué necesita? Y si ofrece para trabajar, lo puede hacer a través de un mensajito o nota de voz al Tropi WhatsApp 317-880-1840. Por acá dice, vendo dos hermosas parcelas en Los Santos y una en Río Negro, Santander, 40 hectáreas. Mayor información al 320-385-7626. 320-385-7626.
0: Ya mismo a través de nuestro WhatsApp de Tropicana.
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0: 317-880-1840. 317-880-1840.
1: ¿Qué vende? ¿Qué regala? ¿Qué necesita, mano?
0: ¿Qué necesita, mano? Ya mismo al WhatsApp.
2: ¿Qué necesita, mano?
1: Por acá dice ayuda social para difundir que se encontró... No, esto no es.
0: A las 9 tendremos nuestra sección para cerrar el programa, que es una hora completa para hablar del Mundial.
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0: Hoy con Howard León, mientras van llegando los primeros clasificados. León, estamos en tiempo extra de la Radiotón.
3: Efectivamente, señor director.

0: otras entidades importantes y empresas de la ciudad de Bucaramanga, pues se han, dijo, sí, vamos a colaborar con los hermanos de Venezuela. Y precisamente ya tengo por acá al secretario de Desarrollo Social, mi querido director. Sí, aprovechemos la ocasión para entrevistarlo acá. Él es uno de los coordinadores junto con el alcalde de Bucaramanga. Secretario, bienvenido nuevamente aquí a Tropicana. Hoy estamos en tiempo extra de esta Radiotón.
1: Che, para los bumangueses, los que no habían alcanzado a llegar su ayuda, su contribución. Pues bueno, estamos hasta las 4 de la tarde aquí en el primer piso de la alcaldía, porque estamos unidos por Venezuela.
0: Bueno, ustedes decidieron prolongar esto. Nos contaban a mi compañera y también varias personas acá que varios empresarios se han querido vincular.
1: Sí, sí, señor. Varios gremios ayer nos sorprendieron, Camacol, universidades, porque estuvo Uniciencia también finalizando la jornada. Y recibimos también llamadas pidiendo prórroga porque tuvieron dificultades los dos días anteriores. Entonces con el alcalde se decidió que facilitáramos las cosas para que nadie se quedara por fuera de esta bonita iniciativa. Porque lo he dicho, Howard, estamos orando por Venezuela, pero también estamos actuando por ellos. Y cada granito de arena cuenta.
0: Así que, director y oyentes de Tropicana, quedan todos cordialmente invitados para que colaboremos con esta causa. Rápidamente, algunos elementos que se requieren.
1: Sí, sí, señor. Suero fisiológico, alcohol, tapabocas, todos estos elementos médicos de primera atención, teteros, fórmulas de leche en polvo, importante también, y biberones.
0: Muy bien, director, muchas gracias. En el trayecto de la mañana seguiremos con usted. Gracias, muy amable. Gracias, gracias.
1: Ahora, Howard, para el que quiera traer alimentos no perecederos, prioricen el atún.
2: 8:58, estamos en el primer piso de la alcaldía de Bucaramanga, haciendo este último día de Radiotón. Radiotón, sí, tiempo extra. Ya regresamos con Howard León, que nos han dejado en...
3: ¿Qué necesita, mano?
4: Buenos días, se necesita cajera para trabajar en cadena de restaurantes ubicados en la ciudad de Bucaramanga, de domingo a domingo con día compensatorio, pago con todo lo de ley. Mayor información al 318-7770-602. 318-7770-602. Por acá dice, vendo parcela 1200 metros a 3 kilómetros de Zapatoca, vía Betulia.
2: ¿A cuánto?
4: 1200 metros a 3 kilómetros de Betulia.
2: De Zapatoca, vía Betulia, Zapatoca, dice el oyente.
4: ¿Sí?
2: Listo, muy bien.
4: Mayor información al 317-789-9429. 317-789-9429. Por acá dice, solo WhatsApp, buenos días. El día de ayer se me extravió una billetera con los documentos de César Yesid Tolosa. César Yesid Tolosa perdió su billetera. Mayor información al 301-770-2885. 301-770-2885. Solo WhatsApp, si alguien encontró los documentos de César Yesid Tolosa. Buenos días, se vende casa en Pamplona. Ay, se me perdió la casa en Pamplona.
2: ¿Se le perdió el barrio el Humilladero?
4: No, Pamplona, dice...
2: Sí, casa aquí está, vea, casa en Pamplona, barrio El Humilladero. Casa en Pamplona, barrio El Humilladero. Pueden llamar al 317-740-5851. 317-740-5851. 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
4: ¿Qué necesita? Se vende casa en conjunto cerrado en Real de Minas. Mayor información al 312-455-7928. 312-455-7928.
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0: Damos inicio a nuestra última hora. 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Lunes a viernes de 4 a 10 de la madrugada.
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0: ¿4 a qué? 4 de la madrugada, 10 de la madrugada.
2: ¿10 de la mañana?
0: No, oso, a esta hora es 10 de la madrugada. No es justo que uno... ¿Usted le parece justo levantarse uno a las 8 o 9? Uno debería levantarse a las 10 de la mañana.
2: En vacaciones, sí.
0: Por eso, estamos en vacaciones, deberíamos estar. Por eso que de 4 de la madrugada a 10 de la madrugada. Y aquí seguimos de vacaciones.
2: No pierde uno.
0: No.
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0: Estamos oyendo J Canción Mundialista.
3: Y Viva España, una de las canciones más representativas de la música popular española.
2: Tiene que decir Iolé.
3: Iolé, esta canción que se lanzó allá por el año 1973. Por supuesto, por el artista Manolo Escobar, aunque no fue escrita para el fútbol o para de pronto una ocasión importante como un mundial, con el paso de los años se ha convertido en un himno de celebración que acompaña las grandes victorias deportivas de la selección de España. ¡Y viva España! ¡Hoy juega España!
2: ¡Y olé!
3: ¡Y olé!
0: ¡Y olé!
3: Saca el sobaco ahí.
0: ¡Y España! ¿Cómo es el parlay para ganarse la camiseta precisamente con Colmena, que nos presenta la canción mundialista?
2: En 5 minutos sale la publicación en nuestras redes sociales. Usted debe acertar el marcador del partido entre el de España, obviamente, el de Portugal, y decirnos cuántos goles hace Ronaldo. Si acierta en los tres, se lleva 3 camisetas.
0: Así de fácil.
2: La camiseta de España, la de Portugal y la de Colombia.
0: Uy.
2: Así de fácil. Todo en un solo mensaje. España,
0: la vida. 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

0: Si no prende la, así como empuja, y bueno, rapidito ya se prendió, ya encendió, ya.
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0: Ahí la Alejandra.
2: Sí, sí, sí. Que me dispararon dos.
3: Director dijo,
0: ¿cuándo
3: dijo Alejandra Sánchez, uy, puro flamenco, ¿no?
4: Flamingo.
3: Puro flamenco, dijo Alejandra Sánchez.
2: Deja de hablar, paja, que
0: le juro por los guayos de Davinson.
2: Cuando la gente quiere hablar paja.
0: Juro, juro por los guayos. La pregunta sería, no, por los guayos por de Davinson, no. Juro por los guayos de Davinson. Juro, mono, mono. A uno, mono. Juro por los guayos de Davinson, ¿qué? Juro por los guayos de Davinson, ¿qué? Los Davinson Sánchez. ¿Sería esa pregunta o la que yo le envié? Tome la decisión.
3: Pregunta, director.
0: Tome la decisión usted ahí. Ese es tema del día.
4: Complete la frase.
0: Ese es tema del día,
3: sí.
0: Ese es tema del día. Bueno, León.
3: Esa está buena.
0: ¿Le tocó esta?

0: tocó esta canción en Lemas de Colombia o no? Agüer.
1: Radio Lemas de Colombia.
2: Director, sí, por supuesto, director. Ya la poníamos allá todas las mañanas.
0: Vivi, despiértelo ahí, por favor. Despiértelo, por favor. Despierte a León.
3: ¿O está comiendo o está durmiendo?
4: Estamos acá, estamos acá. Estamos hablando con la gente acá.
0: Esta le tocó. Estamos acá, ya. León, ¿le tocó esta canción o no, vea?
5: Casualmente. Me estaba contando la anécdota de las canciones, de cómo él las conocía y hace cuánto tiempo no las escuchaba.
0: Aguante, Vivi. Esta, vea.
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0: Sería Alejandra feliz presentando esta canción hoy en día. ¿Sabe por qué? Porque dura 8:31, Alejandra.
5: Ah, sí. Ah, sí.
3: Alcanza a ir y volver.
5: Sí. Sería
0: para
5: feliz.
0: Para ir a sus viajes, que usted se pega a la luna y volver.
5: Epa, sí. Sobre todo yo.
0: ¿Qué? ¿Va a decir que no? ¿Qué? A ver, ¿qué?
5: No, eso sí no.
0: Que pica cara gana, que a ver, ¿qué?
4: Oiga, director.
0: Señor.
4: Le quería compartir algo rápidamente acá. Estaba hablando acá con un amigo y también, pero también con Viviana sobre ese tema que iba a España. Es que en los 90 acá en Bucaramanga, unos DJs, eso no son en la radio, pegaron al Mosaico Flamenco.
0: Este es el que estoy sonando.
4: Y eso sonaba en todas las discotecas, en todas partes.
0: León, pero ese es el que estoy poniendo. León, este es el que estoy poniendo, León.
3: El Mosaico Flamenco.
0: Ay, bienvenido, León. León, este es el que estoy poniendo. Se llama Disco Flamenco.
4: Sí.
0: Del grupo Olé.
2: Con C.
0: Sí. Sí,
2: no,
0: sí.
2: Con G. Flamengo se es un equipo así de fútbol.
0: Esto dura 8 minutos 31 segundos.
3: Y Flamengo es un animal.
4: Sino que quería contarles la historia, sí, que en Bucaramanga no lo pegó la radio, lo pegaron fueron los DJs de esa época.
0: Bueno, sí, claro.
5: O sea,
4: yo que lo viví.
0: Es este. Pertenecía a la casa disquera EMI, recuerdo, que fue una novedad cuando salió en CD, me tocó a mí. Ah, en el EP, sino.
4: Solo todo en el EP.
0: Este. Este es el que estaba tratando, claro, de subir esta mañana, que peleaba yo con él aquí, no sé, dejó subir al Dalé. Este es apropiado para hoy, JBA.
2: Sí.
0: Sin duda alguna, ¿no? ¡Que viva España!
2: Ya, director.
4: Este es.
2: Director.
0: Oiga, sí. Lleva sonando 5 minutos, León. Ay, León siendo León, ¿no?
4: Qué pena. Discúlpame, me cogieron por el base que estaba hablando aquí con varias personas.
0: Siga hablando allá y no ponga cuidado.
5: Concéntrese, mano. Papi, usted cuando está en base.
4: No me regañe, mano.
0: Papi.
4: Oiga, papi.
0: Sea hombre, León, vea. Y tiene canciones que hacen parte de la cultura española. No la hay.

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1: Porque es que mañana la pregunta es de la Celi.
2: Sí, señor, ya la tenemos ahí lista.
1: Entonces hagamos una cosa, es tema del día.
2: A ver, ¿cuál es,
1: Aleja? No es pregunta, sino tema del día, Alejita. Tema del día, tema del día con el fútbol, a ver.
3: Sí, tema del día hoy es más...
4: Juro.
3: ¿Más qué?
4: Juro por los guayos de Davinson, ¿qué?
3: Ah, eso era...
2: Juro por los guayos de Davinson Sánchez que si Colombia pasa a la semifinal me calveo.
4: Por ejemplo, se hace la raya en la cabeza.
1: Juro por los guayos de Davinson.
2: Se hizo la raya, ¿no?
1: Juro por los guayos de Davinson que me hago la raya al otro lado. Puedo hacer yo, por ejemplo, juro por los guayos de Davinson que me hago...
3: ¿Te vas a hacer la raya otra vez?
1: Las tres rayas del tigre.
2: ¿Esa raya qué, director? ¿Es la de Cristiano Ronaldo en su época del Real Madrid?
1: El tigre que me dejó rayado aquí.
3: ¿Te ibas a hacer la raya?
1: Los petristas nos quemamos, entonces.
2: ¿Cómo así, director?
3: Pasaste la línea.
1: Eso le pasó a León.
3: Pasaste la línea.
1: León se quemó.
2: ¿Cómo así? ¿León pateado con la izquierda?
5: ¡No! ¡Me quieto! No.
2: No, yo no sé. Solo pregunto.
3: No. Ya sabemos por qué no le quiere colocar cuidado a doña María Eugenia.
2: ¡Ay!
3: ¡Ay, le da risa!
1: ¡Claro!
4: ¡Silencio!
1: Entonces, juro por los guayos de Davinson, ¿qué? Y ustedes opinan, ¿no? Bien, notica de voz. Juro, la idea es que uno no lo ha cometido, ¿no? Juro por los guayos de Davinson que yo no me le comí el desayuno a mi hermano.
4: Por ejemplo,
1: ¿no?
2: Juro por los guayos de Davinson Sánchez que no he salido con la vecina.
3: Juro por los guayos de Davinson Sánchez que voy a hacer dieta.
1: ¿Sabe cuál le saldría a León? Juro por los guayos de Davinson que yo no me estaba quedando dormido.
3: Total.
1: El de Vivi, juro por los guayos de Davinson que estaba haciendo la publicación. Vivi, juro por los guayos de Davinson que...
5: A ver, Vivi.
3: Vivi. Señor,
1: juro por los guayos de Davinson que...
3: Juro por los guayos de Davinson que... Dejo la calle. Dice doña María Eugenia, juro por los guayos de Davinson que... ¿Será por eso que no me pone cuidado Howard? Me puedo dar ahorita.
2: Oh, sí. No, pero director, esa cancioncita ya parece como de Brasil, no sé.
1: No,
2: un toque
1: eso.
2: De samba y eso.
1: Escuche,
2: dígame si no, mire.
1: Un disco flamenco ahora.
5: ¡Oh! ¡Jota!
1: Esto es de Sevilla, esto es de Sevilla. Vamos.
2: Me siento como en Brasil con esta canción, director.
1: No, tengo a muerte, te tengo a pecho de muerte y espalda, ¿eh? En Sevilla, para que veas lo que es morir a pecho, ¿eh?
5: Me trasladó usted a los 90s.
1: Oiga, sí.
2: ¿Sabían ustedes que tuve una novia virtual española?
3: Ay, Lauri. Sí.
1: Juro por los guayos de Davinson, ¿qué? Juro por los guayos de Davinson, ¿qué?
3: Sí, sí,
1: me ayuda usted, por favor, ahí si los oyentes tienen noticas de voz.
3: Sí, señor.
1: 913.
2: A ver.
1: 912. Pero...
2: Tírela, compañera.
6: Juro por los guayos de Davinson, que no volveré a cometer más infracciones de tránsito.
5: Oiga, ¿qué tal este man?
7: 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Juro por los guayos de Davinson que me voy a casar con Maya.
2: ¿Con qué?
3: Con Mayra.
1: Juro por los guayos de Davinson que no voy a meterme en doble desayuno, puede decir usted. Está diciendo Daniel. Oiga, ¿qué dónde deja uno el parlay? Ya les contamos en Instagram. El parlay del día de hoy para ganarse las tres camisetas. Entonces, ya que estamos entrando en materia.
2: Pero, director, una pregunta. ¿El que atine gana las tres camisetas?
4: Sí.
1: Señor, ¿cómo es el parlay?
4: Tiene que acertar el marcador de España.
2: Dios mío.
4: Acertar el marcador de Portugal. Y tiene que decirnos cuántos goles hace Cristiano. Si acierta las tres cosas, se lleva las tres camisetas. Si acierta una, no se lleva nada.
2: ¿Puedo participar?
4: Participe, pero igual no se va a ganar nada.
1: Participa, pero no ganar. Usted puede participar.
4: Usted puede dejar el mensaje.
2: No, entonces, ¿por qué participo?
1: Atención, ¿cómo queda España? ¿Cómo queda Portugal? Y si Cristiano Ronaldo hace goles, ¿cuántos goles?
4: Sí, ya.
1: A través de Instagram en @tropibucaramanga. Ese es el primer parlay que tenemos.
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0: a regalar las camisetas de la Cele, porque una cosa es el Parley J y otra cosa es las camisetas de la Cele. Resulta que mañana juega Colombia, mañana juega la Cele a las
1: 8:30 de la noche. Y vamos a estar ahí en Parque Caracolí, Centro Comercial, con transmisión, música en vivo, animación, mejor dicho, de todo para que usted, amigo oyente de Tropicana, ahí nos acompañe en esta transmisión, única transmisión. Ahí vamos a estar con datos curiosos también del partido.
0: A partir de las 7 de la noche en Bésame y Tropicana, la transmisión del Tropigol Mundialista. 7 de la noche en Bésame y Tropicana. Pero como mañana Colombia, ¿con quién es que juega, Jota?
1: Sí, señor, con Ghana. Ghana, Ghana, Ghana. Con Tropicana.
0: Mañana Colombia juega con Ghana. Entonces, desde temprano empezamos a dar premios. ¿Qué vamos a hacer tempranito, Alejita, para los oyentes?
2: 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Así que tienen que entrar, comentar mucho, compartir la publicación, darle mucho tap-tap al live, para que ustedes puedan estar participando por 4 camisetas. ¿Qué camisetas son? 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
0: Mañana, porque mañana juega la Cele.
2: Sí, señor.
0: Ese es diferente al Parley. Esto es mañana durante el live, porque mañana juega la Cele. Entonces mañana... Sí. Mañana estaremos entregando camisetas de la Cele. ¿Usted escoge cuál?
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0: Y el Parley es diferente porque es para hoy, ¿no? Polla mundialista de hoy que la volvimos Parley. Pendientes en Instagram, arroba @tropibucaramanga. Vamos con noticias mundialistas, Jota.
1: Harry Kane, máximo goleador inglés en la historia de los mundiales, con 13 goles, con su doblete el día de ayer ante la República Democrática del Congo. Iguala a Jules Fontaine y supera a Pelé en la tabla histórica de goleadores mundialistas. ¿Y a quién iba a creer que empezó ganando República del Congo?
0: Fontaine hizo... ¿12 o 13 en un solo mundial?
1: Creo que hizo 12.
0: ¿En un solo mundial?
1: Sí, señor.
0: Bueno.
1: Bárbaro el hombre, ¿no?
0: Sí.
1: Pero mire que este mundial, directorio oyentes de Tropicana, ha sido de revelaciones y también de grandes ítems mundialistas y goleadores, ¿no? Kylian Mbappé, que se puso ahí arriba. Sí. Lionel Messi también. Ahora Harry Kane, que está ahí también peleando por ser el máximo goleador de los mundiales.
0: ¿Cuál cree usted que va a ser el goleador de esos 4?
1: Kylian Mbappé.
0: Está Messi y Mbappé con de a 6.
1: Sí. O sea, este mundial.
0: Sí, por eso.
1: No, yo hablo máximo goleador de los mundiales, director.
0: De los mundiales, no.
1: Pero es que todos están cerquita,
0: ¿no?
1: Ah, no,
0: pero él le va a pegar es Messi.
1: Yo creo que Mbappé va a ser el máximo goleador. Sí, prácticamente.
0: Pero el máximo es Messi hoy, ¿cierto?
1: Sí.
0: Que Mbappé lo va a sobrepasar, pero terminado este mundial...
1: Para mí...
0: Yo no creo que Messi va a ser el goleador del mundial, porque cuando
1: se... ¿Usted cree que Messi?
0: No, no creo, porque cuando se apriete el mundial... Ya no van a tener tantas opciones de hacer goles. Ellos están haciendo goles ahorita que estamos en zonas previas de clasificación. Sí. Pero de octavos, cuartos, semifinal, final...
1: Sí, se vuelve más apretado.
2: Yo pregunto, desde la magia del fútbol, ¿qué posibilidades tendría Haaland de llegar a ocupar un puesto así como máximo goleador?
0: Yo le creo. Mundial? Yo creo que ese es un man que en un partido de octavos... se puede aplicar 3 o 4 goles. Es que la potencia goleadora de él no tiene...
1: Yo creo que va a vacunar a Brasil.
0: Ese es uno
1: va
0: que
1: vacunar
0: puede...
1: a Brasil.
0: No, y puede vacunar a Brasil varias veces, sin problema.
1: Sí.
0: Yo no sé si clasifica... O sea, voy a decir algo. Por ejemplo, puede quedar 4-3 ganando Brasil y los 3 goles que los haga Haaland.
1: Ajá.
0: Eso es lo que puede pasar, sí. Que él puede vacunar a Brasil, pero no sé si le alcance para eliminar a Brasil. O sea, ya es otra conversación. ¿Quién puede ser el goleador? Entonces usted dice que Mbappé.
1: Sí, señor.
0: Yo creo, sí, Messi. Hoy tienen día 6 Mbappé y Messi, 5 Haaland y Kane. Ojo con Kane, ¿no?
1: Es que sabe, director, Kane que tiene una a Kylian Mbappé no lo paran igual que al Tigre, ¿no?
0: No.
1: El tipo le mete primera y segunda y hace goles que da miedo.
0: Sí, así es. Noticias mundialistas aquí en el Salpicón del Mundial.
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0: Mi noticia mundialista es que ya llegó la selección Colombia a Kansas. Ya le hicieron el recibimiento porque ellos seguían entrenando, ¿sí? Sí. Estaban en Guadalajara, su sitio de concentración, pero ahora llegaron a Kansas en los Estados Unidos. Ya llegó el bus con la Cele, ya hizo las declaraciones Davinson Sánchez, por eso estábamos poniendo aquí de tema del día. Juro por los guayos de Davinson que... Como no nos creyeron, nosotros sí le creemos a Davinson, ¿sí o no?
2: Sí,
0: Los guayos de Davinson son para creerle. Ya está lista. Total. Entonces en territorio del partido, que será en la ciudad de Kansas. Sí. 65 mil personas creo que es ese estadio, ¿cierto?
1: Sí, señor. Aquí, creo que ahí juega el equipo del Kansas.
0: Perdona,
1: City, ¿no?
0: Algún equipo, por favor,
1: creo que ahí juega. No, pero sí, es cierto, director. Ahí juega el equipo de la Major League Soccer, sí, señor, el Kansas City.
0: Y tienen 67.513 personas.
1: Nada más.
0: Dice Panini que tiene...
1: Se parece al Américo Montanini.
0: Sí, claro. Sí, claro. El más grande de los estadios es el de las 80 y tanto mil ese de México, ¿no?
1: Ajá. Inmenso,
0: el,
1: ¿no?
0: El México City, 84.000, Dios mío. Y le siguen el de este que estamos leyendo, el de Kansas. No, el de Dallas, corrijo, 70.122 personas. Otro muy parecido, 67, 63, 68, 67. Ah, el de Los Ángeles, 70 mil también. El de Miami, donde ya estuvimos, no era tan grande, 64.
1: No, ese
0: y
1: es...
0: Y el del Guadalajara, que tampoco era tan grande, 44 mil. El de Guadalajara, el más chiquito, ¿no? 44 mil, sí, aquí lo estoy leyendo.
1: Era, y yo pensé que era uno de los más grandes, el de Guadalajara.
0: No, el más, ya estoy mirando, el del aforo más pequeño, se lo confirmo. Aquí me falta...
1: No, o sea, es decir, todos. Lo que dice el director es que ya se trasladó desde México hacia Estados Unidos, ¿no?
0: Corrijo, ahí cerquita, los dos de Canadá, el de Toronto, 44 mil también.
1: Ah, sí,
0: y el de Vancouver, que es allá al oeste, ¿qué? Al oriente, perdón, al este, 48.821 espectadores.
1: Sí, son pequeños.
0: Bueno, muy bien. Ahí estamos hablando de fútbol. Noticias mundialistas. Alejita también tiene noticias mundialistas.
2: Sí, señor. La reacción de el seleccionador de República Dominicana del Congo.
1: No, República Democrática.
2: Ah, bueno, sí, sí. Del Congo. Al comunicar su jefe de prensa que el padre, el técnico, había fallecido.
0: Pero votó la noticia muy de una. Espere, espacio, cuente la noticia. Es que estaba República del Congo.
2: Sí.
0: Que fue los que perdieron ayer, ¿no?
2: Sí, señor.
0: Entonces cita la rueda de prensa.
2: Sí, señor.
1: O sea, en el partido entre Inglaterra, República Democrática del Congo, todo iba bien. Quedó eliminado República del Congo y en la rueda de prensa, como no es normalmente, que va un jugador y pues el director técnico a resumir qué fue lo que sucedió, lo que pasó en el partido. Con muchos periodistas a nivel mundial, porque pues estamos en el mundial.
0: Ay, pues uno, y yo me siento ahí, yo soy el técnico, ¿no?
2: Sí.
0: Hago lo que usted me presenta a mí.
1: Sí, señor. Bueno,
0: con
1: ustedes, Eduard Muriel. ¿Quién director, es el técnico de República del Congo? Pero antes de iniciar la rueda de prensa, quiero decirle algo, el director técnico, su papá.
0: Sí, señor, buenos días a todos los periodistas del mundo entero.
1: Su papá acabó de fallecer.
0: El tipo, entonces el man voltea ahí mismo a mirar, le abrió unos ojos de sapo y de...
1: Y el tipo sorprendido dijo, simplemente dijo, gracias. Y se paró y se fue.
0: Sí, porque no, le dice, le sentimos nuestras condolencias y el tipo...
1: Pero,
2: el
1: tipo cuando dijo que el papá había fallecido, no le importó absolutamente nada más. Abrió los ojos y dijo, gracias. Y paró y se fue.
0: Pero ¿será que es cierto que le avisaron ahí o ya le habían dicho de pronto cinco minuticos antes?
1: No,
0: de
1: director, yo siento que le avisaron ahí en la rueda de prensa.
0: Muy bravo.
1: No. Porque es que
0: formas
1: no.
0: de anunciarle
2: pero
0: a uno.
2: No, pero mucho.
0: Está como el chiste de levanten la mano los que no tienen, si tienen la mamá.
1: Pero
0: fallecida.
1: Mire que este mundial ha sido.
0: Sánchez, la levante la que usted.
1: Este mundial ha sido.
0: ¿Cierto? Sí. Está como el chiste ese de la nena Jiménez, ¿no? Es igual.
1: Este mundial ha sido de cosas así, de fallecimientos y muertes. Ayer hablábamos precisamente del fallecimiento de la mamá del técnico de Francia, de Champs, que falleció también, y ahora nos despertamos con esta noticia en que el papá del director técnico de República del Congo también falleció.
0: Y del bebé.
1: Ah, y del bebé también del futbolista francés también.
0: ¿Que hizo el gol?
1: No me acuerdo cómo se llama.
0: ¿Que hizo el primer gol?
1: Sí.
0: Que todo el mundo se le va a celebrarlo.
1: Entonces,
0: y uno, ¿qué
1: son
0: pasó?
1: Cosas
0: que no lo había querido contar, había perdido el bebé estando allá en el mundial de su primer hijo, ¿no?
1: Ajá.
0: ¿Quién fue el colombiano?
1: Ah, el holandés también, pero ya había sido con tiempo, ¿no? El Gakpo.
0: También.
1: Del holandés.
0: También.
1: Es decir...
2: Cody Gakpo.
1: Ellos,
2: lo que esperaba.
0: Sí. Ellos están allá en medio de una situación futbolera. Bueno, pongámosle alegría, por favor, los
1: oyentes. Pero, director, eso muy duro, ¿no? Uno enterarse lejos que la mamá o el papá se le muere.
2: No,
1: creo
2: que
1: eso
2: usted,
1: es
2: o sea,
1: una noticia
2: y, o sea, en
1: dura,
2: el caso
1: difícil.
2: De este hombre... El man estaba trabajando, acaba de terminar y usted se sienta a decir, bueno, ¿cómo fue el partido? No vengas, que su papá acaba de morir.
0: Porque uno se sienta a que le hagan preguntas, Aleja, ¿no?
2: Claro, y es que usted debe tener la serenidad para contestar lo que tiene que contestar. y que le digan a uno, venga, mi más sentidas condolencias, su papá se murió.
1: Así muy duro y me pasó, ¿cierto? Estaba con Aleja haciendo el turno y alguien me escribió en el WhatsApp de la emisora, su abuela acaba de fallecer.
2: Uy, no, fue terrible, terrible, terrible. Yo creo que a mí en Bésame, yo creo que por eso me corrió Bésame. A mí me pasaron dos hechos en Bésame muy duros. El primero fue ese y el segundo, el feminicidio de una familiar de Alex.
0: O sea que puede pasar 9:28 en la mañana.

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2: Son las 9 de la mañana con 31 minutos. Estamos en el Salpicón del Mundial, Salpicón Mundialista.
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2: Llegó ya una de las selecciones eliminadas, ¿no?
4: Sí, señor. Recibieron con bombos y platillos a la selección de Japón, que fue eliminada por Brasil.
2: Pero que jugó bien.
4: Sí, jugó bien. Y para mí era uno de los favoritos para seguir avanzando en las rondas del Mundial. Lastimosamente, pues, quedó eliminada a manos de Brasil y fue recibida por cientos de hinchas de regreso después del Mundial.
2: Yo creo que eso debería hacer uno con la selección, ¿no? Aunque hay muchas que no les hacen esos recibimientos, pero...
4: Mire que estaban criticando a la selección de Alemania porque estaban esperando a todo el plantel en Múnich y lastimosamente pues llegaron todos por separado. Entonces estaban ahí aduciendo de que hubo una ruptura en el plantel y se habla ya de una renovación por parte de la selección de Alemania.
2: Hay más de uno que quedó por fuera, ¿no?
4: Sí.
2: Hay nuevas reglas en el Mundial, en la Copa Mundial de la FIFA, 9:32 en nuestras noticias mundialistas para entrar a hablar de los partidos de ayer.
4: Sí, señor. Resulta y pasa, director, que normalmente cuando hay una acción de juego que necesita ser vista, mirada por el árbitro principal o que lo llama al VAR, pues tiene que ir al cubículo ese, ¿no? Que queda fuera de la cancha.
2: Sí, sí.
4: Normalmente los futbolistas se van allá a mirar ellos a meterle presión al árbitro,
2: se
4: acercan ahí a decirle cosas, pues resulta y pasa de que la nueva regla que implementó la FIFA es que los jugadores no pueden salir de la cancha durante los chequeos del VAR y el jugador que lo haga pues tendrá que ser expulsado por parte del árbitro.
2: Ah, pero es que eso pasa, usted ha visto en los reglamentos de las copas de los torneos en los barrios que usted no se puede salir de la raya.
4: Sí, si usted se sale de la raya, de la, o sea, del terreno de juego donde marca la raya, ahí ya, y de inmediatamente el árbitro tiene la potestad de expulsarlo.
2: Es lo mismo.
4: Sí, de expulsarlo.
2: Eso es en los torneos pero amateurs, eso, es así, ¿no?
4: Pero eso normalmente no estaba viendo así, en todas las ligas.
2: Una recocha,
4: pues, y le metían
2: ahí
4: presión y que no, que eso no fue gol o que estaba en fuera de lugar o que eso es penalti, eso ya no.
2: Oiga,
4: se puede
2: esta
4: hacer.
2: Charla puede ser muy técnica, pero creo que es bacana con algunos oyentes, puede ser bacana la respuesta y es, yo creo que las nuevas reglas aplicadas, bacano.
4: Sí, me parece interesante.
2: Son 7 segundos para sacar, sí, ha sido rápido, qué bueno.
4: Y
2: que
4: no...
2: si usted, ayer pasó en un partido, creo que el de Bélgica, se demoraron los de Ghana y me dijo, saca usted y saca para el otro lado.
4: Exactamente.
2: Entonces un balón ofensivo, qué bueno. Yo pensé que eso no iba a funcionar, funcionó.
4: Y ya no se tiran al piso, ¿no? Al hacer tiempo.
2: Sí, vi a Lejita que no se revuelcan los jugadores y que...
4: Ya no se revuelcan.
2: Eso rapidito, se paran como un resorte, ¿no?
4: Sí, eso le
2: ha dado... Esa funcionó.
4: Le ha dado como más agilidad a los partidos.
2: Pero me parece que les ha faltado esa agilidad. Cuando se cumple el minuto que sacan al jugador, usted queda con el balón.
4: Sí.
2: Aprovechar porque el otro quedó con 10. Vamos de frente, Mar, a atacar de una.
4: Pero no es por parte de la regla, sino pues ya de los equipos, ¿no? Que no sacan.
2: Por eso, no han aprovechado, porque yo tengo a uno menos.
4: Y mire que
2: yo tengo el hueco para atacar, a mí me sacan...
4: Claro, un como defensa en el barrio, ¿no? Que usted coge mismo y saca de una vez.
2: Como en el barrio. Uy, no tienen al que cabecea, venga, la tiro de una ya.
4: Sí, totalmente.
2: Si a mí me sacan a Davinson Sánchez y yo soy Ghana...
4: Yo aprovecho la oportunidad.
2: Ataco porque no tengo un port abajo, un
4: yo mando el balón para allá de una vez.
2: De una lo tiro, porque es un minutico, ¿no?
4: Y hablando de arqueros, mire que los arqueros ahora sí sacan rápido, ¿no?
2: ¿Se acuerda
4: que antiguamente quemaban tiempo ahí? No. Dale. Saludaban allá al delantero.
2: No,
4: me parece que sean importantes estas reglas.
2: ¿Cuál otra regla hubo?
4: La de la mano que ya no se pueden tapar.
2: Que no
4: la
2: se
4: boca,
2: pueden
4: ¿no?
2: tapar también. la de los tiros de esquina está grave, porque se puede quitar el tiro de esquina, pero no se puede dar. Ajá. Cuando se equivoca el árbitro, no lo otorga. Debería otorgar el tiro de esquina también. Venga, me equivoqué, va tiro de esquina, pero si es al revés, sí lo puede quitar. No, no era tiro de esquina. Se ha visto que algún abogado tiro de esquina. No era. Revisan en el bar y le dicen, no es tiro de esquina. Va saque de meta o saque de banda.
4: Pero creo que eso lo hacen también, director, para evitar una opción de gol, ¿no? O sea, claro, si hay goles ahí, entonces como que la FIFA evita ese tipo de cosas y prefiere antes decir, no, eso no fue tiro de esquina, saque de puerta.
2: Voy con Howard León, que está entregando donaciones. Estamos en tiempo extra. Tuvimos martes y miércoles la Radiotón y hoy jueves estamos haciendo Jueves Misericordioso, Alejita.
5: Sí, señor.
2: Bienvenida, estamos inaugurando el Jueves Misericordioso de Tropicana. Para que va a ser muy pronto, lunes, martes, miércoles, jueves y viernes misericordiosos.
5: ¡Qué bendición! Pues siempre sirviendo al prójimo.
2: Así es, hoy estamos haciendo la Radiotón en tiempo extra. Un día más, Howard León y Vivi González.
6: Efectivamente, director, nos encontramos acá en la Plaza de la Democracia de la Alcaldía de Bucaramanga. Como usted dice, la Radiotón en tiempo extra en pro de nuestros hermanos venezolanos. Vamos a recordar para la gente que quiere seguir ayudando y a los que quieren acercarse aquí a diferentes puntos del área metropolitana de Bucaramanga, los siguientes elementos: alimentos no perecederos, igualmente alimentos para perros, gatos, palas, guantes y casco, mi querida Vivi.
2: Palas, guantes, cascos, ¿qué más?
5: También picos, director, y sumándole a lo que mencionaba Howard, necesitamos artículos de higiene, elementos de higiene tanto personal como para el hogar, higiene femenina, como lo son toallas, también papel higiénico, jabón, champú y las cosas para los bebés. Para los bebés necesitamos pañales, pañitos, teteros, juguetes blandos también para darles algo de calma en todos estos momentos de incertidumbre. También solicitamos medicamentos, los cuales con mayor exactitud nos los podrá comentar ahorita Aleja, sábanas, cobijas, agua embotellada, pero no más ropa. Al hacer énfasis, es sábanas y solo cobijas. Ropa no, porque ya estamos saturados de ropa, ya estamos colapsados de ropa, tanto aquí como en Venezuela. Entonces, para evitar que eso nos haga un efecto adverso.
2: Listo.
7: Por la parte de medicamentos, necesitamos acetaminofén, ibuprofeno, diclofenaco, vitamina C, tabletas de vitamina C, naproxeno, esparadrapo, gasa, vendas elásticas, agua, oxígeno, pañales, pañitos húmedos.
2: Todo esto lo deben llevar hasta las 4 de la tarde. Vamos a estar la información aquí en vivo y en directo hasta la 1, pero hasta la 1 vamos a estar invitando aquí en vivo al aire, ¿sí? Uh-huh. Tenemos compromisos, tenemos que preparar el Tropigol mundialista para el día de mañana. Sí. Hay tajaditas para voltear y prepararnos.
6: Un arroz con pollita.
2: Eso es, el que va a preparar a Aleja Sánchez para comerse mañana con todos los espantos aquí en Caracol a las 10 de la noche.
7: No, hombre, que después empieza la niña a molestarme en la noche.
2: Claro, la niña que tiene usted en la cabeza, ¿verdad?
7: ¿Qué tiene la niña?
2: Sí, debe ser. Vamos a cambiar de tema del día a pregunta mundialista. La pregunta ayer de los continentes me gustó. Vamos con esa pregunta en último minutico, Jota.
4: Sí, señor. Sí, ¿Cuál considera que ha sido el continente más importante y más ganador en este mundial?
2: Sí. Usted dice, venga, le ha ido bien a Asia.
4: Sí.
2: Le ha ido bien.
4: O sea, si usted considera
2: a Uzbekistán, Japón. Le ha ido bien a África.
4: A Sudamérica.
2: Con el Congo, con Senegal. ¿Le ha ido bien a Sudamérica?
4: Sí.
2: Le pregunto a Jota, por ejemplo. ¿Le ha ido bien a Europa? Yo a Europa en deuda.
4: Sí,
2: se fue a Alemania, se fue a Holanda. Regular Croacia, regular Suiza. Están quedaditos los europeos.
4: Yo pienso que el mejor continente ha sido el suramericano, director.
2: Porque
4: aunque
2: Brasil
4: se fue, fue Ecuador y Uruguay, ¿no?
2: De 6 se fueron 2. Quedan 4 que son Brasil, Argentina, Colombia y Paraguay. Paraguay y Brasil ya avanzaron a octavos. Faltamos Argentina y Colombia. Podríamos estar de 16 equipos, Jota.
4: Sí.
2: 4 suramericanos es bien.
4: Sí, claro, una buena representación. Claro. Dijo el mono ayer que él está prendiendo una velita para que Argentina quede eliminada.
2: Sí, sí, no, sí, sí, sí. Llevemos la mono para que metamos ahí esa
8: mono. Incluso la compré azul.
2: celeste.
6: No, venga. Un amigo mío que no le gusta Argentina, ¿sabe qué hizo?
2: ¿Qué hizo?
6: Compró un sirio grande, un sirio.
2: Sí, señor. No lo ha pagado, ahí está.
6: No, ahí está.
2: Los oyentes que han visto los partidos, ¿cuál? ¿Sabe qué hablamos la pregunta, Jota?
5: ¿Cuál?
2: ¿Cuál ha sido el continente mejor y cuál es el peor?
4: Sí, también.
2: ¿Sí?
4: Sí, ¿cuál ha sido el mejor continente?
7: Por acá les están respondiendo. África metió 9 en 16 avos.
2: Bien.
4: ¿Cuáles son los 9?
2: Cuéntenos usted, Jota.
4: Bueno, Senegal.
2: Le dejo el placer a usted.
4: Senegal.
2: Es que me enredo aquí.
4: Me ayudan ahí, ¿no? A Senegal. Ver, la selección de Ghana.
2: No, pero venga, a mí me tocaría mirar.
4: República del Congo.
2: Si miro aquí, sí, le leo los de África.
4: A ver, ¿cuáles son?
2: Viéndolos ahí están los.
4: Bueno, Sudáfrica.
2: 1.
4: Costa de Marfil.
2: 2.
4: República del Congo.
2: Marruecos, 3.
4: Bueno, República del Congo.
2: 4.
4: Senegal.
2: 5.
4: Sígalo bajando, director. Ghana.
2: Argelia. Y Ghana. 6, 7.
4: No, sí,
2: y
4: metió
2: Egipto.
4: Los 9, sí.
2: Y Cabo Verde.
4: Oiga, sí, ¿no? ¿Ve?
2: Es el mejor.
4: Sí, sí, sí, sí.
2: Ahí está la pregunta. África, 9 de 32 wow. equipos.
4: Bravos,
2: 9
4: ¿no?
2: de 32 equipos. Muy bien.
4: Pero también no, esto se abre porque no clasifican Egipto. Los mejores terceros ya lo contamos, también, ¿no, director? Ya
2: lo señor.
4: Que es porque clasifican los mejores terceros. O si no, sí. Tampoco hubieran tenido ahí mucho chance, no, mucha oportunidad. O sea,
2: se colaron ahí. Vamos a ver de esos cuántos se cuelan. Porque mire, Sudáfrica ya se fue.
4: Sí.
2: Marruecos se avanzó. Costa de Marfil, chao. Uh-huh. Senegal, chao. Congo, chao. Entonces también 9, ¿para qué?
4: Sí, solo metió uno, ¿no?
2: Quedan
4: bueno,
2: Argelia,
4: llevó uno.
2: Quedan Argelia, Cabo Verde, Ghana y Egipto.
4: Que para mí van a quedar eliminados también.
2: Que Ghana no, por lo menos. Otro
4: Ghana, Ghana,
2: por,
4: Ghana.
2: Sí, sí, por lo menos que Ghana no.
4: ¿Qué, ¿sabe noticias del chamán, del brujo? ¿O ya quedó ahí?
2: Uy, no, qué
7: no,
2: pereza.
7: Ay, no, eso hay un montón de cosas de esa manera.
2: Pregunta mundialista, entonces, Jota, con los continentes.
4: Pregunta mundialista, ¿cuál ha sido el mejor continente y el peor?
2: El mejor continente por, en el desarrollo de la Copa Mundial de la FIFA. Le iba a preguntar al mono el parlay. ¿Cómo es el parlay que me está preguntando aquí?
8: Parlay, ya está la publicación en nuestras redes sociales, en Instagram. Usted puede dejar su comentario. Polla parlay mundialista. Tiene que acertar el marcador del partido de España. Debe acercar el marcador del partido de Portugal.
2: 2.
8: Y nos debe decir cuántos goles hace Ronaldo.
2: Si hace, cree que hace.
8: Si cree que hace. Sí, debe acertar las tres cosas para que se pueda llevar las tres camisetas. Camiseta de España, camiseta de Portugal, camiseta de Colombia. La publicación ya está en Instagram. Usted puede entrar a nuestra cuenta de Instagram, @tropibucaramanga, y en un solo mensaje dejar los resultados. El resultado del partido de España frente a Austria,
7: sí.
8: El de Portugal frente a Croacia, sí. Y si Ronaldo hace goles, ¿cuántos goles hace?
2: ¿Y qué me gano?
8: Se gana tres camisetas de una vez. Camiseta de España, camiseta de Portugal y camiseta de Colombia.
2: Si solo adivino los goles que hace Ronaldo.
8: No gana absolutamente nada. Debe acertar las tres cosas. Eso es un todo o nada. Eso es un todo o nada.
4: Dice el director, chimbo eso. No.
2: Hay que ponerla,
4: no lo crea.
8: Hay que ponerla difícil para que la gente vea.
7: A él se le olvida.
8: Como el parlay. Es como el parlay. O sea, si ganan todo, si no, nada. Entonces, usted que es bueno para las estadísticas deportivas, entre a nuestra cuenta en Instagram, @tropibucaramanga. Ahí está la publicación de la polla mundialista. Acierta, gana y se lleva las
2: Alejita,
8: camisetas.
2: ¿Y en los parlay, sí o no?
7: ¿Estaba claro?
2: Alejita, esto es tipo parlay.
7: Sí.
2: Uno va por todo o nada.
4: O nada.
2: Ay, que yo le pegué a la de Portugal.
4: A la
2: no
4: madre.
2: No le pegó a nada.
4: El director debería dejarme ver el partido de acá, de 6 a 7.
2: Tenemos a las 2 de la tarde. Bienvenido. España, Austria va por DirecTV, Caracol y RCN. A las 6, DirecTV, Caracol y RCN, Portugal, Croacia. A las 10 de la noche, Suiza, Argelia. Vamos a los partidos de ayer para pasar a los de hoy, ¿le parece?
4: Sí, señor.
2: Inglaterra 2, Congo 1. Arrancó ganando el Congo al minuto 7, muy temprano. Daba el ejemplo y lo voy a contar de nuevo, Jota, para que usted me ayude con este tema muy bacano, y es que hay que ponerle fe a los partidos de inicio a fin. ¿Qué tal que nos pase a nosotros como Inglaterra? Gol de Ghana al minuto 7. Kane empató para Inglaterra al minuto 75. O sea, duraron 68 minutos apretando asterisco.
4: Sí. Bravo, sí.
2: 68 apretando riñón, donde usted dice, uy, nos van a sacar. Vamos para afuera, increíble. Nosotros que pensábamos que Congo era papita para el loro, por ejemplo.
4: Y un amigo me dijo, y no, marica, me tiré el parlay porque va perdiendo Inglaterra. Y mire, minuto 40 y va perdiendo Inglaterra.
2: ¿Cómo le dijo? Eso sí es habitual en él. Yo le dije al oyente que me preguntó también, a Fabián, a Herrera. Estaba yo compartiendo con mucha gente y a los narradores que escuché y comentaristas decían, venga, pero si esta es la Congo que Colombia hizo ver... apocada, mal. Una mal. Era una selección. ¿Cómo es que esta selección le está pintando cara a Inglaterra? Pero le tengo este dato. El hombre que le marcó gol a Inglaterra jugó solo unos minutos con Uzbekistán y entró desde el banco ayer. Ese no jugó contra nosotros.
4: Sí, eso le iba a mencionar, director. Pero también hay que decir de que en Pesi, el arquero de República del Congo, es un arquerazo.
2: Sí, se lució, no contra nosotros.
4: No, ahora, contra Inglaterra también.
2: Quiero poner de ejemplo esto. No, que contra nosotros no se lució tanto como se lució contra Inglaterra.
4: ¿Cómo que no, director? Tuvo ahí 5 opciones claras de gol, le dispararon James, Daniel Muñoz.
2: Lo que pasa es que yo vi que contra Inglaterra fue más figura, lo que quiero decir, pero fue figura.
4: Claro.
2: Fue más, se creció más todavía contra Inglaterra, pero tiene usted la razón, fue figura contra nosotros también. Para los oyentes hay que seguir apretando hasta el último minuto, porque al minuto 75 Alejita tú no dices, "Listo, empatamos, vamos a los penaltis."
7: Sí.
2: No. 11 minutos después, allá casi para terminar, tenga 2-1 y ganó Inglaterra. Estos partidos es hasta el último minuto.
4: Sí, señor.
2: Eso fue Inglaterra-Congo, 2 goles de Harry Kane que se acerca a la tabla de goleadores. Se acerca al liderato de la tabla de goleadores. Recuérdeme la pregunta mundialista para que los oyentes participen, por favor, Jota.
4: Sí, señor. ¿Cuál continente cree que ha sido el mejor y el peor en esta cita orbital mundialista?
2: ¿Quién cree usted que ha sido el mejor continente? Yo digo que Sudamérica, por ejemplo, la mía. Y el peor para mí, África. Porque mete un poco de equipos y no sacan la cara a ninguno.
4: ¿Sabe que yo?
2: Esa es mi opinión.
4: Yo considero que el peor ha sido Europa.
2: Bueno.
4: Alemania, Holanda.
2: Y voy al ejemplo de Bélgica, Senegal, León.
4: Y hoy van a sacar a España.
2: Senegal, ¿un partido tiene cuánto? ¿Cuánto dura? Esperen que ahorita vamos al parley.
6: ¿90 minutos?
2: Sí, ¿Penélope?
4: Él está oyendo.
2: 90 minutos. Marcó al minuto 25 León, Senegal. O sea, se fueron a las duchas ganando Senegal.
4: Sí.
2: ¿Usted está preparado para ver ganar a Senegal? ¿Gana hasta al primer tiempo? Nos puede pasar lo mismo.
4: Sí.
2: Y arrancó el segundo tiempo. Y arranca el segundo tiempo León. Y en vez de empatar Bélgica, le empacaron el segundo.
6: Imagínese
2: uno, la selección Colombia, minuto 51, perdiendo 2-0.
4: Incluso yo vine acá ayer en horas de la tarde y le dije al mono, ¿cómo va el partido? 2-0 ganando Senegal.
2: Yo uno dice,
4: no, ya ganó Senegal, ¿sí o no, mono?
2: Oiga,
4: sí.
2: León, lo quiero poner de ejemplo a usted. Y al minuto 60, 2-0. Y al minuto 70, 2-0. Y al minuto 80, 2-0. Faltando 10 para el final, León.
4: ¿Qué pensaría el director técnico de Bélgica? No, ya perdimos.
2: No, él no, pero los hinchas de pronto sí. León, al minuto 86, 2-1. Sí. Usted respira un poquito, ¿cierto, León?
6: Claro.
2: Y 3 minutos.
6: Anímicamente se pone.
2: Y 3 minutos después, tenga 2-2. Así es que hay que jugar estos partidos hasta el último minuto.
4: Es que se han definido ya en lo último,
2: sí,
4: ¿no?
2: Apretando hasta el final. Y para terminar, al minuto 125 de la reposición, 3-2 venció Bélgica. Que nos sirva esto de ejemplo de que aquí no se puede perder la fe, Alejita, León.
7: Total, y es que sorprendió. Apretó y sorprendió y fue un buen partido. Ahí es cuando yo digo que sí ve que los segundos tiempos dan sorpresas.
9: Claro, todo.
7: Ese segundo tiempo fue maravilloso. Yo lo decía, lo he vivido con muchos partidos. Y es que empiezan sonsos. Llega el segundo tiempo y pingidín. Se soluciona todo.
2: ¿Cómo la vio, León?
6: No, la verdad, director, sorprendido. ¿Sabe qué es lo que me sorprende de lo que usted está diciendo?
4: ¿Qué?
6: La actitud positiva, las ganas de este equipo de Bélgica. O sea, ellos, ¡ay, no! No decayeron, ¡ay, vamos perdiendo! No. Siguieron, vamos a persistir. Y vea, remontaron el marcador.
2: Metiéndole. Mire que estos dos ejemplos van así. Y el tercero, para cerrar, Jota, ¿o iba a comentar algo de estas dos victorias?
4: Por acá Edgar Herrera, el narrador. ¿Sí? Por acá está en sintonía. Dice, saludos, amigo, en sintonía, todo el combo. Para mí no fue penalti el sancionado a Bélgica en el último minuto.
2: No, para mí sí fue
4: penalti. Dice Edgar Herrera.
2: Para mí sí fue penal.
4: Un abrazo para el narrador Edgar Herrera, sí, de fútbol, sí, con la 12.
2: Sí fue penal y Senegal se comió 2 goles en el último minuto, en el 126.
4: Pero yo estaba preocupado porque Bélgica es una de las favoritas y tiene buen equipo, ¿ah? ¿Eh? Iba a quedar ya prácticamente relegado.
2: Yo también digo que yo me ponía las camisetas de los perdedores, ¿no?
4: Yo le dije, director.
2: Ayer en este parlay le dije, pasa Inglaterra por por 2 o 3 goles. Pasa Bélgica con 3 goles y pasa Estados Unidos 2 o 3. Los 3 pasaron y le pegué a los marcadores y los goles.
4: O sea, se ganó una
2: gracias,
4: camisa.
2: Jota. Sí, yo sé que te camisa. Disculpas. Yo sé, Jota, que te disculpas por decirme discúlpeme, que me puse la camisa de los
4: discúlpeme,
2: perdedores.
4: Discúlpeme, director.
2: No, tranquilo. Tranquilo.
7: Él te dijo que tú eras refisal y que deberías gastar el desayuno. Sí, pero ya. Entonces, como fue él es el que debe gastar el desayuno.
2: Debería ser así.
7: Sí.
2: Ay, pero voy a cerrar con esta. Para ir a noticia mundialista, Jota. Estados Unidos ganó 2-0. Quiero destacar que Balogun, el hombre que hace el gol y que después lo expulsan,
4: sí.
2: Su mamá es inglesa. No, perdón, él nace en Inglaterra. La mamá es de Nigeria. Por cosas de la vida se van a vacacionar a Estados Unidos, se quedan viviendo y obtienen la nacionalidad americana. Y él decide jugar para los Estados Unidos. ¿Qué tal eso? ¿Qué es lo mismo que le pasa a Olise? ¿Usted tiene clara la de Olise?
4: No, señor.
2: Se la voy a compartir ya mismo aquí. Aquí se la va a contar Alejita en un momentico a los oyentes, porque es el tema de Olise, que es algo que estamos viendo en este mundial. Pero quiero opiniones de los oyentes. ¿Cuál es el mejor y el peor continente en el desarrollo de esta Copa Mundial de la FIFA? León, ¿dónde estamos? ¿Qué estamos haciendo?
6: Efectivamente, director, nos encontramos aquí en la Plaza de la Democracia con mi compañera Vivi. En esta tercera edición, bueno, el tiempo extra de la Radiotón. La verdad, sigue llegando los santandereanos de buen corazón, también la colonia de Venezuela, que es gigante, Bucaramanga, Vivi, trayendo elementos para estos hermanos de la República Bolivariana de Venezuela que sufrieron los avatares de estos dos tremendos terremotos.
5: Así es, Howard, seguimos aquí en el primer piso de la alcaldía de Bucaramanga, hoy en nuestro tercer y último día de Radiotón, la Radiotón de Tropicana junto con la alcaldía de Bucaramanga, porque todos somos Venezuela. Me alegra ver, director, y les comento, oyentes, que varios oyentes se han acercado y están ofreciendo su voluntariado. Varios llegaron y nos preguntaron, oye, yo escuché por la emisora que uno se podía ofrecer como voluntario, que necesitaban ayuda, ¿cómo hago? Y aquí hay varios oyentes colaborándonos, ayudándonos a clasificar, a empacar. También varios empresarios ya se han acercado. Y por horas de la mañana, bien temprano, estuvo aquí un empresario, el cual donó aproximadamente 190 pares de zapatos. Ay, que fabricaron 190 pares de zapatos y los donaron.
2: Uy. ¡Qué bendición! Hasta las 4 de la tarde, ¿qué hay que llevar al primer piso de la alcaldía de Bucaramanga, Bibi y Jota? Howard.
5: Alimentos no perecederos, director, alimentos para perros y gatos, medicamentos, papel vinipel para ayudar a empacar, a envolver. Esto, artículos de higiene personal, artículos de higiene para el hogar, higiene femenina, pañales, pañitos, juguetes, teteros para los bebés, también cascos, picos, palas, guantes, etcétera. Hay artículos que proporcionen luz, como linternas, baterías, encendedores y también agua embotellada.
2: ¿Cómo es el cuento de Olise, que tiene como 4 nacionalidades? Vea, Alejita, ¿cómo es el cuento?
7: Nació en Londres.
2: Este es un jugador francés, para mí la estrella del fútbol francés, Olise.
7: Nació en Londres.
2: O sea, inglés.
7: Sí. Tiene padre nigeriano.
2: La mamá, africana.
7: Y madre argeliana.
2: Papá, o sea, también.
7: Y aún así disputa el mundial con Francia.
2: ¿A usted?
4: ¿Ve?
2: Decidió en su sangre africana de dos países bien diferentes.
4: Sí. Sí.
2: Nace en otro, totalmente distinto, y juega para Francia.
4: Y se decide con Francia. ¿Es que es el deseo del dueño del Real Madrid o el presidente, Olise?
2: Aquí está Rafa Pérez, la familia que soñé. Ya venimos al cierre del Salpicón Mundialista en Tropicana.

0: 2:57 y prohibiciones para disfrutar del mundial el día de mañana. No puede ser que nos hagan prohibiciones a los colombianos.
1: O sea, ya nos habían prohibido la camisa, ¿no?
2: Sí. Pero es que es diferente porque es que entre las cosas
1: que... ¿Sí o no, director? Y ahora no, que no se puede pintar uno la cara.
3: Usted, el que estaba ahí con respecto de rayos del tigre y eso, no defendiendo al pueblo.
2: La situación es la siguiente. Ustedes saben que nosotros, los colombianos, somos bien histriónicos.
3: Imagínense, pues.
2: ¿Qué dijo?
1: No. Sáqueme de ese costal, director.
2: Los colombianos somos bien histriónicos, somos bien alegres, somos bien recocheros y sabemos que en Colombia tenemos muchas tradiciones. Como ejemplo, en la costa, la negrita Polo dice, ¿sí? Que la gente se maquilla, se hace el face black, o sea, sí, se pinta la cara de negro. Sí. Y salimos y hacemos obras de teatro y tal, invitamos a personas de color,
1: ¿cierto? Eso es como cultural, ¿no?
2: Sí, eso es cultural. Pues usted sabe que nosotros, pues a donde llegamos sabemos que somos colombianos y lo demostramos sin pena. Pues, ¿cómo les parece que una persona de Sucre llegó al estadio y en la FIFA le obligaron? No es que, señor, se lo puede... No, señor,
3: necesitamos... No es una recomendación, sino no, quíteselo.
2: Señor, necesitamos que se quite la pintura de la cara. Es una regla que tienen los estadios de la FIFA.
1: ¿Es en serio?
3: Sí. Le dijo, como le dijo un oficial de inmigración a mi esposa un día en inmigración. Me preguntaron a mí, ella respondió y le dijo, yo no le he preguntado a usted, cállese.
1: Sí, ellos son muy directos y cortantes, ¿no? A lo
3: no
1: que
3: le
1: van.
3: Le preguntó a usted.
1: O sea, ella le iba a decir, no, pero es que esta pintura es bonita, mire cómo se ve, yo apoyo a Colombia.
3: Quítesela.
1: Yo no estoy diciendo si se le ve bonita o no.
2: Al mal le dieron la orden.
1: Quítesela.
2: Necesitamos que se quite.
3: Yo le hablé fue a usted. Quítese.
2: Sí, así.
1: No, pero es que yo me veo bien simpático con la pintura
3: no
1: en la cara.
3: Si se veía simpático, ni que se la quitara.
2: El man le dijo así, la gente de la FIFA le dijo así al colombiano, al sucreño. Sur, ¿sí se dice sucreño, director?
3: Ah, sí, claro. Pregunta a Howard Sistic.
2: Usted sabe que estaba fritando una.
3: Yo aquí tratando de voltear unas tajadas.
2: Sería casi.
1: Bueno, ¿y el man qué dijo?
2: Entonces, él obviamente se hizo viral en redes sociales porque decía, ¿cómo me van a hacer quitar si en mi país vivo haciendo esto sin problema alguno y ahora estos gringos acá dándoselas de que, ¿saben a qué? Pues resulta de que sí, efectivamente, cuando salen las reglas de la FIFA y lo llaman al orden, dice, venga, papi, no es que queramos joder, es que hay unas reglas en las cuales termina siendo discriminatorio. Y más en esta parte del mundo donde se ve gente de tantos países, pueden que personas se sientan agredidas porque son actos discriminativos para ellos. Uh-huh. Entonces, en vista de todo lo que ha sucedido con estas cosas, le dijeron a los colombianos, my friend, si quieres ir, puede ser un águila, puede ser un perro, puede ser un gato, pero no te vistas ni te pintes la cara de negro.
1: Y si no hace caso, pa' Colombia, mijo.
2: Sí. Entonces, esas son cosas que están pasando y vuelvo y lo repito, nosotros somos bien histriónicos y llevamos la cultura en la sangre. Muriel lo decía también hace unos días, el colombiano llega y se siente a donde llega por su alegría, por su vaina.
1: Cada uno va a llegar al punto, director, que no se puede hacer la rayita en la cabeza.
3: Que
1: porque...
3: llegue allá y le van a decir que,
2: que
3: todo está mal.
1: Sí, que todo está mal.
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0: 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Les quiero contar que Juan Diego Alvira, nuestro periodista, entrevistó al Tino Asprilla. ¿Cómo? Hoy que es el día del periodista deportivo, Día Internacional del Periodista Deportivo.
1: Hola, soy Juan Diego Alvira de Tropicana. Como estamos en modo mundial, hoy tengo en exclusiva a una gloria del fútbol, al gran Faustino Asprilla, recordado por su larga, pero muy larga trayectoria en el fútbol nacional e internacional. ¿Cómo estás, Fausto?
2: Bueno, ¿cómo estás? Pues sí, la verdad, la mía es muy larga porque yo jugué en muchos equipos. Y pues estamos más contentos que hueco comiendo helado por los buenos resultados que ha tenido Colombia.
1: ¿Y cuál partido es el que más le ha gustado, Fausto?
2: Bueno, pues la verdad, el partido contra Congo estuvo muy difícil. Aunque ese hincha del Congo se parece al mío porque se la pasa parado.
0: No, se parece
2: a mi reloj porque me toca cambiarle la pila. Pero el mejor partido que ha jugado Colombia es contra Portugal. Aunque el VAR se está tirando el fútbol, la verdad.
1: ¿Pero por qué dice eso, Fausto?
2: ¿Cómo que por qué? Vea nomás el gol que le anularon a Davinson. Como dijo una amiga, solo la puntica. Y ya lo dejaron aburrido porque le quitaron el golecito. Imagínense, donde en mis tiempos hubiera habido VAR. ¿Cuántos goles no me hubieran anulado? Y no por el zapato.
1: Bueno, pues sí, tiene razón, Fausto.
2: Claro que tengo razón. El único VAR que sirve es el que tengo allá en la finca. Porque así puedo celebrar y puedo meter la pata y nunca va a estar en fuera de lugar. Lo importante es celebrar los triunfos de la Sele en paz. Que yo la Sele y juegue.
0: ¡Ole!
3: ¡Ay, no!
2: Bueno, no corra, no corra.
0: Menos mal.
2: Así se fue.
0: Menos mal que era en paz. Mire, parlay para hoy. A ver, Alejita ya dio su parlay. Falta Jota. Sí. Faltamos Jota y yo. Aquí un oyente que está diciendo es que...
4: Que dé la primicia.
0: Ay, es que el parlay que usted se pone, los de la camisa y qué tal. A ver, qué pena.
5: Pero
0: ayer
5: espere.
0: Los tres los di con marcadores.
5: Sí, me consta. Yo que no quise apostar el desayuno porque, uy, me...
0: Parlay suyo, Jota, a ver si se gana las tres camisetas. España...
5: Pero tiene que dar uno el marcador exacto, ¿no?
0: Claro. España-Austria.
5: Gana España 2-0. Ojo, apunte ahí porque me voy a ganar eso. 2-0. Al menos una camisa para mí.
0: No, es que no es una, es las tres o nada. Portugal-Croacia.
5: Portugal-Croacia gana Portugal 2-1.
0: ¿Hace gol Cristiano?
5: Y hace un gol Cristiano Ronaldo. Ahí está.
4: Por acá le dice a Dani Medina que tira el parlay Muriel para que él pueda ganar. Si
0: y
4: gana...
0: Suiza, ahí voy con el mío. Suiza-Argelia, Jota.
5: Ah, ¿también falta ese?
0: Claro, 10 de la noche, es el rival nuestro.
5: Suiza-Argelia gana Argelia 1-0.
0: Yo arranco con ese. Me lo voy a ver para contarle mañana a los oyentes. Ese solo va por DirecTV.
5: 10 de la noche.
0: Ese sería el rival de Colombia. Creo que avanza Suiza, que va a sufrir contra Argelia 2-1, va a ganar Suiza. Portugal-Croacia, le pongo 2-0 de Portugal, los dos goles del bicho. Bueno, España-Austria, va a sufrir España con Austria. Va a sufrir.
5: Yo creo que caminando le va a ganar.
0: Va a sufrir y creo que va a ser 2-1 también. Pero va a sufrir. Entonces voy con España, voy con Portugal, goles del bicho. Y voy con Suiza, los tres europeos. Hoy se van a imponer. Bueno, juegan europeos contra europeos también, ¿no? España, Austria, Portugal, Croacia. Pero creo que avanzarán España, Portugal y Suiza. De una, ese es el parlay. O sea que ahí tengo también parlay, sí, para las tres camisetas, ¿no? Sí. ¿Cómo es que se gana uno las tres camisetas, mono, en el parlay de Tropicana?
6: Debe acertar los tres, los dos marcadores, el partido de España. España, por ejemplo, nos debe decir cómo queda España, pues, cuánto queda el partido. Cifra exacta, España, el partido de Portugal también. Y si Cristiano hace goles, ¿cuántos goles hace? Me acierta las tres preguntas, puede ser los dos marcadores y los goles de Cristiano. Y si lo acierta, se puede llevar las tres camisetas. La de España, la de Portugal y la de Colombia.
0: Es la amarilla de Colombia.
6: La amarilla de Colombia, sí.
0: No se van a confundir de concurso. Para escoger la camiseta es mañana en el live.
6: En el live, sí.
0: Eso es diferente. ¿Cómo es el concurso de mañana?
6: El del live es que debe conectarse con nosotros desde las 6 de la mañana, que sale la notificación que vamos a estar en vivo en nuestras redes sociales. Usted se conecta, participa, comenta, está con nosotros durante todo el programa. Y la persona que gane se puede llevar cualquiera de las 4 camisetas, 4 modelos diferentes que tenemos de la selección. Puede ser la amarilla de mariposas, puede ser la azul, puede ser la blanca o la amarilla retro.
0: ¿Listo?
6: Y si o podemos entregar las 4, ahí miramos. Depende de ustedes.
0: Ahí está el parlay, ¿no? Y mañana viernes los últimos 3 enfrentamientos de la zona de 16avos. Mañana viernes 1 de la tarde, Australia-Egipto, a las 5 Argentina-Cabo Verde y a las 8:30 Colombia-Ghana. ¿Listo?
5: Gana con Tropicana y gana Colombia. Mañana gana Colombia.
0: ¿Algo más al cierre?
5: No, señor. Partidazos hoy también.
0: 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A partir de las 7 de la noche los esperamos, Centro Comercial Parque Caracolí.

0: eso que te compré.
1: Juan Diego Alvira también estuvo entrevistando a alguien que es muy querido por los colombianos. Hablamos de el Tigre Radamel Falcao García. ¿Qué pasó? Aquí está, sí.

0: Ya venimos en un momento con la información de lo que sucede en nuestro tiempo extra de Radiotón el día de hoy.
1: Hola, soy Juan Diego Alvira. Y como estamos en modo mundial, vamos a intentar comunicarnos con el tigre Radamel Falcao García. Porque ahora lo hemos más ocupado que el plomero del Titanic. Porque como está de comentarista deportivo, intentémoslo, marquémoslo.
2: Yo soy el tigre.
1: Hey, monstruo, ¿qué? Habla con el supremo Gallosama, el máximo líder. Uy, qué pena, señor Abelardo. Me confundí de tigre. No era para usted la llamada. Ah, no, monstruo, tranquilo. Igual a mí me puede llamar cuando quiera. Parece que estamos... ¿Sí?
0: ¡Ole!
1: Bueno, ya metí mal el dedo, ¿ya sí, qué? Marquémosle ahora sí a Falcao.
3: Hola, soy Falcao. Los mejores jugadores, ahora somos comentaristas deportivos.
1: Hola, Falcao. Pues sí, eso vemos, que está más contento que Fea jugando botellita. Lo más importante es que en ese trabajo no se lesiona.
3: Hola, soy Falcao. No, pero la vez pasada me caí de la silla en el set y pensé que me había lesionado el peroné, pero no.
1: Bueno, Falcao,
0: uy, no.
1: ¿Cómo ha visto a la selección en este mundial?
3: Hola, soy Falcao. Bueno, la verdad, he tenido partidos muy difíciles, pero yo pensé que el partido contra Portugal iba a ser más difícil porque estaba Cristiano, pero la verdad se mueve más el hincha del Congo que Cristiano Ronaldo.
1: Para usted, Colombia, ¿puede pasar a octavos?
3: Hola, soy Falcao. Claro, tiene que jugar muy bien, si no le pasa lo de Alemania, que pasó a cuartos. Pero a cuartos del hotel a recoger la ropa.
1: ¡Qué buen apunte, Falcao! Bueno, gracias.
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0: Si no me falla el corazón, mucha gente conoce la versión de Rafa Pérez, toca Vallenato. Howard León y Vivi González, atención, estamos en los minutos finales de la Radiotón. Tiempo extra para meternos en modo mundialista como estamos aquí en Tropicana desde el inicio de este mundial. Tropicana. ¿Qué hay que llevar y a dónde hay que llevarlo, León y Vivi?
1: Señor director, estamos acá en las instalaciones de la alcaldía de Bucaramanga. ¿Qué hay que traer? Rápidamente les comentamos a los oyentes de Tropicana: alimentos no perecederos, alimentos de perros y gatos, palas, picos, guantes, cascos y qué más, Vivi.
2: También elementos para el hogar, director, y para higiene personal, para los bebés, pañales, pañitos, tetero, juguetes blandos, medicamentos, aquellos artículos que generen luz como linternas, baterías, encendedores, también mucha agua embotellada y cajas, costales, papel vinipel, todo para realizar el respectivo empaque de todos estos artículos. Y director, le he hecho un cuento, una noticia. Imagínese que ya nos confirmaron y estamos a nada, pero a nada, nada de llegar a las 12 toneladas.
1: ¿Cómo la ve, director? Ya vamos a llegar a las 12 toneladas. Además, requieren también, les comentábamos a los oyentes de Tropicana, acetaminofén, ibuprofeno, diclofenaco, vitamina C, tableta, naproxeno, esparadrapos, igualmente gasa, vendas elásticas, agua oxigenada, pañales, pañitos húmedos. Vamos a completar las 12 toneladas, mi querida Vivi, qué chévere, gracias, falta que venga usted. Ya diferentes empresarios nos han comentado que ya vienen para acá a traer diferentes cosas. Hay un empresario, Vivi, que trajo más de 100 zapatos, ¿no?
2: Así es, fabricó y donó alrededor de 190 pares de zapatos aquí para nuestros hermanos de Venezuela que lo necesitan. Así que como tú le decías, la invitación, ahí está. Hasta las 4 de la tarde vamos a estar aquí en el primer piso de la alcaldía de Bucaramanga para que usted venga, participe en esta rayotón de Tropicana junto a la alcaldía de Bucaramanga, porque todos somos Venezuela.
0: Qué bien, ahí los estamos esperando, primer piso de la alcaldía. ¿Listo, muchachos? Ahí los estamos esperando. Señor. Vamos con la información aquí al aire nosotros hasta la 1 de la tarde, pero atención, hasta las 4 de la tarde hay tiempo. Sí.

estamos con ustedes, los oyentes de Tropicana, disfrutando de un día adicional. Recuerden bien, es un día adicional el que tenemos de obsequios, de regalos que ustedes quieren llevar a Venezuela.

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3: 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Se pueden ganar la polla. Hoy es parlay. Usted adivina el resultado de España, el resultado de Portugal. Y si Cristiano hace o no goles, y se puede ganar las tres camisetas. La de España, la de Portugal y la de Colombia.

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1: las 10.
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1: Claro que sí, 10:47, esta es Tropicana.
3: 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En Tropicana son las
1: 10:48 ahora.
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1: 10 de la mañana con 50 en Tropicana.
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1: 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Nos preparamos para ir con información a la alcaldía de Bucaramanga con Vivi González y Howard León. 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El poder supremo de la limpieza. ¿Qué está pasando en la alcaldía? Estamos en tiempo extra de nuestra Radio Tom Howard León.
0: Bueno, señor director, estamos aquí efectivamente con diferentes santandereanos y hombres y mujeres de buen corazón con esta causa tan importante, mi querida Vivi. Vamos a recordarle a los oyentes de Tropicana los elementos que se requieren. Estamos muy contentos, señor director, de verdad. Nos alegra de corazón a Vivi y a mí, que somos testigos oculares de la cantidad de ayuda. ¿Sabe qué les ha tocado hacer? Les cuento a los oyentes de Tropicana. Estas personas que están de voluntarios, seleccionar en carpas cada uno de los elementos por aparte, ¿no, Vivi? Estamos viendo acá, se está distribuyendo poco a poco, ¿no?
2: Así es, Javier. Si usted, oyente, se acerca o pasa por aquí, por el primer piso de la alcaldía de Bucaramanga, va a ver cómo esta plazoleta está llena de carpas, o está por carpas. En una tenemos aquí todo lo de ropa para niños, todo lo que tiene que ver con niños. En otra, todo lo de higiene, alimentos también. Por aquí tenemos todos los temas de los bebés, esto, biberones, todo, etcétera. Y el llamado es ese, a traer ese tipo de artículos. Alimentos no perecederos, alimentos para perros y gatos, higiene personal, higiene del hogar, herramientas, agua embotellada, sábanas, cobijas, ropa. Ya no, todavía seguimos recalcando que no necesitamos más ropa.
0: Eso es lo que están diciendo, ya no más ropa porque ya hay suficiente, pero sí están necesitando muchas sábanas y cobijas. También agua embotellada, los alimentos no perecederos, como está mencionado, los medicamentos, amigos de Tropicana, acetaminofén, ibuprofeno, diclofenaco, vitamina C, tabletas, naproxeno, esparadrapos, gasa, vendas elásticas, agua oxigenada, pañales, pañitos húmedos, todo esto lo requerimos acá, además, cajas y sacos para empacar estos elementos, Vivi.
2: A eso sumémosle el papel vinipel, Howard,
0: también,
2: para envolver todo. Y ya, esa es la invitación, que se acerquen, que se pongan la mano en el corazón, queridos oyentes, y traigan su donación aquí al primer piso de la alcaldía, porque este es nuestro último día, el último día de Radiotón, que tenemos Tropicana junto a la alcaldía de Bucaramanga, porque todos somos Venezuela, y recuerde que vamos a estar aquí hasta las 4 de la tarde.
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7: 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Ok, bueno, uno de los más importantes es estar muy pendientes de desconectar aquellos electrodomésticos que no estén utilizando, como por ejemplo el cargador del celular. Uno de los comportamientos más importantes que podemos tener al hogar es frente a la nevera, ya que si repetidamente abrimos esta, pues el calor va a entrar y la nevera va a tener que producir frío para poder estabilizar la temperatura. Esta, cada vez que genera el frío, produce un mayor gasto de energía. Otro tip importante es en los espacios que utilicemos aire acondicionado, debemos estar muy pendientes en la apertura de las puertas o ventanas, ya que eso deja que entre aire caliente. Y de esta manera el aire acondicionado tiene que volver a enfriar el espacio y se produce un mayor gasto de energía.
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2: Esta es la hora, son las 11.
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0: Jaime Castro y los Filipichines, 11 de la mañana con 14 minutos. Recuerden que estamos iniciando nuestra segunda parte, nuestra segunda temporada de este festival que se llama Herederos de la Carranga.
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0: Tropicana. Y ahí, donde va a ser el Festival Herederos de la Carranga, ahí a metricos del Parque García Rovira, está en vivo Howard León. Ahí donde vamos a estar cerrando con un grupo... El grupo de renombre nacional que va a cerrar, porque recordemos para los oyentes que no estuvieron, que hacemos una convocatoria, León, para que la gente que canta carranga se presente con nosotros aquí en Tropicana, hacemos el festival y hay una final, ¿sí? Gratis, con boletería, una final, y en esa parte final usted llega a disfrutar de los finalistas y del artista central, ¿no? Del que canta. ¿Cómo decirlo? El artista central, ¿no? Como fue el año pasado, heredero. Sí,
2: el más importante.
0: Correcto.
2: Heredero. Este año, pues...
0: Otro.
2: Me imagino que tendrán otra superestrella de la carranga.
0: Tendremos, dice la cartilla.
2: Tendremos
0: en el Festival Herederos de la Carranga. Muy bien. León 1115, ¿dónde estamos para los oyentes que acaban de llegar a la sintonía, por favor?
2: Bueno, les contamos que nos encontramos aquí en la Alcaldía de Bucaramanga en este momento con la Radiotón extendida. Esta actividad va hasta las 4 de la tarde en la Plaza de la Democracia de la Alcaldía de Bucaramanga. Vamos a invitar a Iván Torres nuevamente. Iván, y vamos a llamar acá el secretario de Desarrollo Social de Bucaramanga, que está aquí con nosotros. Venga, Iván, para que nos comente rápidamente un balance para los oyentes de Tropicana. ¿Cómo va usted, que está pendiente de todo, esta versión extendida de la Radiotón?
3: Howard, avanzando. Mira, en este momento se está descargando un camión que llegó desde Barranca Bermeja. Nos están escribiendo desde otros municipios para que precisamente se les pueda movilizar lo que lograron recoger en los puntos que ellos habilitaron. Entonces, pues esto avanza de manera sorprendente y ya nos tiene con un gran desafío para la movilización, te cuento.
2: Para bueno, ¿cuántas toneladas van?
3: Ya sobrepasamos las 10 toneladas, no hay duda. Yo creo que estamos sobre las 12 toneladas. Voy a precisarles, pero ya pasamos las 10 toneladas, sin lugar a duda.
2: Muchas gracias, Ivancito. Gracias por estos minuticos. Señor director, eso es lo que estamos viendo acá. Ya no solamente el área metropolitana, como lo dijo él, Barranca Bermeja, otras poblaciones del departamento de Santander se han querido vincular con esta Radiotón de Tropicana con la alcaldía. Así que falta que venga usted, amigo, y nos ayude con esta causa tan importante, señor director de Tropicana.
0: Y también los que quieran programar con nosotros a esta hora, Herederos de la Carranga, aquí les habilitamos nuestro WhatsApp. Pida lo que quiera. Y si usted tiene un familiar, un amigo que tiene un grupo de carranga, dígale que a través del Instagram, @tropibucaramanga, se puede inscribir para Herederos de la Carranga. Empezamos entrevistas este 15 de julio, miércoles 15 de julio, estaremos iniciando las entrevistas para el Festival Herederos de la Carranga. Con que usted solo se inscriba, ya lo vamos a entrevistar. No importa que se hayan inscrito el año anterior. Esta es una nueva versión del Festival Herederos de la Carranga 2026.
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0: Ha llegado nuestro festival Herederos de la Carranga. Estamos recalcando atención, atención, atención, atención, atención. Estamos entregándole a los oyentes, atención, estamos con parlay. Hoy tenemos parlay, parlay, parlay, parlay. ¿Cuál es el parlay? Es que usted le tiene que pegar a varios marcadores. Ese es el nombre que uno conoce como parlay. En el parlay, usted hoy le estamos invitando a que nos diga el resultado del marcador de España, de Portugal, el de los goles de Cristiano Ronaldo. Son tres condiciones y se puede ganar tres camisetas, que son la camiseta de España, la camiseta de Portugal y la camiseta de la Selección Colombia. ¿Listo? Ese es un concursillo que tenemos ahí. Pillo, un concursillo pillo.
1: Buenos días, señor director de Tropicana. Aquí sintonizado en la vereda del Alto Valirio Moreno.
0: Muy bien, para la Graciela Martínez, barrio Los Alares, Mis Ángeles Tropicana. Debe cantar solo, aprovechando ti, ti, ti. Bueno, sé que estaba ahí clasificada. No hay ni un... ¿No hay qué? No hay paso por la carrera 16, sentido sur-norte, por mejoramiento de la malla vial. Están aquí opinando algunos oyentes. Bueno, entonces, quienes quieren ganarse las tres camisetas, esa es la forma de ganar. El parlay que hemos diseñado en nuestra cuenta de Instagram. Recuerde, en nuestra cuenta de Instagram. Y allí también se pueden inscribir los grupos de Carranga para el Festival Herederos de la Carranga 2026 en Instagram, @tropibucaramanga. Festival.

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1: 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En Tropicana son las
2: 11:48 en Tropicana.
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2: 11:49 en Tropicana.
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1: Ya tenemos las 12 del mediodía y vamos a saludar precisamente aquí a Howard León, que está desde el primer piso de la alcaldía de Bucaramanga. Última hora de información porque estamos recogiendo toneladas de ayudas para Venezuela, porque aquí en Tropicana somos Venezuela.
2: Así es. Tropicana. Mi querido director, le cuento que estamos muy contentos porque al parecer ya me van a confirmar oficialmente la meta, más de 10 toneladas, le cuento. Eso ha llegado, camiones, carros con ayudas. Esto es impresionante y la verdad ha servido que se haya prolongado esta alcaldía de Bucaramanga con Tropicana. Claro que sí. Hola, ¿cómo está? Por aquí la gente nos está saludando, que son fieles oyentes de Tropicana. Muchos de los oyentes.
1: Dele la liga ahí, dele para el almuerzo. Salúdele, dele para el almuerzo.
2: Director, han escuchado el llamado de Tropicana. Y la verdad, muy chévere. Vamos a recordarle una vez más a los oyentes de Tropicana que están en las redes sociales, que también nos sintonizan, cuáles son los elementos que requieren. Porque dicen, ay, Howard, recuérdeme, por favor, se están necesitando alimentos no perecederos. Alimentos no perecederos. También se están necesitando comida para perros y gatos. Elementos de higiene personal y de hogar. También les recuerdo que se requiere pañales, pañitos, teteros, juguetes blandos, medicamentos, sábanas, cobijas, agua embotellada. Y también le recordamos que se requiere, se necesita urgente los siguientes medicamos:
3: acetaminofén. Tiene la lista, por favor, usted. Gaste la gargantica y vive, por favor, a las 12 del mediodía. Un minuto para darle la bienvenida al mediodía. Está hablando León mientras recuperamos su señal. Ahí está León, porque se nos fue la señal. Ahí está.
2: Hola, hola, ahora sí.
3: Sí, sí, señor, sí, claro. Adelante,
2: bueno,
3: habla usted.
2: Caído, bueno, qué pena con los oyentes, se nos cayó la señal momentáneamente. Le estaba recordando que nos falta algunos elementos médicos, medicinas. Estos puntualmente, por favor. Acetaminofén.
3: Sí.
2: Ibuprofeno. Diclofenaco. Vitamina C en tabletas. Naproxeno. Esparadrapos. Gasa. Vendas elásticas. Agua oxigenada. Pañales. Pañitos húmedos. Así que, director, los esperamos. Esta actividad finaliza sobre las 4 de la tarde y bueno, ya más adelante nos decía Iván Torres,
3: sí, señor,
2: estarán llegando los camiones para recoger todos estos elementos y enviarlos a Venezuela, director. Así que muy bien, contentos porque sigue llegando las ayudas aquí en la alcaldía de Bucaramanga.
1: Mejor dicho, vamos a venir más adelante con el último informe, León. Vale, prepárese ahí, sí, el último informe, claro. El último informe sobre 12:30 para que ya demos por terminada la información, señor, de esta radiotón. Vamos a estar hasta las 4 de la tarde recibiendo, sí, las ayudas aquí en el primer piso de la alcaldía, con la alcaldía de Bucaramanga y Tropicana. Mucha atención, así que es. Hay parley de Tropicana. Si usted se

0: Quiere ganar la camiseta de España, que juega a las 2. Se quiere ganar la camiseta de Portugal, que juega a las, ya le digo, a las 6 de la tarde con Croacia. Se quiere ganar la camiseta de Colombia, que juega mañana. Usted se puede ganar las 3 camisetas de una sola, con una sola apuesta. En el Instagram de Tropicana, @tropibucaramanga, @tropibucaramanga, está como publicación, ¿cierto, Vivi?
1: Sí, señor.
0: Bueno, usted... y en los estados de nuestro WhatsApp también está.
1: También está el enlace a la publicación. Usted se puede dirigir a Instagram, ingresa ahí en el buscador, @tropibucaramanga, y en nuestro feed, en nuestro perfil, va a encontrar la última publicación que hemos realizado, que es este parlay, el cual usted entra... Puede revisar la descripción, mira cómo es un ejemplo de comentario, cómo puede comentar y hace su respectivo comentario. Todo ya tiene que estar en un solo comentario porque vi, estaba revisando el...
0: Venga, revisemos comentarios de una vez. Revisemos comentarios a través de nuestra cuenta de Instagram en @tropibucaramanga para que la gente vea cómo está el parlay, porque hay que pegarle al partido de España, pegarle al partido de Portugal y... y poner si Cristiano Ronaldo hace o no gol y se puede ganar las 3 camisetas. Esa es una opción. La segunda opción es mañana, para ganar camisetas, mañana tenemos el live. Mañana, el en vivo de Tropicana, mañana. ¿Por dónde? Mañana les decimos. De eso se trata, de estar pendientes mañana a primera hora, donde se conectan y pueden participar por una o hasta por 4 camisetas que vamos a entregar de la Cele. La amarilla, la retro, la azul o la blanca. La que usted quiera, aquí la va a ver. Además, ve la camiseta que se puede ganar con nosotros. ¿Qué parlay están dando? A ver si la gente está dando a Portugal, a España, Vivi, porfa.
1: Sí, señor. Por aquí tenemos a Patrick que nos dice: mi pronóstico para la polla mundialista es España 1, Austria 0, Portugal 2, Croacia 1 y Cristiano Ronaldo hace un gol.
0: Permítame un segundo, voy a presentar la jugada mundialista.
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0: ¿Cuál es el parlay que están dando los oyentes, por favor?
1: Por aquí también nos describen España 3, Austria 0, Portugal 1, Croacia 2 y Cristiano no hace gol. No,
0: o sea, pasa Croacia, bien.
1: Por acá Carlos nos dice que España 1, Austria 0, Portugal 1, Croacia 0 y gol de Ronaldo. Esos son mis marcadores, señores Tropicanos.
0: Bien, listo. Así tienen que escribir el comentario completo.
1: Así
0: resultado
1: es.
0: Del partido de España, resultado de Portugal y si Cristiano hace o no goles. No tiene que hacer Cristiano goles, usted puede poner Cristiano 0.
1: Por aquí tenemos también otro, por ejemplo, de Nelly Bautista que nos dice España 3, Australia 1, Portugal 2, Croacia 0 y Cristiano hace los 2 goles. Debemos hacer la aclaración que todo debe estar en un solo comentario, porque por ejemplo, tenemos acá comentarios que dicen España 2, Austria 2.
0: Ese no cuenta ya. Para nada. No, España y tiene 2, que enviar los 3 1. Resultados para ganarse las 3 camisetas.
1: Exacto.
0: La camiseta de España, la camiseta de Portugal, la camiseta de Colombia. ¿Y quiere ver cuál es la camiseta? Ya la puede ver a través de
1: nuestras... A través de nuestras redes
0: historias.
1: Sociales.
0: En las historias estamos...
1: A través de nuestra historia usted puede ingresar y va a ver cómo todos modelan la linda, hermosa y preciosa camiseta.
0: Aquí con la que tengo yo, me ven con la camiseta de la que tengo hoy, de mi Cristiano Ronaldo, la de Portugal.

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1: 12 del mediodía con 7 minutos.
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2: 12:25, Howard León. Último informe entonces de esta radiotón tiempo extra que hemos tenido desde ayer hasta el día de hoy. Bueno, antier, ¿no? Martes, miércoles, hoy jueves. Último día con la idea de pasar por la encima de la cifra de sobra de 10 toneladas para enviar a Venezuela, porque todos somos Venezuela, León.
3: Efectivamente, señor director, le cuento que ha sido un éxito esta jornada, esta actividad, la ayuda que se le está realizando a los amigos de Venezuela, y la verdad, fenomenal. Ha llegado gente, como hemos dicho, ya no solamente del área metropolitana, de Bucaramanga, Florida Blanca, Girón, Piedecuesta, también ha venido de San Vicente de Chucurí. Llegaron, le cuento que algunos habitantes venezolanos de también trayendo ayudas. Muy chévere, espectacular. Y como usted ha dicho, director, nosotros vamos hasta la una, pero esto va hasta las 4 de la tarde.
2: Sí, señor.
3: Y bueno, para nosotros y para muchas de las personas aquí, los veo sonrientes porque es un éxito esta jornada que se está realizando. Usted puede todavía traer sus elementos tan importantes que necesitan los hermanos de Venezuela. Los vamos a recordar a los oyentes de Tropicana. Alimentos no perecederos. Por aquí me estaban preguntando que si dinero en efectivo. No, dinero en efectivo no se está recibiendo en este punto. Para que por favor lo tengan presente. También se requieren elementos de higiene personal y de hogar, pañales, pañitos, teteros, juguetes blandos, medicamentos, sábanas y cobijas, agua en botella y los medicamentos que voy a mencionar también se necesitan. Acetaminofén, ibuprofeno, diclofenalco, vitamina C, tabletas, naproxeno, esparadrapos, gasa, vendas, elásticas, agua oxigenada, pañales, pañitos húmedos. Así que, director, estamos finalizando esta información, pero sí, esto continúa hasta las 4 de la tarde. Así que los esperamos, director.
2: Claro que sí. Ahí en el primer piso de la Alcaldía de Bucaramanga. Muchas gracias a todos los oyentes que nos han acompañado en la información. Continúa hasta las 4 de la Radiotón de Tropicana y la Alcaldía de Bucaramanga. Hasta las 4 de la tarde.
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2: Aquí está el Chacal del Sur.

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1: Sí, estoy tragado, compadre. No se lo niego. Esta canción es para mi novia. Escuchen. Vamos a ver, vamos a ver.

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0: Gracias.
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3: 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En Tropicana son las
4: 1:35.
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1: 1:48.
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2: Ya son es la 1:57 p.m.
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2: Ven vallenato para todos ustedes a esta hora. El tarde, un saludo muy especial. Gracias. En esta tarde espectacular, tarde de jueves.
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2: Arranca, señoras y señores, en esta tarde. Sí. Partido de esa tarde, España. España frente a Austria.
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2: el primer partido de nuestro parlay.
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2: Guau, tiene tiempo. Ya.
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2: Entre a la publicación de Instagram, ahí está nuestra polla mundialista. Dice, acierta el marcador de España, Austria, Portugal, Croacia. ¿Y cuántos goles hace Ronaldo? Y se puede ganar tres camisetas. La camiseta de España, la camiseta de Portugal y la camiseta de la selección.
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2: En nuestra polla mundialista, en este caso, polla. Eso es polla y al mismo tiempo parlay. Tiene que acertar los tres marcadores.
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2: Para poder llevarse las tres camisetas. Y mañana de una vez las recoge el que gane. Así que todavía tiene tiempo. Tiene un minutico. Ya. Un minuto para que haga participe en nuestro parlay. Porque ya va a empezar el encuentro. Se van a cerrar los comentarios. ¿Cómo queda el partido de España frente a Austria que va a empezar? ¿Cómo va a quedar el partido de Portugal frente a Croacia? ¿Y cuántos goles hace Ronaldo ya mismo? Ya, entre rápido. @TropiBucaramanga en Instagram. Porque se están cerrando los comentarios.

0: todo para mañana, familia. Mañana, 7 de la noche, Tropicol Mundialista del Centro Comercial Parque Caracolí. 7 de la noche, transmisión en vivo para todos ustedes. Muchos regalos. Mañana live a las 6 de la mañana. Usted va a poder llevarse cualquiera de las camisetas de la CL. Puede ser la blanca, la azul, la amarilla, la de las mariposas, la de ahorita. O también la amarilla, la retro, la que está bien bacana, bien chévere.
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0: Tarde, José, espectacular. 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

0: 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Ya son las 2 de la tarde con 9 minutos, sí, 2, 9.
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0: Ya son las 2 de la tarde con 14 minutos, familia, tarde de jueves.
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0: España-Austria 0-0 a esto, ¿no? Ay, vamos a ver cómo queda ese partido. Vamos a ver cómo arranca el parlay mundialista por las tres camisetas. Camiseta de España, camiseta de Portugal y camiseta de las selecciones. Mañana entregaremos, vamos a regalar en la mañana camiseta de la Selección Colombia, la que usted quiera. Puede escoger la blanca, la azul, la amarilla, la de las mariposas o la amarilla, la retro. Solamente por conectarse a nuestro live en nuestras redes sociales, probablemente sea en Facebook, o quizás YouTube, o quizás TikTok, o quizás Instagram. Esté pendiente. A las 6 de la mañana sale la notificación de que estamos en vivo. Usted se conecta, participa, deja sus comentarios. Nos acompaña durante toda la mañana. Es el único requisito, no más, no más. Y podrá ganarse cualquiera de esas cuatro camisetas de la Sele. Mañana, desde las 6 de la mañana.

0: ¿Saben qué es lo bueno? Que se pueden conectar conductores. Usted que trabaja en la aplicación, usted que va trabajando en su celular, nos pone ahí en el live. Los acompañamos durante parte de la mañana en su trabajo, en su recorrido. Entonces todo el mundo se puede conectar. Los que están en la casa, los que están en la oficina, los que están trabajando en la calle, en el carro, en el taxi, en el bus.
1: Dale una carta a tu marido.
0: Ahí se queda enchufado con nosotros. Dile, en vivo en nuestras redes sociales. Y puede ganarse cualquier camiseta de la Cele que vamos a entregar mañana. Son cuatro modelos.
1: Dile que se
0: busca. Tenemos la amarilla, la nueva, la de este año 2026. La esa, la de las mariposas.
1: ¿Qué tiene?
0: Esa es una.
1: Hijo mío.
0: La otra es la azul, con la que han jugado también, de la nueva. Y la otra es la blanca. Y la retro, que le han pedido muchísimo.
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0: Puede ser que regalemos las cuatro, ¿no?
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0: Esa se las gana mañana en la mañana, viene, la reclama y las tiene lista para estrenarla en la noche. En el partido que tendremos contra Ghana.
1: Vuelvas a
0: la noche. Bien fácil, bien bacano, bien fácil, bien fácil, ¿ah?
2: Yo, Cristian.
0: ¿Qué pasó?
2: Sintonía por acá en el Girato. Esto, mándeme el enlace, hágame el favor.
0: Mañana. El enlace del live es mañana a las 6 de la mañana. Apenas arranque el live.
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0: Vamos a compartir el enlace de la transmisión para que se conecte fácil.
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0: a través del WhatsApp, de los estados, en todo lado.
1: 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Dile que en tu mente siempre, siempre vivirá.
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1: 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La Jugada Mundialista, La Jugada Segura con Colmena en esta tarde. Sigue 0-0 el encuentro entre España y Austria. Se están dando zapatos, Dios mío.

0: 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En Tropicana son las
1: 2 de la tarde con 26.
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0: por fin. Por fin, señores, tenemos gol, gol, gol, gol, gol, gol, gol. Hay que cantarlo.
1: ¡Cántalo, Tropicana! ¡Qué golazo! ¡Gol!
0: Hay que cantarlo, señoras y señores, en esta tarde.
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0: Sí, señores, por fin, primer gol para España en esta tarde, tarde de jueves. España empieza ganando 1-0. 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
0: Vamos, la camiseta de España. ¿Cómo va el parlay? ¿Cómo va el parlay? ¿Quién va ganando? ¿Quién va ganando el parlay? ¿Quién lo va ganando?
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0: ¿Cómo irá ese parlay? ¿Quién irá ganando el parlay, ah? Tres camisetas. La de España, la de Portugal y la de la Sele. Hoy, señores.

0: Oh, les quiero contar fácilmente. Voy a explicarles porque yo creo que están como perdidos ahí. Tenemos dos premios. Dos premios bien grandes, bien poporros, bien. Bien buenos, ¿no?
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0: Esta mañana abrimos la Polla Parley, en donde usted se puede ganar camiseta de España, que es el partido que se está jugando a esta hora. Camiseta de Portugal. Y camiseta de la selección. La gente que alcanzó a participar, la gente que alcanzó a dejar su comentario, a dejar su parlay. Los que acierten el marcador de estos dos partidos. Y aparte nos digan cuántos goles hace Ronaldo en el partido de hoy. Si varios aciertan el parlay, entre ellos se va a rifar camiseta, las tres camisetas. Camiseta de Portugal, camiseta de España y camiseta de la Sele. Ese es uno. Siguiente concurso. Mañana, 6 de la mañana. ¡Ojo! Mañana. 6 de la mañana. Mañana nos vamos de live. Nos vamos de transmisión en vivo. En cómo amaneció Bucaramanga. Entre las personas que se conecten mañana a nuestro live, mañana, desde las 6 de la mañana, cuando salga la notificación y compartamos el enlace de la transmisión en vivo mañana, entre toda la gente que se conecte, entre toda la gente que participe, entre toda la gente que esté con nosotros, vamos a rifar 4 camisetas de la selección. Usted puede escoger cualquiera de las 4. ¿Qué, cuáles son? La amarilla, la de las mariposas, la nueva, la del año 2026, la que está jugando ahorita la Sele. También tenemos la azul, la nueva, el azul bien bacana. Tenemos la blanca. Y a petición del público, que está de moda nuevamente, la retro. La retro. Esas las vamos a entregar mañana en nuestro live desde las 6 de la mañana en cómo amaneció Bucaramanga. Usted se puede conectar en vivo ahí en nuestro live mientras va trabajando en la mañana, mientras va para la oficina, los conductores mientras hacen sus recorridos. Solamente hay que conectarse, hay que estar ahí conectado mañana en la mañana. Participar, dejar comentarios, estar ahí con nosotros. Hagamos una mañana bien chévere, bien amena. Y entre la gente que esté ahí, vamos a hacer la rifa de esas camisetas. Usted se la gana en la mañana, pasa la reclama de uñas para que se la estrene en la noche en el partido de Colombia frente a Ghana. Así es fácil, así es fácil. Oye, Eduardo, así es fácil.
2: ¿Son originales? Si aguanta, si son originales.
0: Aguanta,
2: sí,
0: aguanta. Aguanta y aguanta bastante. Los que ya han...

0: Así que ya lo saben, ahí está clara la idea. Por ahora va ganando España 1-0 frente a Austria. Así que los que dejaron su marcador para el parlay, vamos a ver quién va ganando, quién va ganando ahí, quién va clasificando ahí en el parlay. Vamos a ver.
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3: 3 de la tarde en punto.
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0: Adrián.
1: Así es, arrancando una hora más de música. 3 de la tarde con un minuto, que buen vallenato. Va ganando España 1-0 a Austria. Vamos a ver cómo se desarrolla ese segundo tiempo. Pendientes. Son las 3, 3 con 1.

0: Acción Colombia.
1: Vamos a ponerle sabor en esa tarde, familia, porque estamos de jueves, como usted quiera llamarlo.
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camiseta de la CL. Jesús. Tengo cuatro estilos diferentes, cuatro de dos. Está la amarilla, la de este año 2026, la de las mariposas. Tenemos la azul, tenemos la blanca y está también la amarilla retro, ¿no? Puede escoger la que usted quiera. ¿Y cómo se la puede ganar? Fácil, mañana 6 de la mañana. Estaremos en vivo en nuestro live en Cómo Amaneció Bucaramanga. Usted se conecta, participa, deja comentarios. Nos acompaña durante toda la mañana. Y se puede estar llevando cualquiera de estas cuatro camisetas. Se la gana, viene, la reclama y la estrena en la noche, así de una. Vamos con premios por el lado y lado, ¿no? En la mañana y en la noche. Así que todo listo, todo preparado para que ustedes disfruten con nosotros esa pasión espectacular con el Tropicol Mundialista en la noche, 7 de la noche. Arranca la transmisión en vivo desde el Centro Comercial Parque Car.

0: Ya casi arranca el segundo tiempo de España frente a Austria. Va ganando España 1-0. Mañana, señoras y señores, mañana.
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0: Mañana, Tropigol Mundialista, 7 de la noche. 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Transmisión en vivo, narración de todo. Estará bien bueno, bien chévere, bien bacano con todos los oyentes. En nuestro Tropigol Mundialista, además. Desde las 6 de la mañana. Nuestra transmisión en vivo a través de las redes sociales, nuestro live.

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1: Mañana, señoras y señores, nuevamente la selección mañana. 10 de las 6 de la mañana estaremos en vivo en nuestro live. Puede ganar cualquiera de las 4 camisetas de la selección. Cualquiera de las 4. La amarilla, las mariposas, se la puede ganar. Se puede ganar también la blanca, se puede ganar la azul. Hola, retro. Cualquiera de las 4 solamente por conectarse a nuestro live mañana desde las 6 de la mañana. Y nuestras redes sociales, así de fácil.
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0: vallenato, Jorito Celedón.
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0: Son 22 minutos. Avanzando en esta tarde. Está cernando en el centro, es mi impresión, ¿no?
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0: ¿Cómo está el clima?
1: Adiós. Un
0: saludo para Alvarito Chía. Alvarito.
1: 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Un
0: saludo para César.
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0: Papá el tigre.
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0: el amor de Úrsula. Trabajando, César, para mantenerlos.

0: Canción de Maluma a esta hora de la tarde, a las 3:23. Tu recuerdo se llama eso, versión salsa. 3-17-8-80-18-40.
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0: Seguimos acompañándoles en vivo. España, Austria. Ganando España 1-0. Ganando.

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0: la gente que hizo su comentario en Instagram. Me imagino yo así pensando quién irá ganando, quién va clasificando en nuestro parlay, porque hay gol, gol, gol, gol, gol, golazo. Vea usted que España acaba de hacer su segundo gol en esa tarde. Va ganando España 2-0 frente a Austria. 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
0: Me pregunto yo cómo irá el parlay. Nuestra polla parlay, en donde la gente tenía que dejar el marcador del partido entre España y Austria. Tienen que acertar también el marcador en el partido de Portugal. Y también deben decirme, si Cristiano hace gol, ¿cuántos goles haría Cristiano? Vamos a ver quién se va a ganar las tres camisetas. Camiseta de España, camiseta de Portugal, camiseta de la Sele. Quien acierte en el parlay. Por ahora España va ganando 2-0. 2-0 frente a Austria.
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0: Así que pendientes, pendientes, porque todavía falta. Vamos a ver. A ver quién se va a ganar el parlay de hoy. Pendiente, familia.

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0: son las 3 de la tarde con 46 minutos, familia avanzando. ¿Cómo van los que están participando en nuestra polla parley? 2-0 a España, 2-0. Casi es el tercero. Jorge Enrique, casi está el tercero ya. Casi.
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0: 978-80-1840 para que usted reporte sintonía en esa tarde. Cuente dónde está, qué está haciendo, a quién va a saludar, cómo va el parlay. ¿Cómo está el clima en Bucaramanga? ¿Cómo está la ciudad? ¿Cómo está la movilidad? Ahí estamos en vivo.
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0: En sintonía, mañana 6 de la mañana, nuestro live. Mañana 6 de la mañana. Se puede llevar cualquiera de las cuatro camisetas de la CL. Mañana, solamente por conectarse a nuestro live en vivo. En cómo amaneció Bucaramanga. Solamente haciendo eso. Puede llevar la camiseta, la amarilla, la de las mariposas, con la que está jugando la selección. Este 2026 puede llevar la azul. Esa azul oscurita bien bacana, bien chévere. Está la blanca también. Y está la retro. La retro clásica, bien bacana, bien chévere. Solamente por conectarse a nuestro live en nuestras redes sociales. Mañana desde las 6 de la mañana. Mañana.

0: Cierto que hay que cantar los goles, cierto. Hay que cantar los goles. Bueno.
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0: Hay que cantar el gol, señores. Tercer gol para España. Tercer gol. Tercer gol para España, pues sacando el play, los jugadores oficiales de la selección Colombia. 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
0: Esa es Rosalía. Esa es Rosalía, ¿cierto? Se ve más flaquita, más blanca y todo, ¿no?
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0: ¿Cómo irá la gente que
5: por las celes
0: apostó en nuestro parlay por las tres camisetas? Vamos a ver.
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4: son las 4 en punto.
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0: Tropicana, tengo el gusto, el placer de acompañarlos.
1: ¡Oye!
0: Un ratico, no más.
1: De ser Colombia.
0: Tremenda goleada que metió.
1: ¡Orgulloso!
0: España, ¿sí o qué?
1: Yes.
0: ¡Ay! Hasta Rosalía estuvo en el partido. Me encanta acompañarlos. Una tarde chévere, futbolera, con recochita y tal. Prepárese para disfrutar de buena programación.

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tropical hasta ahora. Reportes de sintonía hasta ahora. Los dientes me tienen, pero mejor dicho. Dice por acá Jorge Enrique, llevo media camisa. Llevo media camisa. Dice España 3, Australia 0, Portugal 3. Croacia 1. Y Cristiano hace 2 goles. Vamos a ver qué pasa, cómo avanza la tarde. Recuerde que estábamos modo polla. Modo polla. Tenemos una actividad bien chévere en redes sociales. Se iba a llevar un montón de camisetas, ¿no? Y las pilas, los que participaron, hacerle fuerza. Por otro lado, recuerde que mañana tenemos una actividad desde las 7 de la mañana en el live, donde usted se va a poder llevar unas camisetas de la Cele. Esté pendiente, solamente le voy a decir, esté pendiente de las redes sociales de Tropicana, porque se vienen cosas bien chéveres. Y mañana en la noche nos vemos en el Centro Comercial Parque Caracolí. Tendremos transmisión en vivo y en directo. Así que ya sabe, guapo, guapa, armar plan con Tropicana.

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0: minutos. El amor más grande del planeta. Canción para dedicar a esta hora.
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0: canción para dedicar a esta hora. Ya vengo con información, tanda de saludos, reportes de sintonía. E incluso, vea, aproveche. Está caído, está caída. Envíe saluditos, yo se lo paso.
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0: que Juanes hacen esta canción antes de que el tiempo se vaya. Un saludo para Claudia Gutiérrez en Llano de Palmas, Río Negro, Santander. Excelente persona que se le quiere mucho. Buenas tardes, un saludo para un compañero muy querido a la fábrica de suelas Obelisco en su cumpleaños. Se le quiere muchísimo, Tropicana, la más bacana. Reportes de sintonía hasta ahora, 317-880-1840. ¿Qué están haciendo? La gente que está en la casa, ¿ya prepararon chocolatico? ¿Ya prepararon chocolate o todavía no? Qué rico hasta ahora, un chocolatico bien bueno. Vamos a pasar uno en la casa hasta ahora, ¿no?
1: Apaguemos las pantallas, antes que el tiempo se vaya.
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0: 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Venado y Funample informa que son las 4 de la tarde con 36. 4:36.

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2: 4.56.
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1: Tarde, 6 minutos, iniciamos una nueva hora en Tropicana, donde ustedes van a poder contar cómo avanza la ciudad bonita y su área metropolitana. Reportes de movilidad a través del Tropi WhatsApp 317-880-1840. De paso, nos preparamos para el partido Portugal-Croacia. Dentro de una hora exactamente estaremos contándoles, cantándoles los goles, todo lo que acontece en materia de fútbol.

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1: 5 de la tarde con 14 minutos. Quiero escuchar a ustedes que están reportando. Hola, Eduardo.
2: Pues, Alejita, si quieres, le invito a tomar chocolate con pan y queso, mi amor.
1: ¡Osh, qué rico!
2: Hago unos chocolates más bacanos.
1: Sí, vea, pues. Hola, Gustavito, ¿cómo estás?
3: Yo escucho Tropicana, la más bacana, 95.7. Hola, Alejita, mi amor, mi reina hermosa, la princesa de mis ojos, de mis ellas.
1: Ah,
3: oiga, mi amor, si sabía que... Si la belleza fuera pecado, mi amor, usted ya no tendría perdón de Dios de tanta hermosura.
1: No jodas. Solo sé que te llevo en el... Mis amores, reporte de movilidad 317-880-1840. Saludos para Gujamix, que anda perdido. ¿Será que le quitó el celular la mujer o qué? Oiga, acá revisando datos mundiales y cosas... Acaban de llegar una información por parte de la hermana de Cristiano diciendo que, abro comillas, dice así textualmente, aseguró públicamente que el Mundial 2026 representará la última competencia del delantero vistiendo la camiseta de su país. Las declaraciones emitidas en la previa del cruce eliminatorio de este jueves transforman el presente de la escuadra portuguesa en una cuenta regresiva de alto impacto para el fútbol internacional.
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1: ¿Cómo les parece? Así lo anunció la hermana de Cristiano Ronaldo.
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1: Nos dejó a todos como que sí, como que no, porque recordemos que pues esto se había dicho ya hace unos días. De que el hombre pues iba ya, este era su último mundial, pero que su hijo tiene el sueño de jugar en el mismo equipo con su padre en un mundial. Si hacemos cuentas para el próximo mundial, pues su hijo ya podría estar convocado por Portugal y al igual pues Ronaldo podría cumplir el sueño con su hijo. Ahora vamos a ver qué pasa, qué sorpresas trae el fútbol, si sigue, si se va. Por ahora quiero escucharlos con el marcador. ¿Cómo creen que va a quedar este marcador? Quiero saber ustedes qué opinan. 317-880-1840. Y de paso, pues que me echen ahí la movilidad. ¿Cómo está la ciudad bonita y su área metropolitana? ¿Por dónde se puede andar? ¿Por dónde no? ¿Dónde se presentan accidentes, trancones, semáforos dañados, pavimentación? Cuenten. 317-880-1840.

0: 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Ah, tremenda canción.
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2: El marcador para esta tarde, esta noche. Portugal 3, Croacia 0. Tres pepinos de Cristiano Ronaldo.
0: Gracias, mi amor.
2: La movilidad por acá en Girón está espectacular. Excelente clima.
0: Álvaro Chía, au, au.
3: Escucho Tropicana 95.7. Bueno, elegir aquí en el centro. Voy llegando a Provenza, hacia la cumbre, y al momento eso está 10-10, Alejita, mi amor.
0: Gracias, mi vida. Besito.
4: Buenas tardes, Alejita, movilidad de mi propia mariquito, Cacique, Centro Comercial Caracolín, ya hay una poquita M22, pero está fluyendo.
0: Gracias, don Leito.
4: Que el Señor te bendiga.
0: Amén, igualmente, aquí Quiquecillo.
5: Publicana 95.7. Alejita, vengo desde el Palenque. Subí por Coca-Cola entre San Luis, San Luis Diamante. Ahí está el alcalde terminando de aclarar lo de la obra del Diamante 2 y... llegando aquí a la Plaza Satélite, 10 de 10.
0: Gracias, Quiquecillo. Alonso. Yo es que Alfonso.
6: Tropicana, la más bacana. El centro, la carrera 24, todo eso por ahí de norte a sur ya está. 2 sobre 10 para el perro. La 27 está grave, grave. Y empezó a llenar.
7: ¡Guarde la ropa!
0: Ay, no me quiero mojar. Máximo.
8: Yo escucho Tropicana 95.7 de la Tropicana. Hola, la Alejita, mamacita.
0: Mi vida, mi amor.
8: Alejita bajando de la Salle, bajando los tránsitos. En el rincón de Girón, si hay un poquito de trancón. Hasta Puerto Madero le diría que está 7 de 10, 7 de 10. Y yo creo que Croacia gana 2-0 contra Portugal. Un besito, mamazo, hermosa.
9: Bueno, saliendo aquí del barrio Villarrosa, tomando toda la carrera 15, buscando el servicio para el sur, para irnos para la casita. Todo está 10-10. Poquitos enamorados solos de ahí de Jacosota, pero no, ¿sabes? No le para bola sino al mono. ¿Sí o no, mono?
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11: Bueno, yo escucho Tropicana 95.7, de la Leita. Lo que fue Río Negro, Colorados, Café Madrid, Paso Malo, Bavaria 2. Aquí pasando Centro Bastos, se encuentra 10 días a la hora. Ya con ganas de caer llovinita, reportando movilidad acá de ese perrito.
0: Hola.
12: Tropicana, la más bacana,
0: ingeniero.
12: Desde la autopista de Florida Blanca, Bucaramanga, está un 6 de 10, está con movilidad, pero pues ya empezó a salir el tráfico completico. El otro lado de la vía de Florida Blanca, Piedecuesta, trancón.
0: Saludos, Bago Javix, que anda modo, ¡ay! Saludo también para el ingeniero. Gracias, ingeniero, por reportar sintonía. Ya regreso con más reportes de movilidad. 317-880-1840. Déjese una nota de voz. Cuéntenos cómo avanza la ciudad bonita. Ya vengo.

campaña. ¡Ja!

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2: 5:39 PM. Maluma, tus recuerdos sonando hasta ahora. Un saludo bien especial para Luis Santiago Ortiz. Un besito, mi amor. Saluditos también a esta hora, porque quiero reportes de sintonía y de paso que nos regalen la movilidad. ¿Cómo avanza la ciudad bonita? ¿En dónde se presentan accidentes de tránsito? ¿En dónde trancón? ¿Dónde están arreglando las vías? Cuéntenos, 317-880-1840. Ya vengo con móvil.

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0: Show Keep Down. 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Movilidad, hola.
1: Alejita, Alejita, Tropicana, la más bacana. Buenas, buenas tardes. Movilidad, movilidad, la W, la del Mutis. Cojan vías alternas. Mucho trancón.
0: Caos total, Glorieta de la 27. Más reportes, hola. Trancón por toda la 27, sentido norte-sur. No se ve presencia de alférez. Que colaboren con la movilidad, vale, mi amor. Movilidad, movilidad, movilidad.
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0: Carrera 27,
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0: norte-sur, parece una foto. Buenas tardes, mi amor, besitos para que trabaje motivado, vea, ponga cachete. Listo, parece que tengo los labios hoy rojos. Vea.
3: Rico.
0: 317-880-1840, reportes de movilidad a esta hora. ¿Cómo avanza la ciudad bonita? ¿Dónde se necesita presencia de tránsito? Cuéntenme, déjenme saber. 317-880-1840.

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0: la tarde, un minuto, director. Le doy la bienvenida. Buena tarde.
1: Nos cogió el día. Está rodando ya el balón.
0: Para sí, señor.
1: Oyentes, buena tarde todavía, hasta las 6:59. Buenas tardes. Rueda el balón. Portugal, Croacia, Croacia, Portugal. The Last Dance, el último baile. Un minuto con 40 segundos. Rueda el balón. Y para quienes no han estado enterados, está rodando el balón y está Cristiano Ronaldo y Luka Modric en terreno. Tenemos transmisión del fenómeno del fútbol, también tenemos transmisión de DirecTV, ¿no?
0: Sí, señor.
1: Estamos en el estadio de Toronto, en Canadá, chiquitico el estadio, 43 mil personas nomás para ver a Ronaldo. Creo que eso fue como vender, se demora más.
0: ¿Qué?
1: Vendiendo uno, ¿qué? Aquí abajo en el primer piso, por ejemplo, de Caracol Radio, vendiendo...
0: Crispetas.
1: Por ejemplo, se acaban en un momentico, ¿no?
0: Sí, señor.
1: Atención, aquí está la alineación del día de hoy para aquellos que nos van a acompañar para contar las incidencias de este partido. Portugal, Diogo Costa en el arco, detrás Canceló, Díaz y Belga, y Veiga. Méndez, el hombre que nos provocó muchos dolores de cabeza por izquierda. En el medio, João Neves y Vitinha. Adelante, Neto, Fernández, Leao y en punta, Cristiano Ronaldo. Qué rico. Pero no me gusta ese rotor, me gusta más el que dice juega Colombia, juega, juega, no hoy porque ese es mañana, pero está el de juega que está ahí mismo. Muy bien, en Croacia encontramos a Likaković en el arco, Likaković, Stanley, correcto, está Zutalo, está Pongrashik, está Perisic con el número 14, con el 8 otra de las estrellas, Kovacic, con el 10, Luka Modric, el hombre del Milan, el equipo rossonero. La hermosa ciudad de Milán, Italia. De Balisic con el 13. Susic con el 17. Maturina con el 16. Y en punta Budimir, la estrella también de Croacia, con el número 11. De Last Dance, no todos.

0: A sí. quienes estén por ahí en su carro manejando, pasan por ahí, ven televisores encendidos. El blanco es el de Portugal, que no es el uniforme normal de ellos, ¿no? Uh-huh. Y Croacia tiene un uniforme azul que tampoco es el normal de ellos, porque es ajedrezado, ¿no?
1: Sí.
0: Blanco y corrojo. Atención, atención, Croacia viene a defenderse. Remate nuevo de Polisic. No, no lo logró. Muy bien. Un poquito de la narración, por favor.
1: Voy,
0: si usted
1: voy,
0: quiera,
1: voy.
0: Adelante. Para que los oyentes entren en calor de Ronaldo y Modric. Modric y Ronaldo, Croacia, de... Portugal. Portugal, Croacia en Tropical.
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4: 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hacer desde el fondo Díaz, juega hacia adelante, intenta hacer la individual, Pedro Neto, le ganó en velocidad, allí le calusó la salida, con Gachis, la pelota a la mitad del terreno, va dominando con alguna dificultad, llegaba Kovacic, vuelve y recupera, Vitinha, presión alta del conjunto portugués, participa ahora Renato Veiga. Va sosteniendo Vitinha, que es el que organiza. Activa el radar. Juega hacia adelante. Cristiano Ronaldo para respaldar. Va convirtiendo para Rafa Leao. Otra para Cristiano. Cristiano que sostiene. Hay devolución para
0: Vitinha. Dos compañeros del Club Milan de Italia con el número 17. El señor Rafa Leao de Portugal. Y en Croacia, Luka Modric con el 10. Son compañeros de equipo. En el, por ejemplo, Vitinha, que pertenece al PSG. Juega con João Neves y con Mendes también allí en el PSG.
1: Sí.
0: Son compañeros también del equipo. Son también compañeros de equipo del Manchester City, Kovacic, por parte de Croacia.
1: Sí,
0: y por parte de Portugal, Díaz. Es muy normal esto, ¿no? Jugadores se conocen a lejita. Juegan
1: sí.
0: todo el tiempo juntos, ¿no?
1: Sí, la verdad, sí. Se encuentran.
0: Como difícil.
1: Se encuentran.
0: Tener ahí secretos, ¿no?
1: Sí, eso iba a decir.
0: Sí, sí, no, ¿no? Sería ser la novia, con la esposa, la amiga, con la novia, ¿no? Compartirse los secretos. Y... bueno, 6:05, cambio de tema mejor. Vámonos a la música. Ya sí. viene Portugal 0, Croacia 0, minuto 5 en Tropicana.
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1: 6:17 PM, algo de movilidad a esta hora. ¿Qué dice por acá, Peter? Hola.
2: Transitando por esta 27, está más colapsada de norte a sur y esos reguladores de tránsito, no, cada uno en un semáforo y no, se dejan comer el rojo, no, está pero al perro, un solo de a uno, un solo nada más regulador por cada 3 cuadras aquí en la 27. ¿Dónde está el del tránsito? A ver, están pegándole a la tarifa.
1: Oli.
3: Hola, Aleja, el partido de hoy queda 2-2, Portugal contra Croacia, y se van a tiempo extra y en penalti gana Portugal.
1: Uy, Luisito.
4: Una bonita mujer.
1: Luisito tiene la fe intacta, me encanta. Hola, Miguel.
5: Yo escucho Tropicana 95.7, amor, saliendo desde el Mutis, cogiendo la Plaza Campesina, Puente el Bueno, Terminal de Transportes, el Rocío, ahí. Mucha congestión vehicular, pero se mueve en ambos sentidos.
1: Gracias, Miguelito. Saludos para León, que está también reportando sintonía. Un abrazo enorme.

0: tarde, 26 minutos.
1: Sí.
0: Pausa de hidratación.
1: Ah, vamos a hidratar, destape pues las de nosotros, hágame el favor.
0: Hágale de una.
1: A ver, hacemos.
0: ¿Cuál prefieres, Tela o Corona?
1: Yo no hice menciones.
0: No.
1: Ay, Alejita.
0: Ay, pero si.
1: ¿Yo lo he dicho verde o café?
0: Bueno, se me salió, perdón. Peque.
1: Ay, Dios mío.
0: Se salió.
1: Hidratation break. Para los oyentes, atención, que estamos disfrutando de la Copa del Mundo con un último baile. Quiero ponerle a los oyentes unas declaraciones. ¿Le parece, Alejita?
0: Sí, señor.
1: Ya que estamos en el break.
0: Sí, señor.
1: Que han dado los jugadores. ¿Usted cree que cuál ha sido la estrella? Voy a hacer esta pregunta a usted, a ver si vamos encaminados. Hablando de Colombia, ¿cuál cree usted que ha sido la revelación de la selección Colombia en este mundial? Ojo, revelación. O sea, no es Luchito, no es James, porque ellos ya son estrellas.
0: ¿Davinson cuenta?
1: Por ahí, más o menos, subo un poquito, más hacia el medio. Ahí le envié las declaraciones.
0: Ay, vamos a escucharlas.
1: Empieza por Pu y termina en Erta. Ese.
0: Okay.
1: Gustavo Puerta.
0: Ajá, espérame que estoy acá.
1: Vamos con las declaraciones de Gustavo Puerta, bueno, que entregó a los medios de comunicación.
2: Seguimos enfocados,
1: sí,
2: en el trabajo que venimos haciendo. Ajá. En todas las cosas que venimos haciendo bien. Entonces esperamos sacar un buen resultado y ganar el partido.
3: Gustavo, después del partido de alta exigencia frente a Portugal, físicamente, ¿cómo terminaron y cómo trabajaron todos estos días para recuperarse?
2: La verdad que muy bien, el equipo terminó bien, terminó contento, después también de haber logrado la clasificación, el pasar primeros. Entonces la verdad que el grupo está fuerte, tanto física como mentalmente, y eso se nota en el grupo, y la verdad que estamos muy motivados para el partido de mañana.
3: Gustavo, ¿se imaginan ustedes un partido similar a lo del Congo, por ejemplo, por la condición del rival, diferente a Portugal?
2: Sí, hemos visto algunos videos, es un equipo que se planta en un bloque muy bajo, pero que es bueno en esas transiciones. Entonces yo creo que va a ser un partido similar, pero bueno, como te dije antes, va a ser un partido complicado, un partido físico, pero tenemos que seguir haciendo el trabajo que venimos haciendo con el balón, seguir proponiendo desde el inicio, y yo sé que se abrirán los espacios.
1: Qué bien, estamos en la hidratación de Portugal-Croacia.
0: Sí,
1: esto dijo el técnico Néstor Lorenzo cuando le preguntaron sobre el favoritismo que había lanzado de Colombia para ganar el Mundial, la Copa Mundial de la FIFA, por parte de el técnico fuente de España. Vamos a ver qué dijo él.
4: Que es un elogio de parte del profesor de la Fuente, se lo agradezco.
1: De la Fuente.
4: Prefiero no estar en ese sitio de favorito, pero cada vez que nos tocó hacernos cargos de las situaciones, el equipo lo ha hecho. Eso muestra un crecimiento de parte de Colombia en ese sentido. Salvo con Portugal, los otros partidos, incluso los amistosos previos, nos decían como que teníamos que ser favoritos y que éramos los favoritos, y bueno, el equipo ha aprendido a jugar con ese peso. Es un peso, sobre todo porque quedan excelentes selecciones, y lo que se está viendo es que depende de la línea es muy finita entre quién pasa y quién no pasa, y bueno, Dios quiera que esté a favor nuestro, ¿no?
1: Muy bien.
5: Hola, profe.
1: Son las de...
0: Espera, calma. Ya, ahora sí, ¿qué?
1: ¿Por qué es importante escuchar estas declaraciones? Porque no es diario. Ellos tienen unos espacios, Aleja, y
0: sí,
1: oyentes,
0: señor,
1: para dar declaraciones a los medios. No es que uno vaya, hey, Néstor, vení, mira, en directo. Can you hear me? Aquí, Colombia. No. Ellos tienen un espacio, usted hace la filita y hace sus preguntas, ¿sí?
0: Sí.
1: Por ahí es importante la rueda de prensa. Muy bien, hay dos remates al arco por parte de Croacia. También hay dos remates por parte de Portugal. Digamos que sin mucha intensidad. Minuto 29. Este es otro Portugal, Alejita, ¿no? No,
0: sí,
1: es el,
0: señor,
1: que vimos como diezmado ante nosotros. Este sí ataca, juega, crea.
0: Sí, totalmente,
1: ¿no?
0: Diferente el...
1: Sí.
0: Uy.
1: Más de 12 minutos se demoró Croacia para tocar el balón. Llega al área, intenta regatear, remata. Bueno, un poquito de la narración, por favor. Minuto 28. ¿De quién?
0: Vamos por DirecTV.
1: Listo. Croacia 0, Portugal 0, minuto 28. Tropicana. informando. Mañana, Alejita, 7 de la noche, iniciamos la transmisión del partido desde el Centro Comercial Parque Caracolí.
0: Sí, señor, vamos a estar desde muy temprano en todo lo que es la previa, invitándolos a todos ustedes.
5: Ha llegado familiares, fanáticos, lusos, croatas. En estos primeros 30 minutos ya de partido, que tenemos 0-0 por ahora, no se rompe el hielo. En Toronto, bien Cristiano matando la pelota. Y también en el segundo tiempo mandando el balón atrás, Bruno Méndez, el pase larguísimo. Mira cómo la mata Joao Cancelo, cómo la agarró y la prendió hacia el medio, el centro, Cristiano, pasó de largo. Pasó de largo, no pudo Fernández, no pudo CR7, se lamenta
1: al minuto 29. Cristiano Ronaldo y se lamenta Portugal. Portugal se enfrentaría o Croacia se enfrentaría a España, que ya avanzó, goleó 3-0 a Austria en la primera jornada de hoy. El último partido de hoy es a las 10 de la noche, Suiza-Argelia. El ganador de ese partido se enfrentará con el ganador del partido Colombia-Ghana. Mañana hay 3 partidos, Alejita.
0: Sí, señor.
1: Y termina esta ronda de 16avos de final. A la 1 de la tarde, Australia-Egipto. A las 5 de la tarde, Lío Messi con Argentina frente a Cabo Verde. Y a las 8 y media, Colombia frente a Ghana. Tenemos un concursito mañana bien temprano. ¿Cuál es, Alejita?
0: Sí,
1: desde
0: señor.
1: Las 6 de la mañana.
0: 6 de la mañana estaremos transmitiendo por nuestro live para que ustedes ingresen y se puedan ganar 4 camisetas, sí, pero no la misma persona. Puede usted estarse llevando la retro, puede estar llevándose la azul, la blanca de entreno y la amarilla. Así que los invitamos también a que estén muy pendientes de nuestras redes sociales. Puede ser Facebook como Tropicana Bucaramanga 95.7, TikTok y Instagram o Instagram a Tropi Bucaramanga, y pues que estén ahí pendientes también de nuestro dial 95.7. 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
1: Hay preguntas vos que hacen los periodistas. Le pregunto periodista en la rueda de prensa a Néstor Lorenzo. Profe, ¿usted nos puede confirmar la formación de Colombia frente a Ghana? ¿Sabe qué respondió él? Nunca le voy a decir eso. Ni siquiera lo saben los jugadores. O sea, ni siquiera les ha dicho a ellos, muchachos, hey, vas vos, va este, van a jugar Benita. No, pregunta Boas. Narración de DirecTV, por favor. Portugal, Croacia, 0-0, minuto 31.
6: Trata de despegarse para recibir el balón a lo de Leao. Como es tan rápido,
5: sí,
6: sabe que en el uno contra uno puede desequilibrar.
5: Y Vitinha, que siempre es el que pega todo en el medio, y por eso la pelota siempre gravita hacia él. La recibe Vitinha. El bueno de Víctor Machado Ferreira. Abriendo también Rubén Díaz. Neto. Le complicó el pase acá. Se le complicó la recepción por acá en este lado. En la posibilidad de Neto y compañía. Bueno, recupera rápido Portugal.
6: Que las riendas del partido las lleva Portugal. En 32 minutos, el que más tiene el balón y el que tiene la iniciativa del partido es Portugal.
1: Así lo habíamos dicho, muy bien. Vamos a la música y estaremos pendientes de cualquier acción importante, jugada de gol aquí en Tropicana, Portugal 0, Croacia 0, minuto 32.
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0: 4 de la tarde, 49 minutos. Acaba de finalizar el primer tiempo.
1: Si me llego a morir.
0: Entre Portugal y Croacia, quedando el marcador 0-0 al momento. Muchos acercamientos al arco. Pero pues con ninguno, con un buen final, digámoslo así. 6 de la tarde con 49 minutos. Ya regresamos con más aquí en Tropicana.

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